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1: Familia bonita, bienvenidos a Que No Me Duermo de Tropicana. Y estamos con ustedes, Juliana Cardona, Karina Uribe y el Caballito Castillo. Qué placer, qué bueno que están con nosotros. Bienvenidos a disfrutar de este último día de A Que No Me Duermo, porque nos vamos de vacaciones. De verdad que desde ya deseándoles felices fiestas. Desde ya deseándole a todos ustedes que Papito Dios les bendiga, les proteja, les prospere. Y nada, salud y mil bendiciones para todos ustedes. Hemos pasado unos meses extraordinarios, espectaculares, muy bacanos. Y bueno, resta desearles todo lo mejor para sus familias, para sus vidas. Y hay que echar para adelante porque para atrás asustan. Y bueno, Julianita Cardona, ¿cómo está usted? Muy buenas noches, como siempre, qué placer saludarla. Y bienvenida a Que No Me Duermo de Tropicana, Julianita.
2: ¿Por qué no te peinaste?
1: Ah, porque... no sé, porque tú una vez me dijiste que por qué me echaba gel.
2: ¿Yo? Ay, no, mientras que ustedes pelean, sí, qué pereza.
1: Tú me dijiste que por el tema del gel. ¿No te acuerdas cuando esto me dijiste?
2: No, señor. Se inventa miércoles, a lo bien.
1: Eso me lo dijiste en tu terraza. Pero bueno, mira, Juliana es así. Es más, te trajo una sorpresa. ¡Juliana! A Karina no, porque Karina está por allá.
2: No, yo no quiero.
1: Eso es... ¿sabes qué es eso? Agua de Jamaica.
2: Ajá.
1: Eso es bueno.
2: No, no, gracias.
1: ¿Cómo estás, Juli?
2: Bien.
1: Bien, ¿cierto?
2: Todo bien, sí.
1: ¿Cómo te ha tratado el día de hoy? ¿Llovió? ¿Sabías?
2: Sí. Sí, porque aunque acá no se ve nada, tengo informantes.
1: Ah, vaina. Juliana, como ya es el último día, tú vas a tener la responsabilidad de poner el primer tema. Pero antes vamos a saludar a Karina.
2: No, no quiero eso.
1: ¿No?
2: No.
1: Juliana,
2: no.
1: Dios mío. Bueno, Karina, ¿cómo estás tú, Karina? ¿Cómo has pasado? Juliana no quiere nada conmigo.
2: Verdísimas noches. ¿Qué es verdísimas noches? ¿Cómo que qué es verdísimas noches?
1: No, porque no va a jugar tu papá Junior.
2: Va perdiendo Junior, bebé. Va ganando Atlético Nacional,
1: mon. Coge la suave, que es balada. Apenas el partido está comenzando, así que...
2: no, mi amor, no importa. Verdísimas noches, ¿cómo estás, bebé? Un besito, buenas, ¿cómo van?
1: Excelente, vale. Gracias a Dios.
2: Epa, mi amor, está contentica. Amor, la verdad, viendo ese partido, ¿vio? Es el único partido que me pone contenta, bebé. O sea, que usted mire para otro lado.
1: ¿Ve pues, quién hizo el gol, Karina?
2: ¿Qué, mi amor?
1: ¿Quién hizo el gol?
2: No he visto ni quién ha hecho el gol. Lo único que yo sé, yo creo que es James.
1: ¿En serio? ¿En serio, James? Voy a buscar aquí a ver si es verdad. Todavía no aparece, pero... no, James no fue, Karina.
2: Lo hizo Sarmiento.
1: Sarmiento. James no. Bueno, Cari.
2: Con ayuda de James, bebé.
1: ¿Y qué minuto va, bebé?
2: Mor, va en el minuto 18.
1: Ah, no, va comenzando. No te preocupes.
2: No importa, pero comenzando y ustedes perdiendo. Un saludo para toda mi gente de Barranquilla.
3: Pero,
1: Ayer era Juliana, hoy eres tú. Viniste, mejor dicho.
2: No, pero hoy estoy con toda la actitud, mi amor. Tranquilo, o sea, que porque esté así no te voy a gritar ni te voy a decir nada más. Por favor.
1: Oye, Cari, bueno, como Juliana no quiso, entonces te toca a ti. ¿De qué vamos a hablar? ¿Cuál va a ser el primer tema de este último día de Que No Me Duermo de Tropicana? Porque, entre otras cosas, mañana comenzamos.
2: ¿Mañana no?
1: No, porque mañana comienza octubre y vamos a hacer un programa que se llama Como Si Fuera Diciembre. Es correcto. Comenzamos ese nuevo proyecto, entonces vamos a llenar a las familias, a los hogares colombianos de mucha música. Uh-huh. De mucha música de sembrina, así que ya lo saben, para que tengan la oportunidad de disfrutar, de gozar con nosotros. También vamos a tener buñuelada, mejor dicho, una cantidad de premios, sorpresas, para que no se desconecten de Tropicana a nivel nacional.
2: Ojalá invite.
1: Pero por supuesto, mi amor.
2: Cari, ¿quieres hablar del colegio? Ayer no terminamos de hablar de eso. No, eso lo hablamos ahorita. Mientras tanto, un saludo para la gente de Malapaga. A ver, María, voy a hablar de Malapaga.
1: Espérate, que ayer me escribieron en la noche y me dijeron que ustedes estaban haciendo una línea caliente.
2: Ay, más bueno.
3: Parce, la gente tan zapa.
2: Hicimos línea caliente.
1: ¿Qué línea caliente?
2: Con los oyentes. Y les encantó, si vieras.
1: ¿Sí? ¿Seguro?
2: Hicimos soldado caído.
1: También.
2: Mejor los hombres muy bien parados.
1: Estaban desatados ustedes ayer. Bueno, entonces.
2: Sí, ayer, Ave María.
1: Entonces, Karina, ¿de qué van a hablar ustedes en el día de hoy, que son las que mandan?
2: Ay, no, escuche esto.
3: ¡Para el polvo, mámbale! ¡Para el polvo! ¡Amor! No, que te pague, que te pague, que te pague. Que te pague así, que te pague, que te pague. Que te pague así.
4: Que te pague el polvo.
3: Que te lo pague.
1: ¿El cual polvo?
3: Así que te lo pague.
2: Bueno, ellos están alegando ahí, les cuento, les resumo.
1: Sí.
2: Por mala paga.
5: No pagó el polvo.
2: Se metió con una mujer trans y se negó a pagar.
1: Karina, ¿sabes
2: dónde fue? Oiga, vea pues. Escuchen esto. Un reclamo por un supuesto pago pendiente habría provocado una discusión en plena vía pública sobre la avenida Circunvalar en Barranquilla, gordo.
1: Hombre, ¿cómo va a ser
2: según
1: en Barranquilla?
2: Según la información difundida... Un hombre habría contratado los servicios de una mujer trans y tras permanecer juntos durante varias horas, presuntamente se negó a pagarle lo acordado. La mujer le reclamó públicamente, lo que llamó la atención de quienes transitaban por el sector. ¡Ay, Dios mío! La mujer trans se paró en la raya. Gana este, como hace, me comió, me usó, me hizo de todo y no me va a pagar. ¿Qué le pasa?
1: Pero,
5: Ave María.
1: Por cují, por sinvergüenza... Porque resulta que se le armó un tremendo chicharrón y además, si él estaba o quería hacer eso en voz baja, que nadie se enterara, quería tenerlo bajo perfil, compadre, le salió mal. Le dice que el Mineiro tu Brasil.
2: Qué rico verle la cara para saber quién es, gordo.
1: No. Ey, pero qué boleta, ¿no? Qué boleta, horrible. Sí, total. Karina, pero...
2: Es más... Un saludo para esos malas paga que quizás se esconden del mundo y dejan de saludar para que no le sacan un oso así.
1: Karina, y a Juliana también le voy a preguntar eso. ¿Tú tienes...
5: Yo creo que ese vendría siendo caballito.
1: Ey, pero ¿por qué razón?
5: Claro, ¿por qué razón?
1: No, hombre, no.
2: Que empiecen todas mis compañeras a aparecer, mi amor. Aparezcan a decir en qué moteles que han guleado aquí.
1: ¡Ey, Juliana!
2: En qué moteles, igual ya no me echaron, mi amor. Si ya no me echaron, ya no me van a echar.
1: ¡Juliana! Por favor, Juliana,
2: sí, porque,
1: mijo,
2: un desfile, una mariconera que se anda por ese WhatsApp de Tropicana cada vez que usted se sienta ahí.
1: No.
2: Y Karina no me dejará mentir, y los oyentes están
5: felices.
2: No,
1: pero no.
2: Déjelos. Igual. Cada quien hace con su vaina el valero.
5: No, yo le voy a decir una cosa, Karina. Yo no tengo, o sea, imagínate yo pues entonces homofóbica, tan boba.
1: No,
5: tiene que reconocer las vainas de uno. El que niega eso, niega a la mamá.
1: No, pero es que, mira, nosotros acá somos una emisora inclusiva, somos una emisora diferente que ayuda a los peluditos de la gente y también
5: emisora
1: los quiere.
5: Inclusiva, ¡claro! Inclusiva, esta sí es inclusiva, en serio.
1: A mí también, yo sí sé que es inclusiva, bastante inclusiva.
5: Ah, bueno.
1: Porque el que come de todo...
5: No se muere de hambre,
1: muy bien, y si nos acomodamos... Ajá.
5: Todos cabemos.
6: No le haya pagado el servicio, ¿sí me entiende? Pero también hay que dejar las estigmatizaciones a un lado. El amor entre dos hombres también es puro. Puro huevo, compadre.
1: ¿Qué tiene que decir, Juliana Cardona?
2: Y sigue la corriente.
1: Vea, ¿qué tienes que opinar al respecto? ¿Qué tienen que opinar los oyentes de Tropicana al 310-06-3302? A mí me parece que hay mucha gente que es gallo tapado, que tiene sus mujeres, tiene sus relaciones, pero al fin y al cabo le gusta jugar de visitante en el Mineiro de Brasil y le gusta salir de la rutina con los trans, ¿no? ¿Tú tienes amigos así, no?
5: Tú.
1: Cuidado. Yo sí tengo.
5: No, tú.
1: Sí.
5: Mi amigo eres tú.
1: No. Juliana, pero dime la verdad.
2: Mi amigo que dejo, pero eres tú.
1: No, tú estás...
2: Anularon
1: el gol, me están robando. Le están robando a Junior.
2: Gol de Román en este momento, en medio del agua. 2-0, bebé.
1: ¿Cuánto va 2-0?
2: Golazo. Yeah. Golazo, eso va 2-0. Se humilla, se arrodilla los de Junior.
1: Yeah. Entonces,
2: pero ¿sabes qué? Me caen mejor los del Junior que los de Millonarios.
1: ¿Por qué?
2: Porque los del Junior al menos son como así, como más formalitos.
7: Bueno, Juliana, buenas noches, Karinita, mi amor, te amo. Ey, caballo, bebé. Vale, ¿qué te echaron? ¿Qué? Cántala, habla claro. Por estar con tu poco de maricas aquí en Barranquilla, llamándote, acosándote, Caracol te echó. Se cuenta que te vas de vacaciones, pura paga.
1: Bueno,
7: te cuento que una vez... llegó una bomba en Soledad a tanquear el carro. Veníamos de Cartagena, estaba tanqueando el carro. Pero lo que no sabía... bueno, listo, estoy tanqueando, estoy hablando con el man de la bomba y pronto llega uno y que sí, que no me han pagado el polvo, que no sé qué, que patatín, que patatán. Yo le dije, hermano, te pido que bájale tres rayas a eso, que yo con eso no voy. El tipo comenzó a acosarme, claro, vi que comenzó a llegar la gente y le meto el manotazo en la cara, páncata, de una, sin mediar, sin nada, de una, toma lo tuyo, bebé. Cuando vi que se venían dos más, lo que él no contaba, que yo tenía cuatro pasajeros en el carro, que venían de Cartagena, de unos juegos, no sé, americanos, no sé qué, ven americanos, y mira, cuando esos tipos vio que se bajaron esos manes del carro, arrancaron a correr, pero eso a veces lo hacen porque ellos es para ver si uno le quitan dinero a uno. Entonces hay que tener mucho ojo con eso porque no todos somos cigarrones. El único cigarrón que yo conozco es el caballo.
1: mira, a mí me da risa él, porque bueno, él se escuda y esa vaina me la enseñó un gran amigo mío, que esa vaina se llama el reflejo, el espejo, una vaina así. Pero bueno, en todo caso, está bien. Si usted dice que no le gusta el minero de Brasil, yo le creo. Tropical.
8: Hey, Karina, te caes mal los de Millonarios porque celebramos en tu casa. Somos campeones una vez más. Ay, ay, ay, ay, qué pecado. Pero aún así te amo, Karina.
1: Mierda, viste tú.
2: I love you, mi amor, vio. Lindo carajo, no importa. Menos mal ellos son los que juegan, tú y yo no.
1: Ven, saludo para Joa Gutiérrez, dice caballito, saludos desde Soledad, escuchando Tropicana, la más bacana, bacanísima. Bueno, Cari, para los oyentes que van llegando a la sintonía, y jue madre, otra vez casi. ¿Cuál es la pregunta?
2: La pregunta es la siguiente.
1: Sí.
2: Que calme, a mí no me grito, y gana este.
9: Cálmate vos también.
2: No, pero usted también.
9: Está gritando mía, ya grité a la casa suya mía.
1: Eso está bueno. Piedra, papel o tijera. Piedra, papel o tijera.
2: Piedra.
10: Hola, Karinita, mi amor, mi vida. Julianita bella, caballito.
1: Mi vale.
10: Oiga, Karinita, mi vida, yo comparto tu odio porque también detesto a los de Millonarios.
1: Yes. Verdad.
10: También la mala. Pero que iba el Junior, vamos a ganar, le van a ganar. Soy de Santa Fe, pero que iba el Junior, que iba el Yuyu.
2: Que soy de Santa Fe.
1: ¿Cómo te parece?
2: A la final, el fútbol en el paz, muchachos.
1: Sí, total. Bueno, Cari, ahora sí.
2: Ahora luego, sí me hablan.
1: Sí, claro, mi amor, lo que tú quieras.
2: Vea, entonces, hay mucha gente mala paga. Cuente usted la anécdota con un mala paga. Sea platica, sea un favor, sea mala paga, no sé, se le llevó un chifonier.
1: ¿Qué es esa vaina?
2: Y no se lo devolvió, le pidió prestado un pantalón y no se lo devolvió. Es que bueno, préstame los tenis y nada.
1: A ver, entonces, ¿qué dicen los oyentes? Al 3206-3302, si tienes algún, no sé, algún chicharrón, alguna historia con algún mala paga, llegó el momento de decirla aquí en la que no me duermo de Tropicana. Por acá me están preguntando que si estamos en vivo por TikTok y YouTube, y no, hoy no estamos por las plataformas, estamos adecuando una cuestión ahí, entonces, por eso, no estamos en vivo por TikTok y ni por YouTube, porque estamos adecuando equipos y demás.
2: Yo sí estoy en vivo, mi amor, para que se conecten.
1: Bueno, ¿qué dicen los oyentes? Tropicana, hola, buenas noches. Cuéntenos esa anécdota con esa mala paga.
11: Yo escucho, veo y comparto Tropicana, la emisora diferente que yo les proyecto y a la gente. A que no me duermo de Tropicana. Buenas noches.
1: Hola.
11: Julianita linda y hermosa, mamacita hermosa. Parte de besitos. Karinita, muy buenas noches. Caballito, muy buenas noches.
1: Hola.
11: Para enviar saluditos a los tropiamarillitos de Bosa Laureles, que trabajaron conmigo en la Universal de Transportes cuando yo los despachaba para Bosa Laureles y los despachaba a la 68 con 13 y de Venecia. Y saluditos a Narváez, a Juan Carlos Cacho y a Luz Aurora Narváez. Habla Juan Carlos Mogollón.
1: Listo, Juanca, un abrazo, gracias. Más oyentes, 310-06-3302. ¿En qué momento usted ha tenido una situación con algún malapaga? Cuéntole de una, dígalo de una.
12: Buenas noches, Tropicana. Tengo una historia. Dos historias tengo. La primera, yo con mi esposa de vez en cuando vendo comiditas rápidas, así como para ayudarnos con los gasticos y cosas de la... de la casa, pues. Una vez vendimos unas hamburguesas y un compañero, yo soy taxista de La Mancha Amarilla, y un compañero nos compró y se hizo el huevón para pagar y nunca nos la pagó y hasta me dejó de hablar por no pagarme. Y la otra es que otro compañero, también de La Mancha Amarilla, hizo una rifa a 5,000 pesos para ganarse unos 250,000. Que porque no recogió el premio completo, entonces dijo que no, que me iba a dar el poquito de plata que tenía. Me salió con 80,000 pesos. Y como un mes después, me salió con otros 60,000 y no me terminó de pagar el premio nunca.
1: ¡Sácalo!
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9: ¿Y ahorita la más qué? ¿Qué digo?
1: ¿Que Tropicana? ¿La más popular?
9: Michael, la más popular.
5: Así es en Medellín, así es en Medellín.
1: Ah, ok.
9: Ah, ¿verdad? Ey, ¿cómo es?
5: Baje
9: ¿cómo
5: la
9: es,
5: crítica,
9: bebé?
5: Mi amor.
1: Ole,
5: baje
1: ole,
5: la crítica, baje la crítica. En Medellín es, vea, escucha y verá, vea.
9: A ver, muestra.
5: Mira. Espera, le encuentro por acá. Ay, bueno, al fin.
9: A ver.
0: Escuchas Tropicana 98.9.
5: Ah, no. Espere, yo la encuentro.
9: Bueno. No, está pelada, qué hombre.
5: Sí.
1: Bueno, mi amor, mientras, notica de vos, ¿te parece?
9: Hágale, pues, a la bebé.
1: Gol de Papa Junior, 2-1. Se puso bueno el partido. Dice, mamá, se puso bueno el partido.
5: Solo dos.
13: Caballito, Julianita, Karinita, mis amores. Porfa, ayer no me hicieron el favor y ustedes son muy malos con los oyentes.
5: ¿Qué favor quiere mi vida?
13: Nada más bacana aquí.
1: Un
13: propio azulito de aplicaciones. Pidiéndoles ahí un favorcito que tomen a esa mujer. Por favor, y le canten el cumpleaños, que hoy está de cumpleaños. Y tengo una historia buena con
1: pero
13: eso,
1: échela,
13: pero
1: échela.
13: Me toca redactársela, pero ahora que me parqué, se la redacto para que echen risa un rato.
1: Listo,
6: hágale.
1: Va para esa.
6: Redáctela.
1: Buena, Tropicana, ¿qué dicen los oyentes?
6: No, mala paga, caballito, Karinita, boquita yupo. Culianita.
5: Hola, mi amor.
6: No, mira, eso fue, pasó a mí ahorita el 31 de diciembre ya. Y la bonificación del trabajo llegó buena. Y el primer, yo le dije a la mujer, mamón, le voy a prestar un billetico aquí a este man que anda alcanzado. Preciso, el primero de enero, ya, el primero de enero, a las 10 de la mañana, ¡tin! 2,000 barritas le presté $2,000. Y el man encontró trabajo, ¿y tú crees que me ha pagado? Me ha avanzado $300 de los 2,000. Y, o sea, no le formó la murga porque somos súper full llave, ¿sí me entiendes? Pero sí, también barro, marique.
9: Barrísimo, barro rebarro.
1: Juliana, yo sé que tú
9: así
1: has tenido un cuento con un malapaga. ¿Sí?
9: No, ya había dicho que a mi mamá,
1: ¿sí, tu mamá? Sí, claro. Ella, o sea, con la única persona es eso, ¿no?
9: Pues yo no presto plata.
1: ¿Tú regalas? ¿Tú
9: me sí, yo regalo la plata.
1: ¿Tú, Karina?
9: Porque tengo mucha plata, entonces regalo la plata. Me tiras nada.
5: No, yo sí, mucha gente, ¿para qué?
1: ¿Sí?
5: Uy, sí.
1: ¿Te han quedado mal?
5: Y le dejan a uno de hablar los bobos esos.
1: Ay, Dios mío, bendito. Tropicana, bueno.
5: ¿Sabe qué? Una vez en un hotel.
1: Sí.
2: yo había hecho una reserva. Ajá. Yo había hecho una reserva y ellos vendieron por otro lado esa reserva. Entonces, ajá, me dejaron viendo el chispero.
1: ¿Qué vaina?
2: Entonces yo fui a reclamar la plata y está la hora de que no me han devuelto la plata y se hacen los bobos. Dice que, ay, es que cambiamos de administración. Y yo, sí, tan raro.
1: ¿Cómo no? Vea, vamos a ponérsela más fácil a los oyentes de Tropicana. Ahí tengo notas de voz, pero dígale el nombre aquí en Tropicana. Diga el nombre en Tropicana a ese malapaga. Dígaselo ya de una. ¿Cómo se llama el malapaga? Ese que le quedó bebiendo una ropa.
2: Edgar Castillo.
1: No, Karina Uribe. Karina Uribe, tú sabes que sí. Tú sabes que sí. 310-06-3302. Los oyentes de Tropicana opirando a esta hora.
14: Una historia con algún... Hombre, caballito. Yo tengo varios pintos que...
15: Tropicana. Por acá me están preguntando.
14: Que me ponían cara de perrito arrepentido para que les prestara, que porque no tenían platica, que les prestara 20, que les prestara 10.
15: No estamos en vivo.
14: Y cuando les cobraba, se ponían bravos. Malapagas, y hay uno que todavía no me ha pagado. Y no me va a pagar, esa plática se perdió, tocó echarle tierrita. Ese pupilo se llama Freddy Serna Restrepo.
2: ¿Qué?
14: Malapaga.
1: Freddy Serna Restrepo, ¿cuál es el malapaga que le quedó debiendo una bermuda, un jean, una camisa, una plata? Le dijo, ay, por favor, préstame que yo te la voy a pagar y nunca se lo pagó. Boletelo ya de una al 310-06-3302 de Tropicana.
2: Boletealo.
16: Tropicana, la más bacana. Tengo por ahí un Pedro Pablo Vera que me quedó debiendo un dinerito de unos seguros obligatorios y se desapareció.
1: Ah, vaina. Pedro Pablo Vera. Cógeme ese trompo con la uña.
2: Otro día la plata.
1: No, nada, esa vaina ya hay que echarle tierrita porque... ¡Ay,
2: Mani, capullo! Se murió.
9: Pero Pedro Pablo Vera, ¿es un dicho o así se llama el señor en serio?
1: ¿Así se llama?
2: Así se llamaba.
9: O sea, ¿lo está Pedro echando al agua?
1: Sí.
9: ¡Ah, fue pucha!
1: ¿Cómo se llama?
2: Se lo come.
1: ¿Cómo se llama esa persona que le quedó debiendo plata a usted? Dígalo de una, Tropicana.
17: Hola, caballito. ¿Cómo está? Hola, Cari. Besito, mi Cari. Hola, Juli. Un besito, le saludo a Jesús Daniel desde la ciudad de Barranquilla, en Tropicana 89.1. Caballito, esperemos que Junior gane, porque ahí vamos perdiendo frente al Nacional.
1: Sí, 2-1.
17: ¡Vamos, Tiburón! ¡Vamos, que sí se puede!
1: 2-1. Y casi el segundo, casi empatamos. ¿Qué, mi amor?
2: Lo único bueno del Junior, ¿para qué? O sea, esa canción...
1: Al tiburón yo lo sigo a toda parte de la niña. Mira,
2: esa canción es muy buena.
1: Mira, yo creo que el equipo que más canciones tiene es el Junior. Hay una canción de Diomedes que se llama Regalo a Barranquilla, que fue ganadora del Congo de Oro. Está el Tiburón, está una canción que hizo Rafael Orozco, Juan Piña, mejor dicho, hasta yo le hizo música al Junior.
2: Si no, ay, es que Ave María.
1: ¿Sí? ¿Cómo te parece?
2: Bueno, en fin, ¿no? Ya no hablemos de fútbol, listo, hablemos de chismes, de cosas interesantes.
18: Cari.
2: Hola.
18: Juliana, caballo, muy buenas noches, una bendición enorme y felicitaciones por ese programa. En serio que sí, y yo tengo unos personajes que, ay, Dios mío, se les hacía una carrerita, los acercaba uno a la emisora o alguna cosa, y ay, Dios mío,
2: empezaron a
18: la cabeza, no pagar, y que eso es tan caro. Vean a este, pues, eso tan caro. Caliche el Culebrero. Ay, papito. ¿Cuántas rebajonas no me tocó hacerle a Calichito el Culebrero?
1: ¿Cuál es
18: va
1: ese?
18: Va cielo, caballito.
1: ¿Cuál es ese?
2: No sé, nada, nunca había escuchado eso.
1: ¿Nunca? Caliche el Culebrero.
2: Caliche el Culebrero, ni idea. Ni sigan hablando que de pronto es de allá del otro lado. ¿Del otro lado? ¿Qué es el otro lado?
1: La competencia.
2: Ay, ¿qué? No, Juliana. Qué pereza con Juliana, que no entiende las cosas. Ay, no.
9: No, usted tampoco entiende nada y con ella, puta, siente, nadie le dice nada.
1: Mierda.
2: ¿Con ese qué? ¿Con ese qué?
9: Con ese lindo acento.
1: No, no dijo así. Juliana dijo otra cosa. Yo le escuché.
9: Con ese lindo acento, con ese bonito acento, no, pues nadie le entiende nada.
2: No, que yo también le digo cosas, mija.
9: Pues diga, si quiere nos agarramos acá a mi hermana, igual, ya
2: del
9: que...
2: Del pelo, mija, toca.
9: Del pe... Hágale, yo le voy a agarrar el pelo, pero del de abajo.
1: Ey, Juliana, ya, Juliana.
19: Caballito, caballito, Tropicana, la más bacana, bacanísima, Juliana, Karinita, hermosa y bella ella.
2: Hola, hola.
19: Muchachos, sería bueno echarlos al agua, echar el nombre de la persona que nos debe plata, que nos debió plata, que nunca pagó todos los malapagas, sí, pero llamarlos y decirles,
2: ay,
19: que no vuelvan a pedir esta plata a nadie, que son malapagas. Eso sería bueno, llamarlos y decirles eso. Tropicana, la más bacana, bacanísima.
1: ¿Será?
2: Yo los llamo y les digo, ve, amor, usted debe plata a tal persona.
1: ¿Y no será muy pesado llamar, no? ¿No será muy pesado, no?
2: Pues, amor. Sí, porque usted no sabe a quién está llamando. Yo dije, no me meto ahí, mijo.
1: ¿Cierto?
2: Sí.
1: Porque, ajá.
2: Porque, ajá.
1: Porque uno lo sabe.
2: Bueno, depende, si debe ya 10 millones o 15, ya sí es otro chicharrón.
1: No,
2: pero por 10 mil pesos.
1: Mira, en Barranquilla.
2: No, miente eso. Ya no quiero llamar, sí, ya no, sí, quiero, sí, llamar.
1: No, no, y familiares por 5 mil pesos, por 10 mil, por 20 mil.
2: Ah.
1: Sí. ¡Ay! ¡Sácalo!
20: Erda, casi. Pero trabajo en Candela,
2: no,
20: y
2: se ahí se
1: fue. Ya.
2: Solo Excel.
21: Debido que estoy tirando risa con una bobada, pero no, qué risa. Ustedes escucharon ahorita el oyente, Boque Chupo. Ay, Boque Chupo.
2: ¡Qué bonito! ¿Cómo has hecho Boque Chupo?
22: ¡Cabatito! ¡Ay, cabatito, Boque Chupo!
21: Tropicana, la más bacana desde el Cali Valle del Cauca. Mira, esta mujer recibe la pizza.
1: Bueno, el hombre estaba súper emocionado, mira. Tu Cali Valle del Cauca.
2: Mi amor, me encanta cómo te ríes. No te entendí nada, pero muy bacano.
9: Pero sonó chistoso.
2: Sí, sonó chistoso. Me encantaría haberme reído con él, pero no le entendí nada.
1: Bueno, a los oyentes que van llegando a la sintonía de Tropicana, Karina, hoy pregunto lo siguiente. Cari, ¿cuál es la pregunta para que la gente mande su notica de voz?
2: Yo pregunté que si a usted en algún momento le han robado prácticamente, estando usted consciente de la situación, o sea, ha prestado plata y lo han dejado lechigo, lo han dejado aburrido. Pues que se reporte, que diga el nombre o la persona, el susodicho.
1: ¿Y cuánto le quedó debiendo? Para
2: que le deba.
1: A ver, es más, vea,
2: a un señor, ahorita les tengo la historia de un señor.
1: Dale, de una.
23: Tropicana, la más bacana. Andrés, reportándose.
2: El que llega cada vez.
23: Nada, quiero, a ver, alguien que me debe. Pues lastimosamente tengo que decir que Julianita me debe. Sí, así como lo oyen. Julianita me debe una oportunidad con ella, porque la amo, la adoro. Para demostrarle que el amor no tiene sexo, no tiene género, no tiene edad. El amor es el amor, Julianita.
2: Ponle canción,
23: de verdad te amo. Andrés.
1: Juan Juli.
2: Andrés le quiere a Juliana.
1: Ay, Juli. Dile algo.
2: Juli, por favor.
1: No seas así, Juliana.
2: Juliana.
1: Juliana, no sea así.
2: Se haga el favor.
1: No, aquí se está riendo.
2: A él no le importa que usted tenga novia. No dice, pero ¿en qué momento, pues? Yo sí estoy muy sorprendida.
9: Yo voy a saber dónde la vio.
2: A mí me parece muy interesante que un hombre diga, el amor no tiene edad ni género. Estoy de acuerdísimo con eso. Estamos de acuerdo, mi amor. Por ahí vamos bien. Hombre, pero ¿cuándo, pues?
1: Juliana,
2: ay, ¿en qué momento?
9: Lo tiene flechado.
1: Dile algo, Juliana.
2: ¿Pero por qué?
1: Juliana, tú sabes que tú estás buena. Tú levantas manes y viejas.
2: Yo levanto más manes que viejas, de hecho. Sí. Pero ¿en qué momento?
1: Juliana.
2: Andrés, te quiero mucho. Una oportunidad. Ay, amor, pero es que yo ya ni siquiera sé cómo cuere, che.
1: Juliana, ya.
2: A mí ya, bueno,
1: ya
2: se me olvidó.
9: Creo que era la parte más charra.
2: Sí, yo no con un cheche, como...
9: Dice que tranquila, Juliana, que yo le enseño.
2: Yo voy a cumplir por ahí 3 años. Que no con un cheche, sí.
9: ¿De qué nada?
2: De nada. Eso sí olvida. También se cierra, eso es interesante, pero sí olvida.
9: No, Juliana, cuidado.
2: No, en serio, mi amor, usted quiere comprobar.
1: Y bueno, ya, ya, ya.
3: Y hablando de deudas, Karinita, Karinita, bueno, bueno, bueno. No me voy a dejar perder ese aeropuerto el viernes. ¿Ok? Baratillo Medellín. Me avisa con tiempo. Número de vuelo para recogerla. ¿Ok? Le llevo el ponche, la marranita, el aborrajadito y la papa rellena. Ahí lo empanadito.
5: Páseme el teléfono de ese oyente.
3: Confirma, TKS. Beto.
5: TKS, mi amor, TKS.
3: Ojo, Juliana, con ese Beto, ¿no? Ojo, pues.
1: Oye, Juli, esto
5: me,
1: es...
5: Me hace el paro y me pasa el teléfono de ese señor.
1: Sí, sí, estas son ideas y venidas.
5: De Beto se llama, ¿qué?
23: Pues, Julianita, sencillo, desde el momento en que entraste al programa, llegaste como una luz. El programa ya era importante, pero llegaste tú y...
5: Canción, canción, líder, canción.
23: Con tu acento caleño, hermoso, cachondo, con tu personalidad arrolladora. Nada, o sea, me flechaste, no sé, de verdad. Yo no sé si te acuerdas de mí. Una vez te reíste mucho con un comentario que te hice, que te dije que si estabas muy cansada hicieras la pose del gallinazo, que te hicieras la muerta. Te he dicho cosas bonitas, te mandé un piropo. Cuando dije que tu papá era un terrorista por la tremenda bomba que se armó, en fin, siempre te he mandado audios bonitos para decirte que sí, que me encantas, eres una mujer increíble y sí, me debes una oportunidad.
1: Una fotico y un autógrafo, Julián.
5: Estoy sin palabras. Yo le voy a decir una cosa, yo también. Juliana. Yo llevo, vea, yo le voy a decir una cosa y eso fue la chiste. Yo llevo.
2: Espere, Juliana, usted me hace el favor y no le da enganche a los oyentes y no les va a dar nada.
5: Pero ni siquiera me dejas hablar. Yo llevo 9 años haciendo radio. Y en mi vida alguien había sido tan especial conmigo.
1: Juliana, le debes una foto y un autógrafo al man.
5: Parce, que no, vamos, vamos. Usted, vea, hoy estamos hablando de deudas, le quedó debiendo, papi. Amor, ¿usted qué es lo que quiere hacer? Yo le puedo invitar a empanada y a gaseosa. Pero salimos con la mona, papi, porque...
1: Sí, mierda. No, bueno, y de
5: que
1: pronto...
5: Que a él no le importa.
1: Sí, y si alguna vaina le compra carabota a Juliana, que a ella le encanta.
5: Entonces, el man me tiene... O sea, después de que a mí me hagan reír, ya tienen media flor mía.
1: Joda.
2: Media.
5: Media.
1: Compadre, y yo le voy a decir una cosa con todo el cariño, con todo el aprecio. Y le cuento que ahí sí hay, oyó. Ahí sí hay de dónde agarrar. Esa vaina no parece Resbaladero de Caimán. No, señor.
5: Resbaladero de Caimán.
1: Ahí sí.
5: Oiga,
1: hay,
5: yo me quisiera... Hoy le pregunté a Carlos Andrés, ponerme otra música, ya me voy a poner a orar. Le pregunté a Carlos Andrés que si será que si yo me quito jopo, así como las mujeres se quitan panza, será que eso vuelve y me crece.
2: No.
1: No, porque tú sabes que
2: las que no tenemos queriendo y las que tienen quitándoselo, no jodan.
5: No, Karina, pero vea, hoy porque no tenemos cámara. Pero es que a veces yo me voy y yo digo, juepucha, parece que me hubiera hecho operar.
1: Hoy sí se te ve full.
5: Uy, horrible. Sí.
1: Ah, bueno, porque tiene un pantalón súper pegado, pero hoy no joda. Pero bueno, viste, por eso yo te digo.
2: ¿Qué hace mirando para allá?
1: No, es que es
5: él
1: imposible.
5: Él siempre me mira el jopo, sí, igual sí. Yo lo dejo.
1: Y es imposible no hacerlo, Karina, de verdad. De verdad, o sea.
2: O sea, usted mirándole a Juliana, eso suena como tan así, caballito, como tan así.
1: No, y entre otras cosas, Juliana tiene una rosa, como una flor, ¿dónde? Una rosa, como por acá. ¿Cómo?
5: ¿Dónde rosa?
2: Y si usted se le acerca,
5: ¿dónde rosa el culo con él?
1: No, ya, Juliana, ya.
4: Buenas noches, caballito. Juliana, Karina, mamacita ricas. Dios la bendiga. Muy contento de la ciudad musical de Colombia, Ibagué, porque hoy cayó harta agüita, gloria a Dios. Muy contento. Caballito, niñas lindas, hermosas. Del cielo cayó una rosa pintada de mil colores y en la puntica, ay, decía que vivan nuestros corazones. Un besito para todas. Julianita, Karinita, mamacitas lindas.
2: Que es eso tan lindo.
4: Caballito, Dios los bendiga.
1: Amén, mi hermano.
4: Viva mi Deportes Tolima.
1: Se llama Hugo Acosta.
5: Deportes Yolima.
1: Hugo, esa vaina. Vea, José, ¿qué dice José?
2: Ay, Yolima.
7: Ojo, oh, Juliana, decíete, si no le paras bola, tú le paras bola yo al man, ¿vale?
1: Es que Juliana, ¿verdad? Hey, una oportunidad, ¿no?
2: De frente.
1: Juliana, ¿tú nunca has sorteado de pronto una cena romántica con un seguidor?
2: Pues
5: caballo, por Dios.
1: No, no, o sea, de pronto...
5: Es que sorteado.
1: Sí, o sea,
5: ahorita la van a regalar, Juliana.
1: No, no, regalarle porque son muchos seguidores. Por ejemplo, tú también deberías hacer lo mismo para que te conozca más. O sea, hacer pasar a ese seguidor algo súper chévere.
5: Yo...
2: Está buena la idea.
5: Yo nunca he salido, no, con ningún seguidor ni con ningún oyente. Que yo me acuerde, pues.
1: Ey, esta vaina siempre se las preguntan.
5: Mentira que sí.
1: Ah, viste. ¡Juá! ¡Juliana la pasó de todo!
5: No, pero eso no es. No lo voy a repetir porque salió loca, ¿vio? Ay, mentira, ay, qué pecado.
1: Juliana, cuenta. ¿Qué te pasó?
5: Espere, me acuerdo el nombre de la
1: no la fures, como, pero.
5: No, ni me acuerdo. Póngamele Paula. No. Ajá. Me acuerdo. Yo Paula trabajaba, o Pausa. En Pereira. En la emisora. Uh-huh. Que se metió.
1: Ajá.
5: Entonces ella escuchaba. Pero y yo estaba resoltera y estaba en mi época más perrusqui que puede.
1: Ay, Juliana, Dios mío.
2: Muy grilla.
5: Estaba desatada, sí, amorcito. Porque yo necesitaba desentusarme.
2: Entonces, pues yo no he tenido la época esa.
5: Ah, sí, usted todavía está muy chiquita.
2: Yo nunca he sido así.
5: Está muy chiquita, Karina.
1: Juliana, pero todas las mujeres pasan por esa época.
5: No sé si todas las mujeres. Pero
2: ¿y eso
5: sí,
2: de qué edad a qué edad para saber?
5: No, eso es un recurso. El mío fue un recurso.
1: Porque Juliana me contó esa historia, pero ella acaba de terminar con la pelada.
5: Uh-huh. Por eso, o sea, mi año y medio que yo... Sí, como un año.
1: Ajá.
5: Que yo estuve sola antes de que llegara la mona, un año y medio, sí. Fue mi año y medio más grillo de la vida, de la historia. Bandida. Eso, cualquier cosa que atravesara... Lo que fuera. No,
1: pues, ahí donde tú
5: a
1: dices,
5: la muela.
1: Ahí donde tú dices que el que come todo no pasa hambre.
5: Exactamente. Y los que no creían en mi bisexualidad y solamente me decían que arepitas pa papá, les dije, ¿cuál arepitas pa papá? Meter el chorizo a eso.
1: Juliana, Karina, párala. Ay,
2: nos van a cerrar. Juliana,
5: por eso igual hoy ya lo cierran de todas maneras. Igual ya se cerró, le juro.
1: Juliana, ¿y entonces?
5: ¿Cómo fue? Mira, lo que pasa es que la pelea era como medio mitómana. Eso era lo que pasaba. Sí. Pero no, o sea, yo igual... Yo con ninguna de las personas que salí me involucré. Pero ella era muy atenta, entonces siempre como que iba y me llevaba cosas, uh-huh. Me llevaba flores, me regalaba ropa, me recogía, me llevaba a la casa. Entonces, pues obviamente terminábamos hablando como de nuestros intereses personales. Y luego yo me empecé a dar cuenta que la pelada como que las cositas, o sea... ¿Ustedes alguna vez han conocido una persona que tiene un carro, una chimba, pero no tiene, pero la casa es como más o menos?
1: Ok, sí, claro.
5: Bueno, así sí me entendés. Sí. Como que era como ese tipo de persona. Sí, eso. Era una persona como aparentosa. Entonces, desde ahí, igual no me pasó nada malo, pero desde ahí yo dije, así como que salí
1: pero alcanzaste a estar con ella, ¿no?
5: No.
1: Salí a
5: hablar. No. Mire que a ella ni un pico le di. Para que se vea.
1: ¿Por qué, Juliana?
5: No, porque no me gustó.
1: O sea, salías con ella como para...
2: Igual, mi vida. O sea, que te diga yo que me comí al perro y al gato y al galán, no quiere decir que mi flor no fue seleccionada, mi amor. No. Ella es selectiva.
5: Pues parece que no, mía.
2: No, es puta, pero selectiva.
1: Juliana.
2: No. Claro.
1: Karina, por favor. ¿Qué vamos a hacer?
2: A mí no me
1: Juliana?
2: Ha tocado esa época, qué rabia.
5: Cari, no, es que uno a veces dice como, ay, no, es que qué va a decir la gente de uno, qué va a decir uno mismo de uno, no tan zorro, no tan, pues usted experimenta, si no le gusta, no lo vuelve a hacer y ya. Por ejemplo, a mí me pasó eso. Yo siento que a mí sí me funcionó salir de la tusa, así, como que yo le llamo la putituza, ¿sí? Ajá. Entonces, a mí sí me funcionó, pero sí es cierto que después uno queda como cuando uno toma mucho.
1: El guayabo moral.
5: Que es
1: moral.
5: Como, exacto.
2: Uno como queda con como rabia, bueno, como con...
5: Sobre
2: ¿como cochino
5: todo,
2: o qué?
5: No, como cochino no. O sea, a mí me gusta mucho la compañía de las parejas. O sea, si a mí me pusieran a elegir para toda la vida, o sea, el ultimátum, ¿qué prefiere el resto de su vida? Estar soltera, pero poder, mejor dicho, estar con quien usted quiera. O tener una sola pareja que la acompañe y ser feliz el resto de su vida. Yo elijo la segunda, a mí me gusta la compañía. Entonces, sí, como yo soy no. así, estar con muchas personas me parecía eso, como cuando uno... toma mucho y al otro día tiene guayabo moral, como que, o sea, uno se siente re bien mientras que lo está haciendo y luego se siente como
2: y después
5: un
2: con culpa. Ajá.
1: Y en algún momento esas personas con las que tú intimabas te llamaban queriendo algo más, pero tú no querías o nunca pasó eso, solamente era el momento y ya.
5: Este,
2: ya está preguntando mucho, caballo.
5: Sí, gracias. Sí, una. Uy, pero es que me rebaron bastante. Uno se pone bueno cuando está soltero. Es una teoría que tengo. Uno se pone como más atractivo. Sí.
1: O sea, tú estás soltera y tú estabas, era chévere.
5: Pues, ¿qué?
1: ¿Ah? Mejor.
5: Yo estoy en mi peor momento en este momento.
1: Bueno, yo... Juliana está bacana ahora, pero Juliana me mostró una foto donde estaba con el pelo liso, estaba más flaca la cintura. O sea, las nalgas se le veían, las piernas igual. O sea,
5: ¿le estás diciendo corta?
1: No, y no.
5: Es así que
1: no
5: son está todos los hombres. No, así son todas las personas. Vea que le acabo de decir... Resulta que yo, ahora caballito, vas a sentir mal por lo que voy a decir, pero pues no importa. Eso es una asociación mental que hacemos hombres y mujeres. Sí. Yo tengo un trastorno alimenticio. ¿Eso qué quiere decir? Que a mí, que yo tengo dismorfia corporal, yo no me veo como yo soy. Yo siempre me veo gorda y siempre pienso que estoy muy gorda. ¿Sí? La mayoría de mujeres, 9 de cada 10 mujeres, sufrimos de esa vaina y eso es muy cultural. Y entonces yo vomitaba todo lo que comía y pesaba como unos 15 kilos menos de lo que peso eso ahora.
1: Era como la bulimia, algo así.
5: Sí, yo soy bulímica. Entonces, cuando ya después de mucha terapia logré convivir con ella en paz, ahora yo digo, juepucha, claro, o sea, cuando uno está chiquito, uno no tiene... Yo hoy que tengo 31 años me da duro escuchar... Tú antes estabas distinta, estabas mejor, y si eso pesa un montón, ¿cómo sería cuando yo adquirí el trastorno que tenía más o menos unos 20 años?

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1: Lo que sea, le dicen a uno, parce, ¿cómo estás de flaca? ¿Cómo estás de bonita? Entonces uno empieza a asociar que cuando uno no está flaco, pues no está bonita.
2: Pero yo me voy entonces más acá. ¿Te acuerdas una vez que estábamos hablando?
3: O sea, caballo la trató mal.
1: No, porque eso le pasa a él. Me pasa sí. A mí. O sea, por ejemplo, yo muchas veces he querido decirle a alguien, alguna mujer o algún hombre que haya querido bajar de peso, que haya bajado de peso, y uno piensa que es más armónico, y yo me lo callo porque yo pasé por ahí, yo sé que eso no se debe decir, aunque uno no lo haga con mala intención. Ese es el problema, que las personas no lo hacen con mala intención. Uno le dice a la esposa, parce, ¿cómo estás de bonita? Bajaste de peso. Y uno piensa que eso está bien y resulta que le está haciendo daño indirecto, porque ella se va a matar la cabeza donde llegue a subir 2 kilos.
2: Pero mira, bueno, 8:49, pero resulta que ahorita cuando yo le dije a ella, joda, Julián está buena, porque mira lo que le dije, Julián está buena, porque yo soy también de las mujeres no flacas, sino que frositas, tengan carne. Frosita. Claro. Y Juliana sabe. Resulta que
1: yo le dije, carne hay fiesta, claro, mi amor.
2: Y resulta que su cuerpo, la gente del Valle del Cauca, tú no ves esas mujeres. O sea, todas son algonas. Todas esas mujeres son algonas. ¿O no?
1: Sí.
2: Ellas son así.
1: De cadera. Y
3: Ellas nacen así.
2: Claro, no, y es que
3: lo primero que nace es la nalga.
2: Y Juliana también lo sabe, que de pronto son de la cadera para abajo, son argonas, son piernonas, mejor dicho, pero de aquí no son tan voluptuosas, ¿verdad?
3: Ajá. ¿Y aquí de dónde? No estamos viendo.
1: De los senos.
2: Sí, de los senos. Entonces, eso sucede, que día estaba hablando también con ella. Oye, pero eso es una conversación larga. Se salva Juliana porque nos tenemos que ir a la desconexión, pero
3: en lo que terminamos hablando, no estamos hablando de deudas, vean, no. Pues, oigan a esto.
1: Ay, hoy podemos hablar de lo que queramos porque es la despedida.
2: No, y yo sé que la gente está aprendiendo. Y esto es lo que yo hablo todos los benditos sábados con esta mujer. Así que, bueno, vamos a la pausa. Volvemos en instantes enseguida. Aquí era Que No Me Duermo de Tropicana. No se vayan, no se desconecten. Recuerden que no estamos en YouTube y en TikTok. 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Ya volvemos en instantes en A Que No Me Duermo de Tropicana.
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0: Aquí estamos en una nueva hora de A Que No Me Duermo de Tropicana hasta las 12 de la medianoche. Gracias por estar, gracias por seguir. Recordarles que nos vamos de vacaciones. Hoy nos vamos de vacaciones, pero vamos a estar con un nuevo programa que se llama Como Si Fuera Diciembre, aquí en la emisora diferente Tropicana 102.9 y también a nivel nacional, en las diferentes estaciones de radio a nivel nacional, Como Si Fuera Diciembre. 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
0: Mi querida Julianita, este fin de semana, ¿para dónde tiene pensado a ir? Que comienza un nuevo mes, el mes de octubre. Y finalizando este mes de amor y amistad. ¿Cómo le fue este mes? Estoy con una persona enamorada, una persona que disfruta de su relación. ¿Qué tal le fue? ¿Un balance positivo o negativo?
2: Este mes, a mí me trajeron flores, yo estuve feliz.
0: Sí, feliz, yo sé.
2: Sí, bien. Pues por ese día, pero este mes, que me digan los oyentes, y yo estoy diciendo mentiras, este mes estuvo tan pesado para mucha gente, es decir, pasaron muchas cosas. Yo he escuchado que mucha gente dice como, uy, parce, tuve un montón de cambios, cambié de trabajo, renuncié, me echaron, peleé con mi mujer, volvimos, ¿no? O sea, como esos meses que uno dice, hey, pero bájame, huepucha, bájame, que no aguanto más, siendo que septiembre fue de esos meses.
0: Te voy a decir algo, y es verdad lo que tú acabas de decir, para muchas personas fue duro en cuanto a lo laboral, porque yo ahorita estaba revisando redes sociales, Juli, y el Dane hizo una comparativa del año anterior a este año y dice que el desempleo subió, muchas personas desempleadas, por lo menos en la ciudad de Barranquilla.
2: Sí, también, eso fue, bueno, no sé. Porque yo no sé si lo haya mantenido, creo que está vigente todavía cuando se subió el salario,
0: sí,
2: que lo dejó el presidente anterior. Entonces, pues muchos empresarios tuvieron que tomar la decisión de despedir gente y hacer recorte de personal. Ese puede ser un motivo, el otro no sé.
0: El desempleo subió 9.4% en agosto del 2026, según el reporte del DANE. La tasa global de participación bajó ligeramente de 63.9% a 63.3%, mientras que la tasa de ocupación también presentó un descenso significativo. El DANE recalcó que la brecha en el desempleo entre los hombres, 7.7%, y las mujeres, 11.6%, es de 3.9%. Entonces, esas son las cifras del DANE. Entonces, por eso, de verdad que decimos que fue un mes bastante fuerte, ¿no?
2: Sí, señor.
0: Bastante fuerte, de verdad que sí.
2: ¿Qué tal le habrá ido a Karina?
0: Me dice Lala
3: aquí
0: y nos pregunta
3: estoy,
0: Lala.
3: Mi amor.
0: Niño, buena noche. Llegué tarde a la sintonía. Escuché la palabra despedida. ¿Quién se va a ir? Nosotros. Nos vamos de vacaciones. A que no me duermo si es vacaciones.
2: ¡Ópale!
0: Ya, Juliana. Ya, porque tú dices otra
2: pero
0: cosa.
2: Pero yo dije,
0: ya, Juliana,
2: vamos a
0: Juliana.
2: Nos están silenciando. No puedo ni siquiera celebrar. ¡Ópale! Porque a todo el mundo le gustan las vacaciones, ¿no?
0: Sí, claro. Nos vamos de vacaciones.
3: Es más, digan para dónde nos vamos.
0: Bueno, el viernes te vas para la tierra de Juliana y el sábado te vienes para Bogotá.
2: Ay, Karina, Karina, cambia un favor. Karina, por favor.
3: ¿Qué quiere?
2: Karina, vea. Le voy a pedir dos. El primero es más difícil. Si el primero no lo cumple, yo le digo, mi amor, yo sé que usted va a entrar por salida. Todo bien, no pasa nada.
3: A ver, diga.
2: ¿Qué es que se traiga algún fritico? ¿Una borraja o algo así?
3: Eso me lo quitan en el aeropuerto.
2: Oigan, esta tan boba, ajá. ¿Ah? ¿Cuántas veces
3: boba, yo no traigo? ¿Boba usted?
2: ¿Boba esta, ma?
3: ¿Entendemos eso, la boba?
2: ¡Muéstrala,
0: muéstrala! Yo la quiero ver. Muestra para ver si es verdad.
2: Cari, no.
3: Bueno, siga.
2: Vea que yo viajé de Medellín y yo por boba que dejé la comida que usted me estaba guardando, pero si no, nadie me la quitó. Yo pasé eso normal.
3: Bueno, ajá, entonces.
2: Ah, bueno. Eso es chiquitico. Y si no, si usted dice, no, oiga, se me va a pasar el bolso a frito, lo que sea, en el aeropuerto de Cali, bueno, de Palmira, hay una señora siempre afuera que vende mango, chontaduro y grosella. ¿Sí?
0: ¿Cómo?
3: ¿Qué es eso?
2: Lish.
0: Grosella.
2: Hágame el favor y busque.
3: Es muy grosella.
2: Karina, usa mi grosella. Usted busque ya mismo en Google para que sepa qué es. Ponga grosella. Eso es una bolita verde chiquitica que al igual se me hizo agua en la boca. Que al igual que la manga o el mango, se come con limón y sal. Muchachos.
3: Qué rico.
0: Grosella.
2: Eso es un gusto adquirido.
3: Ya sé qué es.
2: Ay, Karina, por favor. Acá en Bogotá no hay eso. O por lo menos yo no he encontrado. En Pereira sí había.
3: ¿En el aeropuerto adentro o
2: cuando
3: afuera
2: usted va entrando, como afuerito, o sea, como donde están los taxis y eso, como cuando usted recién va entrando ahí en el aeropuerto, ahí está la señora que se hace con el carrito.
3: Listo.
0: Imagínate, estamos.
2: Ay, gracias,
0: Karina. Ya están, mejor dicho, armando su compra.
2: Ah, papi, no, yo estoy armando mi plan y además que Karina viene, a mí me atendieron muy bien en Medellín, hay que atender bien a la línea, cabo yo.
0: Sí, muy bien.
2: Vamos, lo que sí no nos comprometemos con Cari es a subir caminando. Karina, pero usted tiene mucha energía, mi hermano. Usted va a ir a presentar un concierto a Cali y según usted, y luego acá, y según usted va a madrugar al otro día a las 6 de la mañana.
3: Mi amor, madrugo.
0: Madrugo
3: a uno por otras cosas que no le dan nada.
2: Es verdad, pero no sea grosero, ¿no? Subamos además para que vea la vista y tal, y desayunemos con calma.
0: Karina, mi amor, prepárate, porque este fin de semana te tengo preparada una sorpresa.
2: ¡Ay, Lucas, que te voy a cobrar!
0: Espérate ahí.
1: ¡Tengo miedo! ¿Quién a que no me duermo? No le guardamos nada a nadie.
4: ¡Estoy caído!
0: A ver, Karina, ¿qué dice usted, mi señora Karina? Hermosa, mamacita hermosa.
3: ¿Y usted cumpleaños ahorita? ¿Qué quiere? ¿Qué le traemos?
0: Uf, ¿qué quiero yo? Ay, Dios mío, quiero tantas cosas, pero bueno, lo que ustedes me quieran dar de corazón.
3: Bueno, ok, está bien.
0: Igual, yo espero hasta el sábado.
3: Bobo.
0: Sí.
3: Bueno.
2: Entonces, párenle bolas a esto.
0: A ver.
5: Esta mañana me robaron por termo y 15,000 pesos. Dos manes con un cuchillo a las
6: 4
5: de la mañana por las flores de
6: Poncho.
5: Estaba ahí, llegué en ese momento y me senté ahí.
6: ¿Y ellos pasaron? ¿Andan en moto? ¿Andan a pie?
5: Andan en moto.
6: ¿Cuántos eran?
5: Dos.
3: Un muchacho. Muchachos, en Sincelejo.
0: Sí.
3: Denunció que le robaron sus termos de tinto y 15,000 pesos que había producido.
0: No, hombre, eso no se hace. Eso es una maldad. Esa persona que hizo eso no tiene perdón de Dios.
3: Me tiene eso, pero con una tristeza, de verdad. O sea, una persona que se levanta, organiza los termos, vende tinto, bien duro que es el día a día, para que lleguen otros hijuepuercas y le roben a usted las cositas.
0: Ahí sí estoy de acuerdo que le metan una paloterapia de padre y señor mío a estas personas que, hombre, que le quitan el sustento a esas personas que todos los días se levantan a camellar, que todos los días se levantan a buscar la papita para traer la comida a sus hogares. Vea que, ¿cuánto se puede ganar este señor del tinto? O estas muchachas del tinto. Ey, eso es una maldad, Juliana. Eso no se hace,
3: bueno,
0: Juliana.
3: Bueno, ese por un lado. Espere que los dos son de robo, que me tienen aquí indignada. Y en Cartagena, ay no, vea pues, un extranjero, creo que italiano,
2: sí,
3: dejó dentro de un taxi pues todas las cosas porque se iba a bajar como a retirar dinero. Y el man del taxi se fue con todas las cositas, escuche.
7: Señor extranjero, se bajó de carro a retirar dinero aquí en el una terrible.
3: Bueno, se pone el audio completo, sino que esto como que no me funciona.
2: Ay, no, mi hermano.
3: Se bajó del taxi a retirar platica y dejó, digamos, como que, venga, usted me espera un momentico ahí con las maletas mientras que yo retiro acá. Y el man arrancó en el taxi.
0: Joa, yo sí quiero saber qué opinan nuestros oyentes de Tropicana con respecto a esto, porque para ustedes, ¿cuál sería el castigo que debería recibir este taxista? Porque están puteando el gremio, Juliana.
3: Uy, es que el taxista y todo.
2: A mí me parece tan delicado el tema de los taxistas, ¿no?
0: Sí, pero, o sea, eso es robo.
3: Pues ese es robo.
0: Y por uno Pues por uno pagan todos.
2: ¿Viste? Por eso es que me parece
0: delicado. Pero entonces Juli, también, ¿cuál sería
3: se supone,
0: la pena,
3: caballo,
0: que deberían darle a este man?
3: Que si uno coge taxi también es por seguridad, porque ahí tiene la confianza.
2: Claro. ¿La confianza de qué?
0: O sea, porque tiene confianza.
3: De que tiene seguridad
0: en la plataforma, con sus en el taxi, cosas. Claro, claro que sí. Hay más seguridad en un taxi que en un transporte
2: ¿en
0: público.
2: O sea,
0: sí, claro. ¿O no?
3: Muy dura la situación.
2: Es que a mí, o sea, uno pensaría que sí, porque ellos tienen legalidades distintas, literalmente. Porque se supone que en nuestro país las plataformas aún son ilegales.
0: Es verdad.
2: Empezando por ahí.
0: Por el tema de impuestos y demás.
2: Sin embargo, no obstante, en los taxis han pasado muchas cosas. O sea, hay muchas historias malucas en taxis. Entonces, técnicamente sí debería ser un transporte más seguro, pero las pruebas nos notifican lo contrario.
0: Entonces, para ti, para que esto se acabe, ¿qué hay que hacer? O sea, ¿cuál es la pena de pronto? ¿Cuál es el castigo que deben de imponerle para que esto no suceda, Juliana? Y también, Karina.
2: Parce, yo soy re mala para pensar en eso. Porque, digamos, con el gobierno que tenemos en este momento, pero es mi personalidad. Eso no es ideología política, es mi personalidad. Digamos que el presidente no fuera el presidente, sino cualquier persona con la que yo esté hablando y simplemente diferimos en un asunto. Yo comprendo la rabia que da que roben, porque a mí me han robado. Sí, o sea, uno se siente como humillado, como impotente, feo, como frustrado, como con ganas de llorar, con miedo. O sea, son unas sensaciones que de verdad uno quisiera como golpear mucho a esa persona. Sí,
0: la paloterapia que estábamos hablando en estos
2: Exacto,
0: días.
2: Sí. Pero también...
3: Yo digo, una sanción que le quiten el carro por unos días, que... O sea, yo qué sé, pero que se haga sentir y que la verdad no se repita eso. Es como los taxistas, o sea, con el perdón que se merecen todos los que son súper buenos conductores y son honestos.
2: Responsables.
3: Hay taxistas que me la vuelan porque se hacen en sitios estratégicos y dicen, no, yo allá le llevo a usted, pero por 120 mil pesos. No, yo allá lo llevo por 80 lucas. No, a este lado por tanto. O sea, eso es abuso.
0: Es correcto. Eso es más. En estos días.
3: Prefiero que le digan a uno la propina es voluntaria.
0: Karina.
2: Sí, hálo bien.
0: ¿Y para ti? ¿Para ti qué tiene que pasar? ¿Qué tiene que suceder?
2: Pues no acabas de escuchar que ella dijo.
0: Sí, o sea, pero.
3: Espérate con caballo que no escucha uno.
0: Por eso, pero entonces, porque dijiste como tres. Algo que sea certero.
3: Que le hagan todas tres, que. ¡Ush!
0: No, eso es como la justicia.
3: Que le quiten el carro. Mira, por unos días, que lo sancionen.
0: Pero tú sabes que la justicia siempre, de pronto te imputan por tres cargos, cuatro cargos, pero siempre te llevan a juicio por el más alto o por el más grave. Entonces.
3: Hay que llevarlos a juicio realmente.
0: ¿Qué será? De pronto.
2: Sí, hay que llevarlo a juicio. ¡Ay, llévenme a juicio a mí a ver si me a juicio!
0: ¿Quitarles la licencia será? ¿Quitarles la licencia?
2: Nah.
3: No quítale la licencia.
0: Y es que también esa gente que sale a trabajar, ellos también deben tener muchas necesidades. ¿Por qué ese señor hizo eso? Muy seguramente.
2: Mira que
0: también.
2: Ayer me salió un video de las cárceles, esa cárcel como de máxima, re alta, todo lo que sea.
3: ¿De Salvador?
2: Seguridad de Salvador, ajá. Vuelvo y repito, yo no sé ni miércoles de política, pero... Sé que hay unas personas con las que yo hablaría y yo digo, uy, mi hermano, tú y yo pensamos diferente, ¿sí? Como con cualquier persona del común. O sea, una persona que me venga a decir como, ah, ojalá lo maten, que no sé qué, yo no soy así. No, a mí no me gusta eso porque yo siento que, digamos que se lo merezca, pues.
0: ¿A ti no te gusta la venganza?
2: Sí o no, porque si yo tengo una hija y yo veo que un care la viola, obviamente yo lo voy a querer matar, pero... Efectivamente, la violencia sí trae más violencia. O sea, yo soy convencida de eso. Por eso se supone que se crearon las cárceles. Tú no puedes hacer justicia por mano propia. Además, te pueden matar a vos también.
0: Total.
2: O sea, ¿sí me entendés?
0: Sí.
2: Entonces, yo esas cárceles, y yo he escuchado muchos comentarios y he leído muchas críticas alrededor de ese proyecto de, ¿cómo se llama?
0: De esas megacárceles, de allí Bukele.
2: De Bukele, ajá. Y entonces, para muchas personas es como, uy, eso es muy exagerado. O sea, hay unos búnker que hay allá, no sé cómo llamarlo, sí, que literalmente ellos no saben
0: si
2: cómo pasa
0: día,
2: el día. Ajá.
0: De noche.
2: Y solamente hay como una letrina ahí y una
0: o sea,
2: barra
0: para ti,
2: de...
0: Para ti eso va en contra de los derechos humanos en condiciones inhumanas.
2: Uy,
0: están,
2: pues
0: claro.
2: Es que sí, pero entonces también comprendo que él se le puede meter al man en la cabeza, como, ah, parce, nada de lo que estaba funcionando funcionó, es decir, la gente sigue matando y robando, entonces esto tiene que ser aún más grave. O sea, comprendo, no lo justifico, pero entiendo qué pudo haber pensado el man para crear una cárcel así, que los delincuentes más grandes de ese país y de otros países le tienen miedo a entrar a esa cárcel. Y siento que cuando a ti te da miedo, cuando tú eras chiquito y te daba miedo que tu mamá te castigara, no lo volvías a hacer.
0: Es correcto.
2: Entonces no sé cuál sería como el castigo fijo. ¿Sí me entendés? Como, sí. No sé. Pues, pucha, o sea, me da
0: una... Para ti,
3: que den
0: para
3: ideas,
0: ti eres un dictador,
3: que los oyentes
0: ¿cierto?
3: Den ideas.
0: Porque esas personas que piensan así, pues son dictadores. Aunque discrepan contigo. Y es normal, ¿cierto?
3: A veces para que le puedan prestar atención, se necesita ser así.
0: Bueno, ¿qué dicen los oyentes de Tropicana? Al 3206-3302, ya Karina preguntó. Karina, una vez más a los oyentes que nos escuchan, a los amigos conductores, transportadores, amigos trope amarillitos, plataforma, mejor dicho, para que todos opinen. Al 3206-3302, ya que no me duermo, de Tropicana.
3: Que den ideas, muchachos, que den ideas de qué se debe hacer en este tipo de casos, porque por uno no vamos a pagar todos.
4: Tropicana, Bogotá, buenas noches. Yo quiero opinar sobre el taxista, eso que ahí estuvo mal. Y también la persona que hizo eso, que dejó las maletas ahí, ahí las embarró.
0: Claro que sí. ¿Qué dicen los oyentes? 3206-3302, hola Tropicana, buena.
8: Ese tema de los taxistas ya está puteado. Realmente la culpa no la tienen ni las empresas, la culpa la tienen son los mismos dueños que saben a quiénes que sientan a trabajar entre un carro. Realmente eso ya murió.
0: Claro que sí.
8: Yo tuve taxis, fui taxista y realmente hoy en día ver chinos en pantaloneta fumando marihuana y toda esta situación y trabajando con el carro así, como ver señores de edad fumando dentro de un carro y con el carro con los vidrios y así suben los pasajeros y aparte todo lo que se presta de robos, de hurtos y todo lo que hacen los pasajeros, eso ya se dañó, realmente eso ya se dañó, ya toca las aplicaciones, señores.
0: Gracias, a que no me duermo de Tropicana, más oyentes, hola, buenas.
9: A que no me duermo. Este no joda, y eso que no me han mandado a dormir a mí.
3: Pues puchica.
0: Hoy me voy a quedar hasta las 12.
9: Carita, buenas noches.
3: Hace rato no
9: lo
3: he escuchado.
9: Mi vida.
0: Hola, caballo.
9: Mi amor platónico.
0: Juliana.
3: Amor mío.
9: Yuli, qué mal, mi Yuli, un besito donde no le llega el sol. En la axila, dijeron.
3: Puchica.
9: No, grave. ¿Cómo que un taxi anda robando a los turistas? Viendo que nosotros somos el ejemplo de la ciudad. Nosotros somos las personas que damos a conocer la ciudad. Somos, ¿qué se puede decir ahí? Somos las personas que... Somos guías de la ciudad. Si me hago entender, eso es un taxista, no una vil rata.
3: Déjala.
9: Haciéndonos quedar mal. Eso es duro. Y ratas así hay, ratas hay.
3: Hijo de puchica.
9: Pero ahí poco a poco van cayendo. Eso es algo se puede decir mal, que se mira mal.
3: Sí, se mira bien mal.
9: Ojos de todo mundo.
0: Juliana.
2: No, yo no te puedo creer. ¿Quién es que dices que es tu amor platónico? La Karina. La Karina es tu amor platónico. Y a ella que le encanta, ella quisiera hace rato comer cuy. Préstale tu cuy.
3: Yo esperaré ir a comer cuy en este fin de año o en enero.
2: ¿Y viste que empezó hablando como vos?
0: ¿Sí?
2: Él jura, yo creo que de pronto, mi amorcito, yo creo que tú eres el más costeño de todos los pastusos. Definitivamente, ay no. Te queremos mucho, prestaranos tu casita.
3: ¿Qué pasa con Juliana?
2: ¿Por qué? ¿Qué pasó?
0: No, mira,
3: ay,
0: lo,
3: no,
0: mira
3: Juliana,
0: lo que es.
3: A usted no le parece nada a ninguno.
0: Mira, lo que es el Pollo Díaz, Juliana Cardona y Dariana Garzón tienen ese personaje remarcado. ¡Puchica!
3: ¡Puchica!
10: Caballo, Karinita, Cariñita, bueno, buenas noches. Yo soy Tropi Amarillito. Yo creo que ustedes lo saben. Tengo un carro propio, gracias a Dios.
3: Ajá.
10: Bueno, yo pienso que eso no va en el trabajo que tú hagas. Eso va en la persona. Ahora, yo pienso que aquel que brinda un trabajo, como es conducir un taxi para transportar XY persona deberían de, no sé, pedirle antecedentes penales. Debería
3: me gusta
10: exigirle planilla, porque hay muchos taxis que son propietarios que no tienen, que no pagan planilla, que no tienen planilla. Entonces deberían como que todo el que vaya a trabajar en un taxi debería pasar, no sé, un programa y pedir todo tipo de antecedentes penales. Pienso que debería ser así.
0: Bueno, ahí están los siguientes opinando. 310-206-3302. Amigos Tropi, Amarillito, llegó el momento de opinar al 310-206-3302. De a que no me duermo, Tropicana.
11: Que hacen buenas noches los muchachos. Un abrazo y un besito para mis niñas. Y un abracito ahí para Caballito. Mire, yo soy conductor de plataforma. Tanto usuarios como conductores de plataformas y de taxis, hay mitad y mitad. Hay bandidos y hay gente que le gusta ganarse la plata honradamente. Sino que hay gente que se esconde con la máscara de conductor o usuario para joder a la gente que realmente es honesta y tiene principios. Eso es lo más complicado que hay acá en este país, que ya la gente se acostumbra a ganar plata fácil. Y no importa si usted jode o no jode a los demás. Lo importante es primero yo, segundo yo y tercero yo. Eso es lo desafortunadamente que piensa la mayoría de pícaros.
0: Oyentes, opinando. Buenas noches.
12: Los derechos de una persona llegan hasta donde comienzan los derechos de otra persona.
0: Gracias. Cari, y esto sucedió en la ciudad de Cartagena, ¿no? Un taxista, un Tropi Amarillito, le robó las pertenencias a un extranjero. El señor del extranjero, ay, pues madre, nos hicieron el tercero. Gol de Nacional.
2: Nacional. Olé.
3: Lo único bonito que tiene Junior es ese entrenador.
13: Ahora esos taxistas que
3: el
13: hacen
3: técnico
13: eso,
3: tan espectacular.
13: Pues que en la empresa los echen y que no vuelvan a conseguir trabajo en una empresa pública, porque se supone que en un taxi está más seguro y aprovechan esa fachada para delinquir.
0: Bueno, Juli no está de acuerdo con eso porque ellos también son el sustento de sus familias, ¿no? Pero hay que de pronto darles un castigo, pero no que sea pues tan duradero, eterno, largo, como lo que está pidiendo este señor. Juli, ¿estás de acuerdo?
2: Sí, ve que cuando uno era chiquito, uno lo tenían que castigar, era con lo que más le dolía. Algo así tiene que ser. Por ejemplo, voy a decir una cosa que se me acaba de ocurrir, que suena horrible, pero yo no sé si eso funcionaría. Quisiera que me dijeran vos y Cari si creen que funcionaría. Por ejemplo, los malandros le matan a uno la familia.
0: Sí.
2: ¿Sí o no?
0: Sí.
2: Pero si no la matan, sino que le dicen a usted, después de esto, usted no va a volver a ver a su familia nunca más. Que lo destierren ¿sí me entendés?
0: Sí.
2: No sé si de pronto porque lo cambien de lugar o a la familia o lo que sea, porque no los puedo volver a ver durante un tiempo muy prolongado. ¿Eso sería o no sería?
0: ¡Guau! Wow, es fuerte.
3: Difícil.
0: Bueno, si tienes algo, hay unos hijuemadres que no quieren a su mamá, pero de pronto si tienen.
2: Exacto,
0: hijos, pues.
2: Exacto, no sé, ajá.
0: Pero
2: sí,
0: si
2: no aplicaría para todos porque hay unos que les importa la familia tres hectáreas de la que ya saben.
3: No les vale nada.
2: Ajá. No sé, entonces la mujer, el hombre, el no sé, algo. El perro, el lo que sea que él es. Bueno, es que hay unos, ya cuando hablamos de delincuentes de muy alto nivel, a esas personas pareciera que no les importara nada en la vida, ni siquiera su propia vida. Por eso la arriesgan, no les interesa si los matan o no.
0: O sea, les importa un bledo, ¿no?
2: Sí, pero bueno, ahí ya nos estamos yendo a otro tipo de delincuentes, pero este señor no creo que sea un ladrón.
0: No. Son muy narcisistas, ¿verdad? Solamente lo que piensen ellos, lo que quieran ellos, y los demás les importa un jopo. Ajá. Como dices tú. Mira, las cosas que se me están pegando de Juliana, carajo. Entonces, ¿qué dicen los oyentes?
3: 3-2-0-6-3-3-0-2.
0: No. Las cosas que yo sé del interior las sé por Juliana Cardona. ¡No se tan agüevao!
14: Es que cuando uno toma taxi, pues uno lo toma porque uno se siente más seguro. Y la verdad es, como dicen, no todos son iguales. A nosotros nos ocurrió un caso hace ratísimo, más de 20 años atrás. Había una familiar que siempre nos regalaba ropa y se fue al shopping. Se compró zapatos, antes usaban las tres pintas, 24, 24, 31 y 7. Se estrenaban las tres fechas de diciembre. Se compró la ropa, se compró zapatos, se compró de todo. Y recuerdo yo que era un familiar que siempre regalaba la ropa a los sobrinos y siempre iba por familia. Y ese día, pues, la encargada, que era la que se encargaba de ir, perdón la redundancia, a un almacén compró zapatos, compró jeans, compró suéteres, paró el taxi, colocaron unas bolsas atrás y unas bolsas en la parte de adelante. Resulta que se bajaron y se les olvidó las bolsas de atrás, las que llevaban zapatos, jeans, de todo, porque adelante iban las bolsas más pequeñas y el taxista jamás apareció, jamás devolvió las cosas. Pienso yo que si el taxista o la persona que uno toma sabe que esos son nuestras pertenencias, lo más lógico, lo más legal es que lo regrese, porque quien hace eso, eso es robar. Eso es robar, porque de pronto si tú vas en un bus y dejaste la cartera y se te olvidó que bajaste, pues nadie sabe que la cartera es tuya o la bolsa es tuya. Pero un taxista sabe a quién cogió, dónde lo recogió. Para mí eso es deshonesto. La verdad es que cuando uno toma un taxi, se supone que vamos seguros en un taxi. Yo por lo general, cuando salgo con mi bebé, yo cojo un taxi por seguridad, porque pues en un bus pueden pasar muchas cosas, un atraco, un algo, y uno va más rápido y más seguro. Y aunque no todos los taxistas son iguales, hay taxistas de taxistas y taxistas que no son honestos. Y dice, ay, coroné.
0: Bueno. Los
3: hay muchos
0: operando.
3: Así.
0: Sí, Karina, de verdad, ¿no? Por ejemplo, hay unos que te roban, que te atracan sin necesidad de decirte, esto es un atraco. Por ejemplo, a Karina me la atracaron. A mí también yo siento que me atracaron. Sí. ¿Cierto?
3: Así sea con 10,000, así sea con 10,000, con 5,000, así sea con 2,000 pesos.
0: A nosotros
3: no,
0: nos pegaron.
3: Prefiero que me digan, ve, la propina es voluntaria.
0: Sí, hay unos que no son honestos.
15: Buenas noches, caballo, buenas noches, Juli, buenas noches, Cari. Hombre, no hay que generalizar. Yo pienso que en todos los gremios hay buenos elementos y malos elementos, en todos. Pero a veces nosotros, si nos damos cuenta de una acción de esa por parte de alguien que pertenezca al gremio, de cualquier gremio, y nosotros no hacemos nada o no actuamos para resolver la situación, no joda, pienso que nos volvemos cómplices. Así que, como te digo, en todos los gremios hay buenos y malos, en todas partes. Y desafortunadamente, el mismo del gremio es el que hace quedar mal a toditos, mi humilde opinión.
0: Chicas, ¿seguimos escuchando notas de voz o no? Porque hay una cantidad de oyentes, ¿sí?
3: Que la ahoguen, que la tiren.
16: Buenas noches, para opinar sobre el tema y sobre el compañero que hablaron hace poquitico. No generalice, manito, no generalice. Yo también soy taxista y yo no robo ni fumo marihuana entre un carro. Porque es que es mi trabajo, es mi sustento diario de mi familia. Y yo no robo ni nada.
0: Bueno, pues, los oyentes opinando al 3206-3302. Tropicana, buenas. Dígalo.
17: Tropicana, la más bacana, caballito. Primeramente, deseándole un feliz cumpleaños. Que Dios lo bendiga.
0: Papi, no, a las 12, primero de octubre.
17: Que Dios le conceda muchos, muchos, muchos.
3: Apague ese audio.
0: ¿Por qué razón?
17: Déjalo. Carinita, mi amor, ¿cómo estás? Un abrazo, un beso, Julián.
0: Ya no, Javier.
17: Un abracito para todos, bendiciones. Acerca del tema, pues yo tampoco estoy de acuerdo con llegar a que le toca llevar y matar a una persona porque robó X o Y circunstancia. No. Pero, como dijo el oyente anterior, los derechos de una persona llegan hasta donde van a vulnerar mis derechos. Y cuando ya van a tocar a mi hijo, yo creo que ya ahí no hay, pues ahí prevalece mi vida. Que en este caso sería la de mi hija, mis hijos, la mía y la de mi familia. Si toca bajárselo, se lo baja uno. Y pues del taxista que se robó ese, pues no pienso tanto que le quiten el taxi por unos días. No, tendrían que quitárselo de por día, no el taxi, sino el derecho a conducir un taxi, un servicio público. Y un castigo ejemplar que le duela. Y pues a los dueños de los taxis, si de pronto alquilan los taxis, pues que pidan referencias laborales, referencias familiares verificables, que ellos verifiquen que realmente conocen a esas personas y ir a hacer visita domiciliaria. Suena feo y suena tedioso y largo, pero es mejor hacerlo así. Bendiciones.
0: Gracias. Los oyentes de Tropicana están opinando al 3206-3302. La postura de Juliana es clara. Uh-huh. Ella dice que esas condenas y esas penas así, todas extrañas, todas raras, que tampoco serían chéveres, pero sí de pronto darles un jalón de oreja, ¿no? Y tú, Cari, tú sí dices, no, señor, quítele la licencia, que no trabaje más.
3: Que le quite la vaina, que le quite la vaina, porque por uno no pagamos todos.
0: Muchachos. ¿Qué pasó?
3: Chisme de farándula.
0: ¿Qué pasó?
3: Bueno, hombre, no sé si ya es chisme a esta hora.
2: Espérate, vas a contar lo de doña señora de para Colombia.
0: Sí, esa.
18: Oye, cariñita, mi amor, caballito, ¿sabes qué? Mira, te la voy a tirar de plena. Todos los taxistas son unos malditos, todos. Le das la papaya y una te la hacen.
0: Juliana, ¿qué opinas tú?
2: Está complicada la cosa.
0: ¿A ti te parece que todos los taxistas son bandidos?
2: No, claro que no.
0: ¿Te ha ido bien con los taxistas?
3: ¿Cómo es la canción de él es bandido?
2: Sí, las veces que yo me... Sí, a mí lo único que... Y yo lo he dicho acá al aire, es que hay unos conductores, pero en general. Me ha pasado en taxi, me pudo haber pasado en plataforma... Bueno... No, en plataforma eso creo que casi no puede pasar. Uh-huh. Pero que suben las tarifas. Que suben las tarifas como, yo la llevo en 50 mil y uno, eso no cuesta eso.
0: O sea, son usureros. ¿Qué les pasa? Se aprovechan.
2: Exactamente, eso sí me ha pasado. Pero que me roben algo.
3: ¿Les creen a usted?
2: No, la verdad no.
0: ¿A ti, Karina? Tú sí tienes que decir algo.
3: Que suban las tarifas, que le cobran a uno otra cosa. Es más, que no le devuelvan a uno las moneditas que le sobran. Que se las devuelvan.
0: Karina, ¿y a ti te pasó en el aeropuerto alterno de Medellín, no? ¿Que te cobraron cuánto fue?
3: Sí, qué rabia.
0: ¿$80,000?
3: No, 80 mil no. Me cobraron más, pero adicional a eso, me sobraban como 5,000 pesos. Bueno. Primero me sobraban como 5,000 pesos y mero problema porque, es que se cierra así que porque no sé qué.
0: Juliana
3: y otra
0: y
3: cosa, que vale más bajar del aeropuerto que subir al aeropuerto.
0: 5 minutos para Juliana, 5 minutos para Karina. Y yo sé que tú vas a hablar de esto y sé que también Karina. Y ya Karina nos dio, ni siquiera la pongas porque ya también vi la noticia de EPA Colombia. Ya llegó un principal acuerdo y va a ser 50 videos. Juliana, ¿a ti no te parece y Karina a ti también?
3: 55, pero usted no deja hablar.
0: Porque ya la voy a poner en contexto porque le voy a preguntar primero.
3: No, el chisme era mío.
0: Juliana, tú eres muy equitativa. A ti no te gustan las injusticias.
2: Sí.
0: ¿Tú crees que lo que están haciendo con EPA Colombia es injusticia? Porque muchos son gestores de paz. Muchos que sí han matado, han hecho cosas horribles, horrendas con niños. Mejor dicho, andan en la calle. ¿A ti te parece que lo que están haciendo con esa muchacha es una barbarie? ¿Es algo que no tiene ni son ni ton?
2: Yo creo que fueron muy exagerados. Ella sí cometió un error.
3: Demasiado.
2: Sí, ella sí cometió un error. Y el error ni siquiera estuvo en lo que pasó con el Transmilenio. Ese es el evidente. Sí, como que vos no puedes venir a rayar, a dañar, a quebrar. O sea, no, eso ni en de afuera, ni en la calle, ni en tu casa. El error grave o se convierte en más grave cuando tú tienes millones de seguidores.
0: Es
2: y es el ejemplo que das. ¿Sí me entendés? Es como, un montón de gente va a pensar que eso es lo que se tiene que hacer para que lo escuchen. Para
3: es que ella debería ser la voz del metro.
0: Mira, Juliana,
2: ¿quién dijo eso?
3: Por ahí pusieron, dice que suéltenla, ella debería ser la voz del metro, déjenla.
2: Mi parte de la gente sí es
0: para. Y estamos hablando serio, Karina, eche que la vaina.
2: Uy, me encanta ese sentido del humor de la gente.
3: ¿Qué culpa?
2: Me gusta mucho eso, me parece, propongámosla.
3: Pero venga, espere. Antes de los oyentes se merecen un contexto para muchos que no saben.
2: ¿Será que no saben? Ok, bueno, sí puede haber.
3: EPA Colombia reaparece en este momento entonces en redes sociales por una audiencia donde le proponen que haga 55 videos para pagar la deuda con el Transmilenio. Tengo un por ahí, como la voz del man hablando, vean.
19: 7 trabajos en Transmilenio que permitan luchar contra, digamos, las actuaciones delictivas Vandalismo, en general que el caso de Daneiri Barreras ha representado en la opinión pública colombiana. Y entonces, de manera, digamos, totalmente transparente, porque, digamos, eso pudo ser verificado por el Comité de Conciliación. Lo que se hizo fue monetizar cuánto valdría un video de Daneidy y monetizarlo según un criterio objetivo, y era el brochure que ella tenía justo antes de estar privada de la libertad. Y eso lo que nos daba era quedar alrededor de 55 videos, más o menos, que es lo que se plasmó en el acuerdo. Entonces, la lógica del acuerdo es...
2: Ahí está. Sí, claro, o sea, lo cuadran de esa manera porque además que yo tenga conocimiento.
3: Pero quieren sacar cuando por tú, todo lado,
2: ¿no? Yo lo que no he entendido nunca es por qué un delito como el que ella cometió, que además es que la palabra delito suena muy muy grave, ¿no?
3: Al lado de lo que pasa. Yo digo que alguien le tiene la mala rabia de lo normal.
0: Porque también.
3: Y la metieron allá, Karina, por eso.
0: Y prepárate porque vas tú ahora. Y también te voy a preguntar si es algo personal, porque también sus queratines, ella generando empleo, ajá, y también le han puesto problemas con eso.
2: Sí, sí, sí.
3: Por todo, es que la quieren, o sea, la tienen en la mala.
2: En la
3: pues,
2: mala.
3: Es como la oveja negra, pues, del salón, a la que más bullying le hacían.
2: Ajá. La pelada, hubiesen podido hacer ese trato que están haciendo con ella hace rato. Hace rato.
3: Claro.
2: Porque su trabajo, el trabajo de un creador de contenido, con el engagement que tiene ella, es decir, con el alcance de gente que tiene ella, digamos que un video de ella puede costar, digamos, yo tengo un negocio de arepas, ajá, de lo que sea, de ropa, y yo la quiero contratar a ella para una publicidad, seguramente me puede costar por alrededor, un video alrededor de 10 millones de pesos, 8 o 10 millones de pesos. Entonces ellos así hicieron la cuenta y dijeron, esto nos daría más o menos 55 videos. ¿Y por qué no hicieron eso de rato? Esa muchacha, con tal de no estar en la cárcel, estoy segura que le hubiera hecho publicidad gratis toda la vida si quieren. Cualquiera, ¿no? Pues digo yo, pienso
3: yo.
2: Es que dan muchos
3: hijuepuchas, pero no hablemos nada que nos meten a nosotros.
2: Y sobre todo, digamos que lo más complejo del caso de ella, hablando de humanidad, sí, es que su niña estaba recién nacida.
0: Sí, claro, ¿verdad?
2: Eso fue lo más complejo. Ahí es donde uno dice como, uy, sí le tienen la mala. Sí le tienen la re mala. Pero bueno, esperar a ver qué ocurre con el caso de ella. Lo que sí es que igual ya lo pasado. Ojalá la saquen, ojalá ya pueda hacer sus videitos para terminar de pagar lo que adeuda en la ciudad de Bogotá y ya la dejen en paz, y qué pereza.
0: Karina, Hola, ¿tú crees que esa vaina es, bueno, es algo ya personal? Porque eso también es político.
3: Eso, ¿no? Es personal. Tiene a alguien que la lleva en la mala, o sea, que le tiene envidia.
2: Pero alguien importante. Alguien con poder.
3: Por eso, alguien importante. O alguien del mismo medio, seguro alguien, colega de ella, que tiene también los contactos.
0: Oye, ¿tú crees que esa vaina, eso puede ser o puede llamarse conspiración? ¿Tú crees que de pronto hay gente ahí puyando, conspirando en contra de ella?
3: Puede. En este mundo todo es posible, bebé.
0: Qué fuerte.
3: Dices Colombia, amor.
2: Dices Colombia, welcome to my.
0: La envidia puede llegar hasta allá.
2: Ya está más lejos.
3: Si por envidia matan gente.
0: Imagínese. Fuerte, hacerle daño a una persona.
3: Ahorita chismoseamos con los oyentes.
0: Que de verdad, o sea, ha aportado
3: la
0: empleo.
3: La niña, sí, por ejemplo, usted perder el crecimiento de la niña por estar en una cárcel, pues prácticamente ilegal, o sea, yo no sé.
0: ¿Qué vaina?
3: ¿Cuánta plata ha pagado ella?
0: Bueno, no tengo, me imagino
3: la
0: que
3: la quieren
0: debes
3: dejar en la ruina, pero esa vieja sale y se
2: ella ha pagado, ella ha pagado. Oiga, no se lo puedo creer.
0: O sea, no solamente es que tiempo privada de la libertad, también la llevaron, la trasladaron a un sitio de mayor seguridad también.
3: No, de hecho, como si fuera una criminal.
0: Ajá. Uf, o sea, como si fuera lo peor, ¿verdad?
3: Criminal caballo.
0: Uy, qué fuerte.
3: Criminal.
0: Es un criminal porque me robo los corazones de la gente, de las niñas. Bueno, señoras y señores, ¿será que nos da chance o no nos da chance, Juliana? Karina.
2: Pues chance.
0: Un enfrentamiento y rapidez.
2: Hágale ya.
3: Hágame, por favor, Valle y Meta.
0: ¿Qué es eso?
3: La lotería, no.
0: Ah, mira, Karina, Valle, me haces el favor. Entonces, 9:47, 3 minutos.
3: Moro, ¿y juega Valle y Meta o qué, vea? Criminal.
0: Karina, ¿cuál es tu canción? ¿Cuál es? No hay chance.
3: Criminal.
0: ¿Cuál es tu canción? Un vallenato.
2: Uy, pero es que los vallenatos son muy largos, no.
0: No, por eso, pero pongo la desconexión.
3: Popular, nunca un popular, pues, nunca un popular.
0: Porque ahí ahorita, uy, vas para el cielo y vas llorando, Dios mío, parece un choncho cargado.
2: Yo quiero obsesión.
0: Obsesión.
3: O ¿de vallenato o sí, Romeo Santos?
2: Vallenato.
0: Mi gente bonita, mi gente bacana. Como ya eso está aquí, son las 9:49, ya no me queda chance, pero vamos a hacer algo. Voy a la desconexión.

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0: 310-206-3302. 310-206-3302. Pero luego de la pausa, luego de la desconexión, aquí en el Que No Me Duermo de Tropicana, ya venimos.
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1: La más bacana, bacanísima. Aquí estamos en nuestro último programa de este 2026, porque nos vamos de vacaciones. Nos vamos de vacaciones en el que no me duermo de Tropicana, a los Tropi Marillitos. Gracias por escucharnos, gracias por soportarnos, gracias por hacernos nuestras noches más amenas, alegres, las noches súper cortas. Tanto así que ya son las 10 y 11, imagínate, qué vaina, ¿no? También para los transportadores, Juli. Para muchas personas que también nos ven, nos escuchan a nivel internacional. Mucha gente, de verdad que sí. De verdad, de verdad. Gracias a nuestra gente bonita. Juliana Cardona. Juli, cuéntanos algo que no sepamos.
2: Algo que no sepamos. Vamos a hablar del tema, ya que es un latín. Sí. Ah, bueno. Primero que todo y antes que nada, quiero felicitar a Caballito por ser cumplidor de su plan. ¡Vaya! De su palabra, sí, señor.
1: Sí.
2: Él dijo que hoy se iba a quedar hasta las 12 y se va a quedar con nosotros hasta las 12.
1: Juliana, hizo falta el sushi de la vez pasada.
2: ¿Cuál sushi?
1: Ese día comimos sushi, no te acuerdas.
2: Ah, cuando tú me invitaste.
1: Sí.
2: Está bien, bueno, otro día será. Porque este día no fue.
1: Que otro día será. Pero está bien.
2: Otro día será. Esa risa de caballo da como miedo. Qué rico el sushi, me antojé.
1: Qué rico.
2: Uy, pero hasta ahora, hoy jueves, ya no hay.
1: ¿A ti te gusta el sushi o el embutido?
3: No, el embutido, mi amor, a mi sushi no me saca con eso.
2: ¿A usted le gusta el sushi o le gusta el michu?
3: No, el sushi.
1: Karina,
2: ustedes dos se conocen. Ah, sí, claro, ustedes dos se conocen.
1: Claro.
2: ¿Sí? ¿Ustedes se imaginan que ninguno nos conociéramos así nunca?
1: Mira. ¿Será que nos cayéramos bien?
2: Sí.
1: A ti te caería bien, Karina.
2: Pero uy, es que ya no, la conocí, no. Entonces no puedo. ¿Qué va a decir esta hijue madre? ¿Qué vas a decir?
3: diga.
1: Karina es creída.
2: Oh, a mí no me
3: pero
2: parece.
3: Pero me cae mejor, no. Pero me cae mejor Juliana que caballo.
2: Ay, no. Pues yo tengo cuca.
1: Juliana, el día que ella vino, si yo te contara, Juliana, tú dije, me vas a decir, usted es mucho ahuevado.
2: ¿Por qué? ¿Por qué?
1: Porque resulta que yo por,
2: ¿qué va
1: por
2: a decir?
1: Dejarme llevar de ella,
2: ¿sí?
1: Pero ya yo tenía instrucciones, ya sabía dónde me tenía que montar, ya sabía qué era lo que tenía que hacer, ya sabía dónde tenía que llegar. Cuando Karina llegó, yo por dejarme llevar, ella me revolvió todo lo revolvió. Y lo que teníamos que hacer lo hicimos al revés. Por eso fue que nos robaron ese día.
2: No, Karina, ay, María, Karina. Karina,
3: bueno,
2: porque
3: les voy a contar una cosa.
2: Niño, Karina. Cuente.
3: Ya que son las 10 y 13.
2: ¿Cuántas?
3: Ay, aquí las tengo, sí, ya sé. Mañana sube la gasolina.
1: Mierda, otra vez.
2: Uy, pues, pero dice, ¿por qué cuenta con tanta felicidad?
3: Mañana sube la gasolina.
2: Ponga ahí la gasolina de Daddy Yankee.
1: Bueno.
3: Dame más gasolina.
1: A mí no me afecta, a Juliana tampoco, porque Juliana tiene una eléctrica, ¿verdad?
2: Oigan a este hijo de madre, yo tengo una Nemax, papi. Eléctrico, usted era eléctrico. Me deja ir a botar la gasolina.
1: Nemax.
2: Sí.
3: ¿Usted tiene Nemax?
2: Mami, ¿usted qué cree? Si yo la iba a conquistar, o se la iba a conquistar con todos los fierros, es más.
1: Oye, hijo de madre.
2: Espere, que estoy hablando con Karina, espere. Mi amor.
3: Ah,
2: mi vida, yo le voy a decir una cosa.
3: ¿Qué más? Sí.
2: Mi vida, yo no tengo carro, porque aquí en Bogotá es una muy mala idea tener carro. Pero el otro año que me vaya a ir a Medellín, dígame qué carro quieren.
3: Ah, ok, mi amor, lo voy a pensar.
2: ¿Qué es? Si Karina tiene carro.
3: Ay, no, verás grillas.
2: Karina, usted tiene carro, ¿cierto? ¿No? Sí. ¿O ese es de su marido?
3: No.
1: Sí, ese es del Manuel Alberto.
3: Yo no tengo carro.
2: Yo la he visto manejando carro, entonces ¿de quién es, hueputa, carro?
3: Que maneje carro uno no quiere decir si es de uno o no.
2: ¿De quién es? Le estoy preguntando.
3: Qué pena me da, pero yo manejo carro desde chiquita, entonces.
2: Pero ¿de quién es el carro de los videos? Daniel Galván me dice la verdad.
3: De los compañeros. es de los compañeros.
1: Del amigo de Culiacán.
3: No, es de los compañeros. Yo les digo, me los va a prestar para hacer una vuelta.
2: Cariño, sé por qué no muestra a su esposo. Es porque él no le gusta.
3: ¿Para qué esposo?
2: A su concubino, pues. Es que ¿usted cree que yo no he preguntado por usted? Acabo yo y como caballito que no sabía dónde hijo de madre viene a trabajar. Que ya la tengo fiscalizada a mi hermana. Hombre.
3: ¿Fiscalizada para dónde?
2: Claro, usted no me vaya a decir que se está soltera, que eso es pura mierda.
1: Juliana.
2: Perdón, ¿cómo perdón.
3: Que novio, sí.
1: Juliana.
2: Usted no está soltera, Karina.
3: ¿Cómo que no?
2: Oiga. Voy a ir a soltar la gasolina, ya vengo. Me deja ir un momentico.
1: Sí, sí, sí. Ey, tú no estás soltera, Karina.
2: Karina no está soltera. Y donde me digas que sí, me siga diciendo mentiras. Oiga.
1: Yo le creo a Juliana. Juliana puede ser de todo.
3: ¿Cómo así que le
1: crea
3: a Juliana, caballo, haga el favor?
1: Juliana puede ser de todo, pero mentirosa no es. Ella se mete en chicharrones por ser directa y sincera.
3: Pero ¿cómo así? No.
1: O sea, yo esperándote, yo tratando de llevar la fiesta en paz todo este tiempo. Y me vienes tú a salir en el último programa de este 2026 que tú tienes Mario Alberto Yepes. ¿Ah?
3: Pero ¿quién le está diciendo que yo no tengo nada?
1: O sea, que tú tienes quien te esmigaje.
3: Ah, no, de eso sí.
1: ¿Ah? O sea, que tú tienes tu Porfirio Barba Jacob.
3: No, hasta ese punto tampoco.
1: Che, Karina, ¿y entonces tú y yo qué?
3: Yo no tengo a nadie en la abogada.
1: Karina, cuidado, man.
3: ¿Qué cuidado qué?
1: Cuidado porque, Karina, te hago cuatro tiros para que seas seria.
3: Oigan a este.
1: Cuidado, Karina. No, no tengo que ver con nada.
3: Ay, debe ser chismoso, enredado.
4: 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Pone señora.
1: Oye, Karina, bueno, estamos...
3: Ey, no, ponga señora.
1: Bueno, pero entonces, ¿lo hacemos ahora que venga Juliana o lo hacemos después?
3: Cuando se quiera, mi amor.
1: Porque también tenías un tema del que ibas a hablar, ¿no? De esta Danay de Barrera.
3: Claro.
1: O ya lo vamos a cambiar.
3: No, pero primero póngame señora, ¿sí?
1: Ay, bueno. Señora, ya sabrá quién es de sobra.
3: Y hoy voy a llamar a saludar oyentes así.
1: Oye. Ok. Ve, ¿y qué tal si recibimos oyentes? ¿Te parece? Para despedirnos no como quiero. Tiene que ser. Y también para que me feliciten ya.
3: Desde ya. Quiera.
1: Karina, felicítame y cántame el cumpleaños,
3: que no lo
1: Karina.
3: Usted no lo quiero felicitar.
1: No, ven acá. Karina. Vamos
3: todavía
1: a hacer
3: usted
1: algo.
3: No está cumpliendo años, debe ser chismoso.
1: Juliana, pero mira, yo quiero hacer algo. No. A mí siempre mis amigos me piden videos cuando están de cumpleaños. Yo quiero que ustedes, por ser mis amigas, me regalen videos de cumpleaños.
2: Pero tampoco yo no soy otra vez estamos aquí.
1: Por eso yo quiero montarlo a mis redes sociales.
2: Ah, ya entendí. Pero mañana.
1: ¿Cómo que mañana? No, señor, ahorita.
3: Obvio, mañana.
1: Yo te voy a grabar y Karina se va a grabar.
2: A mí me gusta grabarme en mi intimidad.
1: Y a esta hora, señoras y señores, Juliana me va a cantar el cumpleaños.
2: Pero no, te lo canto a las 12.
1: Ah, bueno, está bien. Juli, entonces, Karina me estaba diciendo que señora.
2: Que Karina le estaba diciendo que sí, que sí es verdad que ella tiene marido.
1: No, ella no tiene supuestamente nada.
3: Que no tengo marido.
2: Hombre.
1: Entonces,
2: Karina, ¿por qué vos estás mentirosa? Ay, María, Karina.
3: Eso, ¿sí? ¿Dónde me ha visto con marido?
2: No, yo no la he visto. Usted ahí tiene toda la razón, pero yo ya sé.
1: Joder, me acaba.
3: Que ¿sabe qué?
2: Yo ya sé que usted tiene marido.
1: Me acaban de achicharrar el corazón. No. Juli.
2: Usted vio que. Va, mira, analice que una situación. Sí. Sí, escucho que ella se puso nerviosa cuando yo le dije quién era el carro que ella manejaba.
1: Porque ella
2: le
1: diga, ella es
2: rió y luego dije, es de los compañeros. ¡Mentirosa!
3: ¿Mentirosa por qué?
2: Según ella sale en la camioneta de Caracol, sí, claro.
1: Y esa vaina no la maneja nadie, móvil, solamente los conductores.
2: Oiga, la móvil, esta sí es móvil. Venga, le muestro que se mueve para todos lados.
3: Normal, es la...
1: Miércoles, se le fue.
3: Es la móvil.
1: Bueno, Juliana, Karina me dice que hagamos el versus en este momento, ¿te parece o no?
2: Ah, bueno, sí, señor.
1: Ok, en este momento, señoras y señores, los oyentes de Tropicana votan. La canción de Juliana es Obsesión de las Estrellas Vallenatas y la canción de Karina es Señora de Otto Serge. Ya en este momento los oyentes comienzan a mandar su nota de voz. Al 601-348-7601. La que está engañando quién eres tú, ¿oíste? Yo aquí como un bobo, como un macajarto, pensando que tengo chances contigo. Vamos a ver que yo estoy más clausurado que mejor dicho.
3: Bobo.
1: Tropicana, buenas.
3: Voten por mí.
1: ¿Por qué me van a votar?
5: 48-70. Póngame a sonar, señora, señora.
1: Ay. Señora, señora, 1-0.
6: Yo a Juliana nunca la dejo sola. Voto por la de Juliana.
2: ¡Eso! Obsesión. Mi amor, estoy obsesionada contigo en mi vida.
1: Y, oyentes.
7: Obsesión, obsesión, Juliana. Obsesión, caballo, obsesión.
2: ¡Vamos, este vamos!
1: Está ganando Juliana 2-1.
8: Mi voto es por Karinita.
1: Miércoles.
8: Por Karina, con el tema señora.
1: ¡Ay, señoras y señores! Es Tropicana, la más bacana, bacanísima.
9: Señora, señora.
1: Señoras y señores, señoras y señores.
10: Muy buenas noches. Obsesión, obsesión.
1: Obsesión, obsesión. ¿Por quién van a votar obsesión?
11: La quenona, la quenona, la quenona.
1: La quenona, la quenona. ¿Cuál es esa?
2: No, la quenona nadie la está proponiendo, amor.
3: En la mañana el pobre hombre ya se va a trabajar.
1: 3206-3302. ¿Por quién van a votar los oyentes de Tropicana? ¿Obsesión o señora?
12: Tropicana. Voto por Karina, señora, señora.
1: Ay, ay, ay, señora, señora, último voto.
13: Señora, señora, señora.
1: Señora, sí, fin, señores.
2: ¡Dame una! ¿Le va a hacer hasta los 10 o qué?
3: Ave María.
1: Preséntala, pues, Ave María, pues.
3: Con ustedes. Esta canción que los va a poner a cantar a grito herido en su carro, en su casa, en su negocio, lo que sea. Aquí está don Otto Sergio con Señora.
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0: Aquí estamos, seguimos en el que no me duermo de Tropicana, la más bacana, bacanísima. Juliana, este programa ha tenido varios personajes.
1: Sí.
0: Y tú fuiste la última en llegar. ¿Te divertiste, no te divertiste? ¿Qué fue lo que más te gustó? Tú eres muy real. Y a esta hora se puede ser real.
1: Me retan mucho, ustedes me retan mucho, porque... porque luego dicen que, hey, Juliana, no digas eso.
0: No, no, ya a esta hora sí, ya a esta hora sí, ya los peladitos ya están durmiendo.
1: Pero yo lo digo porque vaya a decir groserías, a veces yo digo cosas que no son groserías. Igual ustedes empiezan como, hey, hey, hey, hey.
0: Es que tú eres real. Resulta que en estos días estaba viendo una muchacha que está por acá en, aquí en la empresa, y ella decía que nosotros podemos evitarnos tantas peleas no diciendo lo que uno piensa o la verdad, porque a la gente le gusta que le digan la mentira, ¿cierto?
1: No, yo creo, vea, yo tengo lo mismo que estás diciendo vos que te dijo la pelada, pero yo lo voy a decir en estos términos. Ser real sin filtro es ser imprudente.
0: No, bueno, imprudente, pero no es tan así, ¿cierto?
1: Sí, porque por eso es que la gente, por eso ella te dijo, sí, sí, pero es que la gente, no toda la gente quiere escuchar la verdad. Y no una verdad tan directa.
0: Y eso te ha traído muchos problemas.
1: Y muchos beneficios. Yo tengo una cosa muy clara en mi cabeza, y es que la tranquilidad no hace revoluciones. Y yo siempre he sido una revolución en la vida de la gente. Pero hay unos momentos y unos lugares donde hay que ser prudente. Y ahí es donde se habla del filtro. Y por eso la gente dice como, ay, por eso pues usted entre menos... como, como la gente que comete homicidio, que dice como, entre usted menos sepa, más vive.
0: Ok.
1: ¿Ves?
0: Ok.
1: Entonces, aplica también para la hablada. Entre usted menos sepa y menos hable, más vive. A mí me cuesta mucho eso porque siento que uno debería poder decir lo que piensa. Pero esa no es la realidad.
0: Sin ningún tipo de filtros, ¿no?
1: O sea, sin que la gente pudiera tolerar. Problema.
0: Que la gente pudiera tolerar eso.
1: Exacto.
0: Pero te has metido en unos chicharrones, padre y señor mío, tú lo
1: sí,
0: sabes.
1: Sí, sí, sí, sí, sí, sí.
0: ¿Te has arrepentido?
1: No.
0: ¿Tú no te arrepientes de nada?
1: No, no. Mi mamá siempre me dijo, mi amor, tú di lo que tú piensas, como tú lo piensas. Y cuando tú lo quieras decir, siempre habla.
2: ¿Qué pasó?
0: Yo te voy a decir una cosa. De las personas con las que yo he trabajado...
1: No, bebé, lo que pasa es que me acabaron de dar una noticia súper mala, entonces caballito me estaga como...
0: De las Karina, y de las personas con las que yo he trabajado, porque ya tengo más de 17 años de estar en este oficio, yo nunca me había trabajado con una persona así como tú, con esa personalidad. Entonces yo creo, creo que Dios nos dio esa oportunidad, Dios nos dio ese placer de conocerte, de trabajar contigo. Y bueno, yo sé que Juli, para ti vienen cosas maravillosas, cosas grandes. Y pues nada, sabes que aquí vas a contar conmigo, donde yo esté siempre te voy a recordar. Y si es de mí, darte la mano, tenderte la mano para yo decirte, Juliana es la persona, es el elemento, es el talento que tiene que estar en nuestro equipo de trabajo, lo voy a hacer. Porque personas como tú son valiosas, aunque duela la verdad, hay que decirla siempre. Así que Juliana, cuenta con mi apoyo y pase lo que pase, suceda lo que suceda, yo voy a estar ahí. Ya lo sabes.
2: Pero vengan, ¿qué pasó? Yo estaba allí, ¿qué pasó?
0: Cosas de las que uno se entera.
1: Bebé, es que, bueno, pues nosotros hemos estado diciendo como que pues el programa va hasta hoy. Y pues porque empezamos como con, como si fuera diciembre y tal, acá en Bogotá. Pero sí, es sí. Que la vaina es que yo tampoco voy a estar más.
2: Ay, marica.
1: Sí. Y sino que pues obviamente no lo habíamos dicho, más por prudencia y tal. Por eso estábamos, cuando llegaste, estábamos hablando como de la prudencia y de decir las cosas y tal. Entonces, caballito me está... casi yo soy mi
2: marica.
1: Caballito por eso me estaba diciendo como, nada, cuentas conmigo y todo eso. Llegaste tarde, Karina. Pero bueno, no, no pasa nada. Yo amo mucho trabajar para Tropicana, hacer radio, me parece increíble. Pude conocer a un montón de gente. Me parece muy, muy, muy bacano trabajar acá. Y seguramente, pues, si es la voluntad de Dios, seguiré trabajando en radio. Y si no, pues haremos otras cosas por ahí. Hay mucho que hacer.
0: Yo sí quiero que los oyentes de Tropicana le envíen desde este momento mensajes a Importaculiana, como nosotros de cariño le decimos, a este ser humano increíble, excelente, que hemos tenido la oportunidad de conocer. Así que, amigos oyentes de Tropicana, al 310-206-3302, Cari, si tú le quieres decir algo a Juliana, porque desde que yo sé, solamente has trabajado con ella en este periodo, ¿no? En este lapso de tiempo. O sea, ¿qué le quieres decir a Juliana?
2: La verdad, estoy impactada, o sea. Pero nada, o sea, con toda, cuenta conmigo, hagamos cosas bacanas, que salga cosas bacanas, que de aquí en adelante salgan cosas muy bonitas, que dé también gracias a Dios que le permitió y que nos ha permitido, pues, laborar. Hay que aprovechar como el momento, como dicen por ahí, y la quiero mucho, qué buena.
1: Bebé, no me preocupe. Marico. Yo quisiera ir a Medellín, ¿me recibe?
0: Hablemos con
2: venga,
0: él.
2: Venga, bebé, acá la espero. Es más, voy a armar el zaperoco.
1: Hágale.
2: Como diría Caballo.
1: Hágale.
3: Pero que tiene idea, a que no me duermo. Primero fue Freddy, ahora Juliana. No, así no se puede. Acaben ese programa porque si no nos vamos a quedar sin ustedes.
0: No. Amigo, Juliana es tan talentosa que donde tú la pongas brilla.
4: Buenas noches, a que no me duermo. No, lo que tengo que decir es que nada, qué aburrida, de verdad, eso de Tropicana, la rotación tan alta que hay.
0: ¿Qué le quieres decir a Juliana en este momento al 310-206-3302? No. Una persona que se ha robado el cariño, el corazón de todos los oyentes en Colombia y en el mundo.
5: Ay, bien, buenas noches. Ya pensé que Juliana. No importa el lugar. No sé qué sea. Pues le deseo lo mejor a Juliana. Y que lo hacemos que se vaya.
0: Tropicana, buenas noches.
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0: 310-206-3302, Tropicana, muy buenas noches.
8: Uy, no me diga que sacar el programa, ya no las voy a escuchar. No. Pues esa emisora me aguanta pegarle un bombazo a la emisora para que se acabe todo el programa. Si sean ellas, que se acabe toda esa emisora de una vez. No, ¿cómo se van a ir? Eso no puede ser posible, Dios mío.
0: Los oyentes opinando esta hora en Tropicana, la más bacana.
9: Juliana, la vida no se acaba porque a uno lo echen o lo saquen de un trabajo. Ten en cuenta que la vida se acaba cuando Dios dispone, y mientras tanto hay que seguir adelante.
1: Amén, mi amor.
9: Como se está diciendo, creo que la mordió el tigre, y el tigre está mordiendo duro, ¿sí ve? La sacaron, pero bueno, bendiciones.
0: Saludos para César Pesotti, el papá de los perfumes en la ciudad de Barranquilla, ahí está conectado a Tropicana.
1: Con dice, el patrocinio
0: pasó,
1: de...
0: ¿Qué pasó con
1: Caballo,
0: Karina? ¿No?
1: Todos
0: con Karina,
1: los
0: no.
1: días, patrocinio.
0: Hoy, sí, por eso hablamos a ricos. Juliana, una persona extraordinaria, una persona que se ha robado el cariño, el corazón de los oyentes en toda Colombia, y no solamente en Colombia, sino a nivel internacional. Hoy, bueno, no queríamos dar la noticia, pero llegó el momento.
10: No, Juliana, véngase para Tropicana, Cali. Para que reemplace a Giselle Balcázar.
1: Ah, bueno, si hay vacante.
2: También se fue.
1: Hay vacante.
11: Buenas noches, Tropicana, más bacana. No, ese jefe que lleva la mala Juliana. Ojalá este fin de semana le pongan los cachos para que sea serio. Si se ve muy mal. Uno acostumbra a las personas y después las cambian de la noche a la mañana.
1: Tan bello, mi amor.
11: Pero bueno. Bendiciones.
0: Bueno.
2: Ay, no, venga, yo estoy sin palabras.
1: Bebé. Yo sé, tan raro, ¿no?
2: Si me hubieran dicho ahora, y que gracias.
1: No, amor, sí.
2: Me tenía que coger a mí así. ¿Con los calzones abajo?
1: Ojalá cogerla con los calzones abajo. Entonces, adiós.
0: Qué cosa, Dios mío. Ojalá, ojalá, Señor Jesús, no. Padre Santo bendito, dame esa oportunidad a mí.
1: Bueno, a los oyentes espectaculares que además me recibieron en todos los horarios donde yo estaba acá en Tropi, qué increíble. Estuve en la mañana, estuve al mediodía, en las tardes y luego en este equipo que me pareció maravilloso. Siento que la gente que escucha en la noche, pues es una gente muy cercana a la forma de ser de uno, ¿no? Como recocherito, como que le gusta ahí la recochita. Voy a recibir llamadas, sí. conversemos.
0: Tropicana, buenas noches. ¿Con quién?
12: Hola, princesa. Buenas. Hola, princesa. ¿Cómo están?
1: Hola, princeso. ¿Qué más? ¿Qué dice el príncipe?
12: Oye, ¿cómo están, princesa? ¿Cómo así que te va? ¿Cómo activas?
1: Mi amor, ¿cómo viste ahí? Recíbeme allá en Curramba la Bella, alguna cosa.
12: No,
1: lo bueno es que ahora sí me puedo ir de vacación.
2: Por Dios, Mariana.
12: Hey, caballo, ¿cómo estamos?
0: Excelente, hermano, aquí dándole esta noticia a los
2: excelente,
0: oyentes de
2: Tropicana. Excelente, no, diga que no.
0: Bueno, gracias.
12: No, no, hoy estamos excelente, caballo. No. Porque a mí también me cayó barro esta noticia porque vamos a estar acostumbrados a la noche. A la noche,
0: sí. No, y
12: uno que está cita de noche aquí y uno anda con estresado y ustedes lo desestresan a uno con, ajá, ¿sabes cómo es?
0: Compa, ¿y qué le quieres decir a Julián en este momento? Se me congestionan las líneas. Si la llamada se cae es porque la gente está llamando insistentemente. ¿Qué le quieres decir a Julián?
2: Desde que no se le caiga otra cosa.
12: Esa, éxito. Sobre todo te deseo éxito. No te deseo suerte, te deseo éxito. Mucho éxito. Que vienen detrás de algo peor, viene algo mejor.
1: Así
12: que,
1: es.
12: Para antes que puede venir algo mejor.
1: Mi amor, mira, yo no conozco Barranquilla, entonces me voy a ir para la Arenosa, no joda.
0: Bueno, más oyentes, soy la Tropicana, buenas, ¿con quién?
2: Qué rico.
13: ¿Amigo? Hola, Tropicana, buenas noches.
0: Buenas, ¿cómo
1: buenas,
0: es su nombre?
1: Buenas, Tassiris, mi amor.
13: El Tassiris de Cali.
0: Juan Karina, tú tienes ese oído afinado.
1: Ya lo conozco, ya tengo un oído, ya lo tengo aquí metido. Oiga, niña.
0: La juiza.
13: Oiga, Julianita, qué tristeza que nos va.
1: Mi vida.
13: Pero mami, si le sirve algo, pues yo tengo planeado montar una emisora.
1: Hágale. ¿Cómo le ponemos?
13: Se llama La Voz del Cacao, si usted se le mía.
0: Mira,
13: yo me la tengo para acá, para Cali.
1: Juliana, usted tiene la voz y yo tengo el cacao, arreglo eso.
0: Juliana es tan talentosa que hasta le puede servir de voiceover. Escuche. Juliana, ¿cómo sería La Voz del Cacao en tu voz?
1: La Voz del Cacao. 99.9, no joda, hombre.
0: Oh, papi, ya ahí está, ¿qué más? Ahí sí, está,
2: si
0: ya.
2: Me lo escucha.
0: ¿Ya? Papá, ¿qué le quiere decir a Juliana?
13: No, Juliana, usted donde vaya va a ser exitosa porque tiene muy buena actitud y todo. Nos va a hacer mucha falta por acá.
1: Ay, mi taxi, pero allá en Cali no, Ospi, ¿no? Ojo con eso. Allá nos vemos.
13: Ah, sí. Guarde mi teléfono, cuando necesite algo me llaman que acá en Cali estoy a la orden.
1: Hombre, usted iba y yo ya venía haciendo bombitas, yo un teléfono ya lo tengo guardado, ojo.
2: Es que yo tenía haciendo bombitas, sí, claro, pero a mí no me comparte los teléfonos.
0: No, señor, lo que pasa es que tú huelas con los motores apagados.
1: Mi amorcito, un beso enorme, te quiero mucho, nos vemos en Cali.
0: Vea qué cantidad de gente en este momento enviando nota de voz.
14: Hey, muchachos, buenas noches. Tengo ya días sin escuchar Tropicana y hoy me entero que es el último programa, pero como es la vuelta. Se acaba del todo, se va Karina, se va Caballito, o van a seguir con otro programa, con otro nombre, las mismas horas. Deberían de dar como más detalles de la situación, dónde los vamos a poder seguir escuchando, qué va a hacer de sus vidas, porque si van a hacer falta. Yo los escucho todas las noches. Saludos desde Los Ángeles, California. Un abrazo.
0: Ay, bueno, Dios mío. Mira, Los Ángeles, California.
2: Caballito sigue de Tropicana, Bogotá. Yo sigo en Tropicana, Medellín, que siguen conectados en www.tropicanafm.com si nos quieren escuchar en cualquier momento, ¿cierto?
0: Sí,
2: pendientes
0: sí,
2: en
0: sí,
2: redes
0: sí.
2: sociales también, de todos, de Juli, bueno, de Caballito y
0: ¿tus horarios, Cari, van a seguir igual o van a cambiar?
2: Por el momento no sé, bebé.
0: Bueno, yo voy a estar desde las 10 de la mañana hasta las 2 de la tarde. De 10 de la mañana hasta las 12 voy a estar con el Pollo Oscar Díaz, con Dariana Garzón, después con el Chancho, el Pollo, hasta de 12 a 2. Y en las tardes. Yo
2: siempre dije
0: y
2: que
0: en
2: a ese muchacho le encantaban los pollos.
0: Sí, el pollo asado. Juli, pero vamos a hacerte la noche más amena con tus oyentes. Vamos a hacerte la noche más bacana, más chévere, más espectacular.
1: Ay, sí, ya lloré mucho, ya.
15: Muy buenas noches, Tropicana, la más bacana, súper bacanísima. Karina, Juliana, el caballito, ¿cómo están? Un abracito. Bueno, sintiendo mucho lo de la programación, pues los mejores éxitos les auguro desde Pereira, el Javi, que siempre lo escucha toda la noche, y bueno, y gracias a ustedes por ese excelente programa que han tenido últimamente, y bueno, Dios derrame bendiciones sobre ustedes, seguiremos adelante, vamos para adelante, para atrás, ni para coger impulso. Tropicana, la más bacana.
0: Gracias. Mamá,
2: te digo algo. Dime, a la gente que nos ha reportado sintonía desde Montería, Villavicencio, Neiva, a la gente en Yopal, a la gente en Tunja, a la gente que nos escucha desde Cúcuta, Manizales, Pereira, Cali, a la gente que está en cualquiera de los rinconcitos del mundo que ha estado conectado a Tropicana, de verdad que les agradecemos un montón. Qué nota, qué bacano y qué. Qué bonito fue tener esta oportunidad de hablarles a todos en una sola voz, o sea, bacano, bacano. Tuvimos para arriba, para abajo, para todos los lados, pero aquí estamos.
0: Gracias. Más oyentes, 3206-3302. Abrazos.
8: Reunámonos todos los que trabajamos en aplicaciones y los taxis y hagamos una emisora y le damos trabajo a Juliana.
1: ¡De una! ¡Esa! Yo sí pongo la hijo de madre número uno. Hágale, amor, vea.
16: Buenas noches, Baba. De acá de la ciudad de Barranquilla, Tropi Amarillito, con la que no me duermo, mío. Oye, paisita, beso hermosa, donde nunca te pegó el sol. No sé qué es lo que están diciendo, apenas me estoy montando en el carro.
0: Tropicana, la más bacana, bacanísima.
17: Bueno, Juli, la verdad es que a la final uno en los trabajos es un ave de paso. La verdad es que uno no está atornillado a ninguna empresa, así como ninguna empresa está atornillada con uno. La verdad es que yo siempre he dicho que uno puede hacer 10.000 buenas, pero el día que uno hace una mala, hasta ahí, Juli, hasta ahí. Y bueno, mi amor, te deseo la mejor suerte del mundo. Si se cierra una puerta, estoy completamente seguro. Te lo hizo una persona que se le cerraron muchas. Y así como se me cerraban muchas, se abrían otras. Entonces, la verdad es que Tropicana también creo que está bajando en calidad. Lo mismo hace en Barranquilla, lo mismo hace en casi todas partes.
0: ¿Por qué, hombre? ¿Por qué?
17: Y la verdad es que uno a veces le coge a ustedes tanto aprecio.
0: Ah, ok.
17: Que es hasta molesto ver que uno le coge aprecio a una persona y que a ratico lo saque. De verdad, eso es, a veces es muy difícil. Y pareciera que lo que dice el oyente ahorita, el tigre está mordiendo y está mordiendo en todos lados. Y bueno, Juli, ya sabes, mi amor, si no, vente para Barranquilla, aquí está un pelado, no te preocupes, vivimos juntos, mi amor. La mejor actitud.
0: Yo creo que pelado no, pero de pronto quise para Barranquilla vacilar así. Ya yo le dije que mi casa es su casa, cuando ella quiera, la llevamos a Puerto Mocho, la llevamos allá al Supermetro, al Malecón, al río, la llevamos, mejor dicho, a
2: que se... Ojo que por allá la hacen la vuelta.
0: No, pero
2: no. Arepas allá en Barranquilla no hacen. No.
0: Allá ella va con la flaca para que la vacile. Entonces, bueno, Cari.
2: Una bailadita en Barranquilla.
0: Cari, ya que para finalizar esta hora, 10:45, para Juliana. Juliana, que ha sido nuestra compañera, nuestra, como yo le digo, nuestro terremoto, nuestra lengua mala, nuestra, la que sí a todo, porque a nada le pone pereque, sino sí a todo. ¿Qué le quieres decir?
2: No, parce, yo estoy impactada, la verdad. Le voy a decir lo siguiente. que esa espontaneidad le dure, marica, toda la vida. O sea, eso es un privilegio que no tiene todo el mundo y un talento que no tiene todo el mundo. Por algo yo creo que la gente también la conoció y en el tiempo que estuvo en Tropicana creo que le sacó también el jugo a su nombre, a sus redes, al cariño que le tiene la gente. Entonces, pa' adelante, si se viene para Medellín Mor, aquí la cogemos a punta de bandeja paisa, mentirí. Pa' donde esté, mis mejores éxitos, bacano haber compartido con usted, bacano haber compartido con este equipo bacano de Tropicana. Y mariquis, estoy impactada.
1: Bebé.
2: Y nada, se le quiere un montón, Mor.
1: Bebé, yo estaba escribiendo algo. Y me gustaría que tú lo leyeras.
0: Ya se lo vas a mandar a Karina.
1: Sí.
0: Al WhatsApp de ella.
1: Ajá. Cari, pero te lo envío y lo lees de una, ¿listo?
2: Listo.
1: Vale.
0: Yo listo, creo que, ahí se va. Que Juliana. No, espera un segundito.
1: Lea pues de una vez.
2: Cari, gracias por recibirme con tanto respeto y cariño. Gracias por la complicidad en el programa. Por tanto cariño en Medellín, a los oyentes definitivamente los más increíbles del mundo. Hacer radio tiene sentido solo cuando del otro lado hay alguien riéndose y opinando. Cari, te quiero un montón, mucho, pero lo de bonita lo tiene de ingenua. Y los oyentes también, porque con lo cansona que soy, no pueden ser que todos hayan caído. Les adelanto el día. ¡Mal país!
1: ¡Le voy a pegar!
0: ¡Fue una de las mejor pega del 2016!
1: ¡Yo no me puedo creer! ¡Te amo, Cari! ¡Te amo!
0: ¡Y esta vaina salió! No le ¡mira! ¡Ey! Le voy a contar una vaina. Yo no pensé que a Juliana la quisieran tanto. Hijo de madre, esta vaina estaba
1: los que. Amo.
0: Mira,
2: mierda, no.
0: Juliana,
2: no, chao.
0: Y te lo puedo mostrar.
2: Listo, chao. Bebé, que estén
0: mira, 131. Chao, no. En el ratico, 131 mensajes sin leer. En espera, 12 mensajes. Llamadas perdidas, te lo voy a decir. 1, 2, 3, 4, 5, 6, 7, 8, 9. Y esta vaina podemos montarla en redes sociales para que tú la veas que no es mentira. 15, 16, 17, 18, 19, 20. Hijo de madre, Juliana, te quiere la gente.
1: Cari. Karina me está puteando.
0: Karina, habla.
1: Sí, con más mierda, ya. Hombre, ojalá esto hubiera quedado grabado.
0: Buenas noches, llegué tarde a la sintonía. Eche, ¿cómo así? Ya yo también iba a pelearnos.
1: Caballo. Caballo. Hubiéramos grabado esto, parce. No, Cami está ahí metida. Le hubiéramos dicho que cago. Bueno, pero solo nosotros sabemos qué pasó el día de hoy. Karina me odia.

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1: Por eso yo le digo importa, Juliana.
2: Papi, primero sale, primero sale Gustavo y aquí.
3: Juliana. En serio, no lo hagan sufrir así, hombre.
1: No.
3: Callo, por favor.
1: Hijo de madre, Juliana. Así como. Gracias a Dios, es mentira. Juliana, este oyente rápido. 10 segundos.
4: Juliana, este oyente rápido.
1: Compadre.
2: Aló.
3: Aló, no, Juliana, vuelva a ese día. Se me bajó el paladero. Me bajó el pasajero y me bajó yo aquí llorando en este taxi.
2: Mi amor, después de que sea el pasajero que iba atrás y no el que va adelante.
1: Erda, cuidado.
3: En serio, ¿no? ¿Qué?
2: Te amo mucho, no.
3: ¿Qué vale con eso?
1: ¡Ya volvemos!
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0: es Tropical, la más bacana, bacanísima. Señoras y señores, me están preguntando qué le pasó a Karina, por qué está llorando, qué le pasó a Juliana Cardona. Y me han llegado una gran cantidad de notas de voz. Juliana, le hiciste una pega a los oyentes de Tropicana. Esto salió improvisado y solo porque Karina comenzó a preguntar, ¿de qué están hablando? Y fue ahí, porque esto ni siquiera lo habíamos planeado. Primero, Juliana, en este corto tiempo te ganaste el corazón de los oyentes. Te diste cuenta el montón de notas de voz que hay, que la vamos a escuchar, y el pocotón de gente llamando. ¿Te lo imaginaste?
1: Mis oyentes, no me lo imaginé, pero mis oyentes son recocheros igual que yo y también son ordinarios igual que yo. Entonces, no me lo imaginé, pero tampoco se me hace extraño. Yo los quiero muchísimo, y si algo tengo muy claro de mi profesión, la profesión que elegí y del don que me regaló Dios, es que si no tengo público, yo no soy nada. Entonces, básicamente todas las personas que me escuchen del otro lado de la radio y del otro lado de las redes, y se identifiquen conmigo, con mi personalidad, con el amor con el que yo le pongo a las cosas que hago, pues claro, eso se ve reflejado en este tipo de cosas, por supuesto.
0: ¿Y ahora qué vas a hacer con ese camarón de Karina que no quiere hablar?
1: Karina está muy enojada. Me va a tocar contentarla de alguna manera. ¿A ella no le gusta qué? ¿A ella no le gusta el dedo?
0: Juliana, bueno, ya está a esta hora, ya que hueva. Pero Juliana,
1: no sé cómo la vas a contentar, porque es el mecanismo que conozco. Algo me habré de inventar. Toca como princesa. Igual yo, Karina es una princesa, yo lo sé, ustedes siempre lo han sabido. Karina es la princesa de este programa. Pero, dadas las circunstancias que la muchacha viene este fin de semana, ahora sí va a tocar como princesa. Va a tocar ir a recogerla al aeropuerto, gastarle desayuno, almuerzo, llevarla a trabajar al aeropuerto. Todo. Todo con tal que me perdone.
0: Karina se va el domingo.
1: Sí.
0: Tú el domingo lo tenemos libre.
1: Sí.
0: Y le vamos a invitar a tu espectacular terraza que me fascina. Para que vea,
1: sí.
0: Para que vea todo Chapinero, para tomarnos una cervecita. No, y yo sé.
1: Cari se va el domingo.
0: Sí, pero más tarde.
1: No, ella. Bueno, ahorita le preguntamos bien porque me parece que ella se va el mismo día.
0: ¿El qué?
1: El mismo día.
0: ¿Cuál mismo día?
1: Pues yo no decía el domingo. No, ¡ah, sí!
0: No, es el domingo después. Sí, porque sí, sí, sí. El sábado es el concierto.
1: Ajá, sí, sí, sí, es cierto.
0: Karina, domingo, sí. Te voy a decir, habla. Vas a ver en la terraza de Juliana, que es espectacular esa terraza, a mí me encanta. Te vas a relajar, tienes que ir muy abrigada. Va a ser una tarde muy bonita y vamos a resarcir todo el daño y el dolor que te hemos causado en este momento. Pero yo sí quiero saber qué opinan los oyentes de Tropicana después de que Juliana les dijo, ¡esta vaina es mentira, hombre!
2: Sí, ¿cómo así? Julianita se nos va y se acaba el programa. ¡No, joda! No, muy suaves, muy suaves, muy suaves.
0: Muy suaves, ¿qué dicen los oyentes? Este fue el momento en que Juliana todavía no había dado la noticia de que era pura mentira, era pura paja.
2: No, mano, qué embarrada que se acabe el programa. Estaba chimba, se pasaba bueno. ¿Y ahora con quién vamos a pelear para demostrar que Bogotá es mejor que el pueblito de Medellín?
1: Ay, son tan espectaculares, los quiero tanto. Bueno. No, eso siguen peleando con Karina. Escríbale que ella pelea igual.
0: Tropicana.
1: Ella pelea porque sí, porque no y por si las moscas.
0: Porque, ajá.
1: Ajá.
3: No te vayas, Julia.
1: No te vayas,
3: por favor. Ay, Julia, desde amor.
1: De mi amor.
3: Julia, no te vas, hermano. Más que mi camión.
0: Más que mi camión.
3: Julianita, no te vayas.
0: Eso es lo que le gusta a ella.
3: Y si te vas, te deseo éxitos.
0: Que Juliana ya no se va.
1: No, tocamos madera. Yo todavía no me quiero ir.
4: Con los corazones de nosotros, los oyentes no se juega. Toca ponerla a pagar penitencia también.
0: Juliana, sí.
4: Haga un programa y se quede por ahí unas 2-3 horas de más. Porque, uy, no, eso así no se puede, hermano. Ya estaba pegado el Cristo rogándole que por favor no. Y sale con. Ay, María.
1: Ay, no.
5: Juliana tiene el huevo, de verdad. Nos hizo llorar a todos. Nos adelantó los inocentes. Buenas noches, buena noche. Y todas maneras muy contentos. Pero Tropicana no es bacana.
1: Bacanísima, mi amor. Ay, qué rico.
0: Juli, ¿quieres seguir escuchando más oyentes? Sí. Dale, güey.
6: No, ustedes son la patada, ustedes son lo peor. En serio que a mí, ustedes saben que a mí me afectó más que a nadie. Y nada, me volvió el alma al cuerpo. Julianita,
1: mi amor,
6: yo llegué a pensar que con mi declaración de amor te espantaste, te sentiste acosada y ibas a salir huyendo de Tropicana.
1: Nunca en la vida.
6: Pero nada, ahora que sé que vas a seguir, te reitero mi amor y estoy dispuesto, si me das la oportunidad, a sacar mi lado femenino.
1: Ay, Ave María.
6: Yo soy capaz de ponerme pestañas, de depilarme, de llorar viendo novela turca, de estar sensible en mis días, de decir un día sí, un día no, lo que quieras.
0: Oh, Juliana.
1: Hombre, a mí nunca me haga nada de eso, gracias.
6: Y nada, te,
0: oh, Juliana.
6: Te quiero mucho, ¿viste? Y estoy muy contento. Muy
0: oh, Juliana.
1: Mi bebé.
0: Oh, Juliana, Juliana, dile.
6: De que estés con nosotros otra vez. Ya, manica, Juliana. Un beso, Julianita, ahí está mi contacto, mándame un audio,
0: Juliana.
6: Una foto. Algo para tener fantasía esta noche.
1: Ey, no. Lo de la fantasía no la apruebo. Lo demás lo apruebo.
7: Aló.
1: Aló.
7: Oye, esos juegos no. Ya yo estaba comprándote una pirinita, oye. ¡Uah! Dios mío, señor. Oye, ¿cómo que haces eso? ¿Ah?
1: Mi amor, a mí. Mi amor, a mí.
7: Yo diciéndote esto, mi amor, que cuidado, que mira que me. Ay, mi bonita, no, es esto, hombre. Oiga, lo quiero mucho.
0: Juliana, yo creo que. Yo creo que a los oyentes tú le debes un regalo.
1: Mi amor, de una. ¿Qué quieren? Yo lo hago por ustedes, lo que sea. Por ustedes, y después de hoy, lo que sea. Qué pena, a mí me olvidó la edad que tienen los oyentes, que ahí le hago dar un paro cardíaco.
0: ¿Por qué me están diciendo, caballito? Están en TikTok. Precisamente hoy no estamos en TikTok. Hoy no estamos en TikTok.
1: Hoy no estamos.
0: Hijo de madre.
8: No, ¿cómo me van a hacer llorar a Karinita? Oiga, Juliana, y yo diciendo que el jefe que la tenía en la mala, ojalá este fin de semana le coman a la mujer. Toco madera porque por ahí se comen a la mía.
0: Karina, mi amor, ya, mira, conténtate con Juliana. Conténtate con Juliana.
1: Mi amor,
0: mira,
1: sí,
9: yo a usted no le quiero hablar caballo tampoco porque usted es cómplice. Listo, gracias, chao.
1: Karina.
0: Dile algo bonito, Juliana.
1: Mi vida, ven. Ustedes que
9: yo ya no creo en palabras suyas, Juliana. Es igual a todos los hombres.
1: Mi amor. No, porque no tengo pistola. Amorcito. Yo te voy a decir una cosa. Si mi argumento no te convence, yo me invento otro. Ustedes tanto que les costó crear este programa, que los mandaron ahí a la mansalva, que metieron a Freddy y sacaron a Freddy.
0: Ya, no digas nada. No digas nada ya.
1: Que compraron un vuelo que trajeron al negrito de Barranquilla. Luego que viene la caleña. Que tres nacionalidades diferentes. ¿Y usted no cree que este programa merecía una despedida con todos los juguetes?
9: ¿Sabes qué, Juliana? No me hables más ya.
1: Karina. Mi amorcito, pero vea. No hay mal que por bien no venga. Usted viene este fin de semana y después de esta cagadota que yo.
9: Te buscan amigos para subir al cerro, ya que Juliano no puede, gracias.
0: Karina, recibe esto, oyente. Me haces el favor, si eres tan amable, ahí está. Aló, el 317, hable con Karina a ver si usted puede sacarle las palabras. Parece un monje.
9: Aló, Tropicana. Aló.
0: Amigo 317, conteste la Karina.
1: Aló.
0: Regáñalo, Juliana.
1: Ah, cuélguele porque no habla tampoco. Aquí no recibimos gente muda.
0: Dale, ese sí. Karina.
9: Tropicana, buenas noches.
10: Hola, ¿cómo estás? ¿Cómo estás? ¿Cómo te va?
9: La verdad, decepcionada.
10: Ay, pero no, estás con Jehová bendito. Así. Ay, voy para adelante.
0: Eso, ánimo y pa'lante.
9: Bueno, eso espero.
11: Muy buenas noches.
12: Chicos, venga, dígame una cosa. Pónganme en contexto bien. Primero, ¿cómo así que hoy es el último programa ya que no me duermo? Explíqueme esa, caballito, y perdone. Y Juliana, ay, ¿cómo así que usted se va de la emisora?
13: No puede ser posible.
12: No, muy duro, la verdad, es duro porque uno se encariña a las personas, uno se engoma con ustedes.
9: No le crea.
12: Pero bien, sí es triste porque.
14: Buenas noches. Ustedes son personas que le alegran el día a uno, mano. La verdad, sí. Y perdóname por ese sentimiento, pero a veces uno encariña mucho de ustedes. Como hombre, sigo mucho a las chicas. Por su carisma, por su alegría, por su forma de ser.
1: Ay, no, ya me sentí mal.
14: Y también hay hombres que a uno le cae bien, porque no solo las mujeres, pero yo sé que las mujeres van más hacia los hombres y nosotros como hombres seguimos más a las chicas. Y lo hacemos es por respeto, por la belleza, por el profesionalismo, por todo eso. Pero la es triste, porque es que nos alegran el día, nos alegran un rato y... No, me es triste, Juliana, aunque me encantan tus videos con Ovidio, los tuyos, los de esta niña Dariana, sus chiflidos, las de la monita con Ovidio también, me agradan esos videos, o sea, son cositas bonitas, sanas, y no, triste, no, la verdad es triste, y mira, quería saber, sacar el programa de que no me duermo, o qué pasa. De todos, perdone por el hoyo tan largo, de todas maneras, Juliana, Dios la bendiga y nada. Huele, mija, huele, que para eso está usted en este mundo. Lo mismo le digo a
9: no
14: Karina,
9: le crean, vea, jugaron con los sentimientos. Nada.
14: Por aquí es de Cali, atento. Atento.
0: Juliana.
14: Dios los bendiga a todos. Y mi gracias amor, por sí. Todo.
1: Ay, bendito sea Dios.
9: Yo le dije que no se tiene que arrepentir, es mucho.
0: Juliana,
9: es
0: parado, no,
9: parece
0: no.
9: El pastorcito mentiroso.
0: Pero Karina, bueno, contéstale esto.
9: Mi amorcito. Ya tengo rabia, mal genio. No
1: primero
9: me hable,
1: que
9: Juliana.
1: Todo, hombre, eso aló. fue un chiste que hicimos.
15: Hola.
1: Pero, aló.
15: ¿Cómo estás, Karina? Yo también soy lo mismo que tú. Aquí es, sí. Aquí triste, hola. Por la broma que hicieron ahí, con ese caballito.
9: Con eso no se juega, ¿cierto?
15: La verdad es que, claro, así pueden, uno que se encariña tanto con las personas, escuchando todas las noches.
0: Mi amigo, ¿qué le quieres decir Juliana, en este momento? ¿Qué le quieres decir en este momento a Juliana Cardona, la pecosa de Tropicana? Desahógate.
9: Que no sea juepu.
15: La verdad es que mucha, o sea, tengo la voz temblorosa porque la verdad es que uno escuchando aquí todas las noches, como les digo.
1: Mi amor,
15: aquí es que no me duermo. De 9, que escucho de 9 a 12. Uh-huh. Todas las noches aquí me alegro con ustedes acá del Copey César. Pues yo soy una persona bastante sufrida en esta vida. Que a mí me sacaron los dos ojos y... La verdad es que ustedes son los que me hacen olvidar el sufrimiento que tengo todas las noches, todos los días. Y de veras, pues.
1: Mi amorcito.
15: El cuerpo.
1: Mi amorcito, primero que todo, gracias por escucharnos todos los días. A nosotros nos llena muchísimo de amor y de orgullo saber que ustedes están ahí detrás del radio. Y es que Caballito y yo somos muy cansones, perdón. No nos podemos quedar
9: no
1: quietos.
9: Hay como perdonar,
1: pero en medio de esto hay una cosa que es verdad, mi vida. Y es que el programa sí se va de vacaciones. Es decir, eso no es mentira. A partir de hoy, A Que No Me Duermo se va de vacaciones, porque arrancamos toda la temporada de diciembre. O sea que definitivamente no nos van a escuchar más en este horario. Eso sí no es mentira. Pero yo no me voy de la emisora. Voy a estar tempranito acá camellando con los compañeros.
0: Yo voy a estar con Juliana. Vamos a estar de 8 de la noche a 10, de lunes a jueves, haciendo como si fuera diciembre.
15: Bueno, para que pase una feliz noche, güey.
9: Muy bien, así es, oye.
1: Mi amorcito, un beso enorme, te quiero mucho.
9: No diga que quiere, porque si nos quisiera no nos hacía eso.
1: Ay, mi amor, porque te quiero, te aporrio.
16: Buenas noches.
1: Buenas noches.
16: Buenas noches.
1: ¿Con quién hablo?
16: Con John F., mi amor.
1: John F., ¿qué más, mi vida? ¿Cómo vas?
16: Bien, mi vida. Aquí, pues, triste y pues, contento al mismo tiempo porque, pues, mala que dirigió una Karinita, mala.
1: Ay, es que tocó, como no teníamos tanto tiempo, tocó hacerle la pega a todos al mismo tiempo.
0: Y fue por Karina misma.
16: Ay, y Caballito, un feliz cumpleaños. Sé que mañana, pero bueno,
0: Hey, sí, sí, a las 12, primero de octubre.
9: ¿Cuál cumpleaños? No le diga, por favor, nadie le diga feliz cumpleaños a caballo.
0: Yo de Karina quiero un bocado y ya. No quiero más nada.
1: Besito, Yonepe, gracias, mi amor.
9: Es que le voy a mandar.
0: Karina, o sea, tú vas a durar hasta que nos vayamos, o sea, de que no me duermo, brava con
9: Ya no quiero Julián. Hablar más.
0: ¿Por qué?
9: Ya, ¿por qué no?
0: Karina, ya.
9: No, no juega, yo estoy inspirada.
0: Tienes que ser resiliente, tienes que ser una persona.
9: ¿Cuál resiliente?
0: Karina, no seas así conmigo, mi amor. Tú sabes que yo te llevo en el Son Cobra, vives ahí sin pagar riendo. No,
9: ¿cuál Son Cobra, Son
0: Tú sabes que tú eres la luz de mis ojos.
9: No, ¿cuál?
0: Tú sabes que tú eres la mantequilla que endulce el bollo mío. ¿Tú sabes cómo es la película? El bollo, tú sabes que ahí en Barranquilla el bollo es otra cosa. Entonces, mi amor, tú sabes que no puedes ponerte pechillona conmigo.
9: No sé.
0: Estás lejos, no te puedo besar, no te puedo acariciar, no te puedo hacer piojito, no te puedo besar esos cachetes bonitos que tú tienes. Así que cógela suave. Con tu amorcito en Yocaba.
17: Con tu amorcito en Yocaba.
0: Mi amigo, ¿cómo está usted? Oiga, bájele, bájele. El 302, mi hermanito, bájele. Eso, bájele al radio.
17: Caballito.
0: Bájele al radio, bájele. Bájele todo al radio.
9: Eso.
0: Mérmele al radio, como dicen los de acá, los del interior.
17: Ajá, ya le bajé todo.
0: Mi hermanito, ¿cómo es tu nombre? ¿Qué parte de Colombia?
17: Bueno, Lucho, ¿no te acuerdas de mí,
0: man? ¡Oh, Lucho, mi hermanito!
17: ¡Acá de Barranquilla!
0: ¿Qué es la que hay, veo, Lucho? Cántala, cuéntamelo todo.
17: Que me le hiciste a Karina, ¿vale? Que lo que le hagas a Karina, lo agarras conmigo.
0: No, yo no le hice nada. Juliana Cardona le hizo una pega a toda Colombia, diciendo que se iba de la emisora y todo el mundo comenzó con de llorar a Caicedo, comenzó a llorar.
17: Bueno, dile a la gente que se me la desquito. Yo voy a ir al Cali a enamorar a Juliana, sea como sea, la voy a enamorar. Aunque no guste de los hombres, pero la voy a enamorar.
0: Y ahí está Juliana.
1: Si tú te le pides a eso, mi amor, después de que tú sepas comer arepa y me lo garantices, no pasa nada, mi vida.
17: Yo me pongo el lío dental que Rafa Alvarez iba a poner, me lo pongo con tal de que
0: te voy a enamorar. ¿Cómo hace, Juliana?
1: No, yo recibo cualquier cosa. Yo sacude lo que tiene, Elena.
0: Tú dijiste que hace 3 años no venías un chéchere.
1: No, hace rato que no cojo un chéchere.
9: Yo ahora no cojo nada, chéchere.
1: Pero coger chéchere es como andar en bicicleta, nunca se olvida.
17: Así que, caballito, no me metas con Karina porque me molesta.
0: Karina botó el chupo, compadre.
17: ¿Sí?
9: ¿Quién no lo va a votar con él?
17: ¡Caballito! Te voy a dar feliz cumpleaños.
0: Eso. Mi hermano en la Nahue, tú sabes que te llevo en la Nahue.
17: Ah, bueno, dale, hablamos.
0: Listo, papi.
1: Besito, ya, mi amor.
0: Como dice Lucho Torres, lo ve y no lo cree.
17: Dale, güey.
0: Listo. Ay, mira, qué montón. Mira, no, tenemos que escuchar. Escucha, Juliana.
1: Ay, Dios mío.
18: Hola, mamacita, buenas noches.
1: ¿Qué más, mi amor?
18: Don Caballito, ¿qué pasó para darse? ¿Le cogió la tarde o qué?
1: ¿Por qué?
18: Mamacitas, un saludito para las dos. ¿Qué les puedo decir? A mí se me van a hacer una falta ni la brava porque todas las noches la escucho. Oiga, tenemos esa radionovela, no. Karinita, mamacita. Yo también le escribí a ella por su TikTok también el mensaje. Y está bien, se les quiere, se les adora, se les va a extrañar esos días que no van a estar mientras pasa diciembre, porque están acostumbrados a estar acompañaditos hasta la medianoche. Amores, ¿cómo van?
0: Ay, ay, ay.
9: Bien, un besito.
19: ¿Qué hubo, Julianita? ¿Qué hubo, caballito? ¿Qué hubo, Karinita? Muy buenas noches por allá, buenos días acá a la madrugada aquí en Londres, aquí ya son las 5:30 de la mañana, mujeres, caballero, caballito. No, mami. A mí no me enredó, a más de uno enredó, pero a mí no, yo ya la tenía más pilla, porque es que yo escucho Tropicana de temprano, y pues yo ya sabía, porque el callo le hizo una pregunta, que se ha metido en problemas y todo, por decir la verdad, y así es, mami, si por la verdad crucificaron a Jesucristo, pero siga así, mami, que así somos los caleños, para entero y para adelante, como el elefante, como dice el dicho,
1: epa.
19: Es Cali, lo demás es Monticulebra.
1: Sí, señor.
19: Julianita, un besito, mami, así es.
1: Tan bellos, ay, mis oyentes tan lindos.
20: Los... Hola.
1: ¿Aló?
20: Con Victoria.
1: Victoria, ¿qué más, mi vida?
20: Bien, bien, aquí escuchándolo. No, no me hagan desilusionar, por favor.
1: Victoria, le prometemos que no lo volvemos a hacer. Es que lo teníamos que hacer para despedir el programa.
20: Estaré escuchando. Feliz cumpleaños a Caballito.
0: Gracias, mi amor. Te mando un beso. ¿Dónde?
20: Desde yo... Palmira, Palmindo.
0: Oye, Palmira, Valle del Cauca, qué vaina linda, qué vaina bacana. Oye, mi amor, ¿qué me vas a mandar de regalito? Después que sea de corazón, te lo recibo.
20: Un beso, porque estamos muy lejos. Un beso.
0: Un besito con sabor a patilla. Un besito con sabor a patilla, pero tíramelo.
9: Un besito.
0: ¡No es eso, qué rico! Bueno, mi amor, yo sí quiero preguntarte algo. ¿Qué pensaste cuando Juliana dijo, me voy, gracias a todos ustedes?
20: Ay, no, yo me asusté. Yo pensé que voy a escuchar de noche, que yo me quedo aquí viendo televisión, viendo de todo hasta tarde.
0: Ay, hombre. Bueno, pero ya sabes que nos vamos de vacaciones. Nos vamos de vacaciones, bueno, okay. Pero siempre en sintonía con Tropicana, ¿no? Me imagino que es Tropicana Cali.
20: Sí.
0: Ah, bueno. Te mando un beso, mi amor. Gracias. Más oyentes.
9: Besos.
0: 3106-3302. Ya por lo menos Karina está hablando, ya por lo menos Karina está reaccionando.
1: No, pero ya siguen
9: con los buscada. Oyentes, con los oyentes, ajá. No con ustedes. Ustedes cojan oficio.
1: No, cojan oficio. Karina, estás pasada, Karina.
9: Es más, con Camila también, que está por ahí calladita.
0: Ah, sí. Karina, hay un oyente ahí. ¿Será que lo puedes recibir si eres tan mamable? Perdón, amable.
21: ¿Cómo le dijo?
9: Mi amor, hola, ¿cómo estás?
21: Hola, muchachos, buenas noches.
0: Buena.
9: ¿Qué más,
21: mon? ¿Cómo está, Gallito? Un feliz cumpleaños, Dios lo bendiga, ¿oye?
0: Amén, mi hermano, gracias, papá, gracias. Firme, la buena.
21: Dígame, ¿dónde es el party? Ya le caigo.
0: Papi, en la terraza de Juliana.
21: Ya le llego.
0: Eso va.
1: Listo, se va.
21: Full cervezas, Guarito.
1: Epa. Mi amor,
9: bueno, se atiene las cosas.
21: Saludo inmenso. Y nada, pues entonces, Juli sigue todavía no hay vacas.
1: No, mi amor, no, yo estoy acá. Todo por chiste.
0: No, Juliana sigue. O sea, Juliana, okay. Juliana y, está tan, mira, Juliana entonces, está tan firme.
21: Cari.
0: Juliana, pero ¿qué? Tú y yo no.
9: Mi amor, yo sí, pero no. En Medellín.
0: ¿En serio?
1: Sí, en serio.
21: No, yo te creo.
1: ¿En serio? Ahora ya nadie me va a creer nada.
0: Yo no te creo.
1: El programa, ese es el que el programa se va de vacaciones, eso sí lo saben ustedes. El programa ya no va a estar más, por lo menos no hasta el otro año, eso sí se sabe. Porque ahorita va a empezar como si fuera diciembre, todo lo que tiene que ver con diciembre va a pasar en la emisora. Es más, la emisora está adornada de diciembre desde hace un mes, sí, desde que empezó septiembre.
0: Sí, sí.
1: Ya, eso es todo.
21: Ok, pero el parche es con ustedes, ¿sí? Obvio.
1: Sí, mi amor, claro, pero por supuesto, hombre.
21: Ah, bueno, Dios mío.
1: Tú tranquilo, como dijo Espina, tú.
0: Tranquilo.
1: Tranquilo.
0: Tranquilo. Mi hermano, ¿y qué fue lo que más te gustó de que no me duermo?
21: No, muy dinámicas, demasiado dinámicas las chicas para poner los temas. De hecho, yo estaba asustado porque estaba pensando como que, hijo de madre, como que algo pasó con lo del tema de ayer, con lo de las llamaditas y eso, y yo dije, algo pasó.
9: Ah, no, hagamos llamadas, esas sí me gustan.
1: ¿Por qué?
0: A mí sí me dijeron que estas muchachas no estaban haciendo llamadas calientes.
1: Nadie se está lucrando de esta emisora, nadie.
21: Entonces nada, bacanísimo. Son unas pilas.
1: Ay,
21: guerreras, bien. Bacano, nos entretiene muchísimo. Dios las bendiga, que sigan dándole mucha sabiduría, bien. Mucho trabajo, mucha entrega y que Tropicana se convierta en la número uno del país.
1: Así es, amén.
0: Y hace rato lo somos, mi hermano. Hace rato. Bueno, más oyentes.
9: Gracias.
0: 3106-3302, Tropicana.
22: Julianita, Caballito, Karina, buenas noches. Tropicana, la más bacana. Caballito, un feliz cumpleaños de parte de Atlético Nacional.
0: Hijo de madre. Ey, parcero, ¿cuál es la suave que es balada? Es verdad. Esos goles estaban como raro. Como raro esos goles.
9: Claro, ustedes.
23: Caballito, feliz cumpleaños, caballito. Yo cumplo en el 13 de este mismo mes de octubre.
1: ¿El qué?
23: Feliz cumpleaños, los brujitos somos más.
0: Claro, total. Bueno, los oyentes de Tropicana hablando, opinando al 3206-3302 y al 601-348-7601. ¿Quién recibe a este oyente?
1: ¿Aló?
10: Feliz cumpleaños para Caballo, que mi Dios me lo guarde, me lo cuide, me lo protege, que cumpla muchos
0: oye,
10: muchos años más.
0: Amén.
10: Un beso bien grande.
0: Amén, pero saluda a Karina, que Karina quiere saludarte también, que tú no la saludas a ella, que me está escribiendo.
9: No, pues ya, ¿qué más se va a hacer?
10: También para ella, un abrazo.
0: Ella se pone
10: que
0: celosa.
10: Que me la guarde, la cuide, me la
9: saludito, mi amor.
10: A todas, que mucho ánimo y vamos para adelante.
0: Vamos para adelante.
9: Besitos, querida.
0: Karina es Karina, tú porque eres así. Los minutos son de ella, ya verán que se lo gasta, oye.
1: Sí, la también es verdad.
0: Karina, que los minutos se lo va a gastar.
19: Yo, Caballito, claro, que yo opine, papi, aquí para allá, que me lo bendiga a usted hoy eternamente, papi, que me le dé mucha salud, muchísima salud para que nos siga acompañando toda la noche.
0: Esa vaina.
19: Toda en tu fincana, papi.
0: Esa vaina.
19: Y feliz cumpleaños, Caballo. Un abrazo desde la distancia, negrito. Gracias, oye, parcero. Gracias.
0: Firme, firme.
19: Por ser esa persona así como tan espontánea, papi. Yo conozco los costeños, pero usted. Usted más original que la NAI, papi.
0: ¿Sí o no? Jaro, total.
9: Original, eso es chiviao, mijo.
0: No, señor. Karina se salvó porque está lejos, si no.
2: Más original que la NAI. Buenas noches, Tropicana. Desde San Francisco, California, Christopher. Un saludo para el señor de color que rebuzna.
0: ¡Vaya!
2: El señor Caballito. Feliz cumpleaños, feliz cumpleaños. Y para Juliana. De parte de Karina, que oye, y se la culé por esa broma tan hijo de madre pesada que nos hizo a Karina, que está indignada. Bendiciones.
1: Karina, no estoy de acuerdo. Algo, ojalá. Si es por eso, le sigo haciendo bromas. Si es por eso, sí.
0: Pero Karina, otro no.
1: No, Karina.
0: Karina, tú vas para esa.
9: No me hables más, sí.
0: Porque eres así, Karina.
1: No, ahorita mira, menos.
9: Quiero saber.
0: Karina, no podemos terminar mal este último programa del 2026.
9: Ya, eso está en sus manos. Si usted quería dañar esto, pues mi amor, ya lo dañó.
0: Ahí,
3: párale bola, de todos modos. De acá de la ciudad de Barranquilla. La mejor. Te deseo un feliz cumpleaños, viejo.
0: Gracias, papi.
3: No sé
0: la buena.
3: La hora, pero feliz cumpleaños, viejo. Que Dios te guarde y te bendiga siempre, viejito. La buena acá, Tropi Amarillito, de Barranquilla.
0: Listo, un abrazo. Bueno, más oyentes. 310-06-3302. Tropicana, la más bacana, bacanísima.
4: A que no me duermo, Tropicana.
0: Bebé, el paisanito.
4: Les habla el Jones.
9: El Jones.
4: Se les despide también. El Jones se les despide. A ver, ¿qué me dejó ese programa hoy en la noche? Me dejó
9: Jones.
4: Dos cosas buenas,
9: Capullo.
4: Y una cosa mala.
1: A ver, contá.
4: ¿Cuáles son las cosas buenas? Oye,
9: Karina y Juliana. Solo una, porque Juliana de María es mala.
1: Pero contá cuáles son las cosas buenas, Jones. No decís cuáles son las cosas buenas.
0: Juliana, ¿tiene el acento? ¿Camila? ¿Juliana tiene el acento? ¿Sí?
5: Sí, tiene acento, claro.
0: Pero ven.
9: Lo único que tiene.
0: Ven, ya, bueno, también.
1: Y pero es que es lo mismo.
0: Que no me duermo de Tropicana, ¿no?
1: Es lo mismo que pasa con el acento. Yo sí tengo el acento por mi oídito, porque mi familia es de allá, pero obviamente no lo exageras. ¿Te acuerdas el día que me dijiste como... Que yo te pregunté que si tenía bien el acento y tú dijiste okay, no, sí. Un poquito exagerado. Ajá. Y luego lo bajé. Ajá. Bueno, lo mismo, yo sí tengo la entonación, pero obviamente cuando hablamos aquí, pues hablamos más exagerado, okay. Ellos no hablan así. Pero sí me sé la entonación, porque cuando la gente imita a los pastusos, los imita como si fueran como las personas que contaban chistes en sábados felices de pastusos, okay. Y ellos no hablan así. Ellos hablan más tranquilos, sí tienen una entonación. Cuando tú la empiezas a escuchar, pues no la exageras tanto, porque además no es todo el tiempo. Ahí, cuando hablas más despacio, yo creo que ya es mejor,
0: ¿no? Y aquí está la original. Pero, oye, tú eres una cosa fregada. Tienes ese más cerquita y vas a coger el otro.
24: Es que no siempre lo que se acerca es lo mejor.
9: ¡Hola, Cami!
24: ¡Mi bebé! ¿Qué hubo? Finalmente pudimos hablar.
0: ¡Ay, vaina!
9: ¡Qué bueno escucharte!
24: ¿Qué más, Vicari? ¿Cómo vas?
9: Que cuando vamos a ir a un culladero.
24: Nos vamos a un culladero, nos vamos a tomar hervidos.
1: Ay, qué rico los hervidos.
24: A la Laguna de la Cocha, al Volcán Galeras.
1: Y a mí que me encanta la cocha.
0: ¿Qué es hervido?
24: La cocha pechocha. La los cocha hervidos pechocha. Son una bebida muy típica de Nariño. Se los prepara a base de frutas, maracuyá, lulo o, bueno, o mora.
1: Ah, sí.
24: Y la gente piensa que se lo prepara con aguardiente. En realidad, el hervido original es preparado con chapil. El chapil es un licor que se lo destila de la caña.
1: Vea usted. Wow,
24: mi amor, wow. Usted con dos hervidos
0: ya estoy
24: queda listo. Chapil. O sea, ya queda listo. Oye, por venga, supuesto, tiene.
0: ¿Cuándo vas para Pasto? Me tiene que traer un chapil de eso para hacerlo a Karina. Para
24: claro, claro.
9: Me voy a ir en noviembre que salgo a vacaciones. Voy a ir a Pasto.
24: Nos vamos a carnavales de blancos y negros. 2027.
1: ¿Para qué te vas a ir en noviembre? En Karina, estás loca. Anda en enero, que son los
9: pero
1: carnavales.
9: Pero yo estoy. Pero si quiero ir y me toca ir, nada. Si puedo, para esa época voy. Pero para esa época de carnavales voy a estar otra vez en turno.
24: Carnavales de blancos y negros, por supuesto.
1: ¿Y no pensás que pronto te puede dar como una diarreita por esos días?
0: Dale, va.
1: Una diarreita que te da como unos 4 días de incapacidad.
0: ¡Yair!
9: Me va a tocar.
0: ¡Oh, Yair, cuidado! Bueno, también otra de las personas que nos acompañó en este último viaje con la que no me duermo fuiste tú, ¿no? ¿Qué tal, chévere?
24: Así es, realmente una experiencia maravillosa. He tenido la oportunidad de compartir con personas increíbles como Caballito, como Juliana, como Karina desde Medellín. Y bueno, personas a las cuales admiro con todo el corazón, la capacidad de conectar con la gente. Y precisamente eso les decía hace poco, que la gente los va a extrañar mucho porque la gente tiene un sentido de pertenencia con el programa, porque los han acompañado, se los acompaña durante 4 horas en un momento que ellos están quizás trabajando o en la tranquilidad de estar en su casa, y eso genera un sentido de pertenencia y una recordación muy grande. Entonces yo estoy más que segura que los van a extrañar muchísimo, por supuesto, y la energía que imprimen los dos es única.
0: Karina.
9: Mira, ¿Sabe qué, Camila? Chao, se me cayó también usted.
1: No, hoy mira, no es el día de Karina, hoy definitivamente. Hoy no es
0: yo
1: el día.
0: Yo te iba a hacer una pregunta. Para los que no saben, Camila, ella es, bueno, nos está ayudando acá con el tema de las prácticas y tal. Camila, ella es muy fuerte también en digital. Ya la gente te está viendo en digital. ¿En algún momento te imaginaste hablar en Radio Nacional? ¿No?
24: Realmente no. Realmente no, pero reitero que ha sido una experiencia única, maravillosa. Y bueno, estoy muy contenta.
0: No te voy a dejar terminar. ¿Qué fue lo que más te gustó y qué aprendiste de nosotros? Di la verdad. Si aprendiste, todo, bien. Si no aprendiste un carajo, también lo dices.
24: No, realmente todo. Yo pienso que cada uno desde sus diferencias tienen grandes fortalezas. Y a los dos les admiro muchísimo la capacidad.
0: ¿Qué admira de Juliana?
24: A los dos. Juliana tiene una personalidad arrolladora, desparpajada, tiene una manera única de decir las cosas, pero es una
0: única
24: gran
0: de decir las
24: sí,
0: cosas.
24: Sí, es un gran ser humano, y yo creo que se lo comenté en alguna oportunidad, y las personas así son realmente muy valiosas porque son muy sinceras. Entonces uno sabe a qué atenerse con las personas que
0: ¿te
24: son.
0: ¿Te afecta que la gente sea tan sincera?
1: A veces puede ser.
24: A veces sí, porque no todas las personas estamos acostumbrados a que nos digan las cosas tan de frente. Uh-huh. Y culturalmente nos han criado que dorar la píldora es lo correcto. Ajá. La amabilidad de esto. Entonces cuando uno se enfrenta a esa franqueza, generalmente choca un poco, pero termina uno acostumbrándose.
0: De Karina.
24: Y de Cari, su don de persona, su simpatía, su carisma.
0: No, la verdad.
24: Su personalidad, su carácter, todo. su hablado paisa cuando hablaba
9: pero con. Pero espere que yo la vea así, de frente a frente, Camila. Espere, mira.
1: Amor, pero usted sí iba a recibir una llamadita ahorita, ¿o no?
24: Ah, y de Caballito, así, por supuesto, su.
9: Ay, qué rico.
24: Caballito es arrollador. Una gran capacidad así, para expresarse, para conectar con el público. Y bueno, en fin, cada uno.
1: Bulloso, ¿y qué es bulloso? Lo que vino a hacer acá es hacer bulla, lo único que sabe hacer es.
24: Y la gente los quiere mucho y lo recuerda por eso siempre.
0: Ah, bueno.
1: Cami, gracias por acompañarnos todos los días, por reírte además, porque estar sentadito ahí enfrente del computador y haciendo lo que tú haces, pues no es sencillo. Literalmente el programa se llama A que no me duermo y jugaba todos los días a no dormirse.
9: Un besito, Cami.
1: Porque ese horario no es tan fácil, pero vale la pena ver que hay gente de afuera que como uno pues en algún momento como que reía. Lo despertábamos también, sí, de verdad. Porque de pronto una persona, no, en serio, una persona ahí conduciendo ella. Un microsueño, no.
24: A ustedes, gracias. y a los oyentes, por supuesto, que son la razón de ser, ¿no?
0: Lo que menos te gustó de Que No Me Duermo, y no digas que no, no digas pregunta de, o sea, no digas respuesta de reina.
24: Yo creo que lo que acaba de mencionar Juli, el horario, un poquito largo. Realmente es un poquito largo la trasnochada, porque mientras uno sale del canal, mientras toma el taxi, mientras sale de aquí para la casa, mientras llega, mientras se cambia, ajá, uno se va durmiendo casi a la una y al día siguiente la jornada empieza muy a las 6.
1: La misma.
9: Realmente se duerme a las 2.
24: Sí, exacto.
0: No, ese eres tú que te paras hablando con los novios que tienes por ahí, bro.
24: Mor, pero tu camino es largo, es más largo que el nuestro. 2 horitas.
9: No, o sea, yo digo sorprendente. Uno mientras que llega a la casa se ve, desviste,
24: exacto,
9: se baña, se acuesta. Usted, caballo, no opine.
0: Yo no he dicho nada, yo no he dicho
6: caballito,
0: nada.
6: Caballito, un feliz cumpleaños para usted, a la Michora Tropicana Bogotá y la a Juliana, a Karina Uribe. Bueno, cumplo mucha más. Yo le bendiga, mi querido amigo. Hoy es cumpleaños de la Chola Arango.
0: Bueno.
6: Y bueno, Tropicana, Babacana. ¿Qué programa está bacana?
0: Señoras y señores, en este momento solamente restan 9 minutos para finalizar este último episodio de A Que No Me Duermo. Por eso comenzamos con esta música bien bacana, esta música bien sabrosa, y solamente vamos a recibir oyentes en vivo al 601-348-7601, porque hay que despedir A Que No Me Duermo con música bacana. ¿Cómo dice? ¡Ay! ¡Tiqui, tiqui, tiqui, tiqui! ¡Báilalo, Karina! ¡Báilalo, Juliana!
1: ¡Adonai! ¿Por qué te casaste,
9: ¿por qué te casaste, Adonai?
1: No, pero no coordinamos una.
9: Adonai, ¿por qué no esperaste, mi amor? No. Y pones
1: al
9: que pues al control.
7: ¡Aló!
1: ¡Aló! ¿Qué hubo, mi vida? ¿Qué más? ¿Acá con yo, allá con quién?
7: Con Alejo, con Delay.
1: ¡Ay, Alejito! Alejo, ¿te puedo pedir un favor?
7: Dígame.
1: Alejo, contentame a Karina, porfa, que me está odiando.
7: Oh, Karinita, pero pues, dígame, Karina, ¿qué tengo yo que hacer para que se contente pues con Julianito, mi amor? Dígame nomás, yo hago lo que sea.
9: Alejo, pues primero es escucharnos, listo.
7: No, yo lo segundo, estoy escuchando, borrar. Pero a mí hágame el favor y me habla bien. A mí con esa vocecita, sí, que ay, mi amor, no.
9: Me hace el favor y segundo.
7: Dame el favor.
9: Segundo, por favor, borrar a Juliana y a Caballito de sus seguidores, de sus redes sociales.
1: Pero ¿por qué tan odiosa?
9: Sí, porque pues...
7: Eso nunca va a pasar, mis amores, si ustedes nos alegran la noche, ¿cómo me va a pedir eso? No, pero...
9: Amor, ¿y cómo te fue hoy?
7: Ah, está pasando, cariño.
9: ¿Cómo te fue hoy?
7: Todo bien, estoy trabajando, mi amor, estoy trabajando por ti, mi amor, a ver si algún día tengo la plata para conquistarte.
9: Amor, ¿y hasta qué hora vas a trabajar?
7: Hasta las 6 de la mañana, mi vida.
9: No, bueno, mi amor, a que le puedes que te vaya bien. Por favor, tomas agüita, ¿sí?
7: Bueno, mi amor, gracias. Caballito, feliz cumpleaños.
0: Mi hermanito, gracias, un abrazo. Bendiciones, papá. Gracias. Enhorabuena.
1: Y un besito, Julianita, cuídate mucho. Mi amor. Chao, mi amor.
7: Julianita,
1: que
7: mi amor,
1: vida.
7: ¿Qué? Dicho. Ya sabes que nos dé una penitencia a los oyentes por la broma o no se hace.
1: Cuando ustedes quieran,
7: donde
1: mi amor.
7: Yo la vea afuera, donde te vea afuera, mejor dicho.
1: Después de que.
7: Porque te levanto.
1: Después de que no me pongan a chupar.
0: ¿El qué?
1: Gladiolo, ah, okay, gladiolo, okay, gladiolo. Contestémosle, ya, venga, verá, yo le pongo la canción que le gusta a Karina.
0: Ven.
24: Venga, verá, si así son las vísperas, ¿cómo será la fecha?
1: ¡Uy!
9: Por favor.
24: Si así es el preámbulo, ¿cuál? ¿Cómo es el plato fuerte?
9: Por favor, ¿cómo no voy a volver a hablar con los oyentes de Villavicencio, de Pasto, de Pereira, de Manizales, de Tunja, de Barranquilla, de Cartagena?
0: Contéstame, por favor,
9: por favor, por favor, me siguen listo y me dejan un mensajito, dicen, Oli, un besito, y yo les respondo de una, listo. Karina Uribe 28.
0: ¿Y hola, si Tropicana? Contestas, es oyente, gracias.
9: Hola, Tropicana. ¿Aló?
7: ¿Aló?
9: Hola, ¿con quién?
8: Norberto Tungano desde Londres, Inglaterra.
1: El que tiene el culo.
9: Norberto de Londres. Ve, ¿por qué no mandas por mí?
8: Ya, estoy configurando la llamada. Soy el oyente 24 horas de Tropicana. Me encantan todos los programas, sí, en los que en este momento está configurando el móvil.
9: Ya que sabes configurar, ven, configúrame el corazón, sí.
1: Ay, Dios mío.
8: Con el mayor gusto.
1: Uy.
9: Ay, okay, gracias.
1: Mi amor, ¿usted qué quiere que le configure, Karina?
8: Y me desempeño como transportador en Europa y estoy trabajando para una gran compañía y me desplazo por Eslovaquia, Polonia, Holanda.
9: ¿Te imaginas tú y yo en Polonia?
8: Sí. Ha sido un placer saludarlos, desearle lo mejor y ahí al caballito un gran aplauso, un gran abrazo de feliz cumpleaños.
0: Gracias, gracias, gracias, mi hermano. Un abrazo, ¿ah? Firme. Bendiciones. La ¿será buena?
1: Que, ¿será que llevará carga ancha y larga?
24: Carga pesada.
0: ¡Esta es la de Juliana!
8: Muchas veces llevo volumen, muchas veces peso total. Entonces, es diferente. Uno llega, descarga en una parte y ahí ya lo tienen listo y duro.
9: ¿Pero a ti te gusta? ¿A ti te gusta días, volumen días, un mes, o peso?
8: Dos meses fuera de casa.
9: Mi amor, ¿a ti te gusta volumen o peso?
0: Solamente restan 4 minutos. 4 minutos. Sigan llamando a los oyentes de Tropicana, la más bacana, bacanísima. Oye, Juliana, lo tuyo.

0: al otro picando el cantón del Tafiri de Cali.
1: ¿Qué dice el taxi, Viri?
2: Mi amor.
0: Oiga, Julianita.
1: Mi amor.
0: Cuando venga acá a Cali, por esa broma que no hizo, la invitaré a que coma sushi, ¿yo?
1: ¿Sushi? Qué rico.
0: Sushi, sí, sushi charrón acá en Puerto Rellena.
3: Qué delicia.
1: Uy, qué rico Puerto Rellena. Ajá, eso no es castigo mío. ¿Qué dijo? Hágame el favor y me lleva.
0: Muy buena bromita.
1: Qué rico.
4: Ven. Oye, taxibri, espérate ahí, que me está llamando la vieja Carmen de Barranquilla. Carmen Lobo, estás al aire para toda Colombia. ¿Qué le vas a decir al hijo tuyo que está de cumpleaños? Bueno, todavía no, pero ajá.
5: Bueno, hijo, para desearte pero súper feliz cumpleaños, hijo. Que el Señor te siga bendiciendo, que te siga abriendo puertas de bendición. Sobre todo que te dé salud y que siempre tengas a Dios en tu corazón. Que sabes que te amo con todo mi corazón.
4: Amén, bravo. Bueno, saluda a tu nuera que se llama Karina.
5: Hola, Karina.
1: Carmencita, ¿cómo estás?
5: Dios siga bendiciendo tu vida.
4: Y a Juliana, bueno, y a Juliana, que entre otras cosas, bueno, yo puedo ser, no sé, Juliana es como mi mamá sustituta.
1: Sustituta. Y eso sí. Que nunca he parido. ¿Cómo será?
3: No, ya tiene un hijo.
4: No ha parido. Sí.
1: Doña Carmen, ¿usted cómo se lo aguanta?
5: Bueno, hijo, que disfrutes tu día. Mañana te lo disfrutas de principio a fin.
4: Sí, claro, me van a dar comida aquí gratis.
5: Sí.
4: Ah, pues.
5: Mira, Dana te manda felicitaciones,
4: oíste. Ah, bueno, besos y abrazos para toda la gente.
5: Bueno, hijo, bendiciones.
4: Chao. Bueno, qué bacano, ¿ah?
1: ¿Eh? No, y don Lina,
3: la mamá.
1: Ahora sí que cumpla muchos años más, caballo. Listo, y gracias por tan poco.
4: Mi amor, te quiero, te adoro. Nada, que la pases súper bien. A los oyentes de Tropicana.
1: Un
4: abrazo. ¿Cuál?
1: Espere, que la voy a poner yo acá. Álvaro y me pone esta, lista.
4: ¿Cuál?
1: Espere, antes de que se apague y se bañe esta vaina.
4: Vea. ¡Rápido que nos vamos! ¡Ey, no! ¡Ay, Dios mío!
1: Bueno, ahora sí.
3: ¡Sin ti sobreviviré!
1: No, ponga su cumpleaños, pareje bobo.
4: Ah, pero lo está poniendo Karina, ¿qué hago?
1: Pero esa no es la canción del cumpleaños.
4: Karina, que ponga la canción del cumpleaños, dice Juliana.
3: No, pues, ¿para qué cumpleaños? Sin ti sobreviviremos.
4: ¡Ah, ey, güey, madre!
1: ¡Ve, pero ya
3: está!
1: ¡Esa bondad! No, ¡súbale a eso!
4: Familia, gracias. Gracias, los amamos,
1: vamos,
4: los queremos.
1: Vamos a cantar el cumpleaños a Caballito. Ay, vamos a entonar una canción. Para que

0: ¡Feliz cumpleaños! ¡Que te soplen esa vela!
1: ¡Muchos deseos!
2: No importa, Juliana, Karina, Camila, gracias a todos ustedes. Gracias, los jóvenes, lo llevamos en el corazón.
1: Gracias.
0: Gracias, Colombia.
2: Chao, nos vamos. Gracias por la sintonía a todos ustedes, los
0: Adiós.
2: Queremos.
0: Los queremos mucho. Feliz cumpleaños, caballito. Mi amor, te quiero mucho. Bueno, te amo, te espero el fin de semana.
1: Mañana que para allá. Chao.
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esto está muy bueno, muy bueno.

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0: el jijuepuerca popular, hombre, te fajates con esa, muchacho.
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Esto está muy bueno, muy bueno. Oigan esa ranchera, mejijuepuerca, hombre, semejante cancionzota.

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1: Buenos días, good morning por la mañana, feliz mañana para todos, abrazo grande, que el Señor les bendiga. Estaban muy estrenosos. Amanecimos estrenando mes, claro que sí, es el mes número 10, el mes de octubre, hoy, primero de octubre de este 2026. Escuchas el cómo amaneció Medellín de Tropicana con Yair de las Casas. Buenos días, aquí está el

0: El primer día del fin de semana es este jueves, estrenando mes, el mes de los brujitos, el mes del Tropi Tropi Halloween, Tropicana para mí. Recuerden el pico y placa para el día de hoy, los carros particulares, placas terminadas en 3 y en 6. Las motos de 2 y 4 tipos, placas iniciadas en 3 y en 6. Y para los taxis, las placas terminadas en número 9. Buenos días, escuchas Tropicana 98.9. Aquí hay buenas canciones para traer del pasado al presente con Gildardo Montoya. Véalo pues, el profesor, óyalo.
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1: 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A ver, niño, pongan atención, para que salgan bien quietos todos los bachilleros. 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

canción para traer del pasado al presente con el rey del despecho, don Darío Gómez, Tu Sombra y la Mía. ¿Sabe quién me pidió esa canción? Me la pidió Edwin a esta hora arriba en San Antonio de Prado, escuchando el Cómo Amaneció Medellín de Tropicana. Turno para el caballo, el maestro Luis Alberto Posada, en estas viejitas pero bacanas, por Tropicana con Yair de las Casas.

9. Recuerden el pico y placa para el día de hoy. Carros particulares, placas terminadas en 3 y en 6. Las motos de 2 y 4 tiempos, placas iniciadas en 3 y 6. Y para los taxis, que arranca a las 6 de la mañana, el pico y placa para los tropi amarillitos será la placa terminada en número 9. Aquí está el combo de las estrellas. Canta Fernando el Mambo González cuando tenía así el bigotico de Lulo. ¡Wow! ¡Qué buena canción de Como Si Fuera Diciembre en Tropicana!

0: El maestro Alfredo Gutiérrez sonando en Tropicana. Ve, un abrazo a esta hora para Albita. Buenos días, Albita, ¿cómo amaneció? Lucecita Restrepo, buenos días, mi amor. Don Oscar, feliz mañana. Lili, ¿cómo amaneció mi Lili? Mi Mari, un abrazo grande, feliz jueves. Para Monchito Moncho, feliz mañana, parcero, y todos los que nos escuchan a través de TropicanaFM.com en cualquier parte del mundo. Aquí está de mis canciones favoritas. Canta don Vicente Fernández en Tropicana.
1: A todos.

Ahorita a las 5 de la mañana vienen los amigos de Caracol Radio, el servicio informativo, con las noticias, con la información, en el cómo amaneció Medellín de Tropicana luego de las 5 de la mañana. Recuerden el piquiplaca para el día de hoy: carros particulares, placas terminadas en 3 y en 6, las motos de 2 y 4 tiempos, placas iniciadas en 3 y 6 y los taxis, las placas terminadas en número 9. Yo soy Yair de las Casas. Escuchas la emisora.

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1: Buenos días y el abrazo gigante en este comienzo del mes de octubre para todos ustedes, amables oyentes de Tropicana y esta alianza informativa de Caracol Radio. Esta alianza que llega desde el servicio informativo, siempre con información de servicio, noticias, todo lo que ocurre en este primero de octubre. En este jueves les recordamos el pico y placa para todos, vehículos particulares cuya placa termina en 3 y 6, motos de 2 y 4 tiempos cuya placa comienza por esos dos dígitos y taxis cuya placa termina en 1. Vamos a contarles acerca de un incendio que ocurrió en Necoclí, también la tasa más baja de homicidios en toda la historia. En las más recientes 5 décadas, que es donde se tiene el registro, se ocurrió este mes de septiembre. Una muy buena noticia para la ciudad de Medellín. Vamos a hablarles de lo que piensa la Universidad de Antioquia frente a esa propuesta del gobierno nacional de llegar a tener un control sobre la protesta social pacífica. Capturaron en Medellín a un hombre señalado de integrar una red de narcotráfico entre Colombia, Perú y Europa. Vamos a contarles también de la visita de una delegada del gobierno nacional a Sabia Salud y lo que salió de allí, de ese encuentro. La policía de Antioquia que interceptó un cargamento con explosivos, una mujer atacada con un machete en Río Negro. Vamos a hablarles también de las demoliciones en Manrique, lo que dice el Ministerio de Hacienda sobre recursos para el área metropolitana de Urabá. Hay noticia del Invías que entregó de manera oficial ya también algunas obras como un puente que se estaba esperando desde febrero en la zona de Urabá. Y también hay buenas noticias en la región del suroeste porque hay hechos importantes allí. El túnel del Líbano de Titiribí, con lo cual se garantiza continuidad de la doble calzada. Una mujer buscada por Estados Unidos capturada en Río Negro. Y vamos a hablarles también de cómo el banano estará presente en Madrid, España, en una de las ferias más importantes de la fruta. Río Negro entregó medalla al mérito Liborio Mejía a Monseñor Diego Luis Rendón Urrea, quien estuvo por muchos años en la Universidad Católica del Norte y que llegó al suroeste del departamento de Antioquia. Vamos a contarles detalles en los próximos minutos aquí en esta alianza informativa. Por ahora, los titulares: don Yair de las Casas, Laura San Pedro y Sebastián Estrada, aquí en Tropicana.
2: 5:03 a.m, aquí están las noticias. Un reconocido balneario de Necoclí fue consumido por un incendio. Las autoridades tratan de establecer qué ocasionó la emergencia.
3: Medellín terminó el mes de septiembre con la cifra más baja de toda la historia con la que se lleve registro. Se dieron 5 homicidios.
2: La Universidad de Antioquia manifestó que el gobierno busca criminalizar la protesta social pacífica con el proyecto que pretende erradicar en el Congreso.
3: Capturaron en Medellín a alias JP, señalado de integrar una red de narcotráfico entre Colombia, Perú y Europa.
2: La policía de Antioquia interceptó cargamento de explosivos que iba hacia Medellín desde La Pintada.
3: El gobierno nacional articulará los esfuerzos con Sabia Salud para que sus afiliados puedan ser atendidos de manera adecuada, según quedó establecido en la reunión con la directora de la cuenta de alto costo del gobierno nacional.
2: Una mujer fue atacada con un machete por un vecino en una vereda del municipio de Río Negro.
3: La alcaldía de Medellín reanudará las demoliciones en Manrique, esto tras el fallo a favor del distrito.
2: El Ministerio de Hacienda da vía libre recursos para la consulta del área metropolitana de Urabá.
3: El Invías entregó de manera oficial el puente de San Juan de Urabá luego de varios meses de clamor de la comunidad.
2: Mientras tanto, Codipacífico culminó las obras en el sector de El Líbano, en Titiribí, con lo cual se garantiza la continuidad de la doble calzada y la conexión, dicen ellos, aunque la verdad es que eso no conecta nada con nada, entre el Valle de Aburrá y el suroeste del departamento.
3: Una mujer buscada por los Estados Unidos fue capturada en Río Negro, la señalan de lavar dinero al Clan del Golfo.
2: El banano colombiano estará presente en la Fruit Attractions, que se celebra en Madrid, España, desde el próximo martes 6 de octubre.
3: Y Río Negro entregó la medalla al mérito Liborio Mejía a Monseñor Diego Luis Rendón Urrea.
2: En deportes, Atlético Nacional ganó 3-1 al Junior de Barranquilla durante la pasada noche en el estadio Atanasio Girardot. 5:05 a.m.
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2: 5:05, don Jair, buenos días.
4: Don Sebastián Estrada, buenos días, ¿cómo amanece, señor?
2: Un poco agripado, pero ahí vamos, ¿cómo vamos?
4: Todo muy bien, ¿sí? Feliz, usted feliz.
2: Arranca octubre.
4: Arrancó el mes de los brujitos, el mes del tropi tropi Halloween, Tropicana para mí.
2: ¿Sí?
4: Sí, claro.
2: Ah, bueno, qué maravilla, ¿de qué se va a disfrazar?
4: Todavía lo estoy pensando por ahí, don Seba, sí. Ganas como de elefantico.
2: ¿De elefantico?
4: Claro, elefante.
2: Sí, sí, sí.
4: Ya tengo la trompita y todo, ya.
2: Sí, sí, sí.
4: Claro,
2: sí,
4: sí, ya está.
2: Hablando listo de elefantes, hay un documental, se lo recomiendo. Está en, déjeme le confirmo. Yo creo que estás en HBO sobre el proceso 8000. Le puede dar una.
4: No, pero ese elefante no.
2: Es otro elefante. Es otro elefante.
4: Ese es otro elefante, sí, don Sebastián.
2: Ah, bueno, bueno. Está muy temprano para. Faltan 5:55, porque es que yo ya siento esto que se acabó.
4: Esto va rápido, esto va rápido. Sí. La idea es aprovechar el tiempo de la mejor manera con los suyos, porque esta vaina va rapidito.
2: Va muy rápido. Bueno, Jair, ¿cuál es el pique placa para hoy?
4: Carros particulares, placas terminadas en 3 y en 6, las motos de 2 y 4 tiempos, placas iniciadas en 3 y 6, y los taxis, las placas terminadas en número 9.
2: Le digo que hay un debate intenso en redes sociales sobre el tema de la movilidad en Medellín. Porque hay muchas personas que dicen, venga, el pico y placa hay que aumentarlo, y otros que dicen, no, ese pico y placa, primero, no hay que aumentarlo porque no sirve. Segundo, quien si aumenta el pico y placa, la gente va a comprar carro. Es que un segundo carro, la verdad es que ya ir un segundo carro está barato. Si compra un, pues que los carros.
4: Sí, ya, en un paquete chico le sale un carro a usted.
2: Hace 10 años decían que las motos las entregan con las cédulas. Ahora los carros lo entregan con la cédula.
4: Y las motos también.
2: Sí, no, las motos mayor aún.
4: Sí, el tema es complejo. Yo diría que una de las opciones sería pico y placa para todos, incluyendo servicio público, buses y demás.
2: Difícil.
4: ¿Cierto? Placa blanca y todo eso. Y quitar las vías exentas del pico y placa.
2: Yo, por el contrario, creo que la solución está en haga cumplir que las vías despejadas. Si usted quita todo el mal parqueado que hay en vías principales, ahí se ahorra mínimo el 50% de los tacos de la ciudad.
4: Pero ahí viene el problema. ¿Quién controla, don Sebastián? Esa es la parte pues más difícil.
2: Es el trabajo de la Secretaría de Movilidad, dice uno.
4: Pero no
2: la Secretaría de Seguridad.
4: Pero
2: digo
4: no
2: yo, pues, o sea, pues. No, su trabajo, Jair, es acompañar a los oyentes.
4: Es correcto, don Sebastián.
2: El trabajo de la Secretaría de Movilidad es garantizar que la movilidad en la ciudad funcione. Pues,
4: pero,
2: digo yo.
4: Pero es que no hay funcionarios para tanto carro, para tanta moto en la ciudad.
2: Usted me dice, quite las vías exentas. Don Jair. ¿Para qué un pico y placa con el mayor respeto en Manrique si nadie lo va a hacer cumplir?
4: No,
2: ¿yo para qué pongo un pico y placa en Manrique si nadie va a cumplir el pico y placa en Manrique?
4: Pero hago la aclaración, vías exentas.
2: No, no, está bien.
4: Las principales vías.
2: Sí, estamos hablando de Las Palmas, de la regional y demás.
4: Eso.
2: Usted le pone pico y placa a esas vías, pero igual, o sea, hasta en la avenida 80, Jair, yo he visto gente.
4: Sí.
2: Y en Las Palmas he visto gente andando en moto sin casco.
4: ¿Es así?
2: Entonces, ¿para qué ponemos restricciones si no somos capaces de cumplir? Imagine usted como papá diciéndole a su hijo en 10 años, se me entra a las 9 y si no se le entra a las 9, si usted no tiene la autoridad para que el niño entre a las 9, entonces ¿para qué le pone esa restricción?
4: No pasa nada,
2: ¿no?
4: ¿Sí
2: pasa
4: o no?
2: Si es una pendejada, pues qué pena. Pues,
4: no, yo
2: podía
4: lo
2: decir esa palabra, sí, sí, podía decir.
4: Yo lo entiendo, don Sebastián, pero es buscar el debate de cómo puede mejorar el tema de la movilidad en Medellín, porque es que usted puede ir más allá, el tema de la chatarrización.
2: Ese es otro punto.
4: Es importante también para, no solo para la ciudad, para el país, pero nunca existe una regulación donde le puedan dar un subsidio a aquella persona que ya su carrito cumplió su ciclo de vida, porque no podemos olvidar que hay muchos carros que son el medio de sustento de muchos hogares en Medellín, en Antioquia, en Colombia.
2: Hace 20 años había una campaña que decía que no te digan caremofle
4: por caremofle.
2: Los vehículos chimenea.
4: Uh-huh.
2: Ojalá recuperaran esa campaña. Bueno, 5:10. Arranquemos con las noticias, don Jair, ¿le parece?
4: Me parece muy bien, don
2: Muchas
4: Sebastián.
2: Gracias. Un reconocido balneario en Ecoclip fue consumido por un incendio. Las autoridades tratan de establecer qué ocasionó la emergencia, Norbey.
5: La alcaldía del municipio de Necoclí entregó un reporte oficial del incendio que atendieron los organismos de socorro en las playas de esa población del Urabá antioqueño. En un comunicado, la administración manifestó que la emergencia se registró en el reconocido y tradicional balneario Punto Palmeras. Allí, el incendio de grandes magnitudes consumió por completo varios kioscos del lugar donde había restaurante, bar y alojamientos. El cuerpo de bomberos de Necoclí atendió la emergencia de inmediato y durante varias horas trabajaron en el control y extinción de la conflagración. Luego de controlada la emergencia, se evidenció que no hubo personas lesionadas y aún se evalúan los daños materiales que se estiman pueden ser millonarios porque todo fue arrasado por las llamas. Las causas del incendio son materia de investigación, detalló la alcaldía.
2: 5:10 a.m. Medellín culminó el mes de septiembre con la cifra de homicidios más baja para un mes en toda la historia desde que tiene registro. Por primera vez la ciudad tuvo menos de dos cifras o dos dígitos en los homicidios de un mes. 5 personas fueron asesinadas en el mes de septiembre y aunque la cifra sigue siendo alta, teniendo en cuenta que la única cifra que se debería aceptar es de 0 asesinatos, pues en comparación a grandes ciudades del mundo, la cifra de septiembre para la ciudad de Medellín es de las mejores entre las ciudades que superan los 100.000 habitantes en todo el mundo. Hay que señalar, don Jair, mire esa comparación. 1991 fue el año donde más homicidios hubo en Medellín. Las cifras reportadas para ese año habla que durante el 1991 ocurrieron más de 6.400 homicidios.
4: En el 91.
2: En el 91.
4: Dice, yo pensé que era el año 89.
2: No,
4: porque 91. 89 también fue muy violento.
2: No, pues todos esos años fueron muy, muy fuertes. Solo para que se dé una comparación. En el 91, el promedio de homicidios al mes era de 564 homicidios. Hoy terminamos septiembre con 5 homicidios. Es decir, si hiciéramos una comparación en reducción de esa cifra, la reducción sería del más del 99.5%.
4: Wow.
2: Recordando que Medellín, evidentemente, tenía muchos menos habitantes en el 91
4: que
2: lo que tiene en el 2026. La cifra de homicidios reportadas para el año 2026, en el mes de septiembre, corresponde a 19 casos menos que los registrados en septiembre del año pasado, cuando ocurrieron 24 homicidios. Es decir, pasamos de 24 a 5 asesinatos. En lo que va a ocurrir del año 2026, la cifra es de 183 homicidios frente a 249 del año pasado, una reducción de 66 casos, un menos 27%. Y de esta manera, Medellín tiene una apuesta: terminar este año 2026, don Jair, con la cifra más baja, incluso por debajo de dos dígitos, es decir, 9 homicidios por cada 100.000 habitantes, que es la forma como se miden los homicidios en todo el mundo. 9 homicidios por cada 100.000 habitantes. Así que una muy buena noticia que entrega a esta hora la alcaldía de Medellín tras revelar el informe hace pocos minutos, donde se detalló que durante la jornada anterior, 30 de septiembre, no se reportaron asesinatos en la capital de Antioquia. Durante septiembre, 5 homicidios en los 30 días. 5:13 a.m. Cambiemos de información porque en otras noticias les contamos que la Universidad de Antioquia manifestó que el gobierno busca criminalizar la protesta social pacífica con un proyecto que pretende radicar ante el Congreso de la República, Norbey.
5: Continúan las reacciones al borrador de la propuesta de regulación de la protesta social en Colombia que presentó el gobierno nacional. En esta ocasión, el Consejo Académico y la Rectoría de la Universidad de Antioquia condenaron lo que para la institución es una intención de estigmatizar, criminalizar y deslegitimar un derecho que está protegido por la Corte Constitucional. Además, solicitaron respeto por la autonomía universitaria. En un comunicado, la universidad dijo que el movimiento estudiantil, profesoral y sindical ha pasado por diferentes ciclos de movilización durante los siglos 20 y 21, en los que las universidades han sido escenario de reivindicación de la educación, la democracia, la autonomía y los derechos laborales y sociales, así como espacio para las transformaciones políticas que requiere el país. Agrega el Consejo Académico que la institución sigue convencida de que el diálogo y la concertación son la única herramienta legítima en todas sus sedes, cuidando la integridad universitaria. La Universidad de Antioquia también recalca que la violencia no hace parte de sus valores institucionales y rechaza cualquier uso de esta dentro de las diferentes sedes, por lo que de la misma manera rechaza cualquier ingreso de la fuerza pública al campus, calificada como un irrespeto a la autonomía universitaria.
2: 5:14 a.m., 5:15, cambia el reloj a esta hora. Les contamos en Noticias de Medellín que fue capturada alias JP, señalado de integrar una red de narcotráfico entre Colombia, Perú Europa. Laura.
3: Alias JP, requerido por las autoridades judiciales de Perú y señalado de tener presuntos vínculos con una red de narcotráfico de alcance internacional, fue capturado en las últimas horas en el barrio El Poblado, en la ciudad de Medellín. El operativo fue adelantado por tropas del Gaula Militar del Valle de Aburrá, adscritas a la Cuarta Brigada del Ejército, en coordinación con el Cuerpo Técnico de Investigación de la Fiscalía General de la Nación. De acuerdo con las autoridades, alias JP estaría relacionado con actividades de adquisición y comercialización de clorhidrato de cocaína producido en la zona fronteriza entre Colombia y Perú. La investigación también lo vincula presuntamente con integrantes de la estructura Carolina Ramírez, perteneciente a las disidencias de las FARC, asociadas a alias Iván Mordisco y al denominado bloque Amazonas Manuel Marulanda Vélez. El teniente coronel Gerson Fabián Tapias, el comandante del grupo Gaula Militar del Valle de Aburrá, entregó detalles de este caso. Pues las autoridades sostienen que esta organización estaría involucrada en el envío y el transporte de cargamentos de cocaína desde territorio peruano con destino a Europa. Escuchemos entonces al teniente coronel Gerson Fabián Tapias.
6: Alias JP sería señalado de conducir la adquisición de clorhidrato de cocaína producida en la zona limítrofe entre Colombia y Perú, así como de mantener vínculos con una organización con incidencia en el embarque y transporte de esta sustancia desde el Perú hacia Europa.
3: Alias JP era requerido por la Cuarta Sala Penal de Apelaciones Permanente de la Corte Superior de Justicia de Callao en Perú por la presunta comisión del delito contra la salud pública en la modalidad de tráfico ilícito de drogas agravado. Tras su captura en Medellín, las autoridades avanzan en los procedimientos judiciales correspondientes para atender el requerimiento efectuado por la justicia peruana.
2: 5:17 p.m. El Gobierno Nacional articulará los esfuerzos con Sabia Salud para que sus afiliados puedan ser atendidos de manera adecuada, según quedó establecido en una reunión con la directora de cuentas de alto costo del Gobierno Nacional, Juan Carlos Higuita.
1: Con el objetivo de fortalecer la atención de los pacientes de alto costo, la EPS Sabia Salud se reunió con la directora de la cuenta de alto costo del Gobierno Nacional. Esto para la implementación del plan de choque de salud anunciado por el presidente Abelardo de la Espreya. Este plan, cuya fase comenzó el pasado 23 de septiembre, busca identificar esos pacientes con medicamentos o procedimientos pendientes y hacer seguimiento hasta verificar que reciban efectivamente la atención requerida. Esto es lo que ha explicado Liz Beth Acuña Merchán, la directora ejecutiva de la cuenta de alto costo, delegada por el Gobierno Nacional.
7: ¿Cómo podemos agrupar unas condiciones que tienen una ventana de oportunidad en este plan de choque? Los pacientes que por supuesto representan una mayoría o mayor proporción de la gestión de los recursos del sistema y una proporción de pacientes importantes que, como lo ha anunciado el ministerio, tienen una atención o algo pendiente por resolver.
1: Por su parte, Mauricio Martínez, gerente de Sabia Salud, celebró esta visita y el trabajo articulado que se logra con el Gobierno Nacional.
8: Para atender sobre todo las enfermedades que más costo generan en nuestro país, como son el cáncer, VIH, leucemias, de enfermedades renales, etcétera. Esta jornada nos deja unas conclusiones muy importantes y lo primero es que nos debemos enfocar en atender a toda nuestra población. En las etapas más tempranas de la enfermedad debemos salir, debemos buscarlos.
1: El encuentro hace parte de la agenda de articulación que viene liderando Sabia Salud desde la gerencia, con el propósito de fortalecer ese relacionamiento con actores estratégicos del sistema y también consolidar esas acciones que contribuyen a una atención oportuna e integral para los afiliados.
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0: 5 de la mañana, 21 minutos. Julio Jaramillo.
1: ¿Qué músicas, don Sebas? ¿Qué músicas?
0: ¿Cuántos, bueno, de su generación los habrán hecho con esa música?
1: Puede pasar. Puede pasar, sí. Sí, puede pasar. Sí, sí.
0: Estamos escuchando a Julio Jaramillo, don Jair, porque estaría cumpliendo 91 años hoy.
1: Sí, señor.
0: Nacido en la ciudad de Guayaquil, ciudad hermana de Medellín, entre otras. Guayaquil en el Ecuador. Cuando uno va, ¿si usted ha ido a Guayaquil?
1: No, la verdad.
0: Se lo recomiendo, le recomiendo. Primero, Guayaquil está a una hora de una zona de playa muy bonita.
1: Ah, ya.
0: Del Pacífico, donde si usted va entre julio y octubre, puede ver ballenas.
1: ¿Sí?
0: Puede ver ballenas. Las mismas ballenas que llegan al Pacífico colombiano, que uno dice, ah, voy a ir al Chocó a ver las ballenas, también llegan al Pacífico en el Ecuador. Entonces usted puede ir a ver ballenas allá. Y en Guayaquil hay un edificio lleno de museos. En cada piso hay un museo. Y en uno de los pisos hay un museo de Julio Jaramillo.
1: No, es que debe de existir, claro.
0: En el mismo edificio hay un museo, en otro piso, ¿sí?, del Barcelona de Guayaquil y del Emelec.
1: Los dos equipos más importantes de Ecuador. Sí. Bueno, uno de los equipos importantes, porque ahora tienen más equipos importantes.
0: Sí.
1: O sea, eran los más representativos en su momento.
0: Eran los más representativos, obviamente, hasta que Liga Universitaria de Quito, pues...
1: O llegó Independiente del Valle y también la Acuel
0: Estadio. Independiente del Valle también, señor. Tiene usted toda la razón. Oiga, a propósito de actividades para hacer, dos actividades este fin de semana. En el corregimiento de Santa Elena tenemos el Festival de Música Andina Colombiana y Campesina 2026, sábado y domingo, en la Casa de Cultura de Santa Elena, entrada gratuita. Y en el municipio de El Santuario tenemos el Santu Fest, que es un encuentro en el marco de el encuentro de colonias, con el objetivo de disfrutar de gastronomía del Santuario durante estos 10 días con descuentos importantes. Así que actividades que se tienen en este fin de semana para que usted también disfrute en la ciudad de Medellín y en el oriente del departamento de Antioquia. 5:23.

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1: 5:24 minutos. La policía interceptó un cargamento de explosivos que iba de hacia Medellín desde el municipio de La Pintada, Santiago.
2: Durante las labores de registro y control del plan cosecha, la Policía de Tránsito de Antioquia capturó a dos hombres en la vía Caullá-La Pintada, a la altura de la entrada a Marmato. Los sospechosos movilizaban un abundante cargamento de material explosivo camuflado al interior de un tractocamión y un campero que cubrían la ruta Manizales-Medellín. En el procedimiento, las autoridades hallaron 787 barras de Indugel, dos bolsas de ánfo granulado y 7 rollos de mecha lenta con estopines. Tras la inspección, los dos conductores fueron arrestados de inmediato por el delito de fabricación, tráfico y porte de armas de uso privativo de las Fuerzas Armadas o explosivos. Sobre esta incautación habló el coronel Luis Fernando Muñoz Guzmán, comandante departamental de Policía de Antioquia.
3: Los capturados, junto con los elementos incautados y los dos vehículos inmovilizados, fueron dejados a disposición de la Fiscalía para el desarrollo de las actuaciones judiciales correspondientes. Con este resultado, la Policía Nacional en Antioquia mantiene las acciones de prevención y control en los principales corredores viales del departamento, orientados a fortalecer la seguridad durante la temporada de la cosecha y prevenir el transporte de elementos que pueden representar riesgos para la comunidad. Dios y patria.
2: Los detenidos, los explosivos incautados y los dos vehículos inmovilizados quedaron a disposición de la Fiscalía General de la Nación para su judicialización. La policía confirmó que mantendrá e intensificará la vigilancia en los corredores viales del departamento para frenar el tránsito de elementos peligrosos que amenacen la seguridad ciudadana.
1: 5:26 minutos. Una mujer fue atacada con un machete por un vecino en una vereda del municipio de Río Negro, Norbey.
4: La mujer fue atendida en el lugar por personal médico y trasladada a un centro asistencial. Según el reporte entregado por María Zuleta, prima de la víctima, un hombre atacó a la persona, ocasionándole una herida abierta en la cara y la espalda, por lo que fue necesario realizarle una sutura.
5: El señor se metió al predio, estaba excavando en el predio de mi abuela, y mi prima empezó a grabarlo, no le dijo en ningún momento nada, y el señor como que ya lo tenía premeditado porque había dicho desde el día anterior que se iba a meter al predio a las buenas o a las malas, y en ese momento lo que hace él es coger el machete que lo tenía guardado dentro del pasto y la empieza a machetear, le macheteó la cara, la espalda.
4: Según la joven, el problema con algunos vecinos surgió hace tiempo y está relacionado con un pozo séptico que les está afectando por la saturación de residuos que terminan en el predio de la abuela.
5: El pozo séptico recae al frente de la casa de mi abuela, dentro del predio de mi abuela, y que inicialmente se había prestado para 8 casas, y en ese momento hay más de 30 casas botando los residuos ahí, pues les ha afectado a mi familia.
4: Sobre el agresor, se indica que huyó del lugar y las autoridades tratan de ubicarlo para que responda por la agresión. Además, porque este problema entre vecinos ya había sido puesto en conocimiento de la policía, manifestó la prima de la víctima.
1: 5:28 minutos. Mucha atención porque la alcaldía de Medellín anuncia que va a reanudar las demoliciones en el sector de Manrique tras el fallo de una acción de tutela a favor del distrito, Santiago.
2: A pesar de las alteraciones generadas en el barrio El Jardín en Manrique, un juez de tutela falló a favor de la alcaldía de Medellín tras determinar que no existió conducta omisiva en el proceso de evacuación humanitaria en el sector. Con esta decisión judicial, la administración distrital quedó autorizada para reanudar la demolición de las 21 edificaciones pendientes que permanecen en una zona de alto riesgo por la avenida torrencial aledaña a la quebrada La Máquina. De un total de 73 viviendas identificadas en peligro, las autoridades priorizaron 39 para demolición, de las cuales 18 ya habían sido derribadas antes de que el proceso se suspendiera temporalmente. La justicia validó las actuaciones del distrito al constatar que se realizaron caracterizaciones sociofamiliares y se entregaron subsidios de arrendamiento, albergue temporal y ayudas logísticas a las 51 familias atendidas en el sector. Sobre este tema habló el secretario de Gestión y Control Territorial, Juan Manuel Velázquez.
6: Damos continuidad al proceso de las 21 edificaciones que faltan por ser demolidas, teniendo en cuenta que un juez de tutela validó y autorizó que se continuara con el proceso de demolición de las edificaciones faltantes en Manrique, por lo cual a partir del 30 de septiembre se reinicia con este proceso. En Medellín estamos para acompañar a nuestra gente, proteger la vida y brindar soluciones reales frente a las situaciones que enfrentan nuestros territorios.
2: Los operativos de demolición de las estructuras restantes se reanudan a partir del 30 de septiembre con el despliegue de 20 entidades distritales y la Policía Nacional. Mientras se ejecutan los derribos, la alcaldía mantendrá el acompañamiento a los hogares evacuados para brindarles seguimiento social y facilitarles el acceso a soluciones de viviendas seguras a largo plazo.
1: 5:30 a.m. Le tengo una noticia maluquita. A usted, Jair.
7: Más noticias malucas, don Sebas.
1: Ah, pero vea, pues.
7: No, no, porque...
1: No, esa es la fama que usted luego le entrega a Don Otto.
7: No. Sí. Yo sé que no es usted, pero hay noticias maluquitas.
1: Sí, señor.
7: Y hay que darla, señor.
1: Sí, a partir de hoy. Sí. Había que tanquear ayer. A partir de hoy subió la gasolina en Medellín.
7: Ah, ¿sí?
1: Sí, señor. Subió 46 pesos.
7: ¿46 pesos
1: el galón en la ciudad de Medellín. Y el precio de referencia ahora para... La gasolina corriente es de 16,297 pesos. 16,297 pesos el galón de gasolina corriente. No sube la CPM.
7: No sube la CPM.
1: La CPM no sube.
7: ¿Está bien?
1: Sí, señor. Entonces, para que lo tenga en cuenta.
7: ¿Pero por qué no sube la CPM? ¿No dan un argumento del por qué no sube la CPM? Tiene que ver con.
1: El objetivo principal para que no suba la CPM, don Jair, es no afectar más la canasta básica.
7: Ok.
1: Porque usted sabe que los camiones que traen los productos y demás, pues usan la CPM. Transportan el ACPM, el arroz, la carne, la papa y el maduro.
7: Sí.
1: Pero también se movilizan con la CPM.
7: Entonces, pero ¿por qué no pensar así en aquellos carros que de la mayoritaria y de la minorista arrancan con su carro de gasolina a diferentes barrios? Claro. Periféricos de la ciudad de Medellín, sí, entonces dice, se pregunta uno, ¿sería bueno hacerlo así?
1: Dice el Ministerio de Minas y Energía que esto corresponde a una corrección por el aumento del precio del etanol indispensable para la fabricación de la gasolina, y por eso se da entonces este aumento de 47 pesos por galón. 47 pesos.
7: Bueno, pero ahora son 47, primero eran 100, 200.
1: Sí, pero fue cuando la teníamos en 8,000.
7: Ah, sí.
1: Y ahora está el doble. Sí, y en 8,000 la teníamos hace 4 años.
7: Sí, es correcto.
1: No es que estuviese pues 8,000 pesos hace 20 años. Pero bueno, ahí para que lo sume usted a sus gastos mensuales.
7: Gracias, don Sebastián. Yo no uso gasolina.
1: Sí, señor.
7: Por lo menos.
1: ¿Señor?
7: Yo no ando en gasolina.
1: ¿No? ¿Usted anda a pie? Ah, bueno.
7: En transporte público, don Sebastián. Yo ando a diésel.
1: A diésel. Sí, está bien. 5:32 a.m. En otras noticias les contamos que una ONG española lleva 20 años trabajando con población vulnerable en Colombia y será condecorada en el Congreso. Forjando Futuros, otra entidad con presencia en el departamento de Antioquia, ha sido su principal aliada en Colombia para desarrollar proyectos que le ha permitido, entre otras, construir la biblioteca municipal de apartado, llevar agua potable a comunidades rurales de Urabá y mejoramientos de vivienda para personas con discapacidad. A esta hora nos acompaña Trinidad Blash, ella es representante de la Asamblea de Cooperación por la Paz, la ONG que recibe esta condecoración en el Congreso. Trinidad, buenos días, gracias por estar aquí en Tropicana 98.9. Y bueno, contémosle a los oyentes cuál ha sido ese trabajo en 20 años en Antioquia y cómo han impactado a las comunidades en diferentes zonas del departamento. Buenos días.
8: Buenos días. Pues la verdad es que estamos muy contentas por este reconocimiento. Son más de 20 años trabajando, como decíais, siempre de la mano de organizaciones colombianas. En este caso, mayoritariamente nuestro trabajo lo hacemos con la Fundación Forjando Futuros, porque entendemos que nuestro modelo de cooperación es un modelo basado en el protagonismo de las comunidades, que no tenemos que venir de ninguna otra latitud para decir qué es lo que se necesita y cómo se deben hacer las cosas, porque la población colombiana tiene claro qué es lo que quiere, quiere tener justicia y quiere que sus condiciones de vida vayan mejorando. Y en ese sentido, pues hemos ido apoyando ese trabajo continuamente. Primero con intervenciones, como decías, en apartado, porque empezamos nuestra andadura apoyando y reforzando algunas intervenciones con la alcaldía, de la que nos estamos especialmente orgullosos, de esa super biblioteca Federico García Lorca, que sigue resplandeciente después de, pues, de casi 30 años. Muchísimas mejoramientos habitacionales para personas que tenían discapacidades o que son víctimas, apoyo a los proyectos de vida para que la gente, cuando regresa a su territorio, pueda tener oportunidades económicas y pueda quedarse, ¿no?
1: Sí.
8: Y ahora también estamos haciendo un trabajo muy importante en materia medioambiental, porque creemos que no solo tenemos que ver Colombia, y cuando hablamos de paz, la paz también es reconciliarnos con nuestro entorno y ser lo más respetuosos para que nuestros territorios tengan un futuro lo más provechoso posible, y para eso hay que ser responsables también medioambientalmente.
1: Sí, Trinidad, ustedes han, en estos 20 años han permitido inversiones superiores a los 10 millones de euros en Colombia, han trabajado mucho de la mano con la Fundación Forjando Futuro. Ustedes también han tenido proyectos incluso en la ciudad de Medellín.
8: Sí, sí, sí. En algunos de los barrios, en las escuelas, con huecos escolares para trabajar esa cultura de paz que tanto nos importa. No olvides que nuestra esencia como organización y lo que nos hizo constituirnos como ella era para trabajar en la construcción de paz, de ahí que nos llamemos Asamblea de Cooperación por la Paz. Y esos casi 11 millones, que se dicen pronto, ha venido desde organismos que hemos conseguido que confíen en nosotros, muy diversos, porque en España no contamos únicamente con el apoyo del gobierno estatal, ¿sí?, sino que la ciudadanía española es muy, muy solidaria, y desde sus espacios, desde las alcaldías, los municipios, los departamentos, las comunidades autónomas, exigen a los gobiernos que inviertan en materia de cooperación. Y eso ha hecho que no solo sea datos y números de casi 12 millones y más, y casi 160 proyectos hechos en estos casi 30 años, sino que es el estar haciendo alianza con universidades, con ayuntamientos, con asociaciones de vecinos.
1: Sí.
8: Es decir, es un compromiso social muy interesante, y es un modelo de cooperación que no tienen otros países y que desde España nos enorgullecemos mucho.
1: Trinidad, entonces ustedes reciben la orden del Congreso de Colombia grado comador en el Senado, y también la orden de la democracia Simón Bolívar en la Cámara de Representantes. ¿Cuándo son los actos?
8: Pues son esta mañana a las 10 de la mañana. Estamos súper ilusionados, orgullosísimos y con ganas de poder agradecer también, no solo por la condecoración, sino por cómo es el pueblo colombiano y cómo nos ha ayudado a que aprendamos como organización y que seamos una organización cada vez más fuerte, no solo en este contexto, sino en el resto de países en los que trabajamos, como sí, Palestina, la zona del Magreb, África Occidental. Todos los aprendizajes que sacamos de aquí nos los llevamos a otros lugares. Y tenéis que estar orgullosos de la sociedad civil que existe en Colombia y cómo contribuye en sus comunidades.
1: Trinidad, muchas gracias.
8: Buenas gracias, muchas gracias y feliz día a todas.
1: Felicitaciones, 5 de la mañana, 38 minutos. Avancemos con noticias justamente de Urabá, porque ya hay un pronunciamiento del Ministerio de Hacienda para los recursos para la consulta sobre el área metropolitana en esta región. Laura.
9: Sí, señor, emitió concepto favorable para disponer de 5.800 millones de pesos destinados a la consulta popular que definirá la posible conformación del área metropolitana del Urabá, integrada por los municipios de Mutatá, Carepa, Chigorodó y Apartadó. Con esta decisión se supera uno de los asuntos presupuestales pendientes para poder avanzar en la organización de la jornada, en la que los habitantes de los cuatro municipios deberán decidir mediante votación si aprueban o rechazan la creación de ese esquema asociativo territorial. El director del Departamento Administrativo de Planeación de Antioquia es Luis Fernando Agudelo.
10: Los municipios de Carepa, Chigorodó, Apartadó y Mutatá podrán decidir de manera autónoma, con la presencia de esos recursos, la posibilidad de tener un esquema asociativo que les permita de manera conjunta resolver sus problemas.
9: Entre los temas que podrían ser gestionados conjuntamente se encuentran el ordenamiento territorial, la movilidad, la infraestructura, los servicios públicos, la sostenibilidad ambiental, la planeación y el desarrollo económico. El proceso ya había recibido previamente concepto favorable de las comisiones de ordenamiento territorial del Senado y de la Cámara de Representantes, uno de los requisitos contemplados para continuar con la iniciativa. Tras la disponibilidad de transferencia de los recursos a la registraduría, deberán surtirse las siguientes etapas del proceso, entre ellas la expedición de la convocatoria y la definición del calendario electoral.
1: 5:40 minutos. Por fin, el INVIA se entregó de manera oficial el puente de San Juan de Urabá luego de varios meses de clamor de la comunidad. Esto por los temporales que tumbaron el puente principal hace ya más de 10 meses. Norbey.
4: Invías puso en funcionamiento de manera oficial el puente metálico provisional sobre el río San Juan, municipio de San Juan de Urabá, que había colapsado a principios del año 2026 por las fuertes lluvias. Esta solución de movilidad se habilita tras varios meses de múltiples peticiones de la comunidad, que puso en riesgo su integridad al atravesar ese afluente por planchones que en varias ocasiones zozobraron y varios vehículos cayeron al río. En un comunicado, Invías dijo que el nuevo puente modular se encuentra habilitado para el tránsito de peatones, motocicletas, vehículos livianos y vehículos de carga de hasta 52 toneladas, facilitando el desplazamiento de los habitantes del territorio, transportando de manera segura bienes y mercancías. La entidad también manifestó que las obras tuvieron un costo de 2.600 millones de pesos, con lo que las comunidades pueden solucionar el transporte seguro en esa subregión antioqueña.
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0: 5 de la mañana, 43 minutos. Buenaventura y Caney. Don Jair.
1: Grupo Nietzsche.
0: Grupo Nietzsche, sí, señor. ¿Cuántos años tiene esto?
1: Es del 81, 1981.
0: No estábamos ni en planes.
1: Algo así, don Sebastián.
0: Usted ya estaba.
1: No, también ahí. Estaba por ahí en planes. Sí. El álbum Querer es Poder, con este éxito, Buenaventura y Caney, arrancó en forma la carrera de Jairo Varela con el Grupo Nietzsche, que fue fundado en el año 1979.
0: Música del Pacífico, don Jair, porque tenemos este fin de semana un Festival del Pacífico en la ciudad de Medellín. Festiafro. Uy. Que celebra los sabores, los olores, los sonidos y las tradiciones del Pacífico y el Chocó en la ciudad de Medellín. Así que programes, porque hay actividades en el Parque de los Deseos el sábado a partir de las 4 de la tarde con música, diferentes artistas, pero también va a haber comida, elementos, por ejemplo, para quien les gusta, que la manillita, que el detallito, que demás, traído justamente desde el Pacífico. Y en el Centro de Desarrollo Cultural de Moravia, a la 1 de la tarde, va a haber una competencia de baile de ritmos afros.
1: ¡Wow!
0: Ver bailar, rico. Eso es rico.
1: No, eso es un arte, don Sebas.
0: Sí, señor.
1: El arte.
0: Así que este fin de semana tenemos música del Pacífico como esta adherencia de Timbiquí.
1: Le recomiendo la comida del Pacífico.
0: Sí.
1: Mira, pues cuando vaya a un restaurante del Pacífico, pide cazuela de mariscos.
0: Cazuela de mariscos.
1: Es excelente. O el
0: potente.
1: Buenísimo, potente. O el pescado bravo. Wow,
0: bravo, listo.
1: Es una locura.
0: Sale uno de allá.
1: No, listico.
0: Perfecto,
1: listo para trabajar.
0: No comentemos nada más.
1: Más bien, déjalo así.

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1: 5:46, con el Pacífico culminó las obras en el sector del Líbano, esto en Titiribí, con el cual garantiza la continuidad de la doble calzada y la conexión en esa zona. Dice Codepacífico que entre el Valle Aburrá y Camilo Seiti Tiribí, pues eso no es tan así, pues porque eso es una colcha de retazos. Pero bueno, ¿qué fue lo que se culminó en las últimas horas? Juan Carlos Higuita.
2: Codepacífico anunció la culminación de la solución integral del túnel falso en el sector del Líbano, una obra que permitió atender condiciones geotécnicas allí en esta zona y que permite la continuidad de la doble calzada y la conexión entre Camilo Seiti, Tiribí, el Valle de Aburrá y también el suroeste de Antioquia. Esta obra construida de manera adicional respondió a ese comportamiento del terreno registrado allí en la zona durante el año 2025. Esto es lo que explica Mauricio Millán, gerente general de Codepacífico.
3: Después de un esfuerzo muy importante por parte de Codepacífico, hemos dado apertura al túnel falso del Líbano. Este túnel permite el tránsito continuo por la doble calzada entre el túnel de Amagá y la intersección de Titiribí. Aprovecho esta oportunidad para agradecer a todos los colaboradores que hicieron esto posible, de tal forma que los usuarios disfruten de la carretera en forma continua.
2: Según explicó Codepacífico, esta obra incluyó la ampliación del túnel falso en 51 metros. También volúmenes de obra importantes, entre ellos 4.421 toneladas de acero, 12.323 metros cúbicos de concreto, 400 anclajes y 15.412 metros lineales de perforación, además de otros elementos especializados, con una obra que demandó la participación de 1.054 colaboradores.
1: 5:48 minutos. Una mujer buscada por los Estados Unidos fue capturada en Río Negro, Norbey.
4: El Gaula Militar de la Cuarta Brigada reportó la captura de una mujer en una vivienda del municipio de Río Negro, en el oriente de Antioquia, señalada de presuntamente cometer varios delitos para el Clan del Golfo. Según el reporte del teniente coronel Gerson Fabián Tapias, comandante del Gaula Militar Valle de Aburrá, la mujer tiene una investigación activa en la Corte Distrital de los Estados Unidos para el Distrito Medio de la Florida por el presunto delito de concierto para cometer fraude electrónico, mientras que en Colombia es requerida por un concierto para delinquir fraude, lavado de activos y delitos tributarios. La mujer fue dejada a disposición de la autoridad competente para su judicialización y posterior extradición a los Estados Unidos, que la requiere.
1: 5:48. ¿Qué tanto come usted banano, don Jair?
5: Me gusta mucho. ¿Sí? El potasio es bueno.
1: El potasio es rico.
5: Sirve, y sirve, sí, sobre todo para los que sufren de circulación y calambres. ¿Sí? Es bueno, sí.
1: Ah, bueno.
5: Lo recomiendan mucho.
1: Le cuento que en Madrid van a comer mucho. En Madrid de España, no en Madrid con Dinamarca.
5: Van a comer banano en Madrid.
1: Sí, porque habrá representación del banano colombiano en un importante evento. Juan Carlos Higuita.
2: La Fruit Attraction, que se celebra en Madrid del 6 al 8 de octubre, tendrá la visita del banano colombiano a través de Augura y Asbama. El encuentro servirá para alertar a Europa desde Colombia sobre la producción del banano en medio del fenómeno del Niño y la revaluación de la moneda, que está costando cada vez más y pone en riesgo cerca de 200.000 empleos. En este encuentro se mostrará cómo en 2026 más de 1.200 hectáreas de cultivo de banano han resultado afectadas por inundaciones y más de 3.000 por vendavales. Ante estos y otros impactos climáticos, esas asociaciones y agremiaciones estiman que la productividad del sector podría caer cerca al 20%. Se suma además las condiciones que podrían agravarse en este mes o en los próximos meses debido al incremento de la intensidad del fenómeno del Niño, que puede alcanzar niveles históricos. Y esta actividad agrícola depende de la disponibilidad de agua. Según explicó Emerson Aguirre Medina, presidente ejecutivo de la Asociación de Bananeros de Colombia Augura, Colombia ha demostrado que es posible producir banano con empleo formal, diálogo social y altos estándares de sostenibilidad. Lo que se plantea la cadena europea es que ese modelo también debe ser económicamente sostenible y no se puede seguir acumulando costos sin avanzar hacia una mayor corresponsabilidad de todos los actores del mercado. Por eso, producir el banano que responda a expectativas del mercado europeo implica financiar salarios y seguridad social, infraestructura, certificaciones, trazabilidad, protección ambiental, sanidad vegetal, adaptación climática y el cumplimiento de múltiples estándares internacionales.
1: 5:50. Río Negro entregó la medalla al mérito Liborio Mejía a Monseñor Diego Luis Rendón Urrea. Carolina.
6: En el marco de la celebración de los 176 años del municipio de Jericó, la alcaldía de Río Negro otorgó a Monseñor Diego Luis Rendón la medalla al mérito Liborio Mejía, máxima distinción honorífica del municipio, como reconocimiento a su trayectoria de servicio pastoral, educativo y comunitario. La condecoración fue impuesta en el Centro Histórico de Jericó por el asesor de despacho delegado por el alcalde de Río Negro, Jorge Rivas. Durante el acto se destacó la trayectoria de Monseñor Rendón Urrea, hijo de Río Negro, y su aporte a las comunidades desde los ámbitos espiritual, educativo y social. A lo largo de su ministerio sacerdotal, Monseñor Rendón Urrea ha desarrollado una trayectoria vinculada al trabajo pastoral. Su labor en las instituciones como la Fundación Universitaria Católica del Norte y el Cibercolegio también ha representado un aporte al fortalecimiento en procesos educativos.
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1: 5:51, James le ganó la partida a Teo.
5: Sí, señor, jugó un buen partido, jugó 73 minutos James Rodríguez.
1: Fue titular.
5: Lo vi corriendo más, arrancó de titular, lo vi mejor parado en la cancha, con mejor distancia, lo vi bien. Lo vi como más recuperado ayer.
1: Entonces Nacional le ganó 3-1 a Junior.
5: 3-1 el Atlético Nacional le ganó al Junior de Barranquilla.
1: ¿Cómo que dijo ayer Charlie? El equipo del Papi Char.
5: No, del señor Char. Recuerde que el Junior de Barranquilla es
1: el equipo del señor Char. Pero ella le dice Papi Char.
5: Pero es de cariño, ¿cierto? Okay, porque al señor Char usted le puede decir Papi.
1: ¿Sí?
5: O Don Char. O Don Char, sí. Pero Charlie le gusta.
1: Pero ya es mucha confianza decirle Papi Char.
5: Pero ella le tiene confianza al señor. Entonces el equipo del Papi Char, perdón, del señor Char, perdió en el Atanasio Girardot 3-1. La gran figura fue Andrés Felipe Román. Marcó 2 de los 3 goles, con el cual el Atlético Nacional venció el día de ayer al Junior de Barranquilla y es el segundo en la tabla de posiciones, primero el América, segundo Atlético Nacional, que le resta un partido por ahí que tiene todavía aplazado, y se vio un equipo en el Atanasio Girardot bien parado, bien por el Atlético Nacional.
1: Bueno, me alegra. Segundo, entonces, Nacional tiene partido todavía pendiente.
5: Tiene un partido pendiente todavía, don Sebastián.
1: O sea, que podría llegar a ser líder.
5: Puede llegar a ser líder, es correcto, pero...
1: Porque hay que buscar el punto invisible.
5: Hay que buscarlo, sí, pero es que no es solamente buscar el punto invisible, es que cuando llegue a los cuadrangulares finales es donde debe sacar el verdadero rendimiento, porque por ejemplo el América de Cali ha sido líder de este segundo semestre todo el semestre.
1: Ajá.
5: Ahora llega y ahí de pronto va y se churretea.
1: Y se desinfla, claro.
5: Se desinfla y entonces ahí la gente empieza a cobrarle, como le ha pasado al Medellín en algunas ocasiones, como le ha pasado también al Atlético Nacional en algunas ocasiones. ¿Viste la novela que hay por ahí en la selección de Portugal?
1: No.
5: Problemas con Cristiano Ronaldo y el entrenador. Se retiró de la concentración el día de ayer. Salió de ahí y posteó en sus redes sociales diciendo lo siguiente: Cristiano Ronaldo. Dice que él después va a hablar, que él por ahora más bien se queda calladito, pero se va de la selección Colombia. ¿Será que sí? ¿Será que no?
1: De la selección portuguesa.
5: Ve, de la selección portuguesa, don Sebastián.
1: Ah, pues todos dicen que se van.
5: Dicen que sí, unos dicen que sí, otros dicen que no, pero él no ha dado...
1: Y luego ya... Eso es como cuando usted termina con su ex, usted termina... Alguien me decía, no, para terminar con la ex, entonces hay que esperar que pasen mínimo 2 meses, porque es que usted va y regresa, pues, dice uno, pues.
5: Uno va y regresa, ¿sí o no?
1: ¿Usted le pasó?
5: No me pasó, bueno, gracias a Dios, no.
1: Bueno.
5: Dice Cristiano Ronaldo en sus redes sociales, abro comillas, ahora es el momento de desear...

0: Debido tiempo diré la verdad a todos los portugueses sobre las razones que motivaron mi salida de la selección nacional a la que siempre me he dedicado, afirmó el capitán portugués en un comunicado el día de ayer en sus redes sociales. ¿Será que le dice adiós el bicho o no?
1: Yo no sé, yo no creo.
0: ¿No?
1: Yo creo que hace ruidito y luego en el otro año juega.
0: O sea, es una pataleta según usted.
1: Sí, sí, sí. Eso creo yo.
0: Ok, eso mañana juega yo. Colombia.
1: Mañana juega Colombia.
0: ¿Sí o no?
1: En New Jersey.
0: 7:00 p.m. frente a Paraguay.
1: Sí, señor.
0: Ok, ¿algo más, don Sebastián?
1: No, y para el fin de semana hay fecha del fútbol o...
0: Sí, claro, el fin de semana hay fútbol, pero recuerde que el Atanasio Girardot lo van a parar porque viene un evento de música electrónica.
1: Ajá.
0: Y desde ayer empezaron los trabajos ya. Vio que había una parte de la tribuna un poco desocupada para el sector de norte.
1: Sí.
0: Es que va a estar el escenario cedido a unos eventos musicales de electrónica por 14 días, don Sebastián.
1: ¿A 14 días?
0: Algo así.
1: Ah, no, una maravilla.
0: ¿Cómo la vio usted ahí?
1: No, difícil. Pues lo que pasa es que ahí hay que conciliar las dos cosas, el fútbol, pero también los eventos. Pues no sé, yo creo que hay una discusión larga, porque también está en Bogotá lo mismo.
0: Sí, también.
1: Este fin de semana, Laura, tenemos en Bogotá el evento esperado por muchos.
2: Sí, ¿cuál?
1: Un concierto de una banda surcoreana.
0: Sí, ah, BTS, sí son esos.
2: BTS.
0: Ah, ok.
2: Muy famosos.
0: Muy
1: Mucha
0: famoso.
1: Gente se fue de aquí para allá.
0: ¿Y ellos son de dónde?
1: Surcoreanos.
0: Es como si de pronto de aquí para allá se fueran los cantores de Chipuco y fueran famosos en Corea del Sur.
1: ¿Está comparando los cantores del Chipuco con BTS?
0: Pero es que yo no conozco BTS, entonces para...
2: Banda.
1: Mañana le pongo un poquitico.
0: ¿De BTS?
1: De BTS.
0: Ok.
1: 5:56 p.m. Aquí están las noticias de Medellín y de Antioquia.
2: Un reconocido balneario de Necoclí fue consumido por un incendio. Las autoridades tratan de establecer qué ocasionó la emergencia.
1: Medellín terminó septiembre como el mes con la cifra más baja de toda la historia en la que se lleva registro de homicidios.
2: La Universidad de Antioquia manifestó que el gobierno busca criminalizar la protesta social pacífica con el proyecto que pretende erradicar en el Congreso.
1: Capturan en Medellín alias JP, señalado de integrar una red de narcotráfico entre Colombia, Perú y Europa.
2: El gobierno nacional articulará los esfuerzos con Sabia Salud para que sus afiliados puedan ser atendidos de manera adecuada, según quedó establecido en la reunión con la directora de la cuenta de alto costo del gobierno nacional.
1: La policía de Antioquia interceptó cargamento de explosivos que iba hacia Medellín desde La Pintada.
2: Una mujer fue atacada con un machete por un vecino en una vereda de Río Negro.
1: El distrito de Medellín reanudará las demoliciones en Manrique tras fallo a favor del distrito.
2: El Ministerio de Hacienda dio vía libre a los recursos para la consulta sobre el área metropolitana del Urabá.
1: Invía se entregó de manera oficial el puente de San Juan de Urabá luego de varios meses de pedido de la comunidad.
2: COVID Pacífico culminó las obras del sector del Líbano de Titiribí, con lo cual se garantiza la continuidad de la doble calzada y la conexión entre el Valle de Aburrá, Camilo C. Titiribí y el Valle de Aburrá.
1: 5:58 p.m, estas fueron las noticias en Tropicana 98.9 en alianza con el servicio informativo de Caracol Radio.
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2: Buenos días, good morning por la mañana, un abrazo grande para todos. Como siempre les deseamos lo mejor, de lo mejor, de lo mejor, de lo mejor, de lo mejor. En este nuevo día, hoy estamos muy estrenosos, ¡añañay! Estamos estrenando el décimo mes de este 2026, el mes de octubre, Tamayo, ¡buenos días!
3: Pues de bueno estrenar, ¿no? Ya, sí, buenos días, ricos,
2: buenos días. Bueno, es todo estrenoso, ¿cierto? Ajá, sí. Ahí le vamos quitando el plastiquito del mes.
3: Ese papelito que tiene unas bolitas que,
2: ay,
3: uno,
2: sí,
3: que uno estalla como para... Ah, es que sí. Antiestrés. Ahí vino octubre, ahí vino.
2: Qué rico, qué delicia, hombre. Ave María. Otro bendecido mes para disfrutar, para compartir, para expresar, para sentir. Estaba por aquí mirando noticias, Tamayo.
3: Sí.
2: Así rápidamente. Oíste que tiene problemas la línea P del Metrocable. Del metro de Medellín, la línea Pela que va para el Picacho, ¿sí o no?
3: Pero no estaba recién hecha el mantenimiento,
2: pues yo no sé. Ahí amaneció para el metro de Medellín posteando.
3: ¿Se nos quedaría por un tornillo fácil apretar o
2: no,
3: qué?
2: No, no sé.
3: No creo.
2: No sé qué pasará, pero es lo que reporta el metro de Medellín. Ya les vamos a contar qué es lo que pasa a eso de las 5:30 de la mañana. Sí, 6:03 minutos, buenos días. Ya vienen las noticias, el reporte de la movilidad, las tropidenuncias. Y por supuesto, traeremos el devocional en cómo amaneció Medellín de.
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0: Es el binomio de oro de América. Eso, vallenaticos así ricos para bailar así amacizadito, apretadito.
1: Ay, sí.
0: Ah, cachete sí, con cachete, pechito con pechito.
1: Ay, vaya, sí. Ah. Y cutibuiri, cutibuiri, cutibuiri, pacho.
0: Ya, ay, María, ¿sí o no, Char?
1: Venga, parece, venga, agarre.
0: Oh, no, para uno estar escuchando vallenatico y una micheladita ya la
1: oí. Glu, glu, glu, glu. Ah. Ay, sí, agarre.
0: ¿Sabes qué? Ayer probé michelada de cereza, Charlie.
1: Uf. ¿Verdad?
0: Buenísimo.
2: ¿Y qué era eso? ¿Un salpicón entonces?
0: No, era cerveza, micheladita así con, con alguito de cereza, sí, sodita suave y el bordito así como, como con azúcar dulcecito. ¡Ah! ¿Sabe rico? Lo recomiendo.
2: Vea qué
0: ¿no?
2: tan lindo. Y eso era mientras lo peinaban.
0: No.
2: Mientras le hacían unas trenchitas.
0: No, conversaciones de
2: mientras
0: pareja.
2: Mientras le pintaban las uñas.
0: No, hombre.
2: Mientras conversaban de la novela.
0: No, hombre. ¿Conversaciones de pareja o no? ¿Usted no entiende eso? ¿Usted tiene pareja, no?
2: No. Ah, conversaciones de pareja, o sea, de bustir la charla, bueno.
0: No, hombre, no.
2: Sí, claro, eso dijo, que me estaba metiendo en una conversación de pareja. No. Bien, pueda, usted que le gusta eso, hágale.
0: Bueno, buenos días, don Otto.
2: Buenas. ¿Cómo le amaneció, muchachos? Arrugados, templado, bien templado. Un feliz jueves. Todavía no es fin de semana, esto empiezan aquí, ahí no hay el inicio del fin de semana, no, señor.
0: Hoy es jueves, papi, hoy es jueves.
2: Ningún papi, ningún jueves.
0: Jueves, el primer día del fin de semana a través de Tropicana.
1: ¡Me encanta!
0: ¿Sí o no, Charlie?
2: Es jueves, todavía día hábil, ¿no es cierto? Le restan 2 días hábiles a la semana, no le resten más que el tiempo bien cortico que sí está y ustedes mermándole más días, ¿no es cierto? Por un lado, segundamente, muchachos, que todo lo que traigan planeado, que todo lo que estén haciendo, ejerciendo, ¿no es cierto? Todo, absolutamente todo, le salga por donde es amén.
0: Amén, donotos.
3: ¿Por dónde es?
0: Donde no salga eso por allá, yo le digo.
2: Ah, bueno, le toca que pujar más duro.
0: Uy, no son muy delicados, man.
3: No, ya pujar más duro, ¿qué?
0: Se raja.
1: Ay, qué pecado.
0: Se raja.
2: No me he cuidado, hombre.
0: Ah, pero le digo.
2: No,
0: pero buscar la manera que salga por donde es, porque no sale por allá. Toca sí rajarlo.
3: ¿Y cómo es? Impresionar nada.
2: Es impresionante. No, siempre tiene que presionar donde uno no tuviera que presionar si anda uno cagando.
3: No, si ve por dónde iba.
0: No, hombre.
2: Es mejor hacer siempre una fuercita, pero si viene uno que cree uno que viene criando la piedra del peñol, pues entonces toma pitaya.
3: Es mejor dejar que fluya.
2: Que fluya, no, donde empiece a fluir y se quita uno los calzones con el raspadero de fósforo.
3: ¡Oh, que fluya la energía! ¡Ay, no! ¡No!
2: Este. Revisa dónde la está comprando, se la están vendiendo verde, man.
0: Pregunta al señor Walter lo siguiente para el señor Donoto.
2: Señor.
0: Con todo respeto, Donoto, ¿hoy sí van a ser devocional?
2: No sé, no, mijo, no sé, porque esta gente aquí se eterniza. Eso se pasman aquí hablando de cualquier carajada. No ve este que ya está hablando. Es que.
0: Donoto.
2: Sí.
3: ¿Qué?
2: Es que micheladita de cereza.
3: ¿Qué?
4: Pero eso sabe rico.
2: Pide él una micheladita de cereza y Matías, más brusco, pide un helado de ron con pasas.
3: Más brusco. Y el granizado con chiclecitos y gomitas.
2: Ay.
4: Ave María.
2: Ay, échame unos gusanitos de estos blanditos. No, man. ¿Qué estamos haciendo, hermano?
3: ¿A usted no le gusta el gusano blandito?
2: Para gusano, no gas. ¿Para qué hacen un dulce de gusano, hermano? No sea cochino, hermano.
0: Dice el caleñito con los buenos días.
1: Caleñito.
0: Que si usted, Donoto, hola, Charlie, yo prefiero que Donoto, le pueden saludar al niño Juan Diego, el hijo del caleñito.
2: ¿Verdad?
0: Que ya se va a ir a estudiar y que si gracias lo puede saludar.
2: Juan Diego, muchacho bendito, vos que estás echando para arriba con harto fundamento, muchacho, anda, estudia, aprende harto, disfruta del colegio, que el colegio es hueperra, ustedes que tienen posibilidad de colegio, es la época más bacana que usted va a seguir añorando por el resto de la vida. Entonces vaya, disfrútela, gócesela con los compañeros, vaya, juegue lo que le guste jugar, ¿no es cierto? Aprenda bastante, disfrute de los compañeros y aproveche los y logre los profesores.
0: Sí.
2: Y disfrute esta época que es de la más bacana. Juan Diego, un abrazo, que le vaya muy bien en el estudio, muchacho, con harto fundamento. Hágale para que no quede así como su papá.
0: Uy.
1: Ah.
0: Uy, pero ¿cómo va a decir eso?
2: Bueno, el papá está pensando lo mismo, por eso lo estoy llevando a estudiar, para que no quede como
0: que
2: yo.
0: Que aproveche y salude a Matías de una vez, por favor.
2: Matías, que también está echando para arriba este muchacho y fue puerca. Ah, eso que hace que estaba chaparrito, chiquitico, pegado de los muros y véalo, ya ahí fue perra, como viene de criado. de juicioso y de inteligente, y fue pues ya se le pasó en inteligencia al papá. Gracias infinita al señor. Vaya, estudie para que le coja más ventaja. Matías, un abrazo, muchacho bendito, con injundia para el colegio, muchacho.
0: Gracias, don Otto.
2: A usted, Dios les pague.
0: El niño queda feliz y contento, quedan con el problema.
1: Erta, qué pecado el
0: los papás. El problema a los papás.
1: Ah, sí, porque insultó a los papás.
0: Claro, a los papás.
3: Insultó
0: a los,
1: insultó a los papás.
4: Mañana dice, me imagino que van de Gin Day y toda la vaina. Porque ya,
0: ya hay presentaciones y demás. De aquí para arriba todo es una recocha.
4: Y vacaciones.
0: Sí.
1: Mañana salen.
0: O sea, qué rico vacaciones.
4: Semanita vacaciones.
0: Ay, qué bueno. Bueno, para los niños, para los papás.
2: Encarte para los papás.
4: Pecados, ¿ah? Más de uno estar, ¿qué vamos a hacer esa semana?
1: Vamos a dejar
0: ¿Quién me lo va a cuidar?
4: ¿Quién
0: va, yo tengo que trabajar.
4: En manos de quién.
3: Contratan a la profesora que vaya de niñera.
0: El señor David dice: buenos días, amigos de Tropicana. Señor Jair, ¿le puedes decir al señor Charlie que si me envía un... No, parce, no, yo hasta ahora no, mano.
1: ¿Qué?
0: No,
1: ¿qué quiere? Dígale que lo que él quiera. A la hora
0: no, pero
1: que
0: yo no soy razonero de nadie, Charlie.
1: Pero usted se está ahí recibiendo los mensajes.
0: Que si le mando un besito, por favor.
1: No, sí, amarillo.
0: Al Pompi, al papá, oí.
3: Ah, pero el Pompi, no un besito en el Pompi.
1: Ah, sí, yo también iba para allá,
0: El papá de David se llama el Pompi, que a esta hora está boleando arepa, que da miedo.
1: ¡Ay, qué hincha!
0: ¿Viste este?
1: Pompi, el arepero.
0: Este David quedó de mandar unas arepas y dijo, muy ricas, mío le pague, uff.
1: Ay, no sé si pibeño.
0: Pero es que él mismo dijo, él se sentó aquí al lado mío. Ay, saca cucho, estos días le llevo arepa, escucho.
1: Es que en estos días, él no dijo cuándo, por eso se dice en estos días, para no decir cuándo.
3: Arepa la dieta, la menciona, pero no la come.
1: Ay, no me molesten, hágame el favor, que va a saludar al Pompi. ¡Pompi! Pompi, el arepero. ¡Ay, pico, beso, abrazo, amor! Que le rinda mucho y que haga hartas arepas. Ay, qué dicha. Pompi, I love you. Mua, vea para el camino.
2: Ahí se está como un cuero el Pompi.
0: El que mío le pague por la arepa, dígale, Charlie. El que mío le pague por la arepa.
1: No, porque pasamos por pigüeño y qué pena tampoco. Él la va a traer.
0: Entonces, ¿para qué pone a prometer lo que no va a cumplir, no?
1: Él sí va a cumplir. Lo que pasa es que para eso le dijo, no le dijo cuál día. Él le dijo en estos días.
3: Pero son tantas que no las acabo de empacar.
0: Pero ya lleva casi un año.
1: Puede ser en estos días del 2028.
4: Que este año ya se acabó.
1: Este año ya acabó. Sigue el 27 que va a ir volando. En el 2028 de pronto le llegan.
3: Más que en 3 meses para que acabe el año, entonces para que no se vayan a engordar.
1: Eso
0: dice un oyente de Tropicana por acá. Dice Escobar, es que no dice el nombre, dice: buenos días, amigos de Tropicana. Muchos niños a esta hora van para el colegio escuchando a Don Otto y totalmente identificados con él. Mi hija Celeste también está para salir para la escuela.
2: Celeste, la princesa hermosa, muñequita bella, qué belleza saber de los niños que están arrancando para el colegio. Disfruten mucho de su época de estudio, muchachos. El estudio, los que somos más viejitos, no todos tuvimos el estudio, ¿no es cierto? Ustedes tienen la posibilidad de que vea que tiene el papá y que tiene la mamá que está trabajando con mucha injundia para poderle dar estudio. Entonces vayan, logrenlo y aprendan bastante, disfruten, jueguen, que el estudio es muy bueno, es muy sabroso y es mucho mejor que lo cojan a uno inteligente y no para ir bruto como lo cojan a uno cada rato y le dan en la cabeza. ¡Celeste! La Virgen la acompaña y la lleve con bien, la princesa hermosa de la casa, que vuelva ahora con mucha hambre, con ganas de comer y con ganas de estudiar más y jugar mucho.
0: Y anéxele ahí con ganas de joder también.
2: No, señor. Hay que aguantarnos los niños con todo y sus friegas. Es mejor, en la época de nosotros, venga, pero, decía, es mejor atajar que empujar.
0: ¿Usted tuvo hijos?
2: No, señor.
0: Ah, con razón.
1: Como no le ha tocado cuidar, como no le ha tocado decir, bájese de ahí.
3: Que no se tiene cae, hijos, pero no meta la mano ahí. Ay,
0: no meta la mano ahí.
1: No meta la mano.
0: Sálgase de ahí.
1: ¿Para dónde va?
0: Ajá. ¿Quién le dio permiso? No se zafe de la mano de la mamá y el papá.
2: Bueno,
0: pues no le tocó. Muy bien.
2: Bueno, que les haya tocado para que aterricen también como taitas, que primero estaban, fiesta para arriba y fiesta para abajo, que la vida los haya aterrizado, porque donde allá donde vivan ellos, pero porque donde sigan con la vida, con fiesta para arriba y fiesta para abajo, no tendrían nada. Y el matrimonio y los hijos asientan la gente mano.
0: Ahí podemos debatir un rato, no todos, porque hay papás que llegan y se graban, se tatúan aquí el nombre de la niña, con todo mi amor, Salomé, te amo, y van y la ven cada 15 días o no aparece.
2: Pero eso no es ni culpa del weón que hace eso.
0: ¿Entonces de quién?
2: De la otra que se metió con él o del otro que metió con ella.
0: Ah, ya es culpa de la mamá.
2: Sí, claro, no, claro, todavía lo conoce. Okay. Se da de cuenta que es un weón todo fiestero, que no le duele la mamá, no le duele la casa, que se va y se desaparece dos o tres días. Ay, yo le quiero dar un hijo. Ay, no, mi hija, aterrice.
3: Yo voy a hacer que cambie. Él me quiere tanto.
2: No, mi hija, aterrice. El otro también, viendo una muchacha que sube en una moto con un man y de bajada por el barrio baja con otro, y eso no se baja de las motos, no aparece en los fines de semana, se levanta a darle un golpe a la tierra al mediodía. Ah, yo me voy a cuadrar con la muchacha. No, los hueones son los otros que meten con ellos y que más les dan hijos. No,
0: bueno.
1: A ver, pues.
0: Saludos para Angélica, no soy yo, es Donoto. Aclaro.
1: ¿Qué pasó?
0: Otro oyente me escribe por acá, dice Yair, y entonces.
2: No sé.
0: ¿Para cuándo el devocional?
2: No sé, estos están eternizados. Pues que Donoto no ha dejado.
0: Ahí está Carmen Echavarría con la chancla. ¿Qué para cuándo el devocional?
2: Yo le pagué mi hija.
0: Carmen, no sé, para cuándo. Aquí déjenme, amor.
2: Si aquí no es por usted, mi hija, a mí ya no me paran bolas estos hueones. Entonces, si quiere aparece usted para que le ponga fundamento a esto.
0: Bueno, vamos con el devocional. Ay, en el ¿Cómo amaneció Medellín de Tropicana?
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0: Bueno, mañana de jueves, un bonito devocional para compartir con todos ustedes a través de la emisora más bacana en la ciudad de Medellín. Esa emisora se llama Tropicana. Como siempre, lo iniciamos dándole gracias a Papito Dios por el bocotón de cosas lindas que derrama sobre cada uno de nosotros y decirle que hay tan poco que pedir y tanto que agradecer. Gracias, Padre Celestial, por darnos otra oportunidad más para vivir, para sentir, para expresar, para disfrutar, para ayudar, claro que sí, a través de Tropicana 98.9. Este devocional, como bien hablaba Donoto hace un ratico con el tema de los hijos y demás, pues es cierto, así suena como a recocha aquí, pero más sincero que una palmada en la cara. ¿Por qué? Porque hay momentos donde uno se cansa, los que tenemos hijos uno se siente a veces como cansado, ¿cierto? Hay días que papá también se agota y que mamá también se agota, y a veces no hay quien le hable a mamá o a papá, pero mamá y papá están ahí presentes y continúan dándola toda, buscando lo mejor para sus hijos diariamente. Y sabemos que no es fácil, que la lucha es constante, que hay que estar ahí con, como dice Rubén Blades, con mucho amor y también con mucho control para poderlos guiar en tantas etapas de la vida. Pero las etapas que uno va viviendo con los hijos son muy bacanas, son muy especiales, y uno siente que se van volviendo cortas, porque cuando usted voltea a mirar hacia atrás, ya su hijo está más grande, ya su hijo creció, de pronto ya se está tratando de independizar, ¿sí o no? Pero usted todavía quisiera añorar esos momentos donde usted lo despertaba en las mañanas y empezaba a acosarlo, a decirle, bañé, pues ligero, no bote agua que estamos en racionamiento, Matías, vea, cuidado con esto, ¿cierto? Cuidado se cae, cuidado se aporrea, ¿sí o no, Donoto?
2: En China es, sí, señor.
0: Entonces uno empieza como a extrañar esas cosas también. Entonces, invitación a vivir cada momento y cada etapa de la vida de sus hijos de una mejor manera. De una mejor manera. ¿Por qué? Porque eso que está haciendo usted hoy, mamá, organizando la niña para la escuela, organizando el niño para la escuela, que dándole el desayuno, que organizándole un tema del cuaderno, que mire que el uniforme, eso que usted está viviendo el día de hoy lo va a extrañar. En 5 o 10 años eso ya no va a ser igual, no va a ser de la misma manera, y usted va a decir, ah, cómo añoro tenerlo otra vez así pequeño y poderlo disfrutar de esa manera. Mucha gente lo ve como una obligación, yo lo veo como un disfrute. Yo, por ejemplo, extraño peinar a mi sobrina Salomé. Cuando ella tenía 2 y 3 años, yo la peinaba para llevarla a la escuela y a la guardería, y yo sacaba el rato, la organizaba y la peinaba para que se fuera para la guardería. Y son cosas que uno va extrañando. Ya Salomé ya está más grande, entonces eso ya no lo vive uno, pero uno se queda como con esos recuerdos y volvería a anhelarlos y volvería a buscar la manera de poderlos vivir, pero eso ya no va a pasar. Por eso hoy la invitación es a aprovechar de nuestros hijos cada etapa de su vida, cada etapa de su crecimiento. En vez de salir a renegar, porque son muy buenos para renegar otra vez. No, aprenda a disfrutar de estos momentos compartidos con sus hijos que van en esa etapa de ir creciendo, de explorar y demás, porque a la vuelta de la esquina, usted estos momentos los va a extrañar. Y sí, un aplauso para esa mamá, para ese papá, para ese papá, para ese abuelo, que están ahí presentes con sus nietos, que están ahí para ellos, para compartir con ellos, para estar atentos a lo que ellos necesitan y, como siempre, buscando la manera de que ellos puedan estar un poco mejor de como estuvimos nosotros. Así es el devocional en el Cómo Amaneció Medellín de Tropicana en este jueves.

0: Así es el devocional en el Cómo Amaneció Medellín de Tropicana.
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0: Y traemos complemento para este devocional, Don Otto, ¿sí o no?
2: Sí, señores. Y nos gusta con verso, con trova y fue puerca, como lo hacemos todos los santos días. Y eso es gracias a Caballo, que está aquí en Cómo Amaneció Medellín de Tropicana.

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1: Vienen las noticias, los titulares en el Cómo Amaneció Medellín de Tropicana con el señor Tamayo. Siguen los problemas de movilidad a esta hora en el Metrocable, la línea P, que es del Picacho del Progreso, ¿cierto, don Tamayo?
2: Oye, este, y es que parece que es como va para largo.
3: Porque,
2: sí. El Metro de Medellín, pues, incluso puso un comunicado porque para todos los usuarios de la línea P. Que se mantiene en este momento pues con suspensión temporal. Incluso ya facilitaron pues como el plan de continuidad para las personas que se tienen que movilizar por las rutas 283I, la 263I, la 306A, que es la que llega a la estación Caribe, la ruta 285 de París, que es la de Robledo, ¿cierto? La C2008 para los que bajan a la estación Madera. En este momento, pues, dice, sabemos que esta situación puede afectar su recorrido y, pues, han compartido las rutas alternas disponibles para que puedan continuar su desplazamiento y llegar a su destino. Pues, esta línea estaba en mantenimiento y, pues, se supone que ya debería estar operando y hoy amaneció enfermita, como decimos nosotros.
3: No fregué, zombie.
2: No pudo arrancar esta mañana.
3: Qué cosa tan macha, hermano, y preciso en las horas tan problemáticas.
2: Sí, hombre.
3: En las que la gente está saliendo a trabajar, los muchachos a estudiar. Y toda esta vuelta.
2: Y como uno sale tan confiado, ¿cierto? Uno sale tan confiado, uno dice
3: confiado, ni siquiera confiado, cogido el día.
2: A la hora, a la hora precisa.
1: Todo el mundo sale cogido el día.
3: Perra, la gente sale corriendo, las ve uno, pues, no más para abajo. Traca está ahí en tacones la muchacha, bregando a no caerse, porque van cogidas del día, eche para abajo.
2: Ay,
3: y llega ahí a encontrar ese aparato para un.
1: Y ellos informan Tamayo también que van a poner unas rutas integradas para que la gente pueda bajar de El Picacho hacia el Metro de Medellín, ¿sí o no?
2: Sí, señor.
3: Bueno, que mi Dios les pague, sí, señor.
2: Las que bajan de allá para Acevedo, para Tricentenario, para,
1: sí,
2: Caribe.
1: Estoy viendo por
2: y
1: aquí.
2: Para Madera.
1: La 283I, que es Acevedo, que cubre barrio Florencia y barrio Santander. También puede coger la ruta 263I, que va hasta la estación del Metro Tricentenario, con destino a los barrios Santander y 12 de octubre. La ruta integrada del 306, que podrá tomar ahí en la estación Caribe, llega a la estación Caribe y sale desde el barrio El Progreso. La ruta 285 París, que pasará cerca a la estación del 12 de octubre. Y la ruta C2008, que pasará cerca de la estación del Metro de Madera. Esa es la invitación que hace el Metro de Medellín a esta hora para las rutas alternas, porque el transporte masivo, el Metro Cable de la línea P del Picacho y El Progreso, pues no está operando en estos momentos. 6:31 minutos, vienen los titulares en el Cómo Amaneció Medellín de Tropicana.
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2: Una mujer de 25 años fue atacada a machetazos en Río Negro. Según su familia, el hecho ocurrió en medio de un conflicto por unos predios y un pozo séptico. El presunto agresor huyó del lugar y es buscado por las autoridades. La víctima permanece bajo atención médica.
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2: Ah, ¿vieron esa ballena por allá en Bahía Solano, hombre? Ah,
3: ¿qué le pasó?
2: Sí, allá una ballena. No, apareció una ballena.
1: ¿Pero una ballena o un tiburón?
2: Era una. De hecho, lo considera una ballena, sí. Un tiburón ballena, ¿cierto?
3: Tiburón ballena.
2: Sí, un tiburón ballena que permanecía varado en una playa del corregimiento de Nabugá, allá en Chocó. Y según la comunidad, pues el animal presentaba varias heridas. A pesar, pues, de las intervenciones de las autoridades y de los mismos habitantes de allá de la zona, pues no se logró, pues, regresar al mar. Finalmente murió, pero sí penó bastante. Sí, se ven por ahí muchos videos.
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2: Tanquearon ayer, la gasolina sube 46 pesos desde hoy, primero de octubre, así queda el precio en Medellín. La gasolina corriente subirá 46 pesos por galón en octubre, mientras el ACPM pues mantendrá su precio sin cambios por decisión del gobierno nacional.
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2: En pleno fenómeno del Niño, vendavales y aguaceros ya dejan 375 familias afectadas en Antioquia. La combinación de calor y humedad en la atmósfera puede generar nubes de gran desarrollo vertical capaces de producir aguaceros fuertes, tormentas y vientos que pueden convertirse en vendavales.
3: Bendito.
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2: A las 6 de la mañana 33, el desplazamiento en Segovia completa ya una semana sin que las familias de la vereda Río Bagre allá en Remedios pueda regresar a sus hogares. La gobernación de Antioquia informó que las personas desplazadas permanecen en el área urbana de Segovia, donde buscan refugio tras el asesinato de un líder comunitario.
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2: Se retoma la demolición de viviendas en zona evacuada en Manrique tras un fallo de tutela a favor de la alcaldía, pues el juez del caso determinó que no hubo una conducta omisiva en la atención de las familias que tuvieron que evacuar la zona. Así las cosas, pues el fallo permite continuar con la demolición de las 21 edificaciones pendientes.
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2: Hombre, un incendio de grandes proporciones destruyó por completo un hotel tradicional en Punta Palmeras, en Necoclí, justo, vea, unos días antes que se vienen vacaciones y toda la vaina.
5: Balneario.
2: Ah, sí, señor, el cuerpo de bomberos, oiga, llegó sin el vehículo adecuado. ¿Cómo le parece? El carro oficial estaba en mantenimiento. Pues aún así lograron controlar las llamas, pero pérdida total del hotel. Completico.
3: No puede decir que...
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2: Hombre, septiembre fue el mes más pacífico de Medellín en 50 años. Desde los 70, no se presentaba una cifra tan baja de homicidios en un mes. Peleas y hurtos fueron las principales causas de estas muertes en una ciudad en la que ya hay más víctimas por accidentes viales.
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2: El Consejo de Medellín aprobó en segundo debate con 18 votos a favor el proyecto de acuerdo que busca adoptar formalmente el sistema distrital de cuidado. Es una estrategia que pretende fortalecer la atención a las personas que realizan labores de cuidado, especialmente aquellas que dedican buena parte de su tiempo a atender a familias o a personas con algún nivel de dependencia. ¡Qué buena noticia!
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2: La policía de Antioquia informó la detención de tres hombres que fueron capturados luego de que, según las autoridades, intentaran entrar a una vivienda en El Retiro. Allí, en el oriente antioqueño, les echaron mano.
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2: La embajada de los Estados Unidos en Bogotá advirtió sobre un riesgo elevado de ataques armados en el norte de Santander y recomendó a sus ciudadanos no viajar a esa zona ni acercarse a menos de 10 kilómetros de la frontera con Venezuela. Les dijo, por allá no vaya. Por allá no vaya.
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2: Cayó en Antioquia una mujer que estaba siendo buscada en los Estados Unidos. Están investigando presuntos vínculos financieros con el Clan del Golfo. Las autoridades también buscan señalar una posible relación entre la mujer y economías criminales asociadas precisamente al Clan del Golfo.
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2: Oíste, para también en los Estados Unidos, la fiscalía de Tompkins decidió reabrir una investigación ocurrido por allá en el 2024 sobre un caso de una presunta violación de una estudiante por 7 hombres.
3: ¡Hombre!
2: Están involucrados esos estudiantes de la Universidad de Cornell, allá de los Estados Unidos, y se había archivado, pues, como está este caso, y bueno, decidieron reabrirlo. Hay que investigar a ver qué fue lo que pasó. No se puede quedar eso así.
3: Pero por favor.
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2: Pasado por agua el partido del Nacional, ¿no? ¡Ave María! ¡Qué voleo de agua anoche, Jair!
1: Don Tamayo, ¿escampó?
2: Sí,
1: escampó, Espíritu escampó.
2: Puchica,
1: pero... Sí, señor, pero un aguacero antes del partido puso la cancha más rápida y se vio un buen juego el día de ayer. Sí, la cancha rápida.
2: ¿En serio?
1: A veces funciona para los jugadores que saben...
3: Canchan un poquito más a ellos, que les toca que trotar más detrás de la pelota, pero más nada.
1: Pero todo para decir que Nacional ayer un buen partido, ganó 3-1 frente al Junior de Barranquilla. James Rodríguez jugó 73 minutos del partido y le fue
6: jugó bien. Rico.
1: ¿Te gustó cómo jugó?
6: Obvio, ¿sí? Hizo qué asistencia, vio ese pase que le... ¡Ay!
1: Sí.
6: Profundo.
1: Cuidado.
6: Sí, ¡ay! Métala toda.
1: profundo para el segundo gol del Atlético Nacional. Sí. El primero de Román, que fue la figura del partido al marcar 2 goles.
6: Dos goles de Román.
1: De ayer.
6: Bien.
1: Nacional 3, Junior 1. Creo que ya Junior prácticamente queda como sin chance para los cuadrangulares finales. Pues dicen los que saben de fútbol, nosotros que no sabemos de eso. ¿Sí o no? Bien por el Atlético Nacional.
3: ¿Y a la mejor actuación a quién le dan el premio?
1: actuación de juego. Sí, Nacional fue mejor que
3: No, no,
1: que
3: a los Junior. Actores que se tiran chillando a dar cinco vueltas con un estrujoncito. A tirar al piso de mano de estos jugadores de hoy en día, man, yo creo que dedican un día de entrenamiento para entrenar las tumbadas, para ver cuántas vueltas doy, cómo me quejo. Ah, no, hermano.
5: O sea, no.
3: Oh, una empujadera, los tocan y se van y dan y que tres y cuatro vueltas. Y a chillar para que el árbitro los vea.
1: Árbitro.
5: Da más
1: árbitro.
5: Vueltas que usted para hablar.
1: Bueno, por otro lado, ¿viste la novela del bicho, Charlie?
6: El bicho, ay, maldito bueno, coja bien hecho.
1: Bueno, es
6: Cristiano bicho, Ronaldo. Venga, pique aquí.
1: Ah, es Cristiano Ronaldo.
6: Qué hincha.
1: Que se va de la selección de Portugal.
6: ¿Verdad?
1: Que con problemas allá en la interna.
6: Sí.
1: Se retiró ayer de la concentración de Portugal.
6: No fregues.
1: Y entonces, pues, espera a ver si renuncia a la selección o no.
6: Excelente ambiente laboral. Pues es que, pues yo de fútbol no sé, pero hay diferencia, historias pues que se saben por ahí que a Messi todos los jugadores de Argentina le jugaban para que a él le fuera bien y él pudiera hacer su magia. Al bicho no la da también por ahí en sus plazas.
1: Es verdad, ¿sí? Hay algunos jugadores que inclusive dan declaraciones a veces muy polémicas. Uno dijo estos días, no, yo estoy para correr mejor que Cristiano.
6: Ah, como compitiendo con él.
5: Los mismos jugadores son los que le hacen chu, chu, chu, chu. Así como hace él.
6: Y así es muy difícil que uno pueda hacerlo de uno si él no le la pasan, si no le dan la jugada, si... Ay, sí, vaya, se mueve. Venga,
1: ya,
6: métala aquí más bien.
1: Y ya arrancó la polémica. Un hincha del Junior dice que Junior todavía tiene chances para clasificar. Y un hincha de Nacional dice que le queda muy difícil a Junior clasificar, que prácticamente está eliminado, porque tendría que ganar todos los partidos y esperar resultados, dice un hincha de Nacional. Y el hincha del Junior dice que no, que todavía hay chance para clasificar, todavía estamos ahí para meterlo.
5: Lo que pasa es que no hay afán, vamos a jugar la suave.
1: No, pero es que ya falta muy pocos partidos ya.
6: Hay que pecar.
3: Bueno, amanecerá y veremos.
1: ¿Sí o no?
3: Ah, pues sí.
5: Ah, Junior, tu papá y papá que se demoran para llegar.
6: Hay que pecar.
3: Veremos a ver. Bendito Dios.
1: 6:41, de esto y más hablaremos hoy en el Cómo Amaneció Medellín de Tropicana.
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1: Hombre, recuerden el pique placa para el día de hoy. Menos dar por ahí papaya. Carros particulares, placas terminadas en 3 y en 6. Las motos de 2 y 4, últimos placas iniciadas. Pues para los que las cumplen en 3 y en 6. Y para los taxis, las placas terminadas en número 9. Buenos días, es el jueves, el primer día del fin de semana. Ya vienen las noticias en Tropicana.

0: Bueno, amaneció con él parado, pero ya está en funcionamiento.
1: Jesús sacramentado.
0: Señor. No, estamos hablando del Metrocable Picacho Donoto.
1: Ah, bueno.
0: Que estaba parado a eso de las 5:30 de la mañana, por eso decimos que está parado. Pero ya está otra vez funcionando, ¿cierto, don Tamayo?
2: Sí, señor, estaba fuera de servicio precisamente la línea P debido a un inconveniente técnico. Ya el Metro de Medellín pues dice que estaban trabajando pues para resolverlo lo más pronto posible y pues ya se están anunciando por acá entonces ya la reapertura del servicio para los que van bajando para el morro, mijo.
0: Así es, los que van de ahí del sector del Progreso ya está entonces operando la línea del Metro Cable, la línea K. Ve la línea P.
2: Esa es la línea Metro Cable, Acevedo Progreso.
0: Sí, bueno, sí, dice el elefante rosado por acá. Sí, efectivamente, muchachos, ya aprendieron otra vez el Metro Cable del Picacho.
2: Motores ya, okay. Ya se ven otra vez moviéndose para las cabinitas.
0: Sí, señor. Ven, favor, 6:46, vamos con noticias en el Cómo Amaneció Medellín de Tropicana.
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2: 6:47 ya. Bueno, hablemos del precio de la gasolina, Yair, que arranca, o sea, el primero que de octubre y toda la vaina.
1: Sí, entonces, bendito.
2: El precio de venta al público de la gasolina motor corriente aumentará en promedio 46 pesos por galón a nivel nacional durante octubre de 2026. Esto es equivalente a una variación del 0,29% frente al precio vigente en septiembre. Los ministerios de Minas y Energías y también el de Hacienda y el Crédito Público actualizaron las resoluciones que establecen los precios de referencia de los combustibles para octubre que estarán en vigor desde hoy. Desde hoy, primero de octubre del 2026. Según los datos oficiales de la Dirección de Hidrocarburos del Ministerio de Minas y Energía, el precio promedio de referencia de la gasolina corriente en las 13 principales ciudades del país pasará de 15.886 a 15.933 pesos por galón. El ajuste está relacionado con la actualización del precio reconocido en los productores del etanol, que es uno de los componentes de la estructura de precios de la gasolina. Pues el gobierno señaló que la decisión busca generar alivios para los productores de caña de azúcar del Valle del Cauca, una de las regiones afectadas por el terremoto el pasado 10 de agosto. Pues el biocombustible utilizado en la mezcla de la gasolina se produce a partir de la caña de azúcar. ¿Sabía usted eso, Donoto? Por lo que de acuerdo con los ministerios, la actualización del precio reconocido al etanol busca acompañar al sector en su recuperación pues después de el sismo. Le cuento cómo queda más o menos así en Medellín.
0: Sí.
2: Él dice por acá.
0: Pero solo sube la gasolina, el diésel no sube.
2: El diésel no, el diésel se mantiene, sí, ahí, el diésel se mantiene.
0: O sea, que los que andamos en bus todavía tenemos chancelito de que ir andando en bus tranquilamente, sí, o no.
1: Bueno, afortunadamente.
2: Así es, así la mayoría de las capitales pues tendrán un incremento. Entonces, 46 pesitos ahí para que le vayan agregando ahí al precio del galón. Frente a septiembre, pues en Bogotá, por ejemplo, el precio pasa de referencia de 16.377 por galón, mientras que en Medellín llegará a 16.297. En Barranquilla, 16.000. Está barata en Barranquilla.
0: Vamos a tanquear a Barranquilla, ¿no?
1: Ay, qué pecado.
2: Y ya bajamos. Vamos y tanqueamos y venimos, ¿cierto?
4: Ah, porque Junior ya se quedó sin gasolina y entonces. No,
0: pero no diga eso, que Alfonso. Va a alborotar Alfonso.
1: Alfonso, usted.
0: Dice que sí tiene chance todavía.
1: Y claro, y hay que creerle.
2: Y que está más barata ya, ¿cierto? Ahí está, pues, para que le echen entonces otros 46 pesitos ahí de por galón a la gasolina, que hoy entonces comienza, me imagino que desde las 12 de la noche se actualizan esos tableritos ahí en las
0: bombas. Pero eso fue ayer, ¿no? O sea, ya hoy amanecimos.
2: Arranca desde hoy a las 0 horas, sí, señor. O sea, ya llevamos 6 horitas y media ahí con el incremento.
1: Para eso el cambio sí se puede ahí mismo.
4: Ahí mismo.
1: Ojalá y la estuvieran bajando y verá que no, es que todavía no ha llegado John Jairo, que es que cambia de número.
0: Porque es que así nos pasó, acordate.
1: Sí, claro,
0: que la gasolina bajó 100 pesos.
1: Ah, sí, bajó. Y entonces John Jairo se rasca la cabeza desde el piso. Subíme a ese letrero para bajar 100 pesos.
4: A las 11:59 está ahí con el tablerito.
0: No, pero acuerde lo que decían en esos días, que era que como había que esperar a que los tanques
1: se vaciaran.
0: Es así. Correcto.
1: Sí, porque se vaciaran porque ahí tenían todavía gasolina en la cara.
2: Bueno, eso lo movían a veces. Sí, no, ahí todavía hay.
1: No, ahí todavía hay, como no me puedo asomar por allá.
4: Y así sea corriente, con el aumento ya es extra.
1: Pura corriente y peperra, botándole corriente a uno.
0: Bueno, entonces, la gasolina, 40 pesos subió. El ACPM se mantiene estable, don Tamayo.
2: Sí, señor.
0: ¿Sí o no?
2: Sí, señor, a partir de hoy.
0: 6:50 a.m. Hay mensaje por acá para el... Pero vamos con más noticias a esta hora en Tropicana.
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2: Ahora sí empezamos con las malucas. ¿Cómo le parece? Ave María. En la tarde de ayer, un vecino hirió con un machete a una joven de 25 años en la vereda La Playa del municipio de Río Negro, oriente de Antioquia. La mujer fue atendida en el lugar por personal médico y trasladada a un centro asistencial. Según el reporte entregado por María Zuleta, que es prima de la víctima, un hombre atacó a esta mujer ocasionándole una herida abierta en la cara y la espalda, por lo que fue necesario realizarle una sutura. El señor se metió al predio a hacer algo, ¿cierto? Estaba excavando ahí en un predio de mi abuela, dice ella. Y mi prima, que tiene 25 años, empezó a grabarlo. No le dijo en ningún momento nada y el señor como que ya lo tenía premeditado porque había dicho desde el día anterior que se iba a meter al predio a las buenas o a las malas. Eso.
1: Y eso, así momento, como hace todo buen guapo y juez.
2: Ay. Y entonces en ese momento lo que hace él es coger el machete, que lo tenía ahí guardado ahí como en la manga, ahí en el pasto, y empieza a machetear y le macheteó la cara. Y además la espalda también. Según la joven, pues el problema con algunos vecinos surgió hace tiempo y está relacionado con un pozo séptico que los está afectando por la saturación de residuos que terminan en el predio de la abuela. Es un pozo séptico que, adicional a eso, recae al frente de la casa de mi abuela, dice ella, dentro del predio de la abuelita, y que incrementa inicialmente, se había presentado, lo habían hecho como para 8 casas, y en este momento hay por lo menos unas 30 casas botando los residuos.
1: Oigan
2: allá.
1: Oigan a esto, eso por Dios.
2: Entonces de ahí es donde nace pues como que el problema, y pues ha afectado a la familia. Entonces el problema no es de ayer ni de la semana pasada, eso viene hace muchos
1: lleva
2: años.
1: Lleva rato, lleva tanda.
2: Sobre el agresor, pues indica que huyó del lugar y las autoridades tratan de ubicarlo para que responda por la agresión. Además, porque este problema entre vecinos ya había sido puesto en conocimiento de la policía, manifestó la familiar de la prima, que en este momento pues ya se está recuperando entonces de ese machetazo que le pegó el vecino.
1: Así, pero ¿cómo? ¿Quién pretende que esa sea la solución? ¿Ah?
2: No.
1: Como es que... si un machetazo a la... encender a machetazo a la gente, dejara de tarugar de boñiga lo otro. Igual eso, el otro problema hay que solucionarlo.
2: No, sigue peor.
1: Sí, exacto.
2: Sigue peor la situación.
1: Entonces, hombre, ¿cómo sería de fácil a reunir la gente que vive ahí cerquita, los que dependen de ese mismo pozo? Hombre, ve, estamos teniendo este problema.
2: ¿Qué vamos a hacer?
1: Ayudémonos pronto y que la gente se solidarice también, ¿no? Pues cómo le va a seguir saliendo esos residuos a esta pobre gente ahí, resolvamos rápido y entre todos llegar a un acuerdo. Ah, no. Pero a machetazos deja de salir boñiga en el pozo.
2: A las malas, y quién sabe, porque dicen ellos que hace ya varios años han tenido varios problemas, y pues el señor ya estaba por ahí metido por ahí en predios que no le corresponden, ¿cierto? A pesar pues de que ahí es donde está el pozo séptico, ¿cierto?
1: Ay, Jesús.
2: Venga, señora, venga, vamos a mirar, venga, yo entro y miro a ver cómo está eso allá. Venga, miremos. ¿Cómo está esa situación?
0: Es que hay un tema con esto y es que ya no dialogamos. Nada. O sea, y nadie entra en razón y todo el mundo cree tener la razón y el derecho, y entonces cuando usted se cree derechos y no tiene obligaciones o se siente que no tiene deberes, pues entonces usted trata de hacer lo que quiera y solucionarlo a las patadas,
1: al, en este como caso, se sea.
0: A los machetazos en este caso, ¿o no?
2: Uy, no.
1: Como ¿cierto? Si los machetazos tarugaran la boñiga que sí va a seguir saliendo, quedan con más problemas.
2: Claro, ya es un caquero más grande, diría. Claro,
1: exactamente. ¿Cierto? Entonces ya se... Ay, sí, ay, yo hubiera. Ay, no, es que fue sin culpa. Ay, no, ¿cuál sin culpa?
0: O sea, ¿por qué nos cuesta tanto?

0: Claro,
1: es que usted termina la guandoca.
0: Sí, jodidos son los varios son los jodidos ahí. Por una neura, por no decir las cosas. No sabemos los detalles de la historia. Puede ser de allá y de acá, porque es que lo hemos dicho en varias oportunidades. El tonito es maluco para todos los lados.
2: Ay, sí.
0: Vea, es que vea, Yair. A mí me está brotando, está pululando la boñiga ya que va. Atarbaneando al otro que tampoco tiene la culpa del todo. Uno no sabe cómo fueron las cosas. El tema es de tonitos. Si uno se llega con cordialidad y a buscar la solución de las cosas, de pronto el otro responde distinto. Puede que no aplique para este caso, pero aplica para muchos casos en la vida. Para que usted lo tenga en cuenta. Que es que claro, como ya Tamayo me está perjudicando, ¿usted qué creyó pues? ¿Se va a meter conmigo? No señor, que ni más faltaba, y que una cosa y que la otra. Y nos atarbaneamos innecesariamente y la cabeza se llena de sangre y ve al final de las historias. En la guandoca y la otra y el otro todo aporreado punta de machetazo. No pues.
1: 6:56 son las noticias en Tropicana 98.9 de parte del caballo que nos regale una trova a esta hora como buscar la manera de mejorar las relaciones, hombre, ¿cierto? Que no todo es a las malas ni a la hijo de tantas, como dicen algunos.
2: No.
1: ¿Sí o no?
2: Vamos a calmarnos. Una cosa es llegar con cara de machete, otra tomarse las vías de hecho.

0: Eso es lo que va a pasar. Un momento de rabia. Vean lo que nos puede llevar. Sí.
1: 6:57. En instantes más noticias en Cómo Amaneció Medellín de Tropicana.
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1: Me está reportando un oyente de Tropicana.
3: Señor.
1: Que la novedad de la línea P del Metro Cable aún no ha sido solucionada.
4: Están como haciendo ensayos por lo que veo.
1: Ahoritica nos decía el Elefante Rosado que efectivamente ya estaba empezando a moverse en otra vez las cabinas, a circular normalmente la línea P del Picacho del Metro Cable. Y en este momento nos escribe Andrés y nos dice: Yair, pero en este instante, o sea, a las 6:58 de la mañana, las cabinas están detenidas en la línea P del Metro Cable.
3: Seguramente si se mueven un poquito o algunas cosas que están ensayando, haciendo pruebas o lo que se sea,
4: que sí funcione.
3: Y ahí sí, hermano, nos tenemos que aguantar lo que se sea, porque si hay que hacer las pruebas, ellos tienen que cerciorar que eso quedó funcionando bueno.
1: Sí.
3: Porque es que es muy peligroso que se zafie un cable de esos o que se deslicen los vagones. Entonces hace las pruebas que necesiten, porque aquí lo más importante es, así sea, llegar tarde, puedo llegar bueno.
1: Don Otto, usted tiene esa boca llena de razón, Don Otto.
3: Ay, vos te imaginas.
1: Porque a esta hora están haciendo ensayos.
3: Más mejor.
1: En la línea P del Metro Cable.
3: Que se gasten lo que necesiten ahí haciendo el ensayo.
1: Entonces los paran, funciona. Sí, y sí. Cuando va vacío, pues, o sea, hacen las pruebas sin que nadie esté ahí encaramado.
3: Y es gran aire.
1: Tiene usted esa boquita llena de razón, Don Otto.
4: Ay, Dios mío. Ay.
3: Eso le pasa a la gente después de tomar michela de cereza, hermano.
1: Ay. Bueno, qué pereza.
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1: Bueno, en Colombia son las 7 de la mañana, 9 minutos, 7:09. Buenos días, good morning por la mañana. Es el cómo amaneció Medellín de Tropicana en este jueves, con el caballito, con Charlie, con Tamayo, con Donoto. Y quien les habla, don Yair de las Casas. Si tiene reporte de movilidad, no lo quiere hacer llegar, hágalo. ¿En dónde, Charlie?
2: El reporte de movilidad, la vía que está buena, la que no está tan buena, el accidente de tránsito, nos lo puede contar, nos lo puede reportar a través del Tropi WhatsApp 301-74-22-989. 301-74-22-989.
1: Recuerde que ustedes son los ojos de Tropicana en las vías de la ciudad, ¿cierto? Esperamos pues que no tengamos mucho reporte de movilidad, pero si está por ahí,
3: ya lo invocó,
1: háganoslo
3: ya
1: llegar, si es tan amable.
3: Ya lo invocó, ya.
1: ¿Cómo que, así?
4: ¿Pero ya, por qué?
3: Porque este uno es sino que abra su hocico en mano y esto se encaja todo.
2: Hocico no, boca. Es más,
1: pero es que yo no soy el que voy manejando. O sea, yo no voy en la moto a esta hora a pasarme el semáforo en rojo. Yo no voy en el bus a tirarme el semáforo en rojo.
3: Pero usted no es sino que hable de su hermano y ahí mismo se caca las vías.
2: Venga, pues. Yeah. Sí, sí o no, dígale que sí.
1: Es tan amable, don Otto, presente a Tamayo con las noticias a esta hora, gracias.
3: Sí, señor, sí, señora. Usted que va para el estudio, usted que va para el trabajo, ¿no es cierto? Que están atentos a esto que se llama ¿cómo amaneció Medellín de Tropicana? Es el momento de las noticias, que a veces no son muy buenas, a veces son difíciles, pero es mejor siempre estar en conocimiento, estar informado. Las noticias en la voz de Tamayo, en Tropicana.
5: Gracias, hombre, don Otto. Pues recuerdan ustedes la situación, ¿no? Lo sucedido con el exalcalde de Yopal.
1: Sí, señor. Pues, John Calzones.
5: Es John Calzones. Uh-huh. Sí, señor. John Jairo Torres, el exalcalde del municipio de Yopal. Oiga, salió a la luz un revelador mensaje del exalcalde de Yopal poco antes de su homicidio. Si vieron el video por ahí en las últimas horas, pues trascendió una preocupante declaración del exalcalde de Yopal asesinado y registrando escasos días antes de su lamentable fallecimiento. En el mensaje, el exmandatario explica que se había visto en la necesidad de trasladarse a una finca de ubicación reservada debido pues como a las fuertes alteraciones de orden público en su región. Durante su relato previo a ser víctima de homicidio, el dirigente político manifestó que se encontraba resguardado en compañía de algunas personas. Asimismo, advirtió de manera contundente que el ambiente de la capital del departamento del Casanare presentaba fuertes tensiones de seguridad. Ese testimonio pues adquiere una enorme relevancia tras confirmarse pues el trágico suceso de Torres, mientras las autoridades competentes avanzan en las investigaciones necesarias para esclarecer por completo todos los detalles que rodearon este hecho.
1: Oíste, Tamayo, o sea, le decían John Calzones porque por allá, cuando llegó a Yopal Casanare, montó un almacén de calzones.
5: Sí.
1: Y llevaba los calzones de aquí de Medellín para allá.
5: Se los llevaba para allá.
1: Y los vendía y ahí le fue muy bien y montó y su empresa y demás.
5: Hizo plata de lo lindo.
1: Con eso, ¿cierto? Sí. Y ahí se lanzó a la alcaldía como en el 2015.
5: Sí, señor.
1: Y ganó la alcaldía estando en la cárcel.
5: Ayudándole a muchísima gente también por allá.
2: Estando en la cárcel.
1: Sí, estando en la cárcel.
5: Sí,
1: pues. Eso es lo que cuenta la historia. Pero es muy raro porque él llega y se hace un video grabándose que me tocó venirme por acá para hacer chorizos porque la vaina está muy caliente y demás. Y muestra todo. Entonces,
5: y que con alias no sé quién.
1: Entonces habla con nombres propios y demás y muestra lo que está haciendo y dónde lo está haciendo.
5: Prácticamente dijo la ubicación. Y dijo dónde estaba. Sí, claro. Ahí dejó declaración, un minuto de un video, casi minuto 20 más o menos, donde él muestra lo que estaba haciendo y pues asegurando que se estaba resguardando de la situación pues que se estaba presentando allá en Yopal. Y hasta allá fueron y pues hombres armados acabaron con su vida.
1: Y el que le disparó, un menor de edad que ya fue capturado.
5: Sí, señor, ya estaba en manos de las autoridades.
1: Así es, 7:13 minutos, hay más noticias a esta hora.
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5: Las autoridades capturaron a un hombre que se desempeñaba como director de una fundación educativa en el barrio Alameda, en Bogotá, y en Lucero Bajo, en la localidad de Ciudad Bolívar, señalado de presunto abuso sexual contra un adolescente de 15 años. Los hechos habrían ocurrido cuando el menor asistía a clases de refuerzo escolar en la institución y el hombre, aprovechándose de la confianza del estudiante, al parecer lo llevó a su casa. De acuerdo con la investigación, el abuso sexual se registró el pasado 10 de agosto en el interior de la vivienda del docente. Las investigaciones señalan que el director, tras una clase, invitó al menor a su casa. Una vez en el inmueble, lo habría encerrado y cometido actos sexuales en su contra. El teniente coronel Manuel Saavedra, jefe de Protección y Servicios Especiales, explicó que el hombre, pues el pasado 10 de agosto, al parecer, habría engañado al adolescente de 15 años que asistía a esas clases de refuerzo escolar. Tras la denuncia de la víctima a través de labores de inteligencia e investigación en el barrio Alameda Lucero Bajo, los investigadores lograron la captura mediante orden judicial de este hombre requerido por el presunto delito de acto sexual violento agravado. El capturado manifestó desempeñarse como director de la fundación desde hace más de 10 años y dijo tener más de 35 años de experiencia como docente. El caso está bajo investigación judicial y se espera que en los próximos días se conozcan más detalles sobre el proceso que enfrentará el capturado, quien deberá responder ante la justicia por el presunto abuso de un menor.
1: No, man. Más noticias, don Otto.
2: Bendito por Dios.
1: Se quería noticias, ahí tiene noticias.
2: Ah.
5: Ay, Dios.
2: Porque atentando contra la integridad de nuestro chiquito de mano. Ah, todo el peso de la ley y que se apresure la ley a condenar a todos estos desgraciados. Que no pasen meses, que no pasen años, por amor a mi Dios. Ya hay víctimas, ya hay perjudicados de sinvergüenzas como este. Hombre, que no haya más.
5: Ah, ya.
2: Por sí, es que señor. Se pasan de mano condenando una persona de estas meses ¿sí? y años. Y en esos meses y años, ¿quién libra de las otras víctimas?
5: Y Dios quiera que con esta denuncia, pues, no resulten más víctimas, ¿cierto? Por Porque eso. Es que esto es lo que destapa una cantidad de ollas podridas por ahí.
2: Pero entonces pasan exactamente. Ah, sí, yo también soy víctima de ese señor. Ah, yo también. Y salen dos y tres y cuatro. Y, y eso al revés, de apresurar el
1: Y enseguida lo cogen y dicen, no acepto los cargos.
2: Ese es mucho impudo.
1: Ah, pero no sí, sé, sí, no.
2: No, hermano, es que me da piedra, no le debían preguntar.
5: ¿Verdad, Donoto?
2: Ah.
1: Es así.
2: No.
1: Probablemente es así.
2: No, estamos
1: bueno. Bueno, escuchan el cómo amaneció Medellín de Tropicana, 7:16 a.m. Buenos días. Más noticias, don Tamayo.
5: Les traigo noticia en forma de denuncia también.
2: A ver.
5: Lo que parecía un negocio confiable terminó en un nuevo hecho delictivo en inmediaciones del sector del Pascual Bravo. La víctima, quien tenía una motocicleta en venta.
2: Sí, señor.
5: La motocicleta, la montó a redes sociales, ¿cierto? Dijo, se vende ahí la motico. Lo contactaron, ¿cierto? Pactó una cita ahí con un interesado que dijo, me gusta la moto, está bonita, listo. Pues terminó siendo despojado del vehículo luego de que el supuesto comprador pidiera dar una vueltecita para ensayarla. Vení, yo la ensayo, ¿cierto? Vení, yo miro a ver cómo está la moto.
2: Una vueltica.
5: Pues sí. En ese instante aparecieron dos individuos más, quienes mediante intimidaciones facilitaron que este presunto príncipe dueño del ajeno, pues no regresara con el automotor y se diera a la fuga con rumbo desconocido. Las autoridades competentes ya cuentan con grabaciones y cámaras de seguridad. Hay retratos, hay fotos por ahí del hombre ahí con la moto. Y material probatorio clave para individualizar a los responsables. La Policía Nacional solicita a la ciudadanía pues que en caso de reconocer al señalado, tener información certera sobre su paradero, pues lo denuncie. Se comunica el 123 para facilitar su captura y la recuperación del vehículo, que se trataría de una moto XTZ 250.
1: ¿Cuánto vale la moto?
5: Por ahí 24, 25 millones de pesos más o menos. Como dicen por ahí, 23 para que la lleve, ¿cierto?
2: Sí, redondeemos eso.
1: Y entonces la joyita, ven y yo la ensayo a esta. No, la moto es buena, pero hay que ensayarla para ver.
2: Hay que dar una vueltita.
1: Y la ensayo y...
5: ¿Y se fue?
1: Sí.
5: Se fue. Porque llegaron otras dos personas ahí, intimidaron a la persona y le facilitaron la vida.
2: Pero entonces ya como puerca se vendió una moto, pues... Pues porque es que si uno está negociando una moto, pues sí, también es normal que coja y diga...
5: Es que es lo más común, ¿cierto? Sí, claro. ¿Dónde podemos verla? ¿Dónde
2: la vemos? Sí, porque hay que verla, hay que mirarla, cómo se ve aparentemente por fuera, cómo...
5: Hay que encenderla, obviamente.
2: Verla, y entonces que como para dar un vueltoncito, para ver cómo la siento.
1: Pero entonces ahí que ir en combo, así vamos.
5: Sí, no vaya solo.
1: 4 o 5 manes. Amigos, yo no, que uno vamos a ensayar.
5: Sí, no vaya
2: solo. Pero uno puede ir...
3: con los 4 o 5 lánguidos amigos de uno.
1: Por ejemplo, va, usted va con Tamayo y con Jair de imagínese, la casa. No lo voltean a mirar. Imagínese. Ay, ¿cuál que, de todos más va a mí? Dice la gente, ¿no?
3: Un par de lánguidos buchichorriados que son este par de huevones que no producen miedo, sino lástima.
1: ¿Cómo que no? Nosotros tenemos cara de
3: espera,
1: malo.
3: Espera, que lo estoy defendiendo.
4: Sí. Ah, bueno. Bueno. Gracias.
7: Dios le pague, ¿o yo?
3: Imagínese, aparece uno con estos huevones, puede aparecer un enano con una pistola y a uno le da susto y uno entrega todo.
4: No. Ah, puede que la esté ensayando todavía y no acaba de dar la vuelta.
3: Ah.
4: ¿A dónde fui a dar la vuelta, pues?
7: Vuelta oriente.
4: Ya hubiera vuelto. No ha vuelto.
3: Mucho taco. Ya me le aparece uno solo con una puñaleta y uno es una persona de bien, uno se le enfrían las tripas, se le mojan los cucos y uno entrega la que
4: sea. Una de las ideas puede ser utilizar, por ejemplo, un centro comercial, ¿cierto?
7: Centro comercial, sí.
4: Vamos, veámonos en un centro comercial y en el parqueadero la puede ensayar. Bueno, podría yo más o menos dar como una idea.
7: Sí.
4: O un lugar de pronto... No sé.
1: Una estación de policía o algo así.
4: Sí, ¿por qué no? Ah, nos vemos en el CAI de tal parte.
1: Ahí, yo le llego ahí. En el CAI de Baladares, nos vemos ahí. En el CAI de Baladares, y ahí ya.
3: Ahí no cita en el CAI de la minorista, mientras le da la vuelta al rompe de la minorista, mano. Como es de rieda, o si fue perra, mano.
4: Ah, sí.
3: Hay gente perdida todavía dando vueltas ahí, mano.
1: Pero preguntémosle a los oyentes eso. O sea,
3: ¿cómo se vende una moto?
1: Si va a vender una moto o un carro, usted, ¿cómo la vende o cómo hace?
3: No, pues es que todavía en el carro, pues uno se encarama ahí, ¿no es cierto? Pues es que en la moto, el que está comprando una moto, supone uno que quiere, pues, ensayarla solo, pues, como se siente, pues, es que eso con carga es muy duro.
1: No, pero la idea es con carga, ensayarla con uno.
4: Ensayarla con parrillero.
7: Ensayarla con uno encima.
4: No, encima no, ahí en la
3: atrasito.
7: Ah, bueno, sí.
3: Imagínese que pronto el parrillero sea la Charlie. No está esforzada.
1: Dice el señor Carlos Mario Sánchez, con nombre propio, dice: buenos días, el señor Jair, el señor Tamayo son caremalos. Malos de la rodilla y malos de la... Y malos de todo. Ya regresaremos con más noticias. ¿Qué horas tiene, Don Otto, por favor?
3: Sí, señor, cómo no, son las 7:21 AM de por la mañana. 7:21.
4: Y ahí sí, no se lo roban aún.
3: Ay, qué bello.
4: No.
3: Se va a robar no uno ese pedazo, hombre, que no se lo roban a uno.
4: Allá dele una vueltecita.
1: ¿Será?
4: Le doy la vuelta, ¿no?
3: Montes en él. Bueno, no, hombre. Fue perra, zombie. ¿Dónde están vos también?
4: Estamos vendiendo este caballo,
7: no,
4: todavía.
7: No se va a dejar robar.
3: No. Ni pues ver yo. Ay, qué pecado. A venderle a uno ese chorrero. No, hombre. Ah.
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1: Que las noticias, que los reportes de movilidad, hombre, que las tropidenuncias, que el empleito para mi gente, ¿dónde lo pueden enviar, Don Tama?
4: Ahí está, pues 301-7422-989. Ustedes nos comentan por ahí qué pasa, qué ha sucedido, dónde están, en qué le podemos ayudar también. Ahí nos pueden contar 301-7422-989.
1: Mañana de jueves, el primer día del fin de semana, ya regresaremos con más noticias.
8: ¿Qué pasará? ¿Qué accidente habrá? ¿Será que hay un choque?
1: Y es que parece que se ha hecho que Charlie.
3: ¿Verdad? ¿Qué pasa?
1: Es que se pusieron a hablar del tema de la movilidad.
3: Yo le
1: usted
3: dije,
1: sabe,
3: yo le...
1: cuando hablan de la movilidad en esta emisora, yo por Dios.
3: Yo
1: ¿sí
3: le
1: o no?
3: ¿Qué pasó? Ay, no puede ser.
1: No le va a decir qué pasó, Charlie.
3: Qué pecado. Porque a esta hora se presentan con toda facilidad y fue puerta los percances, los accidentes de tránsito, y el llamado siempre será a todos los que conducen que lo hagan con maña, con curia, con fundamento, muchachos, benditos hombres.
1: Pues eso dice uno o otro, pero eso a veces no pasa.
3: Muy complicado, sí, porque estamos muy despalomados viendo una cosa, viendo la otra, que viendo el celular, que viendo pa otro lado, sin los espejos retrovisores como es debido, sin estar buscando quién viene atrás. Yo no sé cómo hacer para manejar.
1: Vea, saludé a un Johnny más bien.
3: Johnny.
1: Ah, pero estoy quedo.
4: Uy.
3: A ver, Johnny.
1: Hay una canción toda rara ahí, bebé.
4: Eso es quedo. Ay, ya se chocó con un camión.
3: ¿Ah? Oye,
4: es el reporte de movilidad.
3: Es el reporte
4: de
3: movilidad.
1: Es el reporte de movilidad de ese nombre.
4: Oye,
9: chupando piña. Así que llega hasta el nudo.
5: Ah, era para estar chupando piña. Ah,
1: oí. Para estar chupando piña y todo.
2: Y no era con la señora.
5: Bueno,
1: vea. Vamos a ver qué pasa, porque eso no... Está raro esto, ¿no?
5: Todo los espíritus chocarreros, Charlie. ¡Buah!
1: No se ría así, por favor. Vamos a ver aquí.
5: Ahora sí, debe ser por el Halloween.
1: Ahora sí. Ya. Debe ser por el Halloween. Sí o no, el reporte de la movilidad. Que saluda Johnny, ¿o no?
2: Johnny,
10: buenas. De ir en movilidad, buenas. Aquí en Itagüí, por el barrio Las Esmeraldas, aquí por las bodegas. Esta gente, claro, no hay por dónde, mejor dicho, ya ir ahí en el semáforo. Ahí, y aquí queda la segunda sede del tránsito de Itagüí, no hacen nada, hermano. Y esa gente, claro, estorba y bloquean todo, hermano, las aceras, todo. Mucho Tropicana, la más bacana, la más popular, Donoto. Ojo, pues.
1: O sea, otro reporte más, Donoto, vea. Salude al tropiburgués, hamburguesero, Donoto, vea.
5: ¡Jason!
11: ¿Cómo amaneció?
12: ¡Jain!
1: ¿Qué papi?
12: Don Rato.
5: ¿Qué vi?
12: El hombre más varón que mi mamá. Más macho que mi mamá, mejor dicho. Charly, mor. Caballito. Caballo. Muchachos, no, ahí lo mejor. Ese nunca hay de policía. Ahí no me ha acompañado. Sí, no me ha acompañado de varios. Y en nunca hay de policía. Porque es que esa modalidad ya la están utilizando. Eso ya es una moda. Mejor dicho. Y uno con una moto de ese cilindraje, ¿cómo cae, hermano? Es lo que dice Don Roto. La inocencia de la gente también. Muchachos. Se les quiere, como siempre, con la mejor, con Tropicana, la maracana.
2: I love you.
1: 7:25, ya regresaremos entonces con más noticias, más información. ¿Cómo amaneció Medellín de Tropicana? Oh, está Pipe Bueno, ¿con qué más?

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1: 7 de la mañana, 27 minutos, 7:27, buenos días, es el cómo amaneció Medellín de Tropicana. Y si hoy es jueves, el primer día del fin de semana, ¿cierto? Ay, que ya hoy es un viernes, casi viernes, y para nosotros,
2: hoy, ¿cómo hoy?
1: ¿Sí o no, Charlie?
2: Sí, y
1: aunque
2: a mí me
1: hay
2: encanta.
1: Algunas personas pues que se alteran con ese tema, pero
3: no estoy de acuerdo. No estoy, no, yo no. No, el fin de semana es el viernes.
1: No,
3: y eso pues que el viernes, es un día hábil. Si se quiere sinvergüenza, viernes 5 o 6 de la tarde, listo, se alza la bata, es que a la gente le hablan de fin de semana y empieza ya a trabajar a media caña.
1: Pero ¿y por qué no podemos decir que es jueves el primer día del fin de semana?
3: ¿Para qué?
1: No
3: podemos. ¿Para qué le está bajando la fuerza a jueves, que todavía es un día hábil y que todavía le falta todavía el viernes completo? Si usted quiere estar de culi contento el fin de semana, mano, que sea del viernes y el viernes por la tarde.
4: Pero es que no todo es rumba ni fandango. Ay, también hay teatro.
3: Estamos en el país en el que a usted le mientan un partido de la Selección Colombia y la gente trabaja mediodía. El partido es por la tarde y la gente está pensando, ay, que la polla, ay, que una cosa, y que la otra. Va uno a pedir una cita y está la muchacha ocupada en una huevonada. Va uno a hacer una vuelta en una notaría o cualquier cosa, la gente está trabajando a media caña porque está pensando en el partido. No, lo mismo pasa con el fin de semana. Se sienten en fin de semana y empiezan ya a trabajar poquito, a trabajar goteando. No,
5: pero es que usted
2: paren bolas.
5: Fin de semana, don Otto, de quincena, remate de amor y amistad, porque ya más de uno ya este fin de semana ya se descubren y toda la cosa, entonces arrancan desde hoy.
3: Vea, haga lo que les dé la puerta.
4: Que se trabaja goteando, no es culpa de la gente que sufra la próstata, que tenga que trabajar.
2: Qué belleza.
3: Jueves y verá, jueves, para que le metan en junta hasta el final del día y para que el viernes trabaje juicioso.
1: Ahí escribió el señor Alejandro Durman, otro viejito como Don Otto, que él está de acuerdo con Don Otto, que el jueves debería ser jueves y que el viernes debería ser viernes.
3: Dios le pague el cielo, hermano.
1: Porque ahora la polémica en Tropicana es que si se puede decir jueves al jueves o que está mal decir jueves al jueves.
3: Está mal. ¿Ah? Está mal.
1: No parece que está bien.
3: No, está mal. O sea, gana de estar acosando todo.
1: Y ese viejito de Alejandro Urman dice que el fin de semana arranca el sábado. Ese sí.
5: Ave María.
3: Ese sí que está aliviado.
1: Sí, señor. Se manqueó, hombre.
3: Porque es que el viernes es un día hábil, hermano. Un día laboral completo. Si usted se quiere poner de sinvergüenzor, que sea por ahí después de las 6 de la tarde, 7 de la noche. Mejor, como dice Alejandro, es un sabio desde el sábado.
4: Pero un domunes.
1: Uy, pero entonces estos sí son pura amargura,
2: señores, que a veces me ha.
1: Ay, qué ave María.
2: Alejo, ¿qué le pasó? Usted lo que necesita es un masaje, parce.
1: Cierto, le hace falta calle, papi, cuidado.
2: Qué pecado.
4: No, pero ahí dañan a Charlie. Imagínate que el domingo llamara domunes. Que ya Charlie desde el nombre sepa.
1: Ah, no, pero es que el domingo, sin necesidad de meterle el nombre, la gente se daña el día lunes desde el domingo y se daña el domingo por ahí derecho. Tipo 3 de la tarde comienza la melancolía de domingo. Y la gente va a decir, mañana tengo que hacer esto, que organizar aquello, tengo que ir donde no sé dónde, necesito comprar esto. Y se amargan el día domingo desde las 3 de la tarde.
2: Y usted no ve que es que el domingo anochece como desde las 4 y media.
4: Sí.
2: Se oscurece más rápido.
1: Bueno.
2: Yo qué le digo,
5: o sea, que usted es de las que sufre el lunes desde el mismo domingo.
2: Sí, claro.
5: Ya desde el domingo
2: el
5: usted
2: lunes
5: ya está.
2: Es tan difícil que alivia desde el domingo.
1: Bueno, dicen los oyentes que el fin de semana arranca hoy, vea. Charlie.
6: Yay, buenos días. El amigo, Charlie.
3: El amigo.
6: Hoy la semana comienza hoy, con semana de receso. Nos fuimos, güey, puente mío.
1: Uy, qué cuca, parce.
3: Arriba la gente laburiosa y trabajadora y perra.
1: Pero ¿por qué no?
3: Buscando disculpas para descansar. La semana de receso van para los muchachos que estudian.
1: Pero porque tenemos que ser amargados
3: como usted. Usted es un tatabrón ahí.
1: Porque tenemos que ser amargados como usted y el señor Alejandro. No. Pero ¿por qué?
5: Y hay que sacar tiempo para los niños también.
1: Claro, ¿no?
5: Hay que dedicarles tiempo. Usted no los ve hace mucho rato, entonces aprovecha esa semanita de receso.
1: Claro.
5: Hay que descansar con ellos.
3: Descansar con ellos. Sí. En la empresa nos dan semana de receso. En la semana hay que trabajar común y corriente. Ah.
5: Ave María.
1: No. En cambio, doña Irma dice, qué rico ustedes, esa energía tan bacana que nos transmiten. Los escucho desde Copacabana, me
2: la
1: parece.
2: ¿La energía de uno, Tomor?
1: No, la de nosotros, Charlie, no la de uno, ni la de Alejo tampoco. ¿Qué dicen los oyentes? Buenos días, Tropical.
7: Buenos días. Yair, Charlie, don Roto, el amigo.
8: El amigo.
7: Pero es que yo no sé quién inventó que el fin de semana era viernes. Dígame, ¿quién inventó eso? Porque es que el viernes es un día normal, un día laboral. Lo que pasa es que aquí en Colombia somos muy pachangueros y muy bebedores. Entonces no, el fin de semana es sábado y domingo. Viernes es un día laboral normal.
3: Común y corriente.
7: Y no es amargura.
3: Exacto.
7: Es la realidad.
3: Sí, señor.
1: Otro. ¡Amargura,
2: señores! Que a veces me da.
3: El tipo de vida es el presidente, man.
1: Vamos a echarle de pica amor a esos amargados
2: caballos.
1: Hoy es jueves, el primer día del fin de semana. En tu cara.

0: miren cuál de cuento. Por ahí en más de un motel.
1: Ese es el amor.
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0: Bueno, pero eso sí me lo contó un amigo. O sea, no tenía ni idea, los otros.
3: Oye, sigue la polémica, algunos que sí, que no, que el jueves es jueves, que el fin de semana arranca el sábado a las 6 de la tarde.
4: Sí, señor.
3: Que la semana arranca desde el domingo, dicen sí, otros, sí, entonces sí, que hoy sí puede ser un jueves tranquilamente. Aquí va la canción tuya, ¿o no, Tobé?
5: ¡Ay, oíla! Oiga eso.

0: maestro Frankie Ruiz con esta buena canción, La Cura, la canción de un amigo mío, de unos amigos míos ya por lo que veo. ¿Cómo es que dice Charlie Charlie?
1: Amargura, señores, que a veces me da.
0: Okay, yes. Y ahí entra un otro, ¿qué?
2: ¿Qué fue, hombre? La bobada de ustedes ahí.
3: Oye, venga, me encanta.
0: Pero es la verdad, ¿sí o no?
3: Sí, sí.
0: Ya uno dice, amargura,
1: señores, que a veces me da.
0: Y ahí entra
2: una rila y fue perra, yo me gones tan vos también.
3: Ya. Ahí le brotó la amargura. Como a él, como a Alejandro, por ejemplo, también.
0: También.
3: Sí.
0: Como a doña María Victoria también.
3: También.
4: Yo también.
3: No.
4: ¿Sí? Sí,
3: sí. ¿Sí?
0: Dice Dani, dice, manden a buscar a Don Otto las canas al marrano mono. Qué amargado, los quiero. Eso mandan a decir por acá.
2: Bueno, por mí pueden poner el fin de semana desde el martes si les da la gana y quieren, pues.
0: Bueno, desde el martes no, para qué exagerar, pero desde el jueves está bien. O sea, entonces no veo por qué cuando uno dice jueves el primer día del fin de semana,
2: no usted tiene, sea eso no tiene ninguno de los sentidos, pues, no, señor.
5: No.
2: Y de acuerdo estoy con el oyente que dice que nada, que el fin de semana es del sábado y domingo, más nada. Ah.
5: No, pero sábado, ustedes sienten más fin de semana un viernes, que el sábado se levanta a dar vueltas, todo el mundo, nadie tiene pico y placa. Y usted antes dice, hay más congestión hoy, qué pereza.
2: No, pero es que hay gente que trabaja al bicicontrario, hermano. Hay gente que es que todo en este mundo funciona a bicicontrario. Agualá, mucha gente tuviera la energía que tiene el viernes a las 6, 7, 8 de la noche. Agualá y tuviera esa energía el lunes a las 8 de la mañana. Pero llegan el lunes a las 8 de la mañana. Regándose a tragar el mundo. Y al viernes, que ya está más cansado, ¿no es cierto? Al viernes a las 6, 7, 8 de la noche está pachangueando y pachanguea hasta las 2, 3 de la mañana. Y ahí sí no le están doliendo ni quiera el pelo. No,
5: pero ¿sabe qué? La explicación, digamos, ñoña, de ese aspecto es como usted ya el viernes sabe que el sábado va a descansar, pues la gran mayoría de las personas y todo. Hay una hormona que se llama la dopamina, que es para la recompensa. Entonces usted se empieza a animar más porque sabe que va a descansar. Y el domingo por la tarde baja porque usted ya sabe que tiene que volver a trabajar y todo. Entonces su cerebro no solo está cambiando de día, está cambiando de estado bioquímico.
4: Ah, entonces no es culpa de uno.
2: Sí, más enriedado. O sea, ¿qué hacemos los que no tenemos la pinina?
5: Bueno, ¡dopamina!
0: Dice un oyente de Tropicana lo siguiente. Buenos días, Tropicana.
6: Jair. Muchachos, buenos días. Jair, es que usted no ha entendido una cosa, hermano. Y es que el sábado y el domingo es el fin de semana para los homosexuales como Don Otto.
2: Gracias.
6: Para los amigos.
2: El amigo.
6: Eso es lo que pasa. Para el resto de los mortales, empieza desde el viernes o desde el jueves.
2: Usted sabe cómo
4: es. O sea, para los héteros.
2: Para los heterosexuales.
5: Los héteros, los casados.
0: O sea, que Johnny también es. Y Alejandro también es.
4: Ah, no, yo no sé.
0: Del equipo de Don Otto.
4: Declaración.
0: Espero que no les gusta el juerno.
2: Yo espero que sean bien homosexuales como yo.
0: Ok, esperemos que así sea o no.
4: Ok,
0: bueno, okay. 7:44, vamos con las noticias en Tropicana.
4: Mejor.
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4: Ay, Dios mío.
3: No, pues.
4: 7:44 minutos. Ayer una maleta abandonada y en pleno parque.
0: Uy, qué
4: Barrio
0: susto, Pats.
4: Generó, mejor dicho, que el centro se volviera una cosa de loco. Allá al ladito la gordita le puso abandonar una maleta. Sí, hombre, eso generó caos, pánico en esta parte de la ciudad, teniendo en cuenta pues que la policía tuvo que intervenir para verificar si se trataba de algún paquete explosivo. Eso fue antes del mediodía, ayer, ahí en la 51 con la 50, luego de que las autoridades avisaran una maleta negra en el costado del edificio del Banco de la República. Ahí cerquitica de la gordita de Botero. Agentes de la policía metropolitana hicieron presencia en la zona y con apoyo de personal de antiexplosivos hicieron la verificación de esta maleta con el fin de descartar que se tratara de algún elemento con el que pues se pensara de pronto cometer algún ataque. Para realizar estas labores tuvieron que acordonar el costado del edificio. Las autoridades restringieron el tránsito de personas por el sector. Había que dar mera vuelta ahí para uno salir de la estación y toda la vaina. En digamos que mientras se confirmaba o se descartaba que tenía esa maleta. Pues finalmente, luego de las evaluaciones, se pudo confirmar que el contenido de esta maleta pues no representaba ningún peligro para la comunidad, aunque no trascendió pues qué era lo que había ahí adentro, ¿cierto? Era un bolso, un morral ahí, y que quedó en poder de las autoridades, ya mientras que luego del mediodía se restableció la normalidad en el parque, aunque pues con el susto de la intervención de las autoridades por la sospecha de que hubiera algún explosivo. Con base pues en las cámaras de seguridad que hay en el sector, se inició la verificación de quién sería la persona que dejó este bolso y si se trató de un descuido o si habría tenido alguna intención de generar pánico, ¿cierto?, en una de las zonas más concurridas de la capital antioqueña. Las autoridades informaron que este tipo de situaciones, lo que se hace, pues el protocolo siempre busca descartar el contenido de estos paquetes abandonados y que esto pueda representar algún riesgo para las comunidades, por lo que se hacen los cierres temporales. La gente dice, pues, ¿qué tanta bobada por una cosa? No es bobada.
2: Pero ¿cómo se vería esa rapastroso el bolsito que nadie animó a llevárselo?
4: No.
2: Estando en Medellín y en el Parque Berrío, hermano.
0: Ay, qué bien. Ay, no. O sea que ayer los ladrones del Parque Berrío se fueron en blanco.
2: ¿Cómo sería? ¿Se asustaron hasta los ladrones?
0: Ay, no.
2: No está.
4: Ahí lo va a quedar.
2: Se tenía que ver muy zarrapastroso el paquetico.
4: No, qué honrade. No sé. Es un bolso negro, ahí se ve en una foto.
3: Ay, qué vergüenza.
0: Bueno, más noticias a esta hora. 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
4: Las 7:47. Ayer miércoles se anunció en redes sociales, se conocieron las imágenes de lo ocurrido en el municipio de Necoclí, que había amanecido con una emergencia tras registrarse un voraz incendio en uno de los establecimientos turísticos. Ocurrió desde la medianoche, la madrugada de ayer miércoles, cuando se recibió la alerta por el fuego en el tradicional Punta Palmera, ahí ubicado a unas cuadras de la estación de bomberos. 13 minutos después, los bomberos llegaron al sitio para iniciar las labores de control de extinción. Ante la magnitud de la emergencia, los bomberos utilizaron una mini máquina, lo que ellos llaman una mini Mac. Esta la utilizan es para controlar fuegos forestales, o sea, incendios forestales.
2: Incendios forestales.
4: Sí, entonces es una maquinita más pequeña, ¿cierto? Y aproximadamente 5 tramos de manguera tuvieron que necesitar para el apoyo también de la comunidad. A eso de las 3 de la madrugada, los organismos de atención dieron por finalizada la emergencia después de verificar el control y la extinción total del incendio. Aunque no se registraron personas lesionadas, hubo pérdidas materiales y según información preliminar, el incendio afectó cabañas, kioscos pequeños y uno grande, y esto se da justamente a puertas del receso escolar, cuando pues ya el hotel estaba, tenía todo preparado, todo listo para recibir a varios turistas que estarían alojados ahí en este sector, cuando este lugar tiene normalmente una alta afluencia de turistas y público en general. Hay un detalle muy grande.
2: A ver.
4: Y es que esa mini máquina que se utilizó no es la oficial para atender este tipo de emergencias, porque el carro de bomberos que nosotros conocemos, el carro de bomberos grande, estaba justo en mantenimiento para prepararse para lo que se viniera de pronto ahí próximamente.
2: Sí. No puede ser. Entonces necesitábamos el otro carro que estaba pues encerrado y quién sabe en qué taller.
4: Ajá.
2: Y llegaron con lo que no podía alcanzar a ayudar acabar el incendio a tiempo.
4: Pero los bomberos hicieron pues lo posible ahí, casi 3 horas pues para controlar el incendio, pero los daños son 100% materiales, no hay personas afectadas.
2: Qué lástima.
0: 7:49, más noticias.
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4: La 7ª División del Ejército dio detalles de la captura en una mansión del oriente antioqueño de una mujer requerida por las autoridades de Estados Unidos. Según trascendió, la mujer fue detenida al interior de una parcelación, al parecer en el municipio del Retiro, durante un operativo realizado por miembros del Gaula Militar de la 4ª Brigada del Batallón de Fuerzas Especiales Urbanas número 7 y agentes del CTI de la Fiscalía. La detenida es requerida por una corte del Distrito Medio de Florida dentro de un proceso por el presunto delito de concierto para cometer fraude electrónico. En Colombia también es investigada por su posible participación en delitos como concierto para delinquir, fraude, lavado de activos y delitos contributivos. Además, pues esta mujer estaría relacionada con una estructura que presuntamente habría utilizado recursos de origen ilícito y realizado operaciones para incorporarlos a actividades legales. Las autoridades también buscan señalar una posible relación entre estos recursos y economías criminales asociadas al Clan del Golfo. La captura de la mujer tiene como antecedentes una investigación de un año que también involucra a un presunto empresario gastronómico, quien sería su esposo y quien fue detenido en noviembre del 2025 en Colombia. El hombre sería Orlando Miserandino Ortiz, un boliviano estadounidense que habría posado de empresario en Medellín, pero a su vez era buscado por las autoridades gringas por conspiración, fraude electrónico, lavado de activos y fraude fiscal, según reportaron medios de los Estados Unidos. ¡Qué joyita!
0: No vamos a poder con esos robos cibernéticos, son.
4: No. Cada vez toman más fuerza.
0: Y la gente cae en eso, y el tema del link que ingrese aquí ahora el link para que vea usted esto. Ahí estaba una denuncia de una oyente para tratarlo en la siguiente hora, que tiene que ver con eso, que la llamaron supuestamente de la nueva EPS, que el médico la iba a visitar en la casa.
2: No fregué, ¿cómo dice uno que no?
0: Ella está averiguando claro. Y ella está averiguando si eso es verdad, si ese servicio sí existe con la nueva EPS o con el seguro que ella tiene. Yo sé que con Sura, los que tienen medicina prepagada y demás, pues Sura sí atiende ciertas cosas a domicilio, va hasta su casa con un médico, pero Sura, pues le organizan todo el proceso. Y uno lo pide, pues no va a llegar porque llama una llamada. Doña Charlie, aquí está el médico que usted pidió.
3: Atiéndame, doctor.
0: Y va para su casa ya.
3: ¿Verdad? Y yo sin bañar.
0: Y la señora está preocupada y le damos jugo de tomate y árbol, toma el médico, ¿sí o no?
3: Ay, qué pecado.
2: Bien hecho en sospechar, mija.
4: Muy bien, sí.
2: Ya vamos a averiguar cómo hacemos para que usted revise bien si quien va a llegar a su casa, si viene de allá. Pasa lo mismo con estos muchachos técnicos de las telecomunicaciones, de la energía y todo eso, que cada rato llegan todos bien uniformados, con su percha bien puesta, ¿no es cierto?, a tocarle a uno la puerta y uno no sabe si sí son o no son. Y entonces no sabe tampoco dónde averiguar si sí son o no son. Y fue perra, porque es que eso se pone el parangón muy maluco, porque si usted no los deja de entrar, después se tiene que aguantar el daño. Y muchos de los muchachos que son en realidad de la parte técnica se ganan unas enjabonadas de aquellas de muchas personas que sospechan de ellos, no los dejan de entrar y los tratan feo además. Es un dolor de cabeza, pero eso hay que organizarlo, hermano, para la tranquilidad de la gente. Muy bien hecho en sospechar, mija bendita.
0: Así es, Don Otto, las 7:53, en instantes más noticias.
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0: Pues ya lo que me encontré por acá.
2: Mira cómo suena. Así mano en mano.
4: Hoy es el día de la música.
2: Esto sí es música. Esto sí son música,
0: Qué pecado de los pelados, y ahora que les tocó mucha vaina desechable. Esto sí era música. Escucha.

0: trabajando.
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3: 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En Tropicana tenemos las 7:56.
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0: El cacique Diomedes Díaz con un cariño del alma en el Cómo Amaneció Medellín de Tropicana, 8 de la mañana, 6 minutos, 8-6. Recuerden el pico y placa para el día de hoy, jueves, el primer día del fin de semana. Los carros particulares, placas terminadas en 3 y en 6. Las motos de 2 y 4 tiempos, placas iniciadas en 3 y 6. Y los taxis, nuestro pie amarillito, los colibajitos, las placas terminadas en número 9, Char.
1: Ay, qué dicha.
0: Sí, bueno, vamos con las noticias a esta hora en Tropicana.
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3: Jair, pues hablemos de una de las aplicaciones pues más usadas. Hablemos de nosotros, de Colombia. En Colombia nos encanta WhatsApp para todo. Nos encanta el WhatsApp para todo.
0: Hablando de eso, está bloqueado el WhatsApp de nosotros, güey.
1: Ah. Bueno, entonces hablemos de otra cosa.
3: Y se puede bloquear más.
0: Sí, no,
3: porque WhatsApp, pues, por lo menos en el mes de septiembre, incluso ya muchos usuarios, ahorita sé que vamos a tener de pronto algunas experiencias de ellos, ha empezado a implementar unas nuevas estrategias, ¿cierto? Dicen, pues, que obviamente que la intención es porque, como es una aplicación que es gratuita, ¿cuánto le han cobrado a usted por usar WhatsApp?
1: No, nada.
0: No,
3: ¿y cuántas veces está usted en WhatsApp durante el día? Todo el día, ¿cierto?
1: Sí.
3: Bueno, pues sin lugar a dudas, una de las aplicaciones más destacadas y reconocidas a nivel internacional. Este servicio de mensajería pues ha tomado una notable popularidad en todo el planeta y miles de personas disfrutan de esta aplicación gracias a la forma en la que permite pues como comunicarlo. Sin embargo, a finales de agosto, ¿cierto? WhatsApp había empezado a implementar unas nuevas medidas y que ha generado notable polémica luego pues de que anunciara de que va a contar con un límite de chats al mes.
1: Ah, no, WhatsApp.
3: Sí, le va.
1: Oh.
4: Sí. Ay, sí. Con el grupo de la familia lo acaban a uno.
3: No. Sí, señor, el caso, en caso pues de que digamos, usted ya haya aceptado los términos y condiciones, ahí está aceptando eso. ¿Ha leído los términos y condiciones cuántas veces usted, Charlie?
1: Pero es que ¿para qué lo hacen tan largo? Es que los términos y condiciones siempre son terminotas y condicionotas. Larguísimos, o no lee todo eso.
3: Ahí dice. Ahí en esos términos y condiciones y en las actualizaciones que van llegando mensualmente, pues se está anunciando precisamente, pues entonces, que habrá un máximo de 150 chats nuevos al mes.
1: Cállate.
3: Cada vez que se abra una nueva conversación con un nuevo contacto, pues estará cada vez más cerca al límite mensual. Si este es superado, pues no podrá crear otras hasta el próximo mes. ¿Cierto? Con esa persona, pues, ¿cierto? O si llegan unos nuevos. Esto afecta muchísimo a los que trabajan, por ejemplo, con empresas.
1: Pero eso es número nuevo, contacto nuevo, contacto, chat nuevo.
3: ¿Contacto nuevo?
1: ¿Qué pasa con el contacto que no es nuevo? Es decir, yo chateo con Tamayo y yo, como hace días no hablamos, entonces cerré ese chat. Lo cerré ayer, que no, era septiembre.
3: Era
1: hoy,
3: septiembre.
1: Hoy lo volví a abrir, me cuenta.
3: Ya empieza a contar
1: así seas mi contacto.
3: Así
1: ya.
3: Así sea su contacto, ¿cierto?
1: Por abrir el chat. Pues para eso dejo unos chats abiertos entonces.
3: Pero iniciar conversación, no es simplemente abrirlo, sino iniciar conversación con esa persona.
1: ¿Cierto? Iniciar conversación.
3: Sí. O sea, no es abrir el chat. Así, o sea, usted chat puede ingresar al chat y va a ver todo el contenido. Pues,
1: o sea, yo no cerré el chat con Tamayo, lo tenía ahí en pausa y hacía días no hablábamos.
3: Correcto.
1: Hoy empecé a hablar. ¡Oli! Me contó.
3: Eso.
1: Ay, no te creo.
3: Ahí le empieza a contar, ¿cierto? Ahí le empieza a contar. Le voy a decir más o menos el mensaje que aparece. A ver si lo veo por acá, que tengo por acá unas denuncias. Claramente, pues, esto está generando bastante polémica. Hay unos a los que ya les ha pasado, otros, pues, dicen, no, a mí me funciona el WhatsApp normal, pero es porque no ha superado, pues, esa cantidad de chats nuevos, ¿cierto?
1: Cállate.
3: Sobre todo para aquellos que utilizan esta aplicación en forma diaria. Por ahora se desconoce si WhatsApp va a permitir alguna modalidad para ampliar este límite, especialmente para que esta medida fuera implementada inicialmente para evitar los spam, que es que están utilizando las cuentas de WhatsApp, ¿cierto? Para mandar mensajes masivos, ¿cierto? Por parte, ya sea de empresas, ya sea de marcas o incluso de estafadores, ¿cierto? Que,
1: ok.
3: Que no le ha pasado que entre una de las, de los virus que hay en internet, es que comienza a reproducirse una serie de mensajes con unos links, ¿cierto? Y que se mandan a todos los contactos.
1: Todos los contactos.
3: Es precisamente buscándole como la comba a contrarrestar ese tipo de situaciones.
1: O sea, la cosa no es por cobrarle a uno, sino por control.
3: Pero sí termina siendo algo por cobro, porque entonces ya lo van a obligar a usted a utilizar otras plataformas.
1: ¿Y será lo mismo funcionará igual para WhatsApp Business? Que WhatsApp Business, para los que de pronto no estén
3: empapados, es empresarial.
1: Es el WhatsApp para las empresas. Uh-huh. Entonces tendrá que tener algún condicionamiento, sí, pero pues...
3: Por ahora hablan de la aplicación, pues, la normal, WhatsApp, la que la dice normal. WhatsApp normalita, ¿cierto? Pues digamos que a pesar de que ya se han recibido varios reclamos por parte de los usuarios para WhatsApp, cabe aclarar que hay algunas formas también para evitar llegar a este límite. De hecho, si desea evitar que su WhatsApp quede bloqueada, porque también se ha presentado que hay mucha gente a la que le dice usted ya no puede volver a utilizar WhatsApp y lo bloquean porque
0: sí. Wow. Pero para eso está Telegram.
4: Sí.
0: Le va a tocar a muchos migrar.
1: Lo que pasa es que entendiendo la vaina por el lado del control, una de las cosas también que tiene Telegram, que es que dentro de tantas libertades que tiene Telegram, también hay un tráfico muy alto de contenido indebido, de virus, de estafas. Es muy susceptible también a ese tipo de cosas. Pero sí, sería una herramienta alternativa. Si definitivamente a mí me embalaron, puede ser el Telegram un camino. O averiguar la regulación que vaya a funcionar para WhatsApp Business y pasar si uno para WhatsApp Business. Claro, pues que es que uno, pues, 150 conversaciones al mes, eso es mucho.
3: Pero
1: habla y no con la mamá.
3: Pero hay empresas que tienen, o personas que tienen su emprendimiento, que tienen
1: su... Pero es que si tiene empresa, parce, si vaya pensando en pasarse para Business o buscar otro canal.
3: Una de las recomendaciones que hay para evitar, digamos, este tipo de situaciones es no borrar conversaciones de manera recurrente. Porque al usted e iniciar nuevamente esa conversación,
1: ¿viste? Por ejemplo, entonces,
3: está haciendo que ese sea un chat nuevo.
1: Eso, entonces por eso te decía yo, que por eso, yo entonces no cierro el chat, sino que sigo.
3: O sea, borrarlo, o sea, cerrarlo es una cosa y borrarlo.
1: Borrar el chat, eliminar el chat.
3: Eliminar el chat contaría como un chat nuevo.
1: Contaría como un chat
4: nuevo. Siendo los infieles, ¿cómo van a hacer? No pueden borrar, sino véalo, poner pues, chat restringido.
1: Ahí mismo salió, véalo. Jennifer, ve al
4: pero ¿por qué, hombre? Son opciones. Yo hablo por la voz del pueblo, de los amigos, trabajo de campo.
3: Sí, trabajo de campo. Vea, por ejemplo, uno de los mensajes que le aparece a las personas es que en la nueva actualización dice: iniciaste 150 de 150 chats nuevos este mes. Cierto, eso dice, para ayudar a controlar la cantidad de mensajes que reciben las personas, hay un límite mensual de chats nuevos que pueden iniciar con personas que no te respondieron. Entonces aparecen tres cositas, dice, no puedes enviar más mensajes en chats nuevos hasta el primero de octubre en este caso, ¿cierto? Dice, haz un seguimiento en ajustes, sigue respondiendo llamadas y contestando mensajes en los chats existentes, llega a más personas con herramientas pagas. En WhatsApp Business, una de las recomendaciones es pasarse para allá, para esos laditos, para los que están utilizando WhatsApp, porque mire que llega a más personas con herramientas pagadas en WhatsApp Business, o sea que sí, o sea, nos que estarían migrando a una posibilidad de que de pronto tengamos que pagar por utilizar WhatsApp.
0: ¿Pero será que nos quieren llevar allá?
3: Sí, eso.
0: Pues al WhatsApp Business.
1: Pues, pero también es un modo como de regular, porque como dice Tamayo, muchas veces eso facilita que muchas veces cuando, por ejemplo, le roban a uno la cuenta o le roban el celular y empiezan a hacer extorsiones o robos por todos los contactos que le llegan a uno, mensajes con invitaciones a que por favor me consigne que es que estoy varado y yo ahora te devuelvo la plata y tan, pum, pan. Eso ayudaría a controlar, porque si de pronto ya uno tiene 100 conversaciones abiertas, el ladrón no va a poder sino abrir 59 chats.
3: ¿Y qué crees que es? Todavía sigue siendo
1: muy riesgoso,
3: 100 personas
1: allá. Pero pues intentan ahí como regular un poquito.
3: Ahí dice que hay gente que dice que le vende bueno a WhatsApp. Yo amo Telegram. Pues cada quien se va
4: antojando. Enviado desde Bellavista.
0: ¡Hombre!
1: ¡Caballo!
0: Este caballo, hombre. No, no. 8:15 son las noticias a esta hora.

0: Vigoroso, de buenas el WhatsApp business y de malas los chismosos, porque unas por otras.
1: Ya regresamos, hay más noticias en instantes en el Cómo Amaneció Medellín de Tropicana. A esta hora hay reporte de movilidad, donde hay problemas de movilidad, dice por acá don Erner. Erner, buenos días, ¿qué pasa en las calles a esta hora? Buenos días, don Erner. Dice el hombre que por acá el reporte de la movilidad es en Girardot, antes de llegar a San Juan. Hay un caquero de ahí para atrás, hay dos carros de bombero y acabo de llegar otro. ¿Qué pasará? Bellito, ¿será que hay incendio en la zona o qué? Vamos a averiguar qué es lo que pasa.
2: ¿Oíste, Jair? Y el metro, nada que dice lo de la línea P. Todavía no. No se ha podido restablecer el servicio.
1: O sea, sigue con problemas la línea P de el metro cable que cubre la ruta. Eso es que Acevedo hacia el Picacho.
2: Sí, señor. Esa es la ruta.
1: 8:17, buenos días.
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0: Bueno, tengo por acá una tropidenuncia, la tropidenuncia que les hablé en la hora anterior, ¿cierto? Es que sí, me escribe por acá un oyente de Tropicana, dice, buenos días, amigos de Tropicana.
2: Buenos días. ¿Cómo le amaneció?
0: Les envío un saludo cariñoso, dice por acá la oyente, Dios los bendiga. Una denuncia, señor Yair, es tan amable. ¿Cómo le parece que a mi hermana la llamaron y le dijeron que había salido favorecida para que la viera el médico en casa? Ella se asustó bastante y pues si no aceptó, le pareció muy raro. Dice que eran de la nueva EPS. Sí. Eso es cierto, necesito saber si la nueva EPS sí va con médico en casa a algunos hogares, es lo que ella pregunta. Mm. Pero yo tengo entendido que no.
3: No, la nueva EPS no.
0: Yo creo que no.
3: No. No hay para los que hay que atender en el hospital.
2: Ay, no, qué pecado.
3: Es muy duro, pero sí, con la nueva EPS, no.
0: ¿Cierto que no? Y los que hacen eso son algunas prepagadas, o sea...
3: Sí, sí.
0: Que tiene un plan complementario de salud, pues...
3: Exactamente.
0: Que paga mensualmente, aparte de lo que usted le saca a nadie de Seguro Social, paga casi 800 o un millón de pesos, dependiendo de los
3: apoyados que tienen. Con algunas EPS que tienen, pero la nueva EPS, que justamente ha sido intervenida por el gobierno nacional, no cuenta como con ese servicio completo, ¿no?
0: ¿Qué dice Charlie?
2: Pero vea, en la página de la nueva EPS...
0: Sí.
2: Hay una parte que habla de servicios domiciliarios.
4: Domiciliarios.
2: O sea, si hay un servicio domiciliario, ¿sí? ¿Cómo funciona? Y que este sea el caso, ya eso era otra historia, ¿no es cierto? Ya tendremos que confirmar. Pero ¿qué dice nueva EPS de los servicios domiciliarios? Dice, por ejemplo, orientación médica telefónica, recibe los servicios en el lugar donde te encuentres. Esa es telefónica.
3: Uh-huh.
2: Atención de urgencias y o emergencias domiciliarias. Si presentas una situación de urgencia en tu salud, puedes solicitar atención domiciliaria. Pero aquí habla de que la solicita, no que la ofrece.
4: Eso.
2: Traslado por urgencia o emergencia en ambulancia terrestre, por consecuencia de un accidente o enfermedad y a criterio del médico tratante en el lugar de la atención que lo considere pertinente para dar continuidad al manejo en una institución hospitalaria. O sea que lo trasladan a uno porque de pronto no lo pueden atender en la casa. Consulta domiciliaria médica general. Este puede ser uno de los casos del oyente.
4: Sí.
2: Si presentas una situación de enfermedad general, puedes solicitar, aquí habla de solicitar, no hay que lo ofrezcan, atención médica domiciliaria. Consulta a pediatría a domicilio. Si presentas una situación de enfermedad general, puedes solicitar atención domiciliaria. Mejor dicho, en todos los casos, habla de que se solicita. Terapias. Para una mayor comodidad ponemos a tu disposición el servicio a domicilio y ambulatorio de terapia física y respiratoria. Toma de muestras de laboratorio clínico a domicilio. Para facilitarte el acceso a los servicios, puedes solicitar que recojamos o tomemos tus muestras de laboratorio. Y, por último, servicio teleconsulta pediátrica. En algunos de los apartes que hablan, pues es que uno la solicite. No sé si es que de pronto la están promoviendo y por eso la ofrezcan. Yo creo que ahí el camino es uno comunicarse a 9 EPS para poder mirar si...
0: Pero es que uno las pide. Sí, o sea, usted lo pide. Hay que preguntarle al oyente si ellos pidieron ese servicio.
3: Ese es el punto, y si no es directamente una medicina prepagada como tal el plan, sino que algunas tienen algo que se llama plan complementario.
4: Es correcto. Sí. Dentro del manual del usuario de la nueva EPS aparece precisamente servicios de salud de plan de atención complementaria en casa.
2: Es adicional, no es el plan de la EPS normal raza que recibe uno.
0: No, y por ese servicio te cobran
4: adicional, claro.
0: O sea, eso es
4: de hecho,
0: algo
4: por aquí,
0: diferente.
4: Dentro de los requisitos aparece tener carnet de usuario del plan en casa vigente, ¿cierto? Es una de las disposiciones que tiene en la página De la nueva EPS. Dice, este servicio es a través de las líneas telefónicas indicadas por la nueva EPS, mediante el cual un profesional de la salud te asistirá en el domicilio o el lugar de trabajo y evaluará las condiciones de salud, activando los protocolos de atención de acuerdo al cuadro clínico. Se cubre dentro de las coberturas geográficas designadas por el operador y donde haya red de atención. La solicitud del servicio se tramitará a través de las líneas del servicio al cliente del operador de la ciudad en donde se encuentre el usuario.
0: Nos escribe Silvia, la oyente de Tropicana, dice, no, nosotros no hemos pedido ningún servicio.
2: Imagínese. Ni tienen plan complementario.
0: Ni tienen plan complementario, que ellos simplemente llamaron.
2: Bueno, entonces, para confirmar, incluso, de todo modo, si quiere, y las personas también que nos están escuchando, hay una línea de atención nacional de la nueva EPS, donde de pronto seguramente también lo pueden escuchar y atenderle las inquietudes, que es el 018000-954400.
4: Sí, y es gratuita.
2: Y es gratuita. 018000-954400. Y ahí puede terminar de confirmar.
0: ¿Me repite el número, Charlie?
2: 018000.
0: Sí.
2: 954400.
0: Bueno, otro oyente pone otra denuncia. Dice, buenos días. A mí me llamaron de una empresa. Supuestamente me dijeron lo siguiente: para recoger la pipeta de oxígeno, que porque Sura ya no me va a dar más ese servicio. Sí, que si no pagaba 500 mil en dos horas, pues iban a ir a recoger la pipeta de oxígeno.
4: Y que esos 500 mil había que mandarlo a un Nequio.
5: A un Nequio, a nombre de Rosario Vélez. Échate cuidado con eso, hermano.
0: Otro oyente nos dice por acá, muchachos, pero analicen bien el tema. Puede ser que la señora de pronto está dentro de una enfermedad que le asignaron ese médico en casa, pero para poder que eso se haga, uno tiene que solicitarlo. No se lo van a asignar porque lo quieran hacer.
2: Por eso.
0: Y menos la nueva EPS, pues.
2: Y dando el beneficio de la duda.
0: No me merezco. Ay,
2: y dando el beneficio de la duda, que el oyente de pronto tenga razón. Ah, no, pero es que hay que poner, lo mejor es que confirme al 018000-954400. Esa que es la línea oficial, le responden y le dicen, ah, sí, señora, es que la estamos buscando porque es que le queremos ofrecer para mayor comodidad suya este servicio. Ah, eso es otra cosa. Diferente a uno recibir una llamada de un teléfono desconocido que le están haciendo un ofrecimiento para metérsele a uno en la cara.
0: Bueno, más noticias a esta hora, 8:27, don Sebastián Estrada.
4: Don Sebas,
0: buenos días.
6: Buenas, ¿cómo han estado?
2: Lo más de bien, ¿tú qué tal?
6: Bien, muchas gracias.
2: ¿Qué has hecho? ¿Qué hay de tu vida?
6: No, todo tranquilo, ¿y vos qué?
2: Lo más de bien, tenemos una duda. Bendita uva desde temprano.
6: A ver.
2: Una desavenencia con Donoto.
4: ¿Qué pasó?
6: Yo estoy con Donoto.
5: No lo digas así, hermano, que ya resultamos nosotros así como con hueonacia. A mí esa buena no me gusta.
6: Yo estoy con Donoto. Yo confío en el criterio.
2: Escúcheme
6: de
2: a mí. A usted no le conviene el todo. Escúcheme.
6: Dios mío.
2: Estamos preguntándonos nosotros si el fin de semana comienza el jueves.
0: Uy, te vas a meter con eso.
2: Vamos a preguntar.
0: Pues yo le iba a preguntar sobre el tema de la denuncia de la
2: gente. Sí, también.
0: Es que cierto, pero no, dale, tranquilo. Preguntar bobas aquí, pues, pero...
5: ¿Cómo le parece, sabiendo que estamos necesitando aquí saber qué hacer con esta...
0: Algo más importante.
5: Algo más importante. Y está hablando de cuándo quiere...
6: ¿Y Donoto qué cree? ¿Que comienza el jueves o el viernes?
5: No, señor, empieza incluso. Estoy de acuerdo con un oyente que dice que el fin de semana es desde el sábado.
6: No. Y Charlie piensa que el jueves.
0: No, pero claro, ya no habíamos salido. Vamos a meternos ahí.
2: Juernes. Para eso estamos en Juernes.
6: Yo.
5: Recuerde que usted es periodista y todo.
6: Yo pienso que arranca el jueves a las 12:01 del mediodía.
5: Hay que ganar el otro. Vago. Este es vago también. No le gusta hacer nada el viernes.
6: Pero yo salgo a las 12 del mediodía. Yo salgo a las 12 del mediodía. Entonces, listo. Para la gente normal, el oyente tropicana normal, empieza el jueves a las 5 de la tarde.
5: Bien, antes de antes de preguntarle el viernes, que ya usted está en fin de semana el viernes y no es día hábil, entonces más bien
6: usted el viernes hace algo, dígame la verdad.
5: Yo hago
6: todo hace algo el viernes.
2: No hace nada ningún día de la semana.
0: Cambiarle el agua al perico.
6: ¿A cuál perico?
0: Es que él tiene una mascota en la casa que es un periquito.
5: Un perico. Señor.
6: ¿Cómo se llama?
5: Humberto.
6: ¿Y está vivo?
5: Sí, claro. Está vivo y no lo tengo encerrado. La otra me dice, ay, pero usted es un maltrato animal, ¿no, señor?
4: Sí, a él se le murió, fue el canario.
5: Yo le pongo un plátano ahí y él...
3: el otro, el periquito sí sigue comiendo.
5: El periquito y sigue comiendo, el canario sí murió. Pero yo no lo tengo en jaula. No lo tengo en jaula. Yo pongo un banano ahí y él aterriza ahí en el patio de la casa y mantiene. Pero yo lo tengo suelto hasta el estómago porque caga. Y...
2: Ay, no.
6: Bueno, yo no vuelvo por acá.
0: Era la parte seria aquí, pero se la tira.
6: Pero no, arranca el jueves después de salir del trabajo. El viernes, para ser sinceros, uno no hace mucho.
5: Muy vago, ¿vio?
0: Pero eso depende de cada persona y los planes que tenga. Hay gente
5: sí es juiciosa, ¿no?
0: Y
5: sí
0: hay
5: es
0: gente
5: vago.
0: Que no tiene qué hacer y hay personas que sí tienen que hacer un día viernes, sí. Entonces. Es más, desde el día jueves uno puede hacer un jueves de 2x1, por ejemplo.
6: Ay, me encanta. ¿Jueves de 2x1 de qué?
2: ¿Qué? Ay, en los moteles, en los cócteles.
6: ¿Y cómo son 2x1 en moteles? A ver, explíquese.
2: Porque la tarifa es más barata.
0: La más barata.
6: Es el 50%.
2: El 50%,
6: sí. Porque 2x1 es
2: o
6: como
2: incluye,
6: que...
2: No, porque le pueden dar un 2x1 en cervecita.
6: Ah, ok.
2: Es cierto.
3: Y no pasa al celador a mirar, no traen persona adicional, sigan. Pues es en 2x1 de pronto.
2: Tú pides un condón, te dan dos.
5: Bueno, hombre, no, ya para que se van a meter allá. Vea.
6: Yo sí necesito dos.
2: ¿Cómo?
6: Yo sí necesito dos.
2: Sí. Hay que ir.
6: Como mínimo. Como
0: bueno, mínimo. Para muchas personas que descansan un lunes o un martes, pues el fin de semana para ellos es el lunes o es el
6: martes. No. Yo que trabajo fines de semana, el fin de semana sigue siendo el fin de semana.
2: Fin de semana.
6: Pero
2: sí,
6: el que trabaja otro ritmo.
5: Mientras estamos huevoneando ahí, ¿por qué no le pregunta más bien a este señor que todavía es jueves y es día hábil? No le pregunten mañana porque él mañana no hace nada. Eso es lo que vino usted a confesar. ¿Qué piensa usted de la situación que le está pasando al oyente que pues le
6: está
5: de la nueva EPS?
6: Ya, es que digamos, confirmar con la EPS, porque pues, lo cierto es que muchas veces la EPS hace una asistencia también en domicilios porque es económicamente más viable que una atención en una clínica.
0: Sí, pero así usted no se haya registrado para que lo atiendan a su casa.
6: Pues no
2: y
6: sé.
2: Sin tener plan complementario.
0: No ese es el tema.
6: Pero sí, pero desconfiar creo que es como la primera medida la
2: mejor,
6: en todo.
2: Es lo mejor.
6: Desconfíe en todo.
0: Otra denuncia de otro oyente muy similar a eso.
7: Jair, buenos días.
5: Buenos días.
7: Mire lo que le pasó a la hija mía esta semana.
5: ¿Qué le pasó?
7: La llamaron de Sura.
5: Sí.
7: Por la tarde y le dijeron exactamente unos exámenes que ella necesita. Oiga, pues. Y tiene. Y le dijeron que abriera un link para mandarle la orden. Y automáticamente ella abrió ese link. Ahí mismo le apagaron el celular y le robaron. Entonces la pregunta mía es, ¿de dónde sacan esa información tan exacta esa gente para hacer fraude?
2: Sí, es un peligro.
6: Sí.
0: Lo mismo le pasa a otro oyente que nos dicen, buenos días amigos de Tropicana, a mí me llamaron disque de salud total pidiéndome mis datos que para el tema de prevención de cáncer. La pregunta es, ¿de dónde sacaron mi número y mi nombre completo?
6: Ah, no, eso es que las bases de datos, a ver, es un delito vender bases de datos.
2: Sí.
6: Pero todo el mundo las vende.
5: Estamos ahí hueoneando, yo no le digo.
6: O sea, es un delito.
2: Es verdad.
6: Porque en Colombia hay una ley que protege la información personal.
2: Habías data.
6: Sí, señora. O señorito.
2: Las dos me salen.
6: Listo. Pero, la verdad es que con la libertad que manejan las informaciones personales en las empresas es vergonzosa.
2: Sí,
6: la verdad. Absolutamente vergonzoso.
4: Y también nos acostumbramos a llenar encuestas y a llenar todo, una cantidad de cosas. Y
6: ahí cogen.
4: Y ahí se riegan.
2: Hay una sugerencia para los casos, sobre todo de WhatsApp. Si a ustedes se están contactando con usted, una EPS, un banco. Por ejemplo, la cuenta tiene que ser verificada. ¿Y cómo se da cuenta de que sea una cuenta verificada? Es porque tiene un chulito azul.
6: Sí.
2: Investigue, busque en Google cómo es el icono de cuenta verificada para que lo tenga identificado.
6: Un chulito azul, sí.
2: Es un chulito dentro de como un circulito azul, ¿no es cierto? Y es una cuenta verificada. Si no tiene ese chulito, no responda.
6: Eso del link se llama phishing.
2: Phishing.
6: Sí. Y es que usted le manda.
5: Se andan pichando a todo mundo de mano.
3: Hombre, no.
2: Con el pitching, el término.
6: Ese es el término. Usted le mandan un link, usted da clic en el link pensando que es parte del proceso, le llega el código, le llega un código y usted da ese código. Y resulta que ese código que le llega es el código que le envía, por ejemplo, usted WhatsApp para identificar que es usted y entonces ahí le roban su cuenta de WhatsApp. Se llama pitching.
2: Pitching.
6: Sí.
2: De acuerdo.
5: Muy complicado.
6: Hay que tener. Desconfiar. Desconfíe.
0: Desconfiar.
5: Volvamos al teléfono.
0: ¿Cómo le dice uno a Don Otto desconfiar? O a una mamá ya grandecita.
5: Ah, eso sí es difícil.
0: Mamá, desconfíe. Mi hijo, pero es que estaba pidiendo ya así eso. Vea, me lo van a traer aquí a la casa.
6: No, y hay gente que es muy enredadora. Ah, eso es una capacidad de echar verbo.
5: Volvamos al teléfono, que era pegado un del muro y que había que marcar con el disco de mano.
6: También a mucha gente la robaron así, Otto. Eso sí es mentiras.
5: ¿Verdad?
6: Claro, ¿a cuánta gente no le... Es que el cuentico ese, mami, estoy en la cárcel, o tía, estoy en la cárcel, no es nuevo.
8: Oye, te abro desde la prisión.
6: Eso viene desde tiempos atrás.
5: ¿Verdad?
6: El teléfono de la pared, que lo llamaba. Usted, es que estoy en la sede de policía, tráigame plata.
5: Ya grabó el rostro, man. No, volvamos a barajar.
6: Desconfíe.
5: Bueno. Información con el señor don Sebastián Estrada del Sistema Informativo de Caracol Radio. ¿Cómo amaneció usted? Y cuéntele novedades en la información.
6: Bueno, mega operativo en el municipio de Bello. La alcaldía de Bello hizo operativo para recuperar el espacio público de la unidad deportiva Tulio Espina. Había muchas quejas de habitantes de calle y demás, quienes montaban sus cambuches justo en el lugar donde la comunidad hace deporte. Y se dio operativo en las últimas horas con el objetivo de desalojar a las habitantes de calle del lugar y recuperar el espacio público que es para todo el mundo. Es lo que ha dicho la alcaldía de Bello, entonces, en esa zona del norte del área metropolitana. Hay una noticia pues, que dicen que es buena. Yo aquí la discutimos con Jair esta mañana. Se abrió el túnel falso del sector El Líbano en la doble calzada hacia Titiribí o hacia el suroeste del departamento. Lo que pasa, Don Otto, es que usted, a ver, los oyentes llegan a Caldas, a Anconsur, ¿cierto? O a Primavera, ¿cierto?
5: Primavera.
6: Y entonces ahí hay un intercambio vial que nunca se construyó.
5: Sí.
6: Que es peligrosísimo. Si usted no sabe, si usted va para Magá o si va para Santa Bárbara y viene el otro de Magá. Y es una cosa ahí, y todo el mundo a alta velocidad, y ahí no ha matado más personas porque mi Diosito es muy grande.
5: Sí, señor.
6: Y entonces usted ya luego, ahí está, 3 kilómetros en una sola calzada. Eso, luego pasa doble calzada. Luego regresa a una calzada. Luego pasa doble calzada. Luego tiene que desviarse que porque hay un derrumbe. Luego tiene que desviarse porque la vía no está. Luego tiene que regresar a la vía Bolón-Bolo. Entonces, que hayan terminado ese túnel muy bueno, muy rico, espectacular, maravilloso, pero eso no sirve de nada si no meten la plática necesaria, 2 billones de pesos, para terminar esa vía.
5: No. ¿Y cuándo era ese cuándo?
6: Ah, no, muy buena pregunta, porque llevan 12 años construyendo esa vía. 12 años construyendo esa vía y no hay fecha de entrega.
5: No nos va a tocar.
6: Porque no hay plata.
5: No nos va a tocar a nosotros eso, hermano.
6: No, es muy posible.
2: Ah, no digan eso.
6: Entonces queda uno aburrido, la verdad es que queda uno aburrido.
5: ¿Y donde le dé aquí a la gobernación para hacer otra vaca?
6: Es que esa vía es del orden nacional. Entonces toca decirle al señor Abelardo de las Pérez, ya venga, ayúdenos con esto.
5: Hay que lograr que son tan parceros el gobierno nacional con el gobierno antioqueño y el gobierno de Medellín para que junten gobernanzas. Y
6: sí, pues porque todos. Es que voy a ir al suroeste... Vaya pase el peaje. Vaya pase el peaje a Magar, ¿cómo le va? Eso, un puente festivo.
0: No, eso es un dolorcito. No. Ahí se mete usted 2 horas pasando el peaje.
6: Sí.
0: Así es.
6: Que a pesar de decirlo, pues a veces es mejor quedarse en Medellín que irse para el suroeste con, como usted sabía.
5: Jesús bendito.
6: Bueno, pero bueno, que entregaron un túnel, ojalá avancen el resto de las cosas. Una buena noticia, ya lo hemos resaltado y creo que hay que resaltarlo varias veces, septiembre fue el mes con menos homicidios en la historia desde que tiene registro en Medellín, 5 homicidios durante el mes de septiembre. Hacíamos la comparación, Don Otto.
5: Sí, señor.
6: Durante el año 1991, en Medellín se cometían en promedio 560 homicidios al mes.
0: Pues eso los que reportaban, porque tengo entendido por ahí que habían otros.
5: Hay gente
0: que
5: no reportaba.
6: Ah, no, desaparecidos ahí seguramente y terminaban el río y demás, sí. Seguramente.
0: Dice, ya no volvieron a sacar. ¿Te acuerdas que la policía metropolitana sacaba
4: el informe
0: de los muertos en Medellín? ¿Ya no lo sacan,
6: sí,
0: o qué?
6: Diario.
0: Prensa de la policía.
6: Diario llega de la Secretaría de Seguridad de Medellín.
0: Sí, llega diariamente.
6: Diariamente llega boletín. A las 4:30 de la mañana llega el informe.
0: Yo trabajé allá sacando ese informe.
4: ¿A usted era el que hacía ese informe?
0: Me tocaba
5: cargar el informe. ¿Cuánta pelva habrá dañado?
0: A las 3, desde las 3:30 de la mañana estaba uno.
6: Ajá. Sí.
0: Escribiendo para sacar el informe.
6: Por ejemplo, este llegó a las 4:11 de la mañana.
0: Sí.
6: 4:11.
0: ¿Le llega a usted, don Sebas?
6: Me llega todos los días. Se lo comparto todos los días.
0: Tan amable, don Sebastián.
6: Con mayor gusto.
0: Para decir, oíste, pero ¿por qué no metieron el muerto de allí? ¿Por qué metieron el muerto de allí? ¿Pero ese es Medellín o área metropolitana?
6: Medellín, Medellín.
0: Ah, perdón, no sé.
5: Este solamente es ese informe lo daban en cómo amaneció Medellín de la época.
0: Cómo amaneció Medellín, lo daban.
6: Claro, y estaba un periodista ya que a las 5 de la mañana sí, todos los días paraba ya y le pasaban el... Él pasaba un buñuelo y le devolvía la hoja. Informe, claro.
5: Sí.
6: Y no entregaba buñuelo, no le devolvía
5: no, no había hoja.
6: Sí, pero es muy diferente.
4: Oy.
6: Y ahora todo es por correo electrónico.
5: Sí, señor.
6: ¿Cierto?
4: Bendito. O por WhatsApp.
5: Era mejor cuando el buñuelo.
6: Bueno, sí, seguramente.
0: Entonces, en la época del 91, ¿cuántos muertos en un mes?
6: 560 en promedio.
0: 560 en promedio.
5: Qué gentil, hermano.
0: Y este mes de septiembre, ¿qué pasó? ¿Cuántos, don Sebas?
6: Cinco.
0: Y ahora somos más.
6: Claro, somos el doble, fácilmente.
5: Un triple, tranquilamente.
6: A ver, lo que pasa es que en Medellín los habitantes hoy son 2.400.000. No ha crecido tanto la población en Medellín en los últimos 10 años porque básicamente hay un problema. No hay dónde vivir en Medellín.
4: Okay.
5: No, pero tiene que haber más, Sebastián, por Dios.
6: Ojo, que yo no estoy contando a la gente que vive en Bello, ni en Envigado, ni en Itagüí, ni en Sabaneta, ni nada.
5: No me digas, huevón.
6: ¿Cuántas personas que trabajan en esta empresa... Viven en Itagüí, viven en Envigado, viven en Bello, porque no hay donde vivir en Medellín.
5: Pero
6: la población en Medellín no aumenta.
5: Pero recuérdese, usted...
6: A ver.
5: Usted está muy pelado, es que es el problema. Usted
6: está muy cucho y qué.
5: Recuérdese, en la época que uno estaba en el centro y miraba para el cerro, para el lado de Enciso, que se veía el letrero de Coltejer.
6: Sí, ahora, le voy a decir. Sí, es verdad, hay zonas de invasión.
5: ¿Cierto? Y se llenó de gente,
6: si usted va al cerro Pan de Azúcar, ese cerro está bien arriba ya ocupado. Sin embargo, don Otto, en muchas viviendas viven menos gente.
5: Y ahora la ciudad.
6: Yo vivo solo en un apartamento de 3 alcobas. Antes de que yo viviera ahí, quienes vivían ahí eran 5 personas.
5: Pero también hay apartamentos de 40 metros cuadrados en la unidad de residenciales que están tarugadas de gente, a donde en 40 metros cuadrados
6: pasa
5: viven
6: mucho,
5: 5
6: pasa
5: personas.
6: Mucho en Bello. Pasa mucho en Bello.
0: En
6: y pasa mucho en las Lomas de Sabaneta. Que eso por allá construyeron para arriba. Vaina que una vez, yo esto es noticias, pero yo cuento historias, pero ya que me alargué, ¿qué más voy a hacer?
5: Sí,
6: una vez hace 10 años me mandaron a cubrir la caída de un bus a un abismo.
4: Sí.
6: En Sabaneta, en la Loma de San José.
5: ¿Y vos ibas en el bus?
6: No, yo fui hasta allá. Yo fui hasta allá y yo dije, Dios mío, esto queda, como diría mi abuela, en la cola del mundo. Hoy hay, don Otto, en esa misma vereda, 60 edificios.
5: Pues por eso, entonces como...
6: Pero eso es Sabaneta.
5: Eso es Sabaneta, bueno.
6: En Medellín los edificios, hay menos edificios. Pues no es que hay menos edificios, cada vez se construyen menos edificios.
5: Bien.
6: Entonces, básicamente en Medellín la construcción está concentrada... Para clase media, en Pajarito.
5: Ya.
6: Bueno. En Pajarito no, en... Sí, subiendo hacia San Félix.
5: Sí.
6: Eso es Robledo Alto, bueno, no sé, se me escapa el nombre específico.
5: Sí.
4: Por las hamacas, por eso.
6: Sí, señor, por las hamacas y demás. De resto, no hay mayores construcciones, entonces la población en Medellín ha estado estable. No en el Valle Aburrá, ya somos 4.400.000, o sea, si sumamos el resto de municipios.
5: Sí, señor. Bueno, en todo caso, buena noticia, pues, porque bajó mucho.
6: Listo.
0: Bueno, gracias por la noticia, don.
6: No, a usted por este espacio, de verdad.
0: Venir aquí a pelear en la mañana.
8: Pelear con Onoto, a sacar el
0: rabia. A pelear aquí nomás. No.
5: No, conmigo no.
0: Que porque él es más viejo y que porque él es más joven y de los
5: más
8: a chicaneale la edad. ¿Cómo te parece?
0: Tanín. ¿Qué estamos pagando por Dios, Charlie?
6: Ya, todo tranqui.
0: Mañana, don Sebas.
8: Mío le pague.
0: Con gusto. 8:43 es el cómo amaneció Medellín de Tropicana en este jueves. Jueves ya. Jueves en Tropicana.

0: ¿Qué? Luis Alfonso, de estreno por estos días.
1: Porque está enojado, muchacho.
0: ¿Sabes cómo se llama la canción?
1: Señorazo.
0: Se llama Bonita pero Mentirosa, de Luis Alfonso.
1: Carada ella, hombre.
2: Yo no le dije mentiras, tan mentiroso usted.
3: Oiga, pues. Yo le pedí que lo hiciera.
0: Ave María.

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1: De estreno, Luis Alfonso en Tropicana con...
0: Pero mal para...
1: Bonita, pero mentirosa, sonando en Tropicana 98.9, 8 de la mañana 46.
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1: 8 de la mañana 46. ¡Ah, qué bacano, parce! ¿Ustedes se han ganado por algún chancecito alguna vez con los amigos de Gana?
3: Ay,
1: ¿les ha pasado o no?
4: Sí, señor.
1: Sí, te hemos ganado. Sí, yo recuerdo que yo me gané por allá hace como 20 años. Me gané algo por ahí, un chancecito también.
3: ¿Verdad?
1: Sí.
4: No, no, tú no. Yo
3: he cogido unos cuantos. Sí, claro. Uno que, sí, claro. Ah. Chance. Uno he cogido chance, claro. Sí,
4: mi papá siempre me enseñó cómo jugar esa cuña y combinado y toda la vaina.
1: Claro,
4: y creo que por ahí libraba uno y es que el chance. Sí, entonces con ese volvía uno y hacía otro.
3: Pero si
4: chance.
3: Si jugaba derecho, le daba más plata.
4: Sí, sí, sí, claro.
3: O
4: sí,
3: sea,
4: sí.
3: Iba más, arriesgaba todo, pero le daba más plata. Entonces uno jugaba un presupuesto con el número derecho y el otro con cuña y combinado.
1: Ah, pero murió cuando uno se cogía la cuñita.
3: La cuñita.
1: Ah. Yo, me cogí una cuña por la mente.
3: Yo iba a conversar con la chancera, mi querida. Y yo no le ponía a conversar.
4: Y le daba dos luquitas ahí de.
3: Vea para que tome fresco, mija.
1: Ah, sí, sí.
4: No, pero la chancera le da la liga.
1: ¿Te acuerdas que
3: 2000 era mucho?
1: Qué rico, sí o no. 2000 era mucho.
3: Con 2000, pues salíamos, época, con 2000 salíamos a comer.
1: Viene algo bien bacano con los amigos de Gana y Tropicana. ¿Sabe por qué? Porque cada ganador tiene su historia.
4: Ok.
1: ¿Sí o no? ¿Ah? Hay quienes dicen que fue de pura chepa o de suerte.
4: Ah, sí.
1: Hay otros que cuando ganan dicen, no, es que ese número lo vi en una placa de un carro.
4: Sí.
1: O ese número, ¿cómo te parece que lo soñó?
4: Lo soñó.
1: ¿Sí, sí o sí, no? Sí. También pasa. Algunos juegan también con los números una fecha especial importante, que el cumpleaños de la hija,
3: sí,
1: que el cumpleaños de la mamá, que el cumpleaños del papá, ¿cierto?
4: Ah, sí.
1: Pues entonces los amigos de Gana con Tropicana 98.9 les está pidiendo a todos esos ganadores que nos cuenten la historia de cómo ganó con Gana.
5: Oh. ¿Sí o no?
1: ¿Y sabe qué? Vienen regalos para los entre los que participen y nos cuenten esas historias de cómo ganó con Gana, ¿cierto? Marcar, por favor, en Notica de Voz, lo marcan Mi Historia con Gana y Tropicana.
5: Oh, ¿sí o no? Buenísimo.
1: ¿Y nos la mandan a dónde, Don Tama?
4: Ah, no, mándelo ahí al Tropi WhatsApp, ¿sí o qué? Al 301-7422-989.
1: Listo.
4: 301-7422-989. Entonces, ahí marcadito con los datos, pues, ¿sí o qué?
1: Así es. Que nos cuenten en Notica de Voz,
4: sí,
1: cómo encontró ese número ganador y cómo fue ese momento cuando se dio cuenta de que había ganado. Entre las historias que nos manden, vamos a entregar 10 bonos de gasolina de 50,000. Esto gracias a los amigos de Gana. Jugar bien es jugar con Gana.
4: Vean, sí, ven.
5: Me encanta.
4: ¿Me parece?
1: ¿Qué hay que hacer ahora? Entonces, notica de voz, la marcan ahí. Notica de voz bien contada de cómo encontró ese número con el cual ganó usted en Gana.
4: Eso, y que no sea pues ni muy cortica, pero tampoco pues que vaya a ser por una nota de voz.
1: Sí,
4: larga,
1: ¿no? Dos días pues, no,
4: una,
1: tampoco.
4: No, una notica de voz ahí breve donde usted diga sí, dónde vio ese número, por qué decidió jugarlo,
1: sí,
4: de pronto
1: señor,
4: por cuál lotería, ¿cierto?
5: Me encanta.
4: Le metió 200 pesitos a eso, le metió 1,000 pesos, le metió 5,000, ¿cierto? Y,
1: sí,
4: y nos cuenta y nos la deja ahí en el Tropi WhatsApp.
1: De una, aproveche pues porque hay bonos de gasolina por valor de 50,000 pesos.
5: Me encanta.
1: Vamos a tener 10 ganadores.
4: Muy bien.
1: Cuéntenos la historia, cómo ganó usted con Gana y Tropicana.
4: Usted ha ganado chancecito, ¿cierto? Uh-huh.
1: Sí, yo he ganado chancecito.
4: ¿Yo? Ahí está.
1: Completito. Me gané una vez uno con el 829.
4: ¿Y el número es de dónde?
1: Es de la fecha de nacimiento mía.
4: Oh, okay.
1: Mes 8, día 29.
4: Día 29. Ah,
1: el 0829.
4: ¿Dio?
1: Ahí gané yo.
5: Me encanta.
1: Con Gana.
4: La de Donato no juega porque no da el AC.
5: Ese es el número romano.
3: Ven, hombre.
1: No. No sé. No, si ha nacido.

0: muy bacano, ya sabe pues, bono de 50 luquitas para que tanque, ¿sí o no? ¿Sirve?
1: Obvio, Bobby.
0: ¿Sirve Charlie, sí o no?
1: Ay, sí, qué dicho.
0: Regálame la hora, por favor, Charlie.
1: Mor, son las 8:52 de la mañana en Tropicana. 8:52. Decime alguna cosita, una guachada, así que rico,
0: no,
1: sí,
0: por favor. No, pero vos sé que la guachada, vos sabes quién es aquí el de las guachadas.
1: Ya más, en otro dos.
2: Piropos en tono alto.
1: Ven y me vuelo con vos.

0: María, qué músicas, qué músicas, por Dios Donato, qué músicas. ¿Ah?
1: Músicas, fue PR, man.
2: Todo Don Vicente fuera como Fernández, la voz de... ¿con de parte de quién, Donato?
1: ¿De parte de quién? Y pues, ¿no? Perra, pues de Chente. Qué berriondo para cantar. Qué música.
2: Muy bueno, ¿sí o no?
1: Todo fuera como las músicas de este man y más.
2: Bueno, vamos a cerrar esta hora con humor, por favor, y gracias. Sí,
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2: ¡Ay, humor!
4: ¡8:55 de la mañana en Tropicana, es hora! ¡Vamos a reírnos! ¡Vamos a reírnos! ¡Vamos a reírnos! Estaba la señora muy señora y estaba con su marido muy señor, él también, estaban en consulta médica.
5: Ok.
4: Entonces...
5: Está muy normal, pues, de los señores.
4: Ya con el cierto, entonces llega una edad que es normal, la señora con el señor, en la consulta médica, y les dice el doctor... Bueno, mi señora, su marido lo que necesita es completa serenidad, completo reposo. Okay. Necesita tranquilidad.
5: Por favor.
4: El reposo, la tranquilidad son fundamentales para la recuperación de su marido. Es por eso que le voy a mandar estas pastillas. Y le dice la señora, ay, qué bueno, doctor, ay, qué, sí, porque serenidad, tranquilidad y todo eso, qué bueno que le mande esas pastillas. ¿Y en qué horario se las doy? Y le dice el doctor, se las doy, no, las pastillas son para usted.
2: Ay, ¿cómo será de canzona, paz? No.
6: Como los doctores deben de tener filtro para saber dar las noticias. Ay, sí, sí, hay, sí, unos, sí, colegas que, mejor qué dicho, pesado. A María... Mira, llega un viejito. Claro, que más viejito.
4: Donato, bienvenido.
6: Viejito.
4: No, era más joven que Donato.

0: Pero, pero dígame la verdad. ¿Cómo me fue los exámenes? Sea brutalmente sincero, se lo exijo. Para eso pago prepagada.
1: Ah, qué
0: pena. Y no me llegó un mensaje de la 9PS.
1: No, no, silencio.
0: Yo pago la prepagada.
2: ¿Ah, sí?
0: Dígame cómo me salieron los exámenes.
3: Y el médico le dice, ay, don Eustaquio. Don Eustaquio, pues si quiere que sea sincero.
0: Sí, brutalmente sincero.
3: Pues yo le cuento que sus exámenes le salieron más bien. Más bien jodiditos.
1: Ah, no,
3: más bien jodiditos. Todos los sistemas complicaditos, hermano. Usted dijo que fuera sincero. Ahí le estoy diciendo, ¿cómo así? Pero dígame la verdad mirándome a estos ojitos.
1: Qué pecado.
0: ¿Será que alcanzo a comer natillita este año?
1: Ay, qué pecado.
3: Llega al médico y le dice, si se la come hoy, sí.
1: Ay, no, no, oiga. Ah, María, no.

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2: 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En Tropicana tenemos ya las 9 de la mañana en punto. 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
1: 9:07 en el cómo amaneció Medellín de Tropicana. Vamos a arrancar esta hora con noticias. Información, señor Tamayo, en Tropicana.
2: Sí, señor. Ya ir oyentes y espero pues que sea una noticia. Ojalá pues que se pueda cumplir, ¿cierto? Que sea real para el alivio de muchísimos oyentes que sé que han tenido problemas con cancelaciones de planes de celular. ¿Le ha pasado algo en algún momento?
1: ¿Para cancelar celulares?
2: Para cancelar plan de celular, sí. Que usted...
1: He tenido bastante dolores de cabeza. No solo plan de celular.
2: Ajá.
1: Plan, ¿cómo es que llaman esos planes que uno tiene en la casa y todo?
2: Ah, sí, el hogar, pues.
1: El
2: de hogar.
1: El sí. Que incluye el celular, que incluye también el de televisión, el internet y demás. Muchos, inclusive una vez me pasó, lo tuve 15 días.
2: 15 días.
1: De los cuales, de los 15 días, no lo usé ni una semana.
2: Ah, no, ¿sí o no? Sí.
1: Después, cuando me quise retirar, no me contestaron, y cuando me vinieron a contestar, ya llevaba 4 meses. 5 meses sin usar ni siquiera ese plan porque no se pudo usar donde vivía.
2: Ay,
1: y aparte de eso me tocó pagar el plan hasta ese día para poder supuestamente cancelar el plan.
2: ¿Cómo le parece?
1: ¿Qué pichurria le di?
2: Pichurria. María.
1: Cuénteme, don Tamayo.
2: Pues le cuento que la Comisión de Regulación de Comunicaciones, la CRC, puso en marcha una directriz que transforma por completo el proceso para finalizar los contratos de planes celulares y servicios móviles en el país. Esta medida pues busca eliminar las barreras, las famosas llamadas pruebas de resistencia y el desgaste que enfrenta uno cuando quiere retirarse precisamente de estos servicios móviles.
1: ¿Sí?
2: Desde hoy, 1 de octubre, quien decida cancelar un servicio móvil no podrá ser retenido ni enviado de un canal a otro. Espere que ya lo comunico, espere que ya lo pasan. La solicitud deberá radicarse directamente sin ofertas de retención ni requisitos adicionales. Desde hoy. Listo. Y desde el 1 de diciembre, la regla se extenderá a los operadores que prestan lo que hablamos ahí de los servicios físicos, fijos, perdón. Listo, o sea, los de hogar, sí. ¿Cierto? Entonces, dice el comunicado que desde hoy un usuario que haya decidido cancelar su servicio móvil no podrá ser enviado de un canal a otro, ni sometido a una negociación. Venga, pero ¿por qué se va a ir? Venga, le ofrecemos otra cosa. No, señor, para lograr que permanezca ahí, no. Los operadores deberán ofrecer una vía específica para erradicar la terminación y permitir que la decisión del usuario avance sin barreras adicionales. La nueva regla pues separa 2 momentos que hasta ahora podrían confundirse, que es competir por conservar un cliente y tramitar su decisión de irse. Los operadores pueden presentar mejores ofertas para recuperar al usuario, pero no pueden utilizar ese proceso de cancelación para impedir o para retrasar o dificultar la salida.
1: Los
2: operadores deberán habilitar.
1: Ya, qué pena. Soy como noto no, ya aquí,
2: es,
1: perdón.
2: Es que a uno le da como una cosa porque sí, es que sí, todos sí. Hemos pasado por esto, Yair.
1: Sí, señor, sí, señor.
2: Pues los operadores deberán habilitar un canal digital específico en el que el usuario pueda completar la erradicación de solicitud de terminación y una vez ingrese a este canal no podrá ser remitido a ninguna otra plataforma o a ningún otro mecanismo, a ninguna para culminar el trámite. En todo caso, los usuarios pueden solicitar la terminación por los medios de atención de su operador y siempre por su línea telefónica. O sea, primero, usted llama o hace la solicitud por medio de la plataforma, sí. La página de su operador y toda la vaina, y deseo retirarme, llenar el formulario, toda la vaina y listo. Ahí ya le tienen que aceptar a usted la terminación del contrato que usted tenga, porque ya ahorita no tenemos contratos de esto que uno de permanencia, ¿cierto?
1: Sí, pero uno cree que no, pero al final termina no hay enyardado.
2: Ahí mismo lo
1: es que yo viví eso, es que, pero ¿cómo así? No hay firmado un contrato de permanencia. No, no es necesario, pero igual si te querés retirar, tienes que cancelar todo. Pero niña, no use el servicio en 8 días. Te pago 8 días, te pago 1 mes de servicio. No, señor, tiene que pagar el completo más. Eso tiene otro nombre, pero no me acuerdo el nombre.
2: Es como un impuesto, pues.
1: Le cobra uno este algo más por el tema de la instalación o desinstalar. Algo así.
2: Eso.
1: Algo así.
2: Y a veces hasta por los mismos equipos que usted tiene allá también, ¿no? Lo enyardan allá. El canal exclusivo del operador no puede ni ofrecer descuentos, promociones o beneficios para que el usuario desista de retirarse, remitirlo a otro canal para radicar la solicitud y pedir documentos o requisitos adicionales a los previos en la regulación. Solo cuando el operador haya enviado el CUN al correo del usuario y haya terminado la interacción en el canal, podrá contactarlo si desea ofrecerle pues como unas nuevas condiciones de servicio. Antes no. Entonces esta regla pues entra en vigencia a partir de hoy, aunque no prohíbe que los operadores compitan por recuperar a sus clientes, lo que impide que es una oferta comercial se convierta en una barrera para ejercer el derecho a terminar el contrato. Suena bonito.
1: La pregunta es, ¿quién hace cumplir eso?
2: Esa cosa.
1: Es que ese es el dolor de cabeza, o sea, es que eso existe. La ley está ahí y demás, pero ¿quién los hace cumplir? O sea, ¿quién hace cumplir los derechos del usuario cuando ha sido y se ha sentido ultrajado por un operador de telefonía celular en Colombia? ¿Quién hace cumplir esos derechos?
2: Se supone que la Comisión de Regulación de Comunicaciones es la que tiene que estar pendiente, la que tiene que estar atenta de que este tipo de regulaciones, valga la redundancia, sí, pues se lleven a cabo y se estén cumpliendo a partir de hoy. O sea, que usted hoy tranquilamente puede llamar a su operador, decirle, no quiero estar más aquí, y ellos le tienen que decir, bueno, señor, mi Dios le pague por...
1: Se está ahogando, dale agüita, se atragantó con un buñuelo, por favor.
3: El humor tropical.
1: No, esto no es humor, está dando las noticias tamaño.
3: Hermano, eso es cuento viejo, eso ya estaba ahí. Yo no sé a qué hora les dio, porque otra vez toca que rogales y rerogales para que le quiten a uno los servicios, hermano, que uno no está usando, no quiere.
2: De la Comisión de Regulación de Comunicaciones, que a partir de hoy no le pueden a usted retener el servicio, no lo pueden obligar, no le pueden ofrecer ninguna otra supuestamente mejores planes que para que usted
3: no
2: vaya.
3: Ay, hombre. No le ha tocado esas veces que le dicen a uno que cuando uno lo están conquistando, muy bueno. Pero que uno le dice, niña, pues si yo me quiero retirar, ay, hágale, don Otto, no, eso no tiene ningún problema. No, eso no, sino que se comunique con nosotros y dice media, porque eso no es que tenga que estar con nosotros un año. No, hágale tranquilito. Y ya cuando uno ha pasado ya el tiempo y uno se quiere salir, no, usted no me puede salir. No, si aquí el contrato dice que no sé cuánto tiempo, ya que y ya nos habían dicho que no era legal tener contratos fijos por
2: permanencia,
3: permanencia, señor, usted me ubicó con la palabra, la permanencia, que eso no existía, pero empezó a existir de cualquier momento para otro.
2: Y decir lo que decía Jair, es que no, es que usted no puede sin pagar esto, usted ya está consumiendo dos o tres días de la próxima.
3: El otro corte, tiene que esperar.
2: Entonces hay que esperar hasta el otro.
1: No, y lo más berraco, ni siquiera uno teniendo la culpa, o sea, yo no tenía la culpa. Cuando pedí la reinstalación del servicio para el lugar donde me había pasado, pues sencillamente dijeron, sí, mañana vamos, y mañana no fueron. Ya mientras, no, vamos el tal día, al tal día, tampoco fueron. A la semana siguiente, vea, no, ya vamos para allá y nunca llegaron. ¿Verdad? Cuatro intentos en los cuales ellos nunca llegaron, no fallé yo. Fallaron ellos para la reinstalación del servicio. No sucedió así. Entonces, ¿yo qué dice? No, cojamos otro servicio de otro operador. Esos hueones sí llegaron pin de una. Lo instalaron el mismo día.
3: Es que
1: una.
3: Instalando es otra cosa.
1: Pero ahí viene el problema. Entonces, yo dije, no, pues me retiro de este porque pues este ya no quisieron venir a instalarme nada a la casa. Entonces, me voy a retirar de este. Va, retire, pues, hueón. Va, retírese. Va. No es así de fácil como a veces... Como la noticia que acabo de
3: leer. La ley lo quiere hacer ver y es muy complicado. Ajualá, y esta vez sí sea. Ahora verá. Espera y verá. Se va a acordar de yo. Y aquí para adelante va a empezar la. Pero es que yo escuché en Tropical, Tamayo dijo: oiga, con sujetota bien grande, que sí la tiene, dijo. Que a partir de hoy, que ya me tenían que desbonetar si ya no quiere. Ah, sí, señor, pero es que resulta, sucede y pasa, que es que el contrato suyo es del mes pasado y el mes pasado regulaba otra regulación. Entonces usted tiene que quedar con otro un año.
4: O para uno terminando como con una pareja tóxica.
3: No, le va peor ahí.
2: Ah, es que es complicado. Y a partir del 1 de diciembre empezaría a aplicar para los servicios fijos, ¿cierto?
3: El internet,
2: la telefonía fija, la televisión y todo, que también tiene el mismo problema. ¿Cómo se va a ir? Le vamos a dar 300,048 canales más para que usted no se vaya.
3: No, y todavía la oferta que le ofrezcan a uno todavía no es del todo el problema. Porque listo, si a usted le están ofreciendo otra cosa para que no se vaya y le sonó la idea, pues bueno.
2: Decisión suya.
3: Listo. El problema no es ni siquiera el ofrecimiento, sino que ya si usted ha manifestado el interés de retirarse, pues entonces que se pongan serios y ya digan, bueno, el señor no definitivamente quiere retirar, pues entonces listo, seamos serios con el negocio.
5: Tengo pregunta.
2: Eso es lo que busca precisamente.
1: ¿Qué va a preguntar, Charo?
5: No, pero es que es pregunta seria.
2: Mi amor, pregunte, mi cielo, hágalo.
5: Pues es que mira, es que una de esas permanencias, listo, para la telefonía móvil, pues será una historia, pues porque el equipo es de uno, el teléfono finalmente es de uno, y ahí lo que pasa es que le dan a uno otra SIM card, que pues como hemos visto, esa SIM card es como con gratis, a donde sea que las hagan, porque sí, eso es... Pero en los servicios fijos, que sí se requiere y se dispone de un equipo... nuevo, porque generalmente a uno le dan equipos nuevos.
2: Supone, sí.
5: ¿Cierto? Para instalarle los servicios a uno. Muchas veces ellos justificaban la permanencia, pues por el hecho de uno estar usando un equipo que es, entre otras, no se sabe si es de uno o es en alquiler, pero es un equipo nuevo. Entonces, para justificar el equipo nuevo en su casa, entonces usted debe estar con otro 6 meses o un año. Sí. Generalmente es el año. ¿Qué pasaría entonces en estos casos? A partir del 1 de diciembre, que esta regulación empieza a funcionar para los servicios fijos.
2: Si se supone que es un equipo que está alquilado por la empresa que está prestando, pues entonces, según la regulación, esperamos que saquen el comunicado para los servicios fijos, ¿cierto? De cómo sería la recolección de eso. ¿No ve que también hemos tenido denuncias de eso?
5: Sí.
2: Que a veces como que se retiran los servicios, dejan los equipos en la casa y le siguen cobrando por los equipos porque usted todavía los tiene.
4: Ahí están.
5: Váyate.
2: ¿Dónde los llevo o quién viene y los recoge? ¿Cierto?
3: Que voy a decir que los recojan así como los llevaron.
2: ¿No? A ustedes vienen a cortar el servicio.
3: Yo ya no estoy aquí, yo ya no estoy allá, llévese eso. Ah, no, es que es otro proveedor el que lo recoge. Ah, ¿cómo, Marta?
2: Sí, señor. Sí, señor. Esperemos que ese dolor de cabeza se pueda ir acabando con este tipo de regulaciones, pues que ha emitido precisamente entonces la entidad. Y que pues a partir de hoy entraría pues en vigencia situación que permite pues a los usuarios radicar la cancelación de los servicios sin ser enviados de un canal a otro. Ya lo comunicamos, don Otto, por allí.
1: Pero siempre es así. O sea, vuelvo y repito, ¿a quién le toca regular ese tema de la mala atención al cliente por parte de algunas telefonías de celular? ¿A quién le toca? Porque se demora uno 1, 2, hasta 3 horas ahí, claro, y nadie lo atiende.
2: ¿Y hasta que le cuelgan?
1: Se cae la llamada.
2: Hasta que se cayó la llamada.
5: O los turnos por chat. Usted está en el turno 135 y pasa todo el día en el turno, y cuando va en el turno 2 se cae el chat o se cierra.

0: Mario, ahí sí lo sacamos. Venga, dígale a la abuelita que firme y vuelve. Ahí, ahí, tranquilo.
1: Vea, manda a decir doña Teresa que por favor dejen hablar a Don Otto. Deje que opine tranquilamente porque él está en edad de expresar lo que quiera y lo que siente.
2: Dios le pague, mi hija bendita.
1: Aquí lo dejamos expresar,
2: María. No, aquí, aquí hay veces lo callan a uno, mi hija, y lo observan feo a uno también.
3: Ay, pero ya pues.
1: Tampoco.
3: Ah, pero denuncia en Tropicana.
1: ¿Qué pones? ¿Quejas?
3: ¿Cómo te parece?
1: Y aparte de eso, chismoso.
2: Chismoso no.
1: ¿Qué lo ha mirado feo aquí?
2: Pues véalo, ahí me está observando feo.
1: Yo miro así, hombre. ¡Ah!

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2: ¡Encanta! Dicha.
3: Hoy estamos celebrando un día muy, muy especial y obviamente con Tropicana estamos directamente vinculados. Hoy es el Día Internacional de la Música.
2: ¡Ay, qué dicha!
3: Día Internacional de la Música, y en honor a todos estos músicos tan tesos, los de las orquestas, los de los coros polifónicos y todo. Hice una retahíla de situaciones familiares con notas musicales e instrumentos de orquesta.
2: Retahíla musical con caballo en Tropicana.
3: ¿Esto qué dice? Do, re, fa, mi, fa, fa, preguntó Blanca, la menor. Es una negra noche con una redonda luna. El tempo era perfecto, pero la tensión estaba creciendo. ¿Quién sabe dónde estará ese andante con moto? Si bemol. Ja, su papá es más perro que Lassie. Debe estar con sus compás. A ese ritmo no vamos a poder. Siempre llega cuando sale el sol. Haceme el fa. Sí, déjalo relafado. Él ya es re mayor, ni está con trabajo, y todo el día es estirando trompeta aquí. Ja, ya no tenemos la misma sinfonía. Él ya es un viejo adagio. Ya hasta tiene que usar pañal tenor. ¿Quién sabe a qué vieja le estaba pegando una sonata? En cualquier barítono de estrato bajo. Eso clave y alegre, vea. Llegó relamido con las traversas de la vida fácil. Y yo no seré quien le toque esa flauta. Ahora, un piano presto y le quito el silencio. Ojalá del susto no le dé un trombón. Véalo ahí, roncando de lado do re mi do en el solfa. Se cree un director y este bombo solo es un sostenido. Un aplauso para todos los músicos, directores de orquesta.
2: ¡Está divino! ¡Venga!

0: Don Rafael Orozco con su sombra perdida sonando en...
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0: Buenos días, es el ¿Cómo amaneció Medellín de Tropicana? Viene con más noticias a esta hora.
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3: Mucha atención porque a la cárcel le enviaron un sacerdote acusado de aprovechar su labor pastoral para abusar de una menor de 13 años. Este hombre señalado de utilizar su posición de confianza y liderazgo en grupos juveniles para cometer la agresión. En un centro carcelario fue recluido un sacerdote tras ser judicializado por su presunta responsabilidad de un delito de acto sexual abusivo con menor de 14 años agravado, cargos que no fueron aceptados por el procesado durante las audiencias preliminares. De acuerdo con las investigaciones adelantadas por la Fiscalía de la Unidad Especial de Investigación de Delitos Priorizados cometidos contra niños, niñas y adolescentes, los hechos ocurrieron en noviembre del año pasado en el municipio de Guadalajara de Buga, ubicado en el departamento del Valle del Cauca. Según el material probatorio recolectado por la Fiscalía General de la Nación, el religioso, identificado como Andrés Felipe, quien se desempeñaba como guía espiritual y coordinador de encuentros juveniles en una parroquia local, habría utilizado la cercanía institucional y la relación de confianza construida con la víctima para ganarse su acceso. Aprovechando su autoridad e investidura pastoral, el procesado presuntamente condujo a la niña de 13 años hasta una habitación de la casa cural, espacio donde se habrían perpetrado los ataques en contra de su integridad sexual. La red de apoyo familiar de la víctima jugó un papel fundamental tras conocer el testimonio de la menor, quien relató lo sucedido. La versión fue posteriormente ratificada y validada entre peritos del Instituto Nacional de Medicina Legal y Ciencias Forenses, profesionales de la salud y funcionarios de la Policía Judicial encargados de liberar las pesquisas. Tras evaluar entonces la gravedad de las evidencias presentadas por el ente acusador, el juez de garantía dictó la medida de aseguramiento en establecimiento carcelario mientras avanza el proceso judicial en su contra.
4: Bendito por no. Dios, hermano. ¿Ah?
3: No, es que eso.
4: No, es que no hay por dónde agarrar, hermano.
3: No se salvas ninguno.
5: Donde se sienten como más seguros.
3: Claro.
4: Pero y alguien que uno le genera la confianza que puede generarle a uno, esta persona, una persona esta en esta condición, pues puerca, tiene también el doble de responsabilidad. Tendría que tener el doble de castigo. ¿No es cierto? Porque es que la gente, además de todo, lo busca, ¿no es cierto? Es muy complicado, hermano. No.
0: 9:34, más noticias.
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3: Bueno, se están ofreciendo 10 millones de pesos de recompensa por los responsables de la agresión al adulto mayor en La Ceja. Recuerdan ustedes que se hizo muy viral también por ahí en redes sociales una disputa originada por una situación de tránsito que terminó en una violenta riña con un señor de 60 años que conducía un camión, ¿cierto? Estaba conduciendo un carro grandecito. Y pues en una esquina de allá del municipio de La Ceja, él necesitaba hacer un giro, ¿cierto? Esa situación, pues, digamos que se generó porque él pidió, al parecer, no de muy buena manera, que quitaran unas motos que estaban parqueadas en una esquina, ¿cierto? Digamos, eso fue por ahí en inmediaciones del Polideportivo María Auxiliadora y quedó también registrado, pues, en varios videos ciudadanos que posteriormente fueron difundidos en redes sociales. De acuerdo con los reportes conocidos hasta ahora, el adulto mayor que se movilizaba en ese vehículo de carga habría solicitado entonces a varios jóvenes que quitaran unas motos que le impedían realizar entonces ese giro y continuar su recorrido. Y pues lo que comenzó como un reclamo pasó a convertirse en una confrontación física cuyas circunstancias exactas son materia de investigación, porque al hombre se le vio con machete en mano. Entonces, claro, se le fueron encima varias personas. En las imágenes se observa que varios jóvenes pues se abalanzan sobre él para continuar agrediéndolo, incluso después de que el hombre ya había caído al suelo, ya lo habían tumbado y toda la vaina. Pues la difusión de los videos permitió a ciudadanos y autoridades a avanzar en la identificación de algunos de los presuntos agresores por los que en este momento la gobernación de Antioquia está anunciando la recompensa de hasta 10 millones de pesos para quienes entreguen información que contribuya a ubicarlos y ponerlos a disposición de las autoridades judiciales.
0: Qué vaina eso. O sea, que se veía por allá que bajó con un, estaba con un machete, sí, en la mano, señor, ¿cierto?
3: Ese mismo. Ese.
0: Y que se agarraron a pelear ahí.
3: Y en, ya, y se le fueron entre varios.
0: Los pelados, ¿no? Arrancarle a Allen con toda.
3: Está andando muy duro.
0: Uy, sí.
4: Jesús, claro. Bendito, hermano.
0: Bueno, 9:36. Más noticias.
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3: Tras culminar el proceso de evacuación en el sector El Jardín de la comuna 3 Manrique, la alcaldía de Medellín inició la demolición de las viviendas que corrían riesgo en la zona. Durante esta intervención fueron identificados 73 inmuebles en una zona de alto riesgo por avenida Torrencial. En total, la alcaldía identificó 39 viviendas como objetivo de intervención y al completarse la evacuación de las familias comenzó la demolición de 18 de estos inmuebles. Sin embargo, pues el proceso se suspendió mientras que un juez de tutela evaluaba las actuaciones adelantadas por el distrito. Recuerden pues que tuvo que ir el SMAD, se presentaron varias situaciones, sí, mucho altercado pues así como con los habitantes de allá que se negaban obviamente pues a salir, otros que denunciaban pues que se estaban ya pues cometiendo otros actos en contra de los derechos humanos. Y así las cosas, pues el juzgado estableció que la alcaldía de Medellín y además entidades que participaron cumplieron con las condiciones exigidas. Por ende, con este fallo se permitió dar continuidad a la demolición de las 21 viviendas pendientes. Dice el despacho, dice que no encuentra acreditada una conducta omisiva de las entidades accionadas que hagan necesaria la expedición de las órdenes reclamadas en la tutela. Por lo contrario, los elementos de convicción evidencian que frente a los núcleos familiares examinados, la administración adelantó labores de caracterización sociofamiliar, identificó condiciones de vulnerabilidad, suministró ayudas humanitarias y activó rutas institucionales y además ofreció alternativas de alojamiento temporal, transporte y protección de enseres y promovió el acceso a mecanismos de apoyo para arrendamiento, medidas que incluso alcanzaron la materialización económica en el caso. Así entonces, la alcaldía, según la alcaldía, de las 51 familias atendidas, 14 de ellas han permanecido en hoteles como parte de las alternativas de alojamiento temporal, otras 35 están en autoalbergues, mientras que una fue trasladada a otro municipio y otra permanece en una vivienda. Para garantizar entonces el apoyo a la familia, la Subsecretaría de Espacio Público desplegó 100 unidades en territorio y 10 vehículos operativos. Estos están destinados principalmente a las labores logísticas para el manejo y traslado de enseres allí en Manrique. Continúa esta historia.
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0: Don Otto, ¿qué horas tiene? Gracias. ¿Qué horas tiene, señor?
4: Sí, señor, son las 9:39 AM de por la mañana. 9:39.
5: La verdad. ¿O se atreve?
4: Me atrevo a mandarlo a la quinta por
5: ahí. A hablar como lo ha dejado la señora.
4: Un juego, eso era un juego.
6: No, ningún jueguito.
4: La verdad, ¿o se atreve? No, sí.
6: Un juego se quema uno.
4: Pero no.
6: Oh, eso.

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1: 9:44, hay oyentes que nos saludan a esta hora y nos mandan notica de voz por aquí, hombre, don Otto Beque, si por favor saludas a doña Luz Marina, por favor, don Otto, y que gracias.
2: Luz Marina, ¿cómo le amaneció, mi hija bendita? Que tenga usted buen día, también lo suyo, ¿no es cierto? Déjese ver, ¿no es cierto? Nos vemos por ahí de cuando en vez, y de pronto usted saca unas tostaditas, una galletita, ¿no es cierto? Y yo le caigo con este cacaíto, hacemos un migadito.
1: Sí. Qué vergüenza. Doña Luzma, buenos días.
3: Luzma, perdón.
1: Uno escribir y mandar un mensaje a una emisora para que otro se le eche los perros a uno. Muy mal.
2: Yo no le estoy echando los perros. Pero le estoy invitando a un migado para que nos la comamos entre los dos.
1: Bueno,
2: y hagamos buenas amigas.
1: Luzma, buenos días.
4: La vida más bacana escuchando Tropicana. Buenos días, soy Luz Marina, el popular número uno, fiel oyente. Una feliz ganadora del tropisueldo. Vea, todavía no me la creo.
1: Ay, qué
4: estoy
1: linda.
4: Feliz también porque volvió Tamayo. Allá todos son muy buenos, todos. Sí. Ay, pero el que se va hace falta.
1: Claro,
4: bueno. Jair, un abrazote.
1: Cuídate, mi
4: feliz y bendecido inicio de mes para amén. Toda la familia Tropicana. Sí. Se les quiere por el popular número uno. Jair,
1: señora.
4: Todo lo tuyo es bonito. Ay. Nadie lo puede negar. Ay, todo lo tuyo es bonito. Yo no lo puedo negar. Jair, me lo coloca, por favor. Claro, ese disco me encanta.
3: Bonito y chiquito.
4: Y no llores por mí. O sea, un doblecito del mismo cantante. Yo escucho Tropicana, la más bacana y ahora más popular. Se les quiere por el popular número uno.
1: Es del dueto Buritica. Bueno.
2: Sí. Usted sí, bien bandera, hermano. Usted ve que una muchacha gusta de uno y se mete y me la quitó. La puso a echarle.
5: Tumbaron, lo tumbaron ahí mismo.
2: Me la puso a echarle serenata a usted, muy pecueca, usted, man.
6: Ay,
2: usted,
6: no.
2: Usted es casado, tiene su crío ya, ¿no es cierto?
1: Sí, sí.
2: Lo ven a uno soltero, apuesto, un tipo
6: fino. Soltero, apuesto. Apuesto a que no.
2: Y ven que la muchacha está interesada en uno y usted se mete en el medio.
1: Pero yo no me metí, ella mandó una nota de voz pidiendo una canción.
2: Vaya, usted sabe, como uno no maneja esos computadores, ni ese WhatsApp, ni nada.
1: Computadores, computadores.
2: ¿Quién sabe usted que le mandó ahí y la puso a cantársela?
1: No le he mandado nada.
2: Bueno, no, hágale, tranquilo, hágale usted.
6: Ay, Don Otto, y antes de que se me pase, esto sí, antes de que se me pase, mis queridos muchachos.
2: Y a usted se le pasa.
6: Ya ahí le pido el favor súper grande, que si me va buscando, por favor.
5: A ver, ¿a quién? ¿Qué le pidió?
6: Los mariachis, hoy está cumpliendo años doña Noemi Cuartas, que es mi mamá.
3: Ay, la mamá.
6: Está cumpliendo.
1: Mamá el caballo.
6: Está cumpliendo años la yegua mayor. Así
2: la dueña
6: que...
2: la dueña del potrero.
6: Entonces, de verdad, sí, muy, muy, muy agradecido contigo, mami, por todo el apoyo.
3: Míralo, se puso tierno.
1: Dale esa ternura.
6: No, de verdad. Muy
1: y a bien. Ella sí no le trova, así es como en la vida.
6: También.
1: Espérate,
3: que le está
6: dedicando
3: unas palabras.
1: Qué pecado. No, así son los hijos dos. Sí,
3: si quiere una trova, contráteme.
6: Sí. Súper fiel oyente de Tropicana, súper atenta. Y ella sabe, ¿verdad? El cariño que no solamente mi hermano Edwin y yo le tenemos, sino toda la familia. Ya sabe que la abuelita no está, pero ella sigue siendo el centro de la familia. Entonces, de verdad, mami, me siento muy, muy, muy orgulloso de ser tu hijo, de cómo me apoyas. Y muy, muy feliz cumpleaños para Noemi Cuarta.
1: Muy bien, muy bien.
3: Que los cumpla muy, pero muy, pero muy feliz. Y que sean hartos años más llenos de salud y de plata. Porque
6: y ahí sí, como plata. Dice Jair,
3: ¿sí?
6: Donde no le hago una trova y si es una ofensa.
1: Siempre
3: le dio sustico.
1: Claro, no sé, ya se le trova hoy.
6: Ave María.
3: Sí.

0: la familia.
1: Ay, ven este detrás. No, se ganó la pela.
2: 9:49, ya viene el humor en Tropicana. Me dice encanta. Por acá Valentina.
3: Vale.
2: Dice Yair, dígale a Don Otto que yo lo recibo, que yo. Seamos novios. Pero dígale, pues. Sí,
3: ya,
2: vea, yo no soy razonero de nadie. Ah, sí. Pero ya le dije. Sí.
3: Dígale que sí.
2: Que sí, que.
3: Que acierto.
2: ¿Usted qué va a saber?
1: ¿Usted qué va a saber?
2: Pero pídale primero permiso al esposo, mi amor, para que le pueda pedir novia o no.
1: Ay, qué belleza.
2: ¿Siempre que sí? Ay, mira la canción que pidió Luz, mabe.
3: Ya, vela.
2: Mira dónde todo lo es.
4: Uy, sabes encantarla.
0: Uy.
3: Oiga eso. Va, vale, se la dedico, Valentina. Esa es bonita.
4: Hasta Valentina, sí.
3: Sí.
4: Todo lo suyo es bonito.
3: Y Ave María.

0: 9:53 en Tropicana. 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Y ahora que viene la semana de receso escolar, mejor aún todavía para ir a cine, Charlie Chan.
1: Ay, sí, qué dicha, como es de rico ir a cine y más en vacaciones.
0: Así es.
1: Ay, qué dicha.
0: 9:54, viene el humor.
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0: El humor lo trae Donoto. Hay humor con Donoto y el caballo en Tropicana.
3: Sí, señor, y en este caso viene a dos cuotas y a dos voces, porque resulta que, hablando de las celebraciones de los días, ¿no es cierto? ¿Sí? Hoy nos faltan dos celebraciones muy importantes a las que les vamos a hacer honra, ¿no es cierto?
4: Todas, sí.
3: Sí, señor. Entonces, tenemos celebración del café. ¿No es cierto?
4: Es el día del café.
3: El día del café.
0: Señor.
3: Y nos la cuenta a caballo y fue puerca. Muestre a ver
5: cómo una historia bonita en Estados Unidos, que me encuentro con un agente de la ley de allá.
4: Sí.
5: Dicen, yo, chuser de colombiano. Y yo, sí, brother, todo bien. Oh, ¿de qué ciudad de Colombia, sir? Y yo, de Medellín, amor. Medellín. Y yo le dije, créeme. Y me dijo, yo soy colombiano, muy famoso, ¿qué, sir? Y yo, usted se refiere a un tipo que se fue de mula para los Estados Unidos y que les vende un polvo que los volvió adictos, pero a la felicidad. ¡Oh, yes! ¡Eso, sir! Y yo, hermano, pero está equivocado.
3: A ver.
5: Que él sí se fue de mula, pero con su mula Conchita. Vendió un polvo, pero que no es blanco, es café. Y no tiene lo que se está pensando, tiene cafeína. Y si los mantiene despiertos, alegres y contentos, es para que puedan cumplir su sueño americano mientras estamos trabajando los inmigrantes. Así que el colombiano más famoso no es el que usted está pensando. Se llama Juan Valdés. Y el producto colombiano más famoso no es el que usted está pensando, es el café, que es nuestro producto legal y que es un orgullo de nuestra tierra.
3: ¡Amén! ¡Pues vale! ¡Perra! De Colombia para el mundo, usted perra.
0: ¡Pues puchica!
3: Y por otro lado, y otra vuelta es, ¡pues perra! Tenemos otra celebración.
4: ¿Ah, sí?
3: Hoy se celebra el día de los hombres de edad.
4: ¿De los viejitos?
3: Sí, así como yo, Ancina como
4: feliz
3: yo.
4: ¡Feliz día, hombre Donoto!
3: Sí, señor, Dios le pague y le dé el cielo. Y lo esperanzado de uno en que está, ¿no es cierto? En que estos muchachos de hoy en día no les tocó un poco de nada ese mano que le tocaron a uno. Y estos pelados viven como perdidos, ¿no es cierto?
4: Uh-huh.
3: Y entre tiro y tiro, les tenemos un corito muy bacano que dice así.
4: ¿Cómo dice? ¿Cómo dice? A ver, espere que suene por aquí. Espere. Bueno, pues...

0: les tocó.
1: A estos pelados no les tocó. Una gente que hacía cambalache pasaba por los barrios de uno, ¿no es cierto? Andaban con una carretica y eso hacían cambalache, le compraban, le vendían, le cambiaban de todo. Eso llevaban vajillas, sábanas, cuadros, juguetes, porcelana, floreros, cortinas. Uno no sabía que vivían esos huevones porque no cargan sino reblujo, ¿no es cierto? Uh-huh. ¡No les tocó!

0: ¿No les tocó los hueones que pasaban por la casa de uno vendiendo pollitos de colores? Y esos hueones eran como de pilas porque morían a los dos días.
1: Ay, ay, ay, ay, ay.

creía que había tanta gente en el mundo hasta que le tocaba que buscar un número de teléfono en un directorio telefónico y fue puerca. Los tamayos, habían un montonón de tamayos y fue puerca. ¡No les tocó!

No les tocó los buses que las ventanas les cerraban de para arriba y que el timbre era una pitica. Había una pitica desde el conductor hasta la puerta de atrás y uno jalaba la pitica y abría la puerta. ¡No les tocó!

les tocó, no les tocó que en la tienda el fiao y la cuenta leyeran en un cartón de cigarrillo, ¿no es cierto? Y que uno pidiera una o dos arepas, medio quesito, un cuarto de salchichón, y que todo eso lo empacaran a uno en una hojita de papel o en papel periódico, y eso llegaba todo pringado, untado el quesito con letras de papel periódico, y fue puerca. No les tocó tampoco los remedios caseros, que fue puerca, los abuelos de uno querían salir de uno, purgarlo a uno, no, con aguardiente, con ajo, fue puerca. Yo creo que querían era salir de uno, gol de lobo Ñiga, no les tocó, y fue perra.

0: Si a usted le tocó es porque ya no es ningún pelado.
1: De pronto pelado en la cabeza.
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5: 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En Tropicana tenemos ya las 10 de la mañana. Un minuto.
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0: El maestro Andy Montañez sonando en Tropicana 98.9, 10 de la mañana 43. Escuchas Tropicana. ¿Estás escuchando la emisora diferente que ayuda a los peluditos, a la gente? Me dice por acá mi amigo Jairito Contreras, Jair, ve, ya organizaron el Metrocable. ¿En serio? ¿Ya quedó listo? Ah, sí, el de la línea P, del sector del Progreso, del barrio El Picacho, que ya está listo, ya lo arreglaron. Uy, qué bacano, hermano, porque la mañana estuvo con problemitas y de ahí lo organizaron un rato también. Y ya después lo organizaban y lo paraban y entonces ya está operando ya normalmente desde las 10 y 20 minutos el Metrocable en la línea P, sector del Progreso, barrio El Picacho. Gracias, Jairito. 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

0: nunca nadie les diga que no pueden. 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
1: Vamos con un tropidole de Jason Jiménez en Tropicana, 10 de la mañana, 47. ¡Buenos días! ¡Tropicana! Un buen repertorio de buenas canciones para recordar a don Jason Jiménez a esta hora en Tropicana.
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0: muchacho.
1: Ave María, ¿será que es muy maluco si ponemos la tercera de Jason Jiménez o qué? Yo creo que no, ¿sí o no? Oigan esta, oigan esta. ¡Wow! Están escuchando la emisora diferente que ayuda a los peluditos y a la gente en Medallo. Están escuchando... ¡Pro!

0: dice un amigo mío, ¿qué músicas? ¿Qué canciones, por Dios? Pues así dice mi amigo Donoto, ¿sí o no? En Tropicana son las 10 de la mañana 54, cuando se juntan los amigos y la familia, el pollo va a la fija, pollo colombiano, Fenab y Fonab en Tropicana.
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0: 10:56 en Tropicana. 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

0: El maestro Rodolfo Aicardi en Tropicana 98.9 sonando en la más bacana. La emisora diferente que ayuda a los peluditos y a la gente ya con toda esta música de fin de año para este primero de octubre, Charlie.
1: ¡Ay, qué hincha! ¡Primero de octubre! Y estamos cada vez más cerquita al mes más guapachoso del año. ¡Ay, qué hincha!
0: Charlie, ¿ya pensaba de qué se va a disfrazar? Yo le tengo el disfraz posteado.
1: Sí, ¿de qué?
0: Gracias, gracias. Igualita.
1: Ay, ve este tan odioso.
2: Ave María.
0: Yo no noto.
2: O sea, que encuentre aquí en la ordeñito, ¿no?
0: No noto, míreme usted. También tengo el disfraz posteo, ¿no?
2: ¿Cómo qué sería?
0: De espantapájaros.
1: Ay, qué belleza.
0: O de muñeco de año.
1: Se va a llenar de confites para que sepa.
0: ¿Sí o no?
1: Yo me quisiera disfrazar de...
0: ¿De qué, Charlie? ¿De qué?
1: De bruja.
0: ¿De bruja?
2: ¿Pero qué escoba va a ser capaz con esta?
1: A ver, mirar a este. ¡Ah!
0: Pero es verdad, o sea, no hay...
1: ¡Ah, no, Dios!
0: ¡Ay, vea, póngale esta escoba! No, no hay con qué.
1: ¡Ay, cómo no!
0: ¿Sí o no?
1: Ah, pues una bruja que trabaja a pie. Va a poder salir por ahí.
0: No, no se ría así que qué susto.
1: Me encanta. Ay, sí, no, esa es la idea.
0: Me gusta que se ría así que eso. A mí me da mucho susto cuando ríen así.
1: Ay, qué pecado.
0: Vamos pensando de qué se quieren disfrazar, ¿sí o no?
1: Sí.
0: Porque llegan los disfraces a Tropicana.
1: ¡No fregues!
0: Pero es para los niños, pues.
1: Oh,
0: ¿sí o no? No es para los grandes, no, para los niños.
1: Bueno, hijo, ¿qué hay que hacer? Cuente a ver.
0: ¿Usted sabe qué hay que hacer?
1: ¿Qué hay que hacer? Pues si me pregunta a mí, yo cojo y le digo, ah, yo me gano el disfraz como sea. Pero se no puede atender a todos los oyentes que cojan y le digan qué hay que hacer, porque entonces yo
0: no,
1: le
0: pero es para los niños, Charlie, o sea, es para los niños, no es para los grandes.
1: Mor, inscriba al niño, inscriba al chiquito. ¡Ah! Uh-huh.
0: Porque el chiquito se inscriba, porque los chiquitos de ahora son más avispados que los grandes.
1: Que los mismos papás.
0: ¿Sí o no? Usted puede.
1: Se inscriben a través del Tropi WhatsApp 301-74-22-989. Nombre completo del niño. Ay, con esta música misteriosa.
0: Pero es música de misterio hasta ahora.
1: Sí,
0: ¿no?
1: Déjeme la música.
0: No, quite esa música.
1: Nombre completo del niño. El disfraz que quiere para los brujitos. Ay, qué. Y el barrio. ¿Desde dónde nos sintonizas?
0: No, no sé.
2: ¡Qué pereza, bobo, che, man!
0: ¡Qué pereza, tu hermano! No,
1: no, no quedó buena así, güey. No, eso quedó como para la cuña de una vez.
0: No se vuelva a reír así, que a mí me da mucho...
1: ¿Cómo no?
0: Mucho nervio cuando...
1: Hágale usted... que si está muy nervioso, yo duermo con usted.
0: ¿Cómo? Bueno. No, yo duermo, yo tengo con quién dormir. Duermo con Paula y cuatro perros. Ah, no, un niño y tres perros.
2: Ahí le para acomodar esta vaca ahí también.
1: Bueno. Tan odioso.
0: ¿Me puede repetir la cuña, por favor? Señores y señores, llega el mes de los brujitos a Tropicana 98.9. 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
1: 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Inscribí a tu chiquito a través del Tropi WhatsApp 301-74-22-989. Nombre completo, barrio desde donde nos sintonizas y de que te quieres disfrazar.
0: Disfrazar. No.
2: No.
0: Venga, hagamos el rosario, ¿no? Tú venga, hagamos
2: no,
0: el
2: más
0: rosario.
2: Mejor si ánima venga. Bendita del purgatorio y fue puerca. Que lo cuiden a uno y fue perra.
0: Qué maluco eso así.
2: No.
0: Pero seriamente, si vienen los tropidifraces a Tropicana para los
1: y así
0: niños.
1: Se inscriben.
0: No, pero no lo haga así.
1: ¿Cómo que no?
0: A mí me da como miedo eso.
1: Miedo, venga.
0: Venga, hagamos el rosario a San José, ¿o no?
2: Me camine a ver. A ver si nos libramos de tanto y fue perra espanto.
0: Y aprovechamos de una vez y hacemos la oración para el mal genio. Venga.
2: ¿Y quién tiene mal genio ahorita?
0: Usted mantiene con mal genio. Venga. Camine, venga. Sí, pero quiten ya esa música.
1: Oíla, esta es buenísima.
0: No.
1: Ay, qué belleza.
0: No.
1: Pero déjala. Ahí sale un gatito enseguida. Miau. Allá está ahí.
3: Son las 12.
2: Mentiroso, son las 11:30.
3: Se abre el panteón.
0: Qué nervios.
1: Miau.
0: Mira, qué susto. 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
1: ¿Ah? Ave María, canción del año 1974, la orquesta Sodia, sonando en Tropicana 98.9, cancioncita de ayer, rica, ¿sí o no?
2: ¿Qué músicas?
3: ¿Qué canción? A mí no me tocó, pero me contaron.
1: No le tocó, pero le contaron.
3: La conocí hace poquito que
1: te. No, la semana pasada. Está como un amigo mío.
3: Pero hace poquito que te.
1: ¿Oíste, Charlie?
3: Señor.
1: Manda por acá a escribir nuestra amiga Emilsen.
3: ¡Emilsen!
1: Si la puedes saludar, ellas están a esta hora. Salude las diablas. Por favor, en el restaurante.
2: Yo la invocaron con las músicas.
1: No,
3: son unas diablitas.
1: No, a ver, yo miro, no, pero ay, tienen cara de diablas. Sí, yo de hoy.
3: Ay. Pregúntele al marido de ella y verá que qué infierno en el que están.
1: No.
3: Ay, qué belleza.
1: Un saludo para Emilce.
3: Adriana.
1: Daisy. ¿Yulimar o qué?
3: Yulimar.
1: Debe ser Yulimar, ¿sí o no?
3: Maldingas diablas, sinvergüenchonas.
1: Están disfrazadas de diablas.
3: ¿Verdad? Ay, qué hincha.
2: Ah, pero están bien bonitas.
1: Están lindas, Donoto, ¿eh?
2: No, ay, sí, que se pudró. Que se pudró uno en el triste infierno.
1: ¡No!
3: ¡Uy!
1: ¡Ay,
3: vea que estaba rezandero hace un momentico! ¡Véalo!
1: ¿Pero usted tiene tenedor para atender a diablas o no?
2: Vea, así toque por turnitos, pero algo se hace.
3: Ay, no, qué pesa. Pobrecita, unas bien diablas, pero bien varadas, olvídate. A las diablas, I love you, pico, beso, abrazos. Están hermosas.
1: Escriben por ahí desde el otro lado del charco, por lo que veo, entre España o Inglaterra.
3: Mor, mande por mí.
1: Dice, Charlie, te amo. Esa risa tuya me encanta.
3: ¿Verdad?
1: Ajá. No. Ah, no se ría así, que a mí me da mucho susto. Cuando usted se ría así, que no se ría así, que me hace susto.
2: No.
3: Yo me acuesto con usted. Ah,
1: no, yo duermo solo.
3: Quitarle ese susto.
1: No. Déjame escuchar aquí la orquesta Rapsodia con esta buena canción. ¿Cómo se llama esta canción?
3: ¿Cómo se llama esta canción?
1: Nuestro amor.
3: El tuyo y el mío.
1: No, la canción.
3: Ah, ya.
1: Así, como dice Donoto, así llama la canción.
2: Así titula, me tengo como bobo. Esta sí.
1: Ya, dos para cacharle.
3: No, es un merengue, es día uno, tontico. Y no hable que se pierde.

0: Es el binomio de oro de América con Regresa a mí sonando en Tropical.
1: Para Yair de las Casas. ¿Ah? Consentimiento. Ay, hombre.
0: Huepaje, 11 de la mañana, 47 minutos en Tropicana, 11:47. Ya viene el mediodía y por supuesto viene Don Otto, Charlie, el señor Pino. Vamos para TikTok el día de hoy con el programa Entre Cachos y Confesiones.
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0: Entre Cachos y Confesiones, hoy al mediodía por Tropicana 98.9. ¿Qué historia traeremos el día de hoy? No les puedo adelantar nada, pero va a estar bueno para que usted esté pendiente ahí y pueda participar de Tropicana, la más...

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3: 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En Tropicana tenemos ya las 11 de la mañana, 53 minutos. Ya viene Entre Cachos y Confesiones.
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0: Vallenatico de ese rico, sabroso, de ese que lo acompaña a uno a esta hora de almuerzo, breakcito también para muchos, descansito de mediodía, pero por supuesto escuchando Tropicana. ¡Feliz tarde, mi people! ¡Feliz tarde, mis niños y mis niñas!
1: ¡Ay, pero qué dicha!
0: Llegamos con toda la energía, llegamos disparándote. Y todo porque hoy es jueves.
1: ¡Ay, qué dicha!
0: Arranca... ¡Ah, no! No solamente porque es jueves, porque es primerísimo de octubre.
1: ¡Ay, me encanta!
0: Me encanta la risa de Charlie, hombre. Le sale tan natural.
2: Pero que le va a estar gustando a usted esa risa por culpa de hombres como usted.
0: ¿Qué?
2: Es que esta también coge tantas alas en mano y tantos bríos.
0: Ay, don Otto, mire, por lo menos en el mes de Halloween,
1: no
0: por lo menos.
1: Estamos renegando, sí, como otras personas.
0: Desarma tu corazón, don Otto, desarma. ¿Qué necesidad de estar de mal genio a toda hora? ¿Qué pereza? ¿Usted qué desayuna? ¿Cangrejos con arepa? ¿Cangrejo en chocolate? ¿Usted qué?
1: Ay, caldo de serpiente, padre.
0: Ave María.
1: Cosita.
0: Es que viene a toda hora con una actitud. Nosotros aquí, Charlie y yo, felices. Con los taches arriba, felices, contentos, metiéndole a eso energía.
2: Gritando,
0: y usted ahí.
2: Están gritando.
0: Ven, pero es que no estamos gritando, estamos proyectando la voz.
1: Sí, claro.
0: Usted no sabe eso. Eso nos lo enseñan cuando estamos aprendiendo radio.
1: Técnica
0: saber
1: vocal.
0: A proyectar la voz.
1: Exactamente.
0: Ay, don Otto, ¿qué vas a saber de eso?
2: Voy yo a saber. Haga lo que le dé la puerca.
0: No, pero tampoco se no. Es que yo tampoco quiero estar peleando con usted, señor. No hay necesidad.
1: Que trabaja.
0: Pero es que mírele la actitud, Charlie. Mire cómo se pone y todo.
1: No te dejes trastornar tu vida. No dejes apagar tu luz. No dejes que te soplen la vela.
0: Y mucho menos en Halloween. No, no, no, no.
1: No, no, no. Ahora no.
0: Ahora no. Señores, no. Bienvenidos al mediodía de Entre Cachos
1: y Confesiones.
2: Esta que llora, pues.
0: Es un mediodía muy sabroso.
1: Ay, sí, delicioso.
0: Es un mediodía de historia. Es un mediodía de descargar el alma y el corazón de tantas situaciones.
2: Y criticar la vida de la gente.
0: Y no se dice así, se dice criticar. Y aquí no criticamos la vida de nadie.
1: No sabe proyectar la voz, va a saber hablar, señor. Dejemos así.
0: Ay, no, Charlie, pero es que usted también le tira muy duro a Don Otto.
1: No.
0: No, usted también
1: le tira. Ya quisiera que yo le
0: tirara. ¡Ay, no! ¡Ay, Don Otto!
2: ¡Jesús, tres veces santo!
0: ¿Usted qué hace con todo eso encima?
2: No, eso es un derrumbe, que lo lleva en vías.
0: Ay, no, Otto, no. Ese bullying, no. El hecho de que...
2: Carga larga, ancha y chiquita.
0: No. ¿Usted qué va a saber? ¿Y usted qué va a saber si es chiquita la carga?
2: Ah, no, pero ¿usted qué quiere esculcar allá? Yo no.
0: Yo no quiero esculcar nada, no. Charlie y yo somos excelentes amigos. Somos muy buenos amigos. Es más, somos mejores amigos, Charlie y yo.
1: Ay, sí.
0: Claro, tú y
2: eso,
0: yo.
2: Arrancan de pipí cogido para aquí, para
0: Don Otto. Bueno, pues. Oiga, 12 del día, 15 minutos, ya venimos con las historias, ya venimos con ese espacio donde ustedes nos cuentan todas esas historias, casos de la vida real que llegan a Entre Cachos y Confesiones.
1: Me encanta.
0: Hoy tenemos una historia ya listica, ya preparada para todos ustedes. Lo que necesitamos es que ustedes se preparen porque necesitamos su infinita sabiduría para ayudarle a nuestros oyentes a tomar sabias decisiones de los problemas que tienen en la vida. Hoy no es la excepción, así que preparado, recuerden en el 301-74-22-98-9 para que lleguen con sus opiniones. 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
1: Taquilla Live.
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0: es Tropicana, la más bacana. Ya son las 12 del día, 22 minutos de el primero de octubre de 2026. Venga, me pone ahí, por favor, un momentico.
1: Lo que tú quieras.
0: Algo, para que grabemos algo. Quiero darle un saludo muy, muy especial.
1: Sí, aquí es.
0: A dos personas muy, caray, especiales.
1: ¿Esto
0: para
1: suena
0: mí
1: serio, chicos?
0: No, esto suena divertido y suena serio.
1: Suena serio, atención, por favor.
0: Para dos personas muy, muy especiales en mi vida.
1: Sí.
0: Que un día como hoy se encuentran de cumpleaños.
1: No fregué.
0: Y esas dos personas que el mismo día,
1: sí,
0: cumplen años, el día de hoy, primero de octubre, es mi papá Juan.
1: ¡Ay, qué dicho!
0: Y mi hermana Valentina.
1: ¡No! ¡Happy birthday to you!
0: Quiero felicitarlos, quiero desearles lo mejor, quiero decirles que son mi motor, que hacen parte de todo ese engranaje que tiene el motor de mi vida. Y ellos hacen parte de ese motor, de todo lo que hago, de las cosas que, de las decisiones que tomo también. Va muy basado en su bienestar, en lo que, en todo. Así que a mi papá y a mi hermana, a la más chiquita de la casa, les quiero decir que feliz cumpleaños, que los amo con todo mi corazón, que deben estar ahí pegaditos a la más bacana, y que Dios me los bendiga siempre, y que en esta nueva oportunidad de un año nuevo que les da la vida, les dé muchas cosas bonitas para que todos los días se sorprendan y le puedan decir y puedan encontrar los motivos para decirle gracias a Dios y gracias a la vida, como lo tengo yo hoy, que no solamente lo agradezco en el día de su cumpleaños, sino que lo agradezco siempre. Así que a mi papá y a mi hermana, ¡felicitaciones! ¡Los amo!
1: I love you.
0: ¿A quién?
1: A mi suegris y a mi cuñis.
0: Pero usted no ha ido a mi casa.
1: Amor, pero las cosas pasan antes, ¿no es cierto?
0: Como hemos cambiado de épocas.
1: A uno no lo llevan primero a la casa y después lo presentan. No, primero pasan las cosas y después lo presentan,
0: pues,
1: a uno.
0: En
1: sociedad.
0: En la actualidad, la actualidad, porque yo me imagino que en el tiempo de Don Otto,
1: sí,
0: yo me imagino que era al revés, sí, que era como para la época de mi mamá. Mi mamá me cuenta que, por ejemplo, mi papá le tenía que hacer visita en la sala.
2: Sí,
0: y antes de empezar a salir con mi papá se tuvo que presentar donde mis abuelos.
2: Sí, señora.
0: ¿Cierto? Así era en su época, así, ¿cierto, Don Otto?
2: Exactamente, y uno en ese entonces, ahora nos hemos volvido muy descocados.
1: Vuelto, hombre.
0: Vuelto.
2: Muy descocados, pero uno primero se enamoraba de unos tobillos, hermano. Porque es que...
1: ¿qué es eso?
2: Uno era entre la falda, las naguas, y ya seguían los zapatos. Uno es lo que alcanzara a ver de unos tobillos. Ahora salen con esos calzones, mijo bendito, con que se agachen.
1: ¡Yo!
0: Ay, pero ¿y usted por qué se fija en eso?
2: Porque,
0: o sea, si ya lo vio, es porque usted está al pendiente,
1: está
0: de
1: mirando
0: eso. Claro, atrevido.
2: Ay, entonces que si la vitrina está para mostrar la naya, uno termina viendo. Ajá. Así sea por accidente.
0: Bueno, pero ¿usted le parece que era mejor antes la conquista?
2: Toda la vida, sí, hermano. Sí, porque era con delicadeza, uh-huh, era con gonitura, uh-huh, era con un piropo, ¿no es cierto? Era con una buena palabra, era... Ahora imagínese esas canciones que hay para dedicar, ese regañón que ponerle a las muchachas, ¿no? Que dice unas cosas...
0: ¡Reggaetón!
2: Y eso dice unas cosas que Dios, uh-huh, bendito, Jesús, tres veces, uh-huh, santo. Entonces, no, eso era más bonito.
0: No, pero aquí vamos a entrar en un debate usted y yo.
2: ¿Por qué?
0: Porque estamos en una época, Don Otto, donde la música parrandera está en su furor. Y si yo que hoy en día estoy conociendo un poco más de la música parrandera, hay unas letras. Hay unas letras, Don Otto, que yo digo, María, eso, mejor dicho, ni Bad Bunny, pues. Ni Bad Bunny ha salido con esos poemas con los que salía por allá el señor Montoya, el señor Quintero.
2: No importa lo que esté haciendo ahora Bad Bunny, a mí lo único que me parece
0: Bad Bunny,
2: que Octavio Mesa, por ejemplo, tenía unas músicas que me hagan, hágame el favor, pero eso no es necesariamente
0: era
2: músicas para dedicar.
0: Vea.
2: Era músicas para uno disfrutar mientras hartaba aguardiente, pero no necesariamente para ponerle, pues, en la consola a la muchacha.
0: Por ejemplo, escúcheme, wow, esta, Don Otto. Esta.
2: A ver.
0: Esta, mire. Por ejemplo, míreme.
2: ¿Con quién se irá a meter a
0: jalar
2: y jale las tristes patas?
0: Eso es tremendo.
1: Ay, me encanta.
0: Quiero que

0: Eso es uno de esos poemas. Y ella lloraba. Oiga. Ah, no lo va a decir. Ay, decilo pues, decilo. Oiga. Ay, no. Oiga, ni Bad Bunny, pues.
1: Pero con esa no era música para conquistar, eso era música para jartar aguardiente y uno bueno, reíse y ya.
0: Normal. Ay, va, uno, tú sabes que vamos a entrar en materia ay, porque es que... Tibia, ay, sí, ay, no. Charlie, échalo para allá, échalo, ponelo al otro lado de la mesa mejor y concentrémonos hoy porque es que nos estamos saliendo del tema. Vámonos como el dermatólogo al grano porque tenemos historia en Entre Cachos.
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0: ¿Preparados para opinar de ella? Usted que tiene su infinita sabiduría, lo va a hacer en Tropicana. ¡Hola!
3: Pino y Charlie, buenas tardes. ¿Cómo están? Un saludito muy especial a los oyentes. Bueno, hoy les vengo a contar una historia para que me ayuden y me den sus opiniones. Sí. ¿Cómo les parece que cuando yo estaba pues así como pollita jovencita en mi temporada de brinconcita, estuve en una compañía y allí tuve pues como un enredito con el hijo de mi jefe? Teníamos nuestros encontrones, nuestras visitas quizás semanales, mensuales, para allá tú sabes, ¿cierto? Y bueno, pues era algo muy informal, nunca tuvimos relación, pues como de noviazgo, de pareja, sino que solo nos encontrábamos y ya pasaba lo que tenía que pasar y pico y chao, mi amor. Pues, ¿cómo le parece que las cosas pues en esa compañía no se dieron? Y bueno, yo renuncié y me fui. Pero el problema allí es que cuando yo me fui, estaba en embarazo.
0: Bendito
3: del
0: padre.
3: Hijo de mi jefe. Estaba en embarazo, pero yo nunca le dije nada, porque no me interesaba que él hiciera parte de mi vida, yo quería sacar a mi niño adelante, entonces nunca le dije nada, ni le hice saber que era su hijo, ¿cierto? Bueno, pasaron los años, yo tuve a mi hijo, lo amo con todo mi corazón, es mi niño, ya actualmente pues tiene 10 añitos y él me pide y me reclama por su papá. Yo la verdad siempre he evadido el tema, nunca le he dicho como que ay, o tu papá no sé, está muerto, o no, nunca hemos tocado el tema del papá, yo se lo evado, cambio el tema, pero entonces no sé qué hacer, necesito que me ayuden porque por mí realmente yo preferiría que todo se quedara así, que él no supiera nada, inventarle como que cualquier cosa y pasar esa página porque no me interesa volverlo a ver, porque yo lo mantuve desde que él nació, yo vi por él, sigo haciéndolo y él nunca estaba en el proceso de mi hijo, entonces no me parece justo que ya pues a estas alturas del partido venga a parecerse, pero también pienso en que pues mi niño quiere conocerlo, él reclama por su papá también, pues no puedo ser egoísta con él de quitarle la oportunidad, ¿cierto? Entonces necesito que me ayuden porque no sé si le cuento la verdad y le digo sí, tu papá sí existe, está vivo, tener la posibilidad pues como de ir, conocerlo, pues contarle también porque el papá no sabe que es papá.
0: Qué vuelta.
3: O simplemente saltarme todo ese proceso e inventar y decirle cualquier cosa y que mi hijo, pues sí, no me pregunte más por eso. Entonces, bueno, Charlie Pino, un saludo muy especial y espero sus consejos a ver qué puedo hacer con esta situación.
0: ¡Ay, se desahogó! Se desahogó nuestra oyente.
2: A como la libra de chicharrón.
0: Este es carnudo.
2: Ay, padre.
0: Y este es carnudo. A ver, se masticaba con el hijo del jefe hace muchos años, cuando era joven y era...
2: Brinconcita lo dijo ella misma.
0: Ella lo dijo, era brinconcita.
2: Brinconcita.
0: Sí, no tenían una relación, pero de repente salían de la empresa, se encontraban afuera de la empresa, ñaca, muy rico.
2: A lo que vinimos.
0: La compañía entró en un momento difícil, ella sale de la compañía, pero sale con un regalito. Sale embarazada.
2: Ay, ay, ay.
0: Y del hijo de su patrón.
2: Ay, ay, ay.
0: Pues como no tenían relación, según lo que ella nos contó, ella no quería tampoco armar un chispero aquí. Rosalinda, pues, María, la del barrio, ¿no? No, ¿qué es esto? Entonces ella dijo, ¿sabe qué? Como eso no había nada seguro ahí, es lo que yo entiendo, ¿cierto? Yo no le voy a decir nada. Y yo voy a tener mi hijo. ¿Ya han pasado cuántos años fue que dijo ella? 10.
4: 10. Tiene
0: 10 años han pasado y el niño ya le está reclamando por el papá.
4: Parce, ¿qué hace uno ahí?
0: ¿Se lo presenta o no se lo presenta? Hago parte de esto para decirle a mi hijo o para entregarle a mi hijo la oportunidad de que tengan la figura paterna al lado en una edad tan importante como lo son 10 años.
4: Pero ya la cogió el día, es que ya pasó 10 años.
0: No, Charlie, pero eso no tiene nada que ver. Los 10 años es una de las edades más importantes. Está dando un paso de lo que es la niñez a la preadolescencia.
4: Pero ya por eso, ya con qué autoridad parece un papá que estuvo ausente.
0: Sí, pero es que él tampoco eso no sabe.
4: Eso no es de mí, es muy difícil. O sea, le va a prestar la herramienta muy tarde.
0: Para. No, él tampoco sabe. ¿Por qué quitarle la oportunidad también a él? No para que responda, es que no estoy diciendo yo. No, es que le tiene que decir porque le tiene que responder. No, se nota que la pelada ha sido berraca y ha seguido echada para adelante, que durante todos estos 10 años sacó a su hijo adelante sin necesidad de tener la figura masculina al lado para sentirse protegida. No, ella ha sido papá y mamá al mismo tiempo. Pero la pregunta es, ¿qué tan importante es que el hijo no tenga esa figura paterna al lado? Porque eso es importante para nosotros y más en lo masculino. Necesitamos, qué rico tener esa figura paterna al lado para que nos guíe, para ser esa persona de confianza. Uno nunca puede ser los mejores amigos de los hijos, pero sí una persona con la que se genere confianza.
4: No, yo creo que ya pasó el charco sola.
0: No, Charlie, no. Así. No.
4: Ay, sí.
0: No, yo no creo. Yo creo que debería, o sea, no de repente, no ya ahorita a las 6 de la tarde y decirle, ay, veas que usted tiene un hijo. No, pues esto si es de.
4: No se le infarta, pues.
0: Exacto, esto es de procesos, esto es de coger el tema con la sangre fría.
4: Ese día no hablamos, como 10 años, ¿cómo te parece? Que vamos a bautizar a nuestros protagonistas de la historia del día de hoy. Me ofrezco como registradora nacional de Tropicana, uh-huh. Si así me lo permiten.
0: Date.
4: Gracias. Uh-huh. Quiero bautizar a la nena como Manuelita.
0: Manuelita.
4: La que está en chicharronadita.
0: Ok, Manuelita, la que está en chicharronadita.
4: Y al mal le quisiésemos poner Goyo.
0: Goyo.
4: El que no sabe que está metido en este embrollo.
0: Charlie, por Dios. Ok. ¿Qué tiene usted para opinar de la historia de Martina?
4: Manuelita, hombre.
0: Ah, perdón. De Manuelita.
4: Y
0: de Goyo.
4: Los nombres han sido abruptamente cambiados para proteger su identidad.
0: Opine en el 301-7422.
4: 98.9. Bueno, el TikTok. Caiga el TikTok.
0: ¿Cómo es el TikTok? ¿Cómo es?
4: Arroba Tropicana Medellín 98.9.
0: Caiga ya, pues, Mod.
4: 98.9.

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2: Señor, en Tropicana, 12 del día, 39 minutos, 12:39 de este jueves sabroso del primero de octubre de 2026. Un día maravilloso, un día
3: me
2: con
3: encanta.
2: La oportunidad que tenemos los que estamos a esta hora, no sé, todavía nos tenemos sangre caliente en el cuerpo y por las venas está corriendo nuestra sangre, es porque estamos vivos. Y por eso tenemos que darle las gracias a Dios, a la vida, al universo, al ser de luz en el que usted cree, por darnos la oportunidad que tenemos hoy de vivir y de seguir con nuestros proyectos y nuestras metas. Muchas personas tenían proyectos para hoy y lastimosamente ya no están con nosotros. Usted sí, y hay que darle la oportunidad a la vida de sorprender. Hoy la vida te va a sorprender y nosotros estamos sorprendidos con esta historia del día de hoy.
3: ¡Venta!
2: Pero sorprendidos, ¡qué vuelta!
3: Opiniones en el TikTok, la gente que llega a opinar, llegue usted al TikTok también y ahí nos pillipollo, pillamos las cosas más maravillosas, dice Adrianita, por ejemplo, pero nunca estuvo porque no le diste la oportunidad de estar. Y al menos saber que era padre, ¿no es cierto? Que una cosa es que ella no puede ser egoísta con el hijo. Debe saber su origen, el niño debe saber su origen, egoísta no, mamá, él merece saber todo. Y que una cosa es usted y que otra cosa es el hijo.
2: Pienso exactamente lo mismo, él merece y tiene derecho de saber quién es su papá. O sea, no estoy diciendo que tiene que el derecho de acompañar a su hijo económicamente, porque ella lo ha hecho. Pero, Charlie...
3: Eso es un reblujero, parce.
2: No, donde eso, usted se imagina, él hubiera no existe, bueno, ¿cierto?
3: Pero pasa.
2: Él hubiera no existe, pero usted se imagina donde le pueda ayudar a cambiarle la vida a este chico, a este niño, porque es un niño, está pasando de la niñez a la preadolescencia, para un camino muchísimo mejor en esta vida que a veces se vuelve tan complicada.
3: Ay, pero qué tan complicado, porque es que también usted llega a uno y lo convoca a este partido cuando no se ha jugado ni siquiera una sola temporada y empieza a decirle, aquí no hacemos eso así. No, pero es que con el niño hemos hecho las cosas así y asá. Ay, no, pero es que nosotros... No, cuando uno sabe cómo funciona ya la relación que ellos están acostumbrados a tener, queda uno como el lunar del paseo.
2: ¿Cómo?
3: Embalado.
2: ¿Mal ubicado o qué?
3: Vea, dice por acá, él no estuvo en el proceso, dice Elohim. Él no estuvo en el proceso porque usted lo decidió. El niño necesita y merece un ven con lo paterno.
2: Interpretación de lectura. Con Charlie, ok, eso es lo que la gente también está opinando. Recuerde que su opinión es muy importante para nosotros, para la oyente en este caso. ¿Qué?
3: Es que todas estancando para el lado suyo, mijito, y yo también tengo mi combo, vea. Por ejemplo, por acá dice Gladys Bedoya.
2: ¿Qué dice Gladysita?
3: Hola, yo opino.
2: ¡Yo opino!
3: Me encanta. Que para qué se lo va a presentar, ya pasó mucho tiempo, que sigan así. Me gusta.
2: Pero él necesita, él tiene el derecho.
3: Ay, no me hable así por detrás, Yair.
2: ¿A usted no le gusta que le hable Yair así?
3: Ay, pues
2: en el
3: sí,
2: oído?
3: Pero cuando sé que está por detrás, no.
2: ¡Ay!
4: ¿Para qué? O sea, ¿para qué le van a decir?
3: Tiene 10 años el niño.
4: No me digan nada ya.
2: No, sí. No,
4: pero
2: tiene derecho.
4: ¿Qué?
2: ¿Cómo te parece? Tanto tiene derecho el que ya debe ser una persona adulta,
3: sí,
2: como tiene derecho el niño. Claro, y si lo está preguntando es por algo, porque su cuerpo, su esencia, su corazón, su alma,
3: sí,
2: le está diciendo... Quiero a mi papá.
4: Decirle a Pino que el programa es de varios, por favor, sí, decirle.
3: Yo opino.
4: Opina tu bebé.
3: Pero vos te imaginas que lo diga Yair, que es papá, es que también uno sin hijos, sí, ¿cierto?
4: ¿Usted tiene hijos, Charlie?
3: No, yo no tengo hijos.
4: Pino tiene hijos, ¿no?
2: No. Humanos no.
4: ¿Por qué están alegando de eso ustedes?
3: Ay, pero
4: no saben nada.
3: Porque uno opina, porque para eso es este espacio de entre cachos
2: y confesiones.
4: Me parece tan sobreactuada esa parte.
3: A mí me parece espectacular.
2: A mí también.
3: Que lo diga Yair, que tiene hijos.
4: ¿Qué?
3: Si a los hijos, ¿cuántos años tiene Matías?
4: 7.
3: 7 años. Tiene 7 años, o sea, 3 años menos de lo que tiene esta criaturita.
4: Sí.
3: Y ya los niños de 7 años, 8 años, sí, 9 años y los de 10 años con mayor razón se paran, hacen jarra y retan a los papás que han estado presentes, pendientes y atentos.
4: Sí.
3: ¿Qué le podrá pasar a este pobre que apenas le van a contar? Ese niño no le va a parar ni 5 bolas a una orden, más señor.
2: Pero es que no estamos hablando de órdenes.
3: Además, que es que no sabemos él en qué está involucrado y metido. De pronto, él dice, no, a mí ahora no me interesa. Yo estoy casado ya, tengo varios hijos, yo no voy a dañar mi hogar por ir a intentar rehacer una vida con un niño de 10 años que no conozco.
2: No sé.
3: ¿Suena frío?
2: No, suenas demasiado egoísta.
4: Pero ¿quién quiere conocer a quién?
3: Es que el niño está como preguntando mucho por el papá.
2: Sí. Ah, no, Jair, entonces si no sabe por qué.
4: No, porque puede ser de opción diferente. De pronto puede ser el man que quiere conocer el niño y la mamá no lo quiere dar conocer.
3: No, es el niño.
4: Al revés.
2: Es el niño.
3: El papá, bueno, esta casa como usted y yo, y entonces el papá de esta casa qué y que no es qué. Sí. Está averiguando por el papá.
4: Y entonces.
3: Entonces la mamá tiene la uva. Bendita uva. Porque no sabe entonces qué camino coger. Si entonces busca al progenitor, le cuenta todo 10 años después de que ya le ocultó todo, ¿no es cierto? Entonces no sabe si volver a aparecerle a la vida del otro. Quedó perdido, hace 10 años no hablamos, pero ¿cómo te parece?
4: Va a ir a buscar el papá del niño. Vea, mire, este es el hijo suyo.
3: ¿Cómo te parece?
4: Pero el papá alguna vez ha preguntado por él.
2: Pero es que ella,
4: la mamá.
2: Lo que pasa es que ella quedó encinta.
4: Sí, embarazada, pues. Encinta es quedar embarazada. Encinta.
3: Ella quedó encinta. Es una caja pa' turbo.
2: Ella quedó encinta, sí. O sea, la compañía entró en problemas.
4: Sí.
2: Ella salió de la compañía. Cuando ella sale de la compañía, ella sale con regalito adentro.
4: Ah,
2: y entonces ella dijo, pues no teníamos una relación, simplemente nos comíamos los dulces. Ajá. Ese era el hijo del patrón. ¿Yo qué me voy a poner aquí a aparecerme María Mercedes? Yo mejor levanto a mi hijo sola y ella se quedó así. Ahora el niño tiene 10 años y quiere saber de su papá. Ella toda la vida ha evadido el tema, pero ahora el niño lo está haciendo con más intensidad.
4: Pero es que ahí hay un doble filo y el tema es delicado, porque si el papá de pronto no quiere saber nada del muchachito y va y le tiene una vida ya formada, un hogar con hijos más grandes y demás, y va a llegar esta a decirle, va a darse también es hijo
3: por
4: suyo.
3: Eso.
4: Se va a terminar acabando el hogar al man.
2: No, porque es que son cosas que se tienen que hacer. El primer paso es ella tenerse que encontrar con el man y decirle, tengo algo que contarte, pasa esto y esto y esto. ¿Qué opinas? Ya si el man dice, no, yo no quiero conocer ese culicagado no es mío, ese niño no es mío, ya a ella le toca tomar la decisión sola y seguir llevando a su hijo sola. Pero si él dice, ve, yo quiero conocer a mi hijo.
4: Pregunta.
2: ¿El por qué no puede tener la oportunidad de conocer a su hijo?
4: Viene otra pregunta, Pino. ¿Él sabe que el niño existe? ¿El papá sabe que el niño existe?
3: No, porque ellos cogían Instagram, andaban en chanclas
4: Pero es que eso es muy berraco, Charlie, que llegue una mujer después de 10 años. Vea, este hijo es suyo.
3: ¿Cómo te parece?
4: Es mío.
3: ¿Te acordás ese día?
4: ¿Te acordás la noche? Pues así.
2: ¿Te acordás ese fin de semana en la estrella que no le volamos a tu papá?
4: Eso, y entonces él puede decir, marica, pero ya está la hora de aparecer. O sea, 10 años.
2: Pero tiene que contarle todo. No te dije nada, no quería dañar la familia, no quería que esto se volviera una novela, no quería que eso fuera un drama. Y decirle la verdad y que levantó su hijo sola, pero que su hijo ahora quiere conocer a su papá y tiene derecho. Tanto el niño como él tienen derecho.
4: No sé. Yo la verdad, no estoy de acuerdo, porque le puedo acabar la relación que el man ya tenga por allá. Primero, por otro lado, y el man puede decir tranquilamente, marica, ese niño no es mío.
3: No, y más allá de pensar en el otro, pues también siente uno que a un niño de 10 años, no sé qué tanto le aporte, más fácil le puede traer problemas, porque además, listo, estamos creyendo que él puede tener familia, hijos. Pero donde sea un sinvenguenchón, un borrachín, ahí que no va a traer sino problemas, ¿qué?
2: Mira la vuelta.
4: Yo la verdad, me hago el Charlie y no le digo.
3: ¡Oli!
2: ¿Cómo así? ¿Se hace qué?
4: El Charlie y no le digo.
2: Sí, o sea, no entiendo.
4: Eso no le puede decir.
3: Ay,
4: niño,
3: la
4: dijimos,
3: no la cortaré.
2: ¿Nos van a cerrar el pico de cuenta del director?
3: ¿Cómo te parece? Pues. Ay, no puede ser. Ahora esperamos sus opiniones. 301-7422-989 o por TikTok.

0: vuelvo.
1: Es la música y son los éxitos que a esta hora te acompañan en La Más Bacana, 12:49. Quería recordarles por aquí algo importante, y es que ustedes pueden conectarse ya mismo. Vaya ya mismo, conéctese a nuestra transmisión en TikTok. Charlie está ahí muy juiciosa atendiéndolos a ustedes, atendiéndolos, saludando. Así que llegue a arroba tropicana medellín 98.9. Ahí está Charlie, llénele esa frente de tap tap. Comparta el en vivo, suele las gafas a Charlie y conéctese con nosotros en este mediodía en Entre Cachos y Confesiones en Tropicana.

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1: Sí, señor, somos Tropicana, ya es la 1:11, 11 minutos, 1:11.
2: Ese mundo de palitos, mira.
1: ¿Qué? ¿Le gusta?
2: La 1:11.
1: Me fui otra vez.
2: No, ahí estás.
1: ¿Sí me estás escuchando? Sí, ah, sí, no me estaba escuchando yo a mí mismo.
2: Sí, ahí estás. Te falta comunicarte contigo.
1: Señores, estamos en Entre Cachos y Confesiones, mediodía, un día, hombre, nublado. Saludito para todos los que están por ahí de visita en la ciudad de Medellín, que solamente tienen el día de hoy, que venían a conocer la Medellín soleada. La
2: ay, que se ve. Qué pena con ustedes.
1: Mis ahorros, de las fotos, las que publican donde Medellín es hermosa con sol o sin sol. Pero, obviamente, cuando hay luz, es como cuando nos tomamos la foto.
2: Sí.
1: Si tenemos luz, la foto sale más bonita.
2: Obvio, boys.
1: Entonces, saludito para ustedes que están diciendo, ay, no, pero me tocó, sí. A veces toca así, pero espero que se disfruten la ciudad, que estén pasando muy rico, que los estén atendiendo como se debe y que nosotros los paisas sigamos dejando esa cultura paisa por lo alto. Esa cultura que nos representa en otros lados, que somos formales, que somos queridos, que somos educados. Nosotros también vamos a recibir a todos esos turistas que andan en la ciudad de Medellín. Saluditos para todos ustedes. Este es el programa de las historias del mediodía en la ciudad de Medellín. Se llama Entre Cachos
2: y Confesiones
1: de Tropicana, donde ustedes tienen muchas historias para contar, que precisamente nos están preguntando algunos, pero venga, ¿de qué se trata la historia? Ya se las vamos otra vez a contar para que usted opine de ella. Mientras tanto, tengo un mensaje para esos y esas emprendedoras y emprendedores, porque emprender a veces parece fácil, ¿cierto, Charlie?
2: Ah, sí, uno cree que es que uno ve los negocios ajenos y dice, ah, eso debe ser fácil.
1: Sí.
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1: 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Ahí se las dejo, pues, para todos los emprendedores que escuchan. Mientras tanto, les tenemos la historia que hoy nos cuentan en este mediodía en Tropicana, en el programa, en Entre Cachos
2: y Confesiones.
1: Hola.
3: Pino y Charlie, buenas tardes, ¿cómo están? Un saludito muy especial a los oyentes. Bueno, hoy les vengo a contar una historia para que me ayuden y me den sus opiniones. ¿Cómo les parece que cuando yo estaba, pues, así como pollita jovencita, en mi temporada de brinconcita, estuve en una compañía y allí tuve, pues, como un enredito con el hijo de mi jefe? Teníamos nuestros encontrones, nuestras visitas quizás semanales, mensuales, para allá, tú sabes, ¿cierto? Y bueno, pues era algo muy informal, nunca tuvimos relación, pues como de noviazgo, de pareja, sino que solo nos encontrábamos y ya pasaba lo que tenía que pasar y pico y chao, mi amor. Pues, ¿cómo le parecen que las cosas, pues, en esa compañía no se dieron? Y bueno, yo renuncié y me fui. Pero el problema allí es que cuando yo me fui, estaba en embarazo del hijo de mi jefe. Estaba en embarazo, pero yo nunca le dije nada. porque no me interesaba que él hiciera parte de mi vida. Yo quería sacar a mi niña adelante, entonces nunca le dije nada ni le hice saber que era su hijo, ¿cierto? Bueno, pasaron los años, yo tuve a mi hijo, lo amo con todo mi corazón, es mi niño, ya actualmente pues tiene 10 añitos y él me pide y me reclama por su papá. Yo la verdad siempre he evadido el tema, nunca le he dicho como que ay, o tu papá, no sé, está muerto o no, nunca hemos tocado el tema del papá, yo se lo evado, cambio el tema, pero entonces no sé qué hacer, necesito que me ayuden porque por mí realmente yo preferiría que todo se quedara así, que él no supiera nada, inventarle como que cualquier cosa y pasar esa página porque no me interesa volverlo a ver, porque yo lo mantuve desde que él nació, yo vi por él, sigo haciéndolo y él nunca estaba en el proceso de mi hijo, entonces no me parece justo que ya pues a estas alturas del partido venga a parecerse, pero también pienso en que pues mi niño quiere conocerlo, claro. Él reclama por su papá también, pues no puedo ser egoísta con él, de quitarle la oportunidad, ¿cierto? Entonces necesito que me ayuden porque no sé si le cuento la verdad y le digo sí, tu papá sí existe, está vivo, tener la posibilidad pues como de ir, conocerlo, pues contarle también porque el papá no sabe que es papá, o simplemente saltarme todo ese proceso e inventar y decirle cualquier cosa y que mi hijo, pues sí, no me pregunte más por eso. Entonces, bueno, Charlie Pino, un saludo muy especial y, gracias, y espero amor. Sus consejos a ver qué puedo hacer con esta situación.
1: ¡Qué vuelta!
2: ¡Parce!
1: ¡Qué vuelta! Y debido a esa historia, hoy estamos, Charlie y yo, divididos. Cosa que no me gusta. No me gusta estar...
2: ¿Qué diablo con este tipo?
1: No me gusta estar dividido contigo, pero la verdad, hoy no estoy de acuerdo contigo.
2: Ah, pero es normal, de eso se trata este programa, ¿no es cierto? Porque sí. Es un programa de opinión, todos vamos a arrancar para lados distintos, así como lo ha hecho la gente también en TikTok. Hay unos que le dicen que cuente, hay otros que le dicen, por ejemplo, Mónica Andrea dice, ay, mijo, si ella está segura, pues le dice y que se haga la prueba. Ay.
1: No, es que no es eso, es de más que el hijo sí es del hijo del patrón. El hijo sí es de él, o sea, el problema no es si es hijo o no es hijo, sí es hijo, el problema es, ¿le cuento o no le cuento? ¿Le doy la oportunidad a mi hijo de que conozca a su papá o no le doy la oportunidad?
2: No reclame, que ya pa' qué, dice también Mónica por acá.
1: Bueno, ustedes también nos están opinando a esta hora en nuestro Tropi WhatsApp 301-742-2289. Yo me voy con las notas de voz que están llegando mientras Charlie lee comentarios también en nuestra transmisión en TikTok. Hola.
4: Hola, buenas tardes. Les habla Germán desde Armenia, Quindío.
1: ¡Opa!
4: Los escucho. Armenia, Quindío. Excelente programa.
1: Gracias.
4: Es para participar del programa. Pienso que genéticamente el cuerpo pide. Y mira lo que pasó, por decir, cuando la tragedia de Armero. Sí. Que mucha gente la llevaron para lejos y todo. Y a pesar de que tuvieron parte económica y una estabilidad establecida,
2: sí,
4: con familias y algo por decirlo, pero la genética tira. Entonces, mire que la gente, que los niños que se llevaron para lejos, ellos, en el momento en que pasó el tiempo, pedían genéticamente conocer a la familia de sangre. Como eran los papás, la mamá y los otros familiares. Entonces, pienso que la mamá debe dar esa oportunidad.
1: Sí, pienso lo
4: porque
1: mismo.
4: Porque entre cielo y tierra no hay nada oculto.
1: Total.
4: Y es mejor andar con la verdad.
1: Total.
4: Porque hay una cosa que se llama la ley del karma y es mejor. Es mejor andar como tranquilamente en la vida.
2: Muy bien.
1: Me gusta, estoy de acuerdo. Y pienso muy similar de que la genética la genética también arrastra, la genética también atrae, y esto es lo que está sintiendo el niño, y me imagino que también por muchas cosas que pueden estar pasando a su alrededor. Pongo un ejemplo muy básico, un ejemplo de telenovela, reunión de padres de familia, el día de la antioqueñidad en el colegio, todos los niños van con papá y mamá, pero él no va con papá, empiezan las preguntas, usted sabe que, vea, si usted en el colegio no aprende a tener callo en la vida, a usted le va muy mal. Porque para mí el colegio, aunque es una de las etapas más hermosas, también es una etapa que a uno le enseña a tener carácter, a tener fuerza. Sí, claro. No fuerza física, sino fuerza mental, control. Social. Exactamente. ¿Por qué? Porque existe el bullying, existen los malos comentarios. Los niños, cuando uno es niño, uno no tiene filtro. Uno no tiene filtro y uno es a veces muy, muy... ¿cómo decirlo?
2: Crudo.
1: Muy crudo con ese tipo de comentarios. Entonces también yo creo que el niño, de alguna u otra forma, por todo eso que puede estar pasando a su alrededor en su vida diaria, también le está jalando el querer conocer o el querer saber si su papá existe o no. Y él también tiene todo el derecho de saber que tiene un hijo en este momento de su vida. No estoy diciendo que tenga que mantenerlo, no estoy diciendo que él tenga que decir, ay sí, qué buena bendición, gracias a mi Dios, preséntamelo. No, pero él también tiene derecho de saber que tiene un hijo en este momento.
2: Vea, por acá estaba Elohim.
1: ¿Qué dice Elohim?
2: De terapeuta. Dice que merece el niño saber de la existencia
1: claro.
2: de lo más sano. También, para que después no digan que como no estoy de acuerdo con Pino, entonces no digo opiniones en...
1: Ahí están diciendo que no están leyendo...
2: Yo soy loca, pero imparcial.
1: ¡Ay, Charlie!
5: ¡Hola! Muy buenas tardes. Hola. Les habla Consuelo de la Campiña.
1: Hola,
5: Consuelo. Se les quiere mucho.
2: Lo mismo.
5: No los he abandonado, todos los días los escucho, Daniel. Pero no. Llegando a dar tanta lora. Bueno, yo opino.
1: El tema. Date.
5: Aquí hay un error muy grande ya tuyo, querida.
1: ¿Cuál?
5: ¿Cómo te ocurre negarle un hijo a un papá? Es que si estás embarazada, sea el papá que sea, ese es siempre va a ser el papá. Primer error. Segundo, pues, ¿sí? Como que evadir el tema. No. Es un tema que no se puede evadir. Es un hijo que ya está y todo. Pues Dios quiera que me le vaya bien, mija, porque yo siento ese señor hasta la demando con chuda.
1: Ay, amor. Pero
5: feliz tarde, Tropicana, la más bacana, la que
1: gracias,
5: siempre escucho. Los amo.
1: Gracias, Consu, por estar ahí.
2: También tenemos un hijo que sin papá, un despapao.
1: ¿Qué dice?
2: Hernando.
1: Hernando. ¿Hernando?
2: Hernando tiene 38 años.
1: Sí.
2: Dice que no sabe quién es el papá.
1: Ah, ¿y qué opina?
2: Y que se quedó con las ganas que él hubiera querido saber quién era el papá, que para él fue muy difícil, por ejemplo, ver las reuniones familiares
1: con
2: los primos con todos, con el papá, y que él despapado, que es muy difícil.
1: ¡Claro!
2: ¡Qué pecado! Dice por acá... Hacemos un paréntesis, porque es que no después se me olvida un usuario que llama, me encanta este nombre, mire la hora que es.
1: Así se llama,
2: mire la hora que es, dice, Charlie, Bombón y Pino hermosos.
1: ¡Epa!
2: Al aire saludan por favor a Carmenza, que está de cumpleaños. ¡Carmenza, happy birthday to you!
1: ¡Eso, mi amor, Carmenza!
2: Está muy feliz que sean hartos más, que hoy la festejen mucho, amor. ¡Ay, qué dicha! Carmenza, que nació en el mes de... un búho. Que hoy lo celebre mucho, amor. Que la consientan como una reina. Que pico besos, abrazos de parte, Tropicana, la más bacana.
1: Hello. Muy bien. Seguimos en Entre Cachos y Confesiones.
6: Tropicana, la más bacana. Buenas tardes. Le habla Natalia. Yo opino. Que ella le debe decir al niño porque es su derecho, pero le tiene que contar la historia como fue. Porque el niño tiene que estar preparado por si de pronto el papá lo rechaza y no quiere tener contacto con él.
1: Es que.
6: Pero es el derecho del niño saber quién es su padre.
1: El deber ser. Para mí es ella primero contactar a este susodicho, contarle la realidad de lo que está pasando. Ya según la respuesta de él, ya que tome la decisión de presentarle el papá al chiquito.
2: No vaya a llegar con el niño cogido a la mano
1: y
2: la bolsita, le toca este fin de semana.
1: No.

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1: Es Tropicana 98.9.
2: Sí, sí.
1: Son las mariposas de Pensa.
2: Todavía hay espacio, todavía
1: sí.
2: No cabe gente.
1: Sí, hágale.
2: Atrás,
1: eche para atrás. Suba.
2: Pues el tuito del medio hacia atrás, por favor. ¿Dónde más? ¿Qué más quieres de mí?
1: Saludito a todos nuestros tropiconductores que nos tienen ahí sintonizados en los 98.9, en el bus, en el colectivo, en el taxi, en todas partes.
2: ¿Quiere más menuditamos?
1: Tenemos una historia con dos protagonistas el día de hoy. Bueno, no metimos al niño porque el niño no tiene 10 años y aquí...
2: El conche entre ellos dos.
1: Sí, ¿los protagonistas se llaman?
2: Manuelita, la que está en chicharronadita.
1: ¿Y él se llama?
2: Él se llama Goyo, el que está metido en este embrollo. Los nombres han sido abruptamente cambiados para protegerse un día.
1: Y esta historia está también...
2: 50-50 te digo.
1: Sí, o sea...
2: Sale uno para acá y el otro para allá. Qué cosa tan impresionante.
1: Hay una división grande y hay muchas opiniones referente a esta historia. Sí. Donde unos dicen, no se lo presente.
2: Y el otro...
1: Siga sola, siga inventándole que no tiene papá, nunca estuvo, ahora le daña la vida a ese pobre hombre que nunca supo que tenía una familia. ¿Quién quita que ya tenga una familia formada? Dicen unos. Otros dicen, madre, no le quite. Sí, no le quite el derecho al niño ni al muchacho de saber que uno tiene papá y que el otro tiene hijo.
2: Y hay una opinión imparcial y neutra que ha sido de pronto la más representativa y destacada de la jornada, y es, pues que aborde al papá, que lo busque, que converse con él y le hace saber de la existencia del muchachito, ya él mirará también qué postura coge.
1: Exacto.
2: Que no va a ser una cosa así sorpresiva. Pues,
1: obvio, ya no puede llegar allá a la compañía, a la empresa o a donde vaya a llegar, como dijiste tú, Charlie, con el niño de la mano y decirle...
2: Una bolsita y le toca este fin de semana, amor.
1: ¿Oíste, Goyo? ¿Este hijo es tuyo?
2: ¡Ah, no!
1: ¡Uy, no! No, así no, pao. No. Hola.
3: Pino, buenas tardes.
1: Hola.
3: Yo opino que la derecha es que le diga la verdad, que no le deje coger más ventaja a eso. Es hora de que le diga la verdad al niño.
1: Es hora de que le diga la verdad, es lo que dice la gente por acá en nuestro
2: otro WhatsApp. Dice, el niño no tiene la culpa de los errores de los adultos, él tiene derecho a saber de su padre.
1: Sí.
2: Ay, no,
1: ¿qué
2: opinan así? Entonces yo intento interpretarlo.
1: ¡Hola!
4: Ese cuentico del Banco de la República, alguna vez cuando yo estaba en la policía...
1: Espere, es este.
5: No, un momentico.
2: No.
5: Él no apareció, no le respondió y usted... Él lo quiso mantener sola porque usted no lo quiso mostrar a él o no le quiso decir.
2: Sí.
5: Pero el niño sí merece ver al papá.
1: Espere, que hay otro... Hay otro.
5: No. Eso es que Jair no quiere que le aparezca por ahí algún guardado y que le acabe el hogar. Por eso está defendiendo tanto eso. Obvio que le tiene que decir.
2: Fuerte.
5: Jair, responde. No huyas, cobarde.
2: Que usted opina lo que opina es porque seguramente usted también tiene un guardado por ahí.
1: Y que no quieren que por ahí le salga un niño.
6: Fuerte, no vaya a creer, o la niña. Yo estos días hablaba con mi esposa y yo le aparezco con una niña de 14 o 15 años ya.
1: Y Paula todavía te habla hoy en día. Después de hacerle esa pregunta, todavía te habla.
6: Son conversaciones maricales.
2: Amor, no quita conocimiento. Y Yair, ahí donde lo ven, andaba en una moto, en una RX.
1: Era una liandra.
2: Andaba por la una y por la otra.
6: Andaba en RX 115 hace más de 25 años, más o menos. No, 20, por ahí así. Y así el viaje de Castilla a Aranjuez, de Aranjuez a Castilla, de Castilla a Subía al
2: Norte. Era un encholador profesional.
6: Del 12 iba a Belén, ¿no? Muy rico, pasaba uno.
2: Era
6: bueno,
2: un enhebrador de aquello.
6: Hasta Itagüí fui, imagínese.
1: ¡Ah, carajo!
6: También bajé.
1: O sea que, como dicen por ahí, en cada puerto, dicen que Jair tenía un amor.
6: No, tampoco.
1: ¡No!
6: Los compañeros de trabajo que nos reuníamos en diferentes partes de Castilla y de Medellín.
2: Si tu esposa, tu mujer, búsquele las pantorrillitas. Y si tiene un quemón ahí, eso es quemón de grilla. Haga las preguntas con serpiente.
6: Eso se borra, eso se borra.
1: A mí no se me ha borrado.
2: No deja la cicatriz, bebé, le muestro, vean.
1: Pero porque en la nalga, Charlie.
2: Ah, pues porque es aquí arriba. La mía es quemón de té.
6: No, yo... Ay, de este
2: el
6: también.
2: De este queda más arriba.
6: Sí, pero yo no me llegué a quemar ninguna vez. Caí, me mato en eso, pero no.
0: No, no, no, no, qué miedo.
2: ¿Quién no se quemó?
6: Yo no me quemé ni
2: usted
6: una
2: no
6: vez.
2: Usted no se quemó porque quema es el parrillero tontico.
6: Ay, es el man también.
0: Señores, una 35, ¿qué más dice por acá?
7: Amigos de Tropicana, la más bacana. Mijo. Muy buenas tardes, más, pues, señor papá. Jair.
0: Oiga, señor
7: Jair. Yo no soy quien para juzgar, pues, lo de la emisora ni nada de eso. Soy un simple oyente que me gusta mucho la emisora, pero te lo voy a decir con toda sinceridad. Señor. Se están tirando en la emisora con esas radionovelas tan pendejas y tan bobas. Pues yo sé que yo no soy quien para juzgar lo que ustedes hagan o dejen de hacer. La emisora me gusta mucho, pero se la están tirando con las bobadas, con las radionovelas. Qué pereza. Qué pereza.
0: Luis Fernández.
7: Que Dios los bendiga.
6: Don Luis, lo vamos a tener aquí en cuenta mientras
2: Luis,
6: tanto.
2: Ni le pague.
6: Vámonos para el Parque de los Pájaros Caídos, usted o no, tú y yo.
0: Sí, señor. Es que aquí.
2: Dale miga a las palomas.
0: No, aquí el problema es que son tres personas. Don Otto, Jair y don Luis Fernando, los únicos compitiéndole al resto. En este momento la cantidad que tenemos en TikTok, a la gente que nos está hablando por WhatsApp. Señores, perdieron por W.
6: ¿Y si a esta hora ponemos villancico?
0: No, no, pues no.
6: Ah, esta no le toma nada, en serio, me quedé pereza.
0: No, tranquilízate. Dale, tengo este villancico, oiga, vea. ¿Qué es este villancico tan delicioso para este mediodía de jueves? ¡En Entre Cachos!

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3: 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Señores, tenemos opiniones a esta hora, pero yo sí voy a tirar esto.
1: ¿Qué pasó?
3: Yo sí voy a tirar esto. Hola.
4: Oiga, yo opino.
3: Yo opino.
4: El oyente anterior es familiar de Donato. Señor, entonces de 2 a 2, duerma, pégase la siestecita y me conecta a las 2. Amargado.
3: ¿Qué amargado? Uy,
1: no,
3: fuerte.
5: Nadie le podemos cantar. Amargura, señores.
1: No, tampoco.
5: A Donato, a Eta, así.
6: Sí. No, pero yo les he dicho, yo estoy con el oyente también.
3: No, ah.
6: Novelones, no, no, señor.
3: Ah, usted también está con el oyente, vale, sí, mandan señor. Decir
7: pues
3: esto.
7: No le choca tanto desde que está escuchando.
1: Ay,
7: y está pendiente de las radionovelas. Señor, apague el radio de 12 a 2 de la tarde. Sencillo.
1: Dice Andrés, no. ¿Qué radionovelas más buenas?
8: Oiga, y mis muchachos, y si al señor Luis Fernando no le gusta las radionovelas, sí, no, como él dice, que vaya y vea Art Attack para que aprenda a hacer manualidades y deje la emisora quieta.
3: Bueno, son cosas que pasan en el barrio fino.
9: Ese señor se siente identificado con el tema de hoy.
3: Oiga.
9: Ese señor se siente identificado con el tema de hoy.
3: ¿Vio?
5: No creo.
3: Bueno, son cositas que le mandaron decir ahí, pero nosotros seguimos con la historia opinando, donde los oyentes están opinando a esta hora de esta historia que tenemos en este momento en Entre Cachos y Confesiones. ¿Qué hace esta chica? Le dice, después de 10 años, a quien engendró su hijo, que tiene un hijo, le da la oportunidad o le niega la oportunidad a su hijo de saber que tiene un papá, poder hablar con él, poder conocerlo, aunque ella no lo ha necesitado, porque ella, es que yo me imagino que, ¿por qué no lo hizo? Porque también mucha gente está diciendo, ay, pero ¿por qué no le dijo? Es que usted tenía que salir de la empresa y decirle que tenía un hijo. Recordemos que la historia es tipo novela, y ustedes saben que las historias de la novela son las historias que nos pasan a todos. Es la historia de una muchacha que trabajaba en una compañía y se comía los dulces con el jefe, con el dueño de la empresa. Entonces me imagino que yo, ¿para qué me voy a poner a embalarme aquí con gente, con los ricos como son? ¿Para qué me niegue?
1: Balame, es que hay que ver también, pues, porque es que uno, ay, qué pecado. Uno a veces se ha metido con una gente, parce, uno tiene unos especímenes en el pasado judicial que de pronto ella dirá, este muy rico y lo que sea, y nos volamos y para las que sea y muy bueno. Ay, pero yo no quiero este como padre de mis hijos. Pues dirán las niñas.
3: No creo. Yo más bien me voy, es como. No quiero armar una pelea acá de gente rica, de gente con plata, y aquí me terminan zapateando.
1: Gente rica y con plata, vaya. Mor, y tienes 10 años de desatrasarte. Tenemos una. Tengo el libro. Tengo el libro.
3: Sos demasiado interesada.
1: No importa, gracias.
3: Sos demasiado interesada,
1: no,
3: y eso
1: importa.
3: Eso me da a mí mucha tristeza de ti.
1: No, si
3: que seas tan materialista, tan interesada.
1: Ah, no, yo sí. No, si ella de pronto dice, no, es que este no es el papá que yo quisiera para un hijo, pues, sus motivos tendrá y pues sus motivos tuvo. Pero si ya el niño está preguntando, va y le cae, ¿no es cierto? Y le dice, parce, yo no lo estaría buscando, pero está pasando esto. Joaquincito, que nunca lo bautizamos, Joaquincito está preguntando por usted y resulta que es suyo. ¿Le interesa o no? ¡Ah! Y entonces usted se abre con su muchacho, a seguir cultivando a su muchacho.
3: Sí.
1: Si de pronto él coge y le dice, ¿cómo así? ¿Cómo más a salir con esa? Yo hubiera querido estar presente. Un poco de cosas.
3: ¿Cómo lloraría?
1: Ah, pa. Me perdí la oportunidad estos 10 años. Parce, si le mueve el corazón, pues ay, qué vergüenza con usted, parce, venga, no es tarde, nos reunimos, pues podemos ya no hacer tal vez una familia, pero usted puede convertirse en el papá de él y desatrasarse un poquito.
3: Claro.
1: Depende de lo que encuentre ahí. Todo está en lo que, en la conversación entre, parce, usted tiene un hijo. Y cuando él se reaccione y se levante la desmayada, ya mirar a ver cómo reacciona.
3: Y dejarle claro, dentro de mi concepto, dejarle claro, no vengo a buscar plata, no vengo a buscar ayuda.
1: Si tiene plata,
3: sí. Que le deje claro, porque también pueden decir, usted sabe que, como en las novelas, que también son historias, como de pronto le sale, no, es que usted viene aquí a pedirme plata, es que usted quiere que yo la mantenga. No, déjele claro que durante 10 años usted no lo ha necesitado a él, que simplemente usted no quería armar un lío con la familia porque sabía perfectamente cómo eran los papás y todo. Déjele claro las cosas. Ay, amor, vuélvenos a enviar. Sí, vuélvenos a enviar tu notica de voz, mi reina preciosa, para poder reproducirte, porque no se escucha muy bien. ¿Qué dice Sandra desde Santa María?
10: Tropicana, la más bacana de ahora, la más Sandra popular. Yo opino que ella primero debería de contactar al papá del niño.
3: Claro.
10: Y contárselo. Como para cuando ella de pronto le pueda decir al niño la verdad y quiera conocerlo, no vaya a ver, pues no se lleve como una mala experiencia al niño de pronto si el tipo decide no conocerlo. Uh-huh. Igual ella no lo está buscando por cuestión de dinero, no lo va a buscar por cuestión de dinero. O sea, eso es lo primero que ella debe decirle al tipo. O sea, ella debería de tratar de buscar al papá del niño y contarle. Y llegar a un acuerdo si él quiere conocer el niño. Y ya, para que de pronto no se vayan a llevar un sinsabor, una cosa maluca, que de pronto cuando ya de pronto den con él y el niño lo quiera conocer, el tipo rechace. Entonces yo siendo ella, primero buscaría al tipo y le diría la verdad. Y sí, se lo dejaría que el niño conociera a su papá.
3: Sí, así es.
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3: Gracias, corazón. ¡Ay, hombre, Charlie!
1: ¿Cómo así?
3: ¿Qué cosas?
1: ¿Y tú por qué me suenas a despedida?
3: ¿Qué?
1: ¿Tú opino?
3: ¿Cómo así?
1: Ay, ya se acabó, ¿eh?
3: Sí.
1: No,
3: pasa. Aunque aquí dice Robinson Sierra Rivera.
1: Robinson Sierra.
3: Ojalá la radionovela durara siquiera 3 horas y media. Pero no. Pero no. Es el tiempo que tenemos para todos ustedes. El que compartimos y el que ustedes comparten con nosotros, pero por aquí dice algo más.
11: Buenas tardes, para la mesa, para Pino, Charlie, hola, ¿cómo estás, Charlie?
1: ¿Qué, amor, cómo estás?
11: Yo opino. Que es mejor que le cuente, porque la vida da muchas vueltas y de pronto en alguna de esas el papá necesita algún trasplante o el mismo niño, que Dios quiera que no sea así.
3: Pero es verdad.
11: Y los únicos donantes sea alguno de los dos. ¿Sí me entiendes? Entonces, para esa época ya, quién sabe si puede encontrar al papá o no. Es complejo.
3: Complejísimo.
11: Una feliz tarde para todos.
3: Un abrazo, papá, hombre. Muy complejo, Charlie. Muy compleja la vuelta.
1: Qué susto, Paz. Mor, muchas gracias. Las opiniones de todos, muy importantes, muy valiosas. Esperamos que nuestro oyente se lleve algo de tanta opinión.
3: Sí, claro.
1: No es cierto, aquí no buscamos ponernos de acuerdo, aquí nos buscamos es simplemente escuchar las opiniones, ¿no es cierto? Y que con su infinita sabiduría.
3: Sí, señor.
1: Nuestros protagonistas de las historias se lleven una idea de lo que pueden o no hacer. ¡Mo!
3: Charlie, antes de despedirnos,
12: escuchamos. Oiga, señor que llamó, ¿no era el hijo que no le presentaron a Onoto igual que la radionovela? Apenas vino a aparecer con la amargura.
3: ¡Mediodía! Ya viene Mr. J a acompañarlos en esta tarde de jueves, acercándonos al primer fin de semana del mes de octubre. Charlie.
1: ¿Quién está ahí, Charlie?
3: ¿Sabes que te amo?
1: No a ti, y no poquito.
3: ¡Ave María! ¡Ay, Donoto! ¡Ya empezó!
13: Donoto, nos llenamos. Vámonos, venga.
3: Vámonos, las flores. Venga, Donoto, ¿para dónde va? ¿Para dónde va?

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2: 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En Tropicana es la 1:54.
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2: Así es que la vida es más bacana escuchando Tropicana. Son las 2 de la tarde, ya 28 minutos. Le podemos decir que este jueves puede ser ya que lo podemos oficializar fin de semana, ¿ok?
0: Fin de semana. Oiga, hombre. 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
2: Y señores, aquí los estamos acompañando en este jueves primero de octubre. Iniciamos nuevo mes, mes de los brujitos. Poco a poco se va acercando, mejor dicho, la Navidad. Por estos días, cada fin de semana estamos como si fuera diciembre, también con la emisora más bacana de Medellín. ¿Quién dirige? Jair de las Casas. ¿Quién les habla? Soy su DJ J. Durante parte de la tarde acompañándolos a todos ustedes, los tropioyentes de la emisora más bacana de Medellín. Por ahí me están informando, hombre, que ahí por la terminal, en el sentido sur-norte, por ahí en la terminal del norte, sentido sur-norte, hombre, como que hay una vaquita ahí tirada en el piso. No se sabe si se le cayó a un carro, qué fue lo que sucedió. Los tropioyentes que van por esa parte de la ciudad, y sí, estamos viendo el video, y sí, está la vaquita ahí tirada, hombre, sentido sur-norte, después de la terminal del norte. Por si ustedes quieren contarnos ahí el chismecito, en el 301-74-2298-9. Muchas invitaciones les tengo.

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2: 2:38 PM. 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La novedad de la vaquita. Vamos a ver qué nos cuenta por aquí, hombre, el Muri. ¿Qué pasó?
3: Marica, se como que le cayó de un camioncito, por ahí estaba el man del camión. No, el man después del video, huevón.
2: Ahí está el videito
3: donde como que se cayó para como que se quebró las paticas, huevón.
2: No, qué pecado de la vaquita. Me imagino que la congestión debe estar.
3: Ota.
2: Señor.
3: No, es que la vaca de Mario se va a tomar agua. No, pues yo la voy a montar.
2: Pesado, hombre. Hombre, ¿cómo está esa parte de la ciudad? ¿En toda la autopista después de la terminal del norte? ¿Ahí está la vaquita todavía o no?

¿qué tal? ¿Cómo está sonando la emisora Tropicana? Son las 2 de la tarde, ya 47 minutos. 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

0: escuchas Tropicana, son las 2:57 minutos. 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

0: factura.
1: Ese es el amor factura. Del grupo Firme al lado de Ricardo Arjona. Son las 3 de la tarde, ya 13 minutos. Es tarde de jueves, fin de semana también. Hombre, Bombillo le dio por irse a Bombillo a andar la calle durante esta tarde. Bombi, ¿cómo vamos, hermano? Bienvenido, bien, ¿qué papá? ¿Cómo va todo, Bombi?
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0: la tarde, 23 minutos.
1: Un saludo bien especial, hombre, para Claudia, que ya está escuchando Tropicana 98.9. Ya vieron la publicación que nosotros tenemos ahí en nuestro estado de WhatsApp sobre un tropi peludito, un gatico que se llama Leo. Resulta y sucede que a Leo, hombre, la mamá de Leo falleció y Leo vivía solamente con la mamá del tropi peludito, el gatico. 11 años. Solamente Leo tenía solamente a su mamá. Resulta y sucede que Leo, hombre, lo están dando en adopción. Están dando en adopción a Leo. Si usted quiere conocer a Leo, en el estado de WhatsApp está el número telefónico, está también la fotografía de Leo. Es un tropi peludito de 11 años. Corra ya mismo a nuestro estado de

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0: 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Escuchas Tropicana, son las 3:37. Están contando que está haciendo ya frío en algunos sectores de la ciudad. Está como algo gris la tarde también en algunos sectores de Medellín. Un saludo para Carlos Mario, que ahí está escuchando Tropicana 98.9. Bombillo, ¿cómo va usted, hermano? Usted que está en El Salvador, cuente, Bombi, ¿cómo va la vaina, hermano?
1: Señor Jota y a todos los oyentes de Tropicana, hermano, excelente, excelente. 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
1: 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Hombre, Jota, ¿sabe qué? Yo le pido, póngame una cancioncita ahí de como si fuera diciembre para ir amenizando lo que tiene que ser todo esto de la Navidad. Yo, por ejemplo, voy a comprar por acá unas cositas para la otra semana empezar a armar el arbolito. Una pregunta, ¿usted ya lo armó o no lo ha armado? Cuente a ver.
0: Hombre, yo sí lo armé, bombillo, la verdad.

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1: A 5 de la tarde estaremos en Cómo Atardeció Medellín de Tropicana con toda la información, inmovilidad, humor y cosas muy bacanas para acompañarlos a todos ustedes en el retorno a casita del lunes a jueves. Simplemente por la emisora más bacana de Medellín. Son las 3:49 minutos. Bueno, Bombillo, usted continúa desde El Salvador, papá. ¿Cómo va
2: la
1: vaina?
2: Sí, señor.
1: A ver, Bombi.
2: Sí, señor, vea, por acá estaba con Alejo, el de mercadeo, ya mirando qué le vamos a poner al arbolito, hermano. Estaba viendo por allá atrás unos juguetes, me va a comprar, le digo, yo todavía quiero ser feliz, quiero ser un niño, hermano. Me voy a comprar una tractomula control remoto. Yo de niño nunca tuve una tractomula control remoto, y aquí hay tractomulitas a control remoto. Eso es lo que quiero yo. 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
0: Es hora de sentirse en paz en Tropicana. 3 de la tarde, 53 minutos.
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0: 3 de la tarde, 55. 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
2: Con gusto, son las 4 de la tarde, 12 minutos en Tropicana.
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2: En la más bacana de Medellín, sí señores. Ah, qué rico, ¿no? Juernes, el cuerpo ya lo va como sintiendo. Por ahí empezó a llovinar en varios lados, pero no importa, contarle que usted esté escuchando Tropicana 98.9, todo se cuadra, mi amor, todo se cuadra, todo se cuadra, todo se cuadra. Un día para traer buenas noticias, para invitar a los oyentes a que lleguen a sitios bacanos de Medellín. Van, van. Si usted está en el carro, si usted está en la moto, si usted por ahí está sin parchecito ya para esta tarde, terminó de elaborar, mi amor, hay oportunidades para que usted vaya y pase bueno. Es más, don Bombillo está desde las calles. Bombi, hello, buenas tardes, corazón de melón.
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2: ¡Ave María! ¡Gracias, Bombi!
5: ¡Como si fuera diciembre!
2: Muchas sorpresas en esta tarde maravillosa de jueves para que se reporte el binomio de Hora de América con esa canción. Ay. Funciona la tarde, combina. ¿Qué quiere tomar, mi amor?

0: 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Ya son las 4 de la tarde, 19 minutos. 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
0: Es el momento de que se reporten. ¿Dónde está escuchando Tropicana 98.9? ¿Para dónde va? Cuente a ver. 301-7422-989. Acá los vamos a estar esperando ahí a través del Tropi WhatsApp. Recuerden también enviar noticas de voz para que no se pierdan, para que no se confunda. Ahí les espero fácil, rápido y sencillo. Listo. 301-7422-989.

0: Silvio Brito en Tropicana, 4 de la tarde 31. Ya está lloviendo por algunos sectores. Llénese de paciencia, escuche Tropicana. Mérmele a la velocidad, ¿cierto? Mérmele, mérmele, la palabra la usamos muy aquí, pero mérmele, amor, mérmele. O sea, bájele un poquito la velocidad, o sea, vaya más despacio, bebé, listo. Culturízate con Tropicana. Yo soy Karina Uribe, aquí estoy acompañándolos desde cabina y en las calles se encuentra José Fernando, más conocido como Bombillo. Bombi, ¿cómo vamos?
1: Karinita, muy bien, como dice usted, hombre, da por acá, viendo caer agüita, ¿cierto? Hay que ser inteligentes, como estamos en esta, en el fenómeno del niño, ahorre agüita, ¿cierto? 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
1: 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Eso sí, porque, hombre, con Tropicana 98.9, Tropicana la de aquí, la de Medellín.

0: esa oportunidad de conocer a don Vicente Fernández. ¿Saben quién sí tuvo la oportunidad de conocer a Vicente Fernández y cantar prácticamente con él? Allá a visitar el rancho, tomar la foto y así, carnales, y todo, hágale. Fue Arely Senao. Arely Senao, la reina de la música popular. Que por cierto, como chisme por ahí, punto canaita chismes, que nosotros no somos chismosos, comunicativos, bebés. Oiga, después de llenar el Movistar Arena en Bogotá, mi amor, prepárate porque Arely Senao, la reina de la música popular, los está invitando a todos los oyentes de Tropicana, ¿no? Pues, a celebrar los 70 años de vida artística. ¿Es que te imaginas? No.
1: Déjala que.
0: Vea, el 7 de noviembre.
1: 30 años. ¿Qué quieres curar?
0: Son 30 años. ¿Cuántos dije yo?
2: 70.
0: Yo lo dije 70 años. No, los 30, sino que me enredó la palabrita ahí. Pero son 30 años, 70. Arely está muy pollita, pues, para eso, ¿no? Arely hasta fue locutora, pues le cuento por ahí de chisme. Oiga, eso va a ser el 7 de noviembre en el Centro de Eventos de la Macarena. Oye, yo al ladito de San Juan. Mire, por debajo de derecho, allá. Es un concierto espectacular porque ustedes no se lo pierdan, listo. Invitados y todo, sorpresas. ¿Qué dónde pueden comprar la entrada? En taquillalive.com. No se vaya a preocupar. Ahí puede entonces entrar. Y le pregunta desde lejos a Arely, Berni querida, ¿cómo te fue con Vicente? ¿Qué más? O es más, terminémosla de escuchar.
1: No es porque busque.

0: Oh, pues, invitación abierta, listo. 4:47 minutos en Tropicana, mientras unos ven llover. Yo veo una cantidad de promociones y cosas de Navidad. Bombillo, ¿cómo vas? Tráeme una guirnalda de esas, listo, por favor.
1: Listo, listo, le voy a llevar una guirnalda de esas, le voy a poner, le voy a llevar también unas bolas para que las ponga al palito de la casa de una
0: ay,
1: vez,
0: sí.
1: Para que lo adorne, ¿cierto? Le hacen falta las bolas.
0: Obvio, obvio, obvio, obvio, obvio.
1: El palo ya lo tiene, ¿cierto?
0: Sí, señorito, ya
1: el palo ya listo. Lo tiene. Listo, listo. 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

0: 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En Tropicana, 4:53 PM.
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0: es lo nuevo de Ricardo Arjona con esa canción que buenísima, Hombre Pino, al lado
1: me
0: de
1: gusta
0: la, de la gente de, bueno, Amor Factura se llama.
1: Amor Factura, me gusta, me gustan estas
2: ¿Pero Factura de Plata o qué?
1: Sí. Él tiene una canción, o sea, para mí, quizás tenga más de los conocedores de la música de Ricardo Arjona.
0: Sí, señor.
1: Pero en cuanto a lo popular, cuando sacó la de junto a Paquita, la del Barrio.
0: No somos ni queremos. Sí,
2: seré yo muy joven para esta historia de usted.
1: No vas a salir con que sos joven, pues, porque.
2: Y eso no me tocó.
1: No, con Paquita, la del Barrio, sí te tocó la canción y es muy buena.
2: Yo no sé solamente una canción de Paquita, la del Barrio.
1: Rata de dos patas es la única que te sabes.
2: Hay otra muy buena.
0: Ni ¿cuál? Tú ni yo no es con
1: Paquita. Ni tú ni yo.
0: No volveremos.
1: No.
0: Hombre, una feliz tarde para todos ustedes, los tropioyentes. Bienvenidos a Cómo Atardeció Medellín. Pino, ¿cómo vamos, papá? ¿Todo bien o no?
1: Excelente tarde. Yo estoy muy bien, gracias a Dios. Estoy contento, estoy feliz. Estoy dándola toda el día de hoy. Estoy a esta hora cuadrándome en la cámara.
0: Eso es.
1: Y también estoy impresionado con el aguacero que está cayendo
2: en Daval,
1: en algunos sectores de la ciudad de Medellín. Tanto ha pasado que un árbol cayó sobre la regional y complicó la movilidad. Esto se supo hace algunos minutos. Esto ocurrió hoy jueves, 1 de octubre. Un susto tremendo para las personas que transitaban en ese momento la avenida regional. Hacia las 4:40 de la tarde, un árbol se cayó sobre la vía y terminó, pues, afectando evidentemente a esa hora el paso de los vehículos que circulaban y que estaban circulando por la zona. Las imágenes ya empezaron a rotar por redes sociales y en esas imágenes precisamente se observa un árbol atravesado sobre la calzada y varios conductores, pues, tratando de avanzar como pueden, con precaución también, mientras pues la entidad se enfrenta a esta situación para quitar este árbol que cayó en la avenida regional debido, me imagino, que a los aguaceros y al aguacero
0: pues,
1: que está cayendo.
0: Miren lo que dice Joana, dice, muchachos, ¿cómo van?
1: ¿Qué más?
0: ¡Holi! Se dejó venir el agua para el sur, está cayendo un vendaval, dice ella también.
1: Es que desde el edificio de Caracol Radio, que tenemos una vista preciosa de Medellín, alcanzo a ver el cielo del sur y está, pero déjeme decirle, pero que más oscuro que el corazón de Karina.
0: ¿Sabe?
2: Yo no lo tengo oscuro.
0: ¿Sabe cuál es la vaina? Escuché esto, vea.
3: La de allá, la segunda de acá, la llevo.
0: ¿Sabe qué es eso?
3: La roja.
0: Acá es el APU. Se está venteando, o sea,
2: durísimo. De negocios, claro, que tenían ahí con las sombrillitas como ya girando, o sea, qué pecado.
0: Ay, sí, claro, pero no, chévere, Karina, también que caiga agüita, hombre.
1: O sea, sí, ciudad, sabemos que chévere, pero también sabemos que
0: hay que tener cuidado en las calles.
1: Sí, claro.
0: Los motociclistas, ojo, con la rayita blanca, ¿no, Pino?
1: Esas cintas, con las cintas blancas, las cintas
2: verdes. La cebra. Pino, no sé, pues.
1: Las cebras, las tapas de algunas tapas, sí, de alcantarillas.
0: Sí.
2: Los también. Colores naranjaditos o rojos que tienen ahí en las estaciones de los vehículos de transporte público, como los buses, muchachos, esos
1: paraderos.
2: Uy, terrible, listo.
1: Pues también tener mucha precaución. Ey, no hay necesidad de estar.
0: No, de correr, no.
1: Como carro loco haciendo zigzag por todo lado.
0: ¿Para qué?
1: No hay necesidad de pedir el carro, en este caso el pick-up, que con el tiempo justo, hombre, salga temprano, deje el vicio de estar tarde a toda hora.
0: Ey, pero usted, ¿por qué mira a Karina?
1: No, yo no estoy mirando a Karina. Y luego, no.
2: Sí, no voy a volver a este programa.
1: Estaba mirando la cámara.
2: Señor, no.
1: Y luego,
2: mejor solita, sí, gracias.
1: Y luego le dicen al pick-up,
2: si no está bombillo, entonces desquítase con otro, pues, pero conmigo no, que vio el trapito, pues, aquí de frente.
0: Karina,
2: haga el favor.
0: Yo soy testigo.
2: Ay,
0: que él te mire.
2: Usted también siga ya concentradito.
1: Todos ponen la bienvenida, Karina.

0: 19 minutos. Ustedes escuchan cómo atardeció Medellín de Tropicana, Karina y Pino. ¿Qué van a hacer el próximo 7 de noviembre?
1: Mor, yo ya tengo las boletas listas.
0: ¿Ah, sí?
1: Señor, ya.
2: Yo ya compré.
1: Yo quiero cantar. Desde hace un tiempo que me viene gustando el esposo de mi amiga.
0: Ah, no joder.
1: Mejor dicho, mi hermana.
0: Oye, sí, ¿de pronto te ha llamado la atención así el esposo de tu amiga o no, Karina?
1: No, eso es solo la canción de la boda.
0: Pues les mire, 7 de noviembre en el Centro de Evento La Macarena estaremos celebrando los 30 años de Arelis en Nao. La boletería está en taquillalife.com para que si usted no ha comprado la boleta, pues la oportunidad y la posibilidad, la verdad. ¿Cierto, Pino? Que si quiere invitar a Norbey, señor.
2: Pues no sé si él quiera ir. Ya Charlie y yo compramos el palco.
1: A mí me dejaron comprar boleta y ellos de comprar un palco para ustedes solos. Claro. Ojalá y les rinda a mí.
2: Charly y yo compramos palco y ya estamos mirando a ver a quién metemos al palco. ¿Quiere ir?
3: No, yo me pierdo ese parchecito.
2: ¿Por qué?
3: Porque la verdad voy a estar en otro lugar en el mismo concierto. Yo me estoy perdiendo el parche con ustedes.
2: Ah, listo.
3: Pero voy a estar en el mismo concierto, pero con gente más interesante.
1: Ay, este es mucho. Y en la cara.
3: En su presencia. Gente más interesante.
2: Del equipo, yo soy el que más lo extraño, el que más extraño sus noticias. Y me pagas de esta manera.
3: Así es.
2: Increíble, compañero.
3: Y no, así es el ser humano.
2: No, listo.
3: Malagradecido.
2: Muy malagradecido.
0: Es que malagradecido. Norbey, ¿cómo va la vaina? ¿Todo bien o no?
3: Bien, Jota, ¿qué tal? ¿Cómo va todo?
0: Hermano, mucha lluvia en Medellín.
3: Bastante, bastante.
0: Demasiada lluvia que está cayendo duro en Medellín, ¿cierto?
3: Ya ha ido escampando afortunadamente.
2: Y que escampe más.
3: Pero necesitamos agua, recuerda que necesitamos que los embalses se llenen.
2: Pero que llueva hasta las 7 cuando yo salga de trabajar, que ya haya escampado.
0: O sea, conveniencia.
2: No, es que ayer me tocó, ¿hasta qué hora nos tocó quedarnos acá en la compañía, como hasta las 10 de la noche?
3: De la noche más o menos.
2: ¿Qué escampó? Bendito sea mi Dios.
0: ¿Verdad que sé? Pero ¿sabes qué, Pino? Ayer que salí a esa hora cuando estaba cayendo el apo de agua.
3: Ajá.
0: ¿Sí o no? Solamente era Palmas. Pero comenzando, o sea, de la Glorieta, por toda la 33 de San Diego, a coger toda la 33 hacia el occidente.
2: Es que ayer...
0: ¡Nada!
3: Y en Buenos Aires también estaba seca las vías.
0: ¡Seca las vías!
3: En Buenos Aires.
0: No cae agua por ningún lado.
2: Con Norbey ayer hicimos el recorrido de la nube que venía de San Antonio de Prado. Pasó por Viva Envigado, la 4 Sur. Se conectó con el aguacero que cae acá, que según dice Norbey es el que baja de Las Palmas. Y se fue en esta dirección hacia los colores.
3: Hacia el estadio.
2: Hizo como una C la lluvia de anoche.
3: Pero recuerde que ese dato nos lo tiró Doña Luz.
2: Ah, sí, mi mamá tiene un ojo biónico.
0: Sí, sí, sí.
2: Desde por allá de San Antonio de Prado.
1: Pensé que Pino se había montado en la nube. Yo vi algo raro allá.
2: No, en la nube en la que ando todos los días.
1: Me caí.
2: De la nube.
1: No.
3: Venga, si me permiten hacer algo, que la verdad, claro. yo también sí la extraño. Karina, ¿cómo está? Buenas tardes.
1: Ay, hola, Norbey, ¿cómo estás?
3: Es que pues muy perdida.
1: No, perdí, no, mal buscada.
0: Mal buscada, sí, muy bien. Muy bien, Karen.
3: Organizando el concierto de Arelis.
0: Venga, hablemos de temas serios, señores.
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0: Hombre, Norbey, ahora sí, bienvenido a este que es tu programa favorito.
2: Nuestro programa.
3: Preferido, sí, señor. Oiga, muchachos, hacía días no les hablaba de Briseño, ¿cierto?
0: Sí, señor. Sí.
3: Allá hay una Santa Paz. Sí, sí.
0: O sea, el territorio está calmado.
3: Pero completamente.
2: No, ¿no será la como cuando el ojo del huracán?
3: No.
2: O sea, se ve que
3: no,
2: ya está bien.
3: Sí, sí. ¿Cómo les parece que allí, incluso algunas personas que se habían desplazado, algunas se han retornado?
2: Qué bueno.
3: Ojo,
2: pero
3: no estamos hablando de desplazamientos masivos cuando salen de toda una vereda, no, personas que se van yendo por amenazas, salen de una vereda y se vienen para Medellín o para los...
0: Se van por temor, sí, por seguridad.
3: Sí. Pues están volviendo, allá hay una Santa Paz. ¿Qué es lo que pasa? ¿Cómo les parece que esto se da? Pues ya lo hemos contado ampliamente, es por la situación que se reporta allí, es porque la guerrilla de las disidencias ya no está en el territorio,
0: ¿cierto? Ok.
3: Ya están, ya desaparecieron con la fusión o con este pacto que hizo alias Primo Gay con el Clan del Golfo. Y precisamente allí hay una familia que va a poder descansar.
2: Okay. ¿Por qué?
3: ¿Cómo les parece que es que desde hace 7 meses habían 2 personas, ojo, sobrino y tío, desaparecidos?
1: Ay, no le creo.
3: Estas personas en la pasada Semana Santa, ellos vivían aquí en Medellín, pero eran de San Andrés de Cuerquia.
2: Ok. ¿Sí?
3: Salieron hacia San Andrés de Cuerquia, iban a visitar a la familia, ¿cierto? El hijo, el tío y el sobrino. Pero antes, como ellos trabajaban en organizando como viveros o invernaderos, ¿cierto? Trabajan en eso. Les resultó un contrato en Briseño. Ellos llegaron a San Andrés de Cuerquia y de San Andrés de Cuerquia pasaron a Briseño. No entraron a saludar a la familia, pasaron directo. Pues, ¿cómo les parece que en ese momento estaban arreciando las acciones de la fuerza pública contra alias Primo Gay? Y él, en ese nerviosismo, los retuvo porque pensó que eran personas inmersas en el conflicto.
2: Ah, no.
3: Y eran desconocidos.
2: Estaban en el lugar equivocado en ese momento.
3: Exactamente. Y eran desconocidos en el pueblo. Cuando a ellos los retienen y empiezan a preguntarle a las personas, ¿ustedes los conocen? Obviamente, nadie los conocía, porque ellos iban a ir a trabajar. Pues, ¿cómo les parece que ya la familia de estas personas va a descansar? Porque un desmovilizado de la guerrilla reveló el lugar donde estaban esos cuerpos.
1: ¡Ay, no!
2: ¡Ay, no!
3: Sí, reveló el lugar.
2: Pero igual muy triste.
3: Sí, pero de todas maneras ya a la familia, nosotros ya habíamos hecho seguimiento a esa información, la habíamos publicado como Caracol Radio, como noticias propias, ¿cierto? Como primicia la habíamos sacado. Y hoy, precisamente en la vereda Palmichal, recordemos que esa vereda es donde se centró el conflicto entre las disidencias y el Clan del Golfo, en ese territorio que era básicamente una fortaleza, por llamarlo de alguna manera, de las disidencias, allí en esta zona rural encontraron estos 2 cuerpos en una fosa común. La familia ya va a poder descansar, ¿cierto? La familia ya va a poder descansar, es lo importante, va a poder hacer el duelo que es tan importante.
2: Claro. Sí.
3: Porque es que usted, con la zozobra, a la familia ya le habían informado que habían fallecido, los habían asesinado. Están culpando a alias Chala o Chala, que hoy capturado, y también a alias Primo Gay de haber ordenado el asesinato de estas 2 personas. Solamente
2: por estar en el lugar equivocado.
3: Y porque no los conocía nadie en la vereda. Y ellos iban era a trabajar. Nosotros incluso en su momento conversamos con la mamá de uno de ellos, porque era la mamá del menor, ¿cierto?, del joven, y era hermana del tío, del adulto. Entonces esa era la familia, éramos con ella. Y bueno, afortunadamente entonces ya el ejército y la fiscalía lograron ingresar a este territorio que ya no está en disputa, cabe aclarar.
2: Okay.
3: Ya no hay conflicto allí. Sí hace presencia el Clan del Golfo, pero no está en conflicto, entonces la situación ha estado más calmada. Básicamente es pues como la situación que se reporta en esta zona del norte del departamento de Antioquia, y una muy buena noticia para esta familia.
0: Sí, claro. Norbey, gracias.
3: Hombre, vamos a ir a mirar, hacer un sondeo por los diferentes barrios para ver si de pronto hay alguna afectación, porque el aguacero fue estuvo fuerte.
0: Claro,
3: y recuerden fuerte también a todos los oyentes que nos ven a través de las redes sociales y nos escuchan en este momento, que en Medellín cuando llueve aquí no se vuelve una bicicleta y colapsa la ciudad.
2: Ah, no.
3: Y llueve y se
1: inunda. Sí.
3: Sí, entonces vamos a mirar a ver si de pronto les informamos a todos nuestros oyentes y televidentes, ¿cierto? Se le puede decir también.
2: Sí, claro, claro, es que tenemos televidentes ahí, en ese momento. Dígale chao.
3: Entonces,
2: hola.
3: Chao, hola.
2: Oli, chao.
3: Bueno, a todas esas personas que van apretujadas en el metro y en el bus para sus casas, un abrazo. Y ojalá puedan reencontrarse con sus seres queridos, sí, como sí, esta familia que por lo menos va a descansar y le va a dar cristiana sepultura a esos 2
0: Norbey, gracias, hermano.
3: Con todo gusto. Nos vemos más tarde.
0: 5:27 minutos. Por un paso.

0: gente que está en TikTok o que quiere vernos en TikTok también, pues ahí estamos en nuestra cuenta oficial, ¿cierto, Pino?
1: Arroba Tropicana Medellín 98.9, arroba Tropicana Medellín 98.9, para que se conecten con nosotros. A esta hora volvemos, después del mediodía, a estar en vertical, ahí en su teléfono.
0: Sí, señor.
1: Volvemos en la tarde también a acompañarlos ahí, en un video vertical, en nuestras transmisiones en vivo, en nuestro TikTok, arroba Tropicana Medellín 98.9. Ya saben, comparta el en vivo, compártalo.
0: Claro, muy fácil, obvio.
2: Comparte. No sean egoístas, compartan. Es más, tóquela, mi amor, vea, tóquele la nariz a Pino.
1: Lástima que Karol G. Que Karina.
2: Karol G.
1: Lástima que Karina no quiere dejarse ver en cámara, dice que porque no se ha peinado.
2: Es que hoy estoy en ropa de trabajo.
0: Sí, está en ropa de trabajo.
1: Pero ahí puede llegar, compártale en vivo. Y por supuesto, dele mucho tap.
0: Eso es, vea que sí se ve Karina, engamada y todo ese cuento, ¿no?
1: Hoy nos está acompañando y tenemos que aprovecharlo.
0: Mire, Pino, Karina, conseguir camello está muy duro, ¿sí o no?
2: Muy horrible.
0: Hay gente que está buscando trabajito. Uh-huh. Hay gente que está buscando personas para emplear.
1: Sí.
0: ¿Cierto?
1: Ay, usted, y para los oyentes, no busquen trabajo. Yo creo que tenemos que empezar también a aprender cómo hablarle a la vida.
0: Sí, señor.
1: Trabajo tenemos todos los días. Usted tiene trabajo organizando la casa, lavando la moto, lavando el carro y un montón de responsabilidades. Si usted está buscando, busque empleo. No busque trabajo.
0: Eso es.
1: Porque si usted va a buscar trabajo, la vida le da trabajo. Pero trabajo no remunerado, estoy hablando, Karina. Pero si va a buscar.
2: ¿Qué le pasa? ¡Helo! Jair, no voy a volver a hacer este programa, listo. Me invitaron, pero vea, me están escacheteando.
1: Busquemos empleo, no busque trabajo, busque empleo.
2: Yo estoy buscando empleo.
1: ¿Cómo así?
2: ¿Va a renunciar? Compañero, porque este compañero que me
0: invitó. Ay, no, Karina, no. Voy a poner a
1: llorar. Con bombillo tenemos. Mire, vea. Bombillo tenemos.
2: Pero me pueden dejar hablar.
0: Escuche muy bien esto, vea. Mónica, desde Popular Uno.
2: Sí, señor.
0: Ella dice lo siguiente: mire, mi nombre es Mónica. La verdad, necesito la ayuda de ustedes para que, bueno, por favor. Ustedes digan por la emisora lo siguiente.
1: ¿Qué pasó?
0: Estoy buscando un trabajo. Uh-huh. Estoy desempleada hace ya 3 meses. Estoy desesperada. He buscado, pero no me llaman, la verdad. Y ella dice: hombre, me gustaría que ustedes me ayudaran. Hago aseo. Uh-huh. Fui mesera. Trabajé en empresas de confecciones, donde se realizaba el empaque y distribución de prendas. En mi último trabajo fui niñera durante 4 años. Estaba como contando ahí más o menos la experiencia laboral, ¿cierto?
1: Ok.
0: Hombre, me sirve el trabajito que ustedes me quieran dar por días. Hágale, yo me le apunto a esa vaina. Un abrazo bien grande. Ahora, si usted es uno o una que está buscando a alguien para su empresa, para su centro de confección, Espino.
1: Claro.
0: Si necesita que ella cuide a un niño o a una niña. Hombre, Mónica está disponible si usted es uno de los que la quiere ayudar.
1: También a veces, bueno, no sé si pueda ser viable lo que va a decir, pero ya usted lo estudia o no. A veces vamos a salir de vacaciones de nuestras empresas.
0: Claro.
1: Y no tenemos la persona que pueda suplir ese tiempo que yo no voy a estar, pero que sabe hacer lo que yo sé hacer.
0: Eso es, sí, señor.
1: Entonces, también si por estos días usted está preparando sus vacaciones y necesita a alguien que le reemplace, pues, ¿por qué no? Ya le dejamos el trabajo a usted que investigue también a nuestra oyente que hoy acude a nosotros para que seamos esa voz que amplifique este mensaje y que pueda llegar a la persona indicada y pueda encontrar empleo. Trabajo ella tiene todos los días en la casa.
0: Pues
1: pero
0: mire,
1: ella necesita empleo.
0: Sí, totalmente de acuerdo. Pues mire, si usted es uno de los que le quiere ofrecer un empleo a Mónica, su número telefónico es el siguiente: 301-626-4615.
1: Uh-huh.
0: 301-626-4615.
1: Muy bien.
0: Mónica está buscando empleo. Si usted le hace falta, no sé, ahí en el centro de confecciones o en su taller de confecciones le hace falta una persona, pues Mónica, inmediatamente Pino.
1: Total.
0: Está más que dispuesta a recibir como ese amor por parte de algún tropioyente de Tropicanas. Pino, es que estar sin camello es duro.
1: Claro, obvio. Dígamelo a mí que hace poquito volví a conseguir empleo.
2: Bienvenido, cuidado.
1: También encabezaba la lista de desempleados de este país.
2: ¿Puedo mencionar algo en este momento?
0: Hágale, señor.
2: Se está buscando mayordomo. puede ser con esposa, con hijos, no importa, para trabajar en Armenia Mantequilla. Si alguien está buscando este tipo de empleo, sabe, conoce, pues repórtese. Sea así que deja un mensajito aquí en el WhatsApp de Tropicana y con todo el amor del mundo le pasamos el dato de la persona que lo está necesitando. ¿Listo?
1: Ok, perfecto.
0: ¿Listo? Son las 5 de la tarde, 38 minutos. Y no, ahí estamos en TikTok, señor, ¿no?
1: Lléguese ya. Arroba Tropicana Medellín 98.9 para que nos vea y para que parlemos un ratico bien rico.

0: 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Hay un caso muy extremo, hombre Pino, que sucedió en los Estados Unidos que nos estabas contando. Bueno, ahorita durante parte de la tarde nos parece interesante e informar también a los tropioyentes, ¿no?
1: Mire, hay algo, como lo dice Jota, ocurrió en las últimas horas en Estados Unidos, y es que se conoció la historia de nada más y nada menos de una mujer llamada Krista Pike. A ver, la historia de Krista Pike arranca en el año 1995, cuando ella, al lado de su novio, ella con 18 años en ese momento, su novio de 17 y otra amiga, le quitaron la vida a otra compañerita. Oiga. Del colegio, por sí, decirlo señor. Así. ¿Por qué? Porque según dice la investigación, Krista Pike creía que su otra compañerita gustaba de su novio, que en ese momento tenía 17 años. La situación los llevó a tal punto de citar a esta compañerita del colegio a un parque, a una zona selvática donde no había acceso casi de personas. Que para aprenderlo, como dicen los pelados, que para aprenderlo, que para limar asperezas, que para dejar todas las cosas claras. En ese punto, Krista Pike, al lado de estas otras personas, le quitaron la vida a esta niña de una manera impresionante. Uy. La cortaron, le quitaron parte de la cabeza.
2: Por Dios.
1: Le pintaron un pentágono en la espalda elemento cortopunzante. Le hicieron de todo.
0: ¿Qué?
1: Esta mujer a los 18 años, la justicia le dio cadena perpetua, cadena de muerte, ¿cierto? Ayer era... Después de todo este tiempo, ya Krista Pike hoy tiene 50 años de edad. Ella entró a los 18 a la cárcel.
0: Uy, ha pasado una cantidad de años allá, ¿no?
1: Y ya tiene 50 años.
0: Okay.
1: Ayer era ese momento donde la justicia le iba a aplicar la eutanasia.
2: Ay.
1: A Krista Pike. Una situación que ha dejado un montón de debates porque muchas personas decían que no, pues que le alargaran más bien la condena, porque su novio, que tenía 17 años en ese momento, fue condenado a cadena perpetua, pero no a muerte, porque tenía 17 años, era menor de edad, entonces la justicia no le cobijaba pena de muerte. Ah. A Krista, porque ya tenía 18 años, sí le cobijaba pena de muerte. Pues ayer era ese día esperado para muchos. Pero ocurrió algo que tiene
0: anonadado a todo el mundo,
1: al mundo,
0: ¿no?
1: entero. Porque le aplicaron dos veces ese líquido de la eutanasia.
2: ¿Y qué?
1: Según dice el informe que entregaron en las últimas horas, la mujer no murió.
0: O sea, no le hacía ningún efecto.
1: No, a estos eventos van como testigos.
0: Ok.
1: Personas como cuando hay una deliberación de un caso ante el juez y hay testigos.
0: Ok.
1: A estos también van testigos. Los testigos hablaron anoche y decían que lo único que escuchaban era que ella, después de las inyecciones letales, terminó roncando.
0: ¿Qué?
1: Terminó durmiendo, pero roncando.
0: No.
1: Y después de estos dos intentos de aplicar la eutanasia, dejaron así, y lo único que se vio, o que los testigos pueden decir, es que los funcionarios del departamento de la correccional de Tennessee no han entregado hasta el momento información del estado de salud de Krista Pike, que ayer pues debía haberse cumplido su pena de muerte por medio de la inyección letal.
2: Uy,
1: de la
2: no.
1: que estamos hablando.
0: O sea, no sabemos el estado de ella.
1: No sabemos.
0: Si murió, si no murió.
2: Y eso
0: murió.
2: Le puede, o sea, si no murió, eso le puede afectar también.
1: Hay presuntos por ahí donde se dice no es información verificada, pero dicen que sufrió daños cerebrales.
2: Claro, es que venga, si ella no murió, o sea, que quiere decir que la eutanasia no es 100% efectiva. O sea, puede haber personas que
0: rechacen.
1: Mire, también como dice mi mamá, Dios es grande, poderoso, porque esto lo estaban debatiendo mucho.
2: No.
1: ¿A qué se debe? A que cuando empezaron a tratar a Krista, se dieron cuenta que cuando ella era niña, sufrió abuso, sufrió maltrato. No solamente abuso físico, sufrió abuso sexual. Mejor dicho, esta niña tuvo la peor infancia del mundo. Entonces por eso decía, hey, hay que entenderla. No tuvo una buena infancia, no creció de la mejor manera y quizás esto lo llevó a esto. El caso es que la información todavía sigue sobre el fogón. Todavía se está cocinando, todavía queremos saber qué pasó con Krista Pike, qué donde miedo. Anoche se debió haber dado el último suspiro, por decirlo así,
0: okay,
1: de esta mujer, luego de haber sido condenada a muerte. Esta situación ocurrió a los 18 años y también algo para resaltar, esto no ocurría hace más de 200 años en Tennessee.
0: ¡Ah, no jodas!
1: 200 años en Tennessee.
0: ¡Hame el favor! ¿Eh?
1: Pues bueno, vamos a ver, ahí les vamos contando qué puede pasar con esta noticia.
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1: Sí, señor, llega el humor, el humor, el humor.
2: ¡El humor!
3: Ave María, me extrañaban ustedes, ¿no?
4: No, me extrañaban.
5: ¿Claro?
3: Ave María, llega y le dice...
1: Dos primos.
4: Dos primos y una prima.
3: Y le dice el primo a la... La prima, el primo, el que hubo primo.
4: ¿Ah, sí?
3: ¿Por qué es que la otra como está tan preocupada? ¿Qué le pasa? Que lo, como rascándole la cabeza. No. ¿Qué me le pasa a mi amor? No, mamita. Últimamente me han pasado muchas cosas por la cabeza. Y le dice la prima: uy, qué coincidencia, primo. A mí también últimamente me han pasado muchas cabezas por la cosa.
4: No.
3: Llega y el amigo se lleva a una montañerita para el ópera, okay. a escuchar obras de ópera, ¿cierto? Cuando sale el locutor.
1: Ah, o sea, para teatro.
3: Para teatro, pues sí, dice el locutor. Señoras y señores, a continuación escucharán la novena Sinfonía de Beethoven.
4: ¿Qué?
3: Oh. Ah, sí, y ahí le dice la montañerita: vio, por llegar tarde nos perdimos 8.

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0: en verano a las 6 de la tarde, 11 minutos. ¿Sabes qué pino y bombillo? Imagínense que hay un caquero.
1: ¿Dónde?
0: Escuchen muy bien esto. Están reportando una congestión monumental, un taco en Buenavista por toda la 19B. Según lo que dicen los tropioyentes, llevan más de 2 horas. O sea, 2 horas parados ahí en la vía.
1: O sea, ¿cuál parqueadero?
0: ¿Cuál parqueadero? 2 horas.
1: 2 horas. ¿Dónde? Me vuelve a repetir, a ver si de pronto
0: esto
1: me
0: ubico. Toda la 19B, según lo que dicen los tropioyentes. Aunque Andrés Cardeño también dice, ¡ay, bien o no! Hombre, ¿por qué no llaman un tránsito en la calle 30A con la carrera 66B? Que hay un nudo tan horrible aquí que no somos capaces de salir de esta parte.
1: No, y
2: parquero gratis.
1: Y los del tránsito tampoco van a salir, está lloviendo.
0: Está lloviendo, se
1: perdón,
0: mojan.
1: Perdón, están lloviendo y no, ellos no van a salir a esta hora. Cuando haga
2: muy mal hecho.
1: Cuando haga solecito, ellos sí van a salir a hacer sus retenes correspondientes.
0: Ahí está entonces.
1: Pero a esta hora no.
0: Más de 2 horas, incluso enviaron un videito ahí, o sea, enviaron un video y que ya está disponible en nuestra cuenta de Instagram, Tropicana Medellín 989. Tropicana Medellín 989. Hombre, ¿qué pasará, hombre, bombillo? Por ahí la venga, echémosle humor a esa
2: bombillo. María, ¿qué ha de pasar por allá? Otra vía de Medellín que donde no había taco, no sé cuál, okay. Pero no había taco.
0: Ok.
2: Y estaban ahí, estaba el muchacho con la muchacha.
0: Muchacho con la muchacha, sí.
2: Cierto, y le dijo, necesito mi amor, vámonos pues a pasear, pues.
0: Ok.
2: Vámonos para pasear.
0: Así todo galán.
2: Y todo galán.
1: Hola, sí, vámonos a pasear.
2: Se fueron en la Ford 55 del man, una camioneta.
1: ¿Qué?
2: Todo.
1: ¿Qué?
2: Cuando iban en la carretera, ¡pum! 3 manes, 3 atracadores, 3 ladrones.
1: Ay, no.
2: Los pararon y eso, y todo, pa'l piso, y eso se fue, camioneta, ropa nueva, todo se lo llevaron, todo. Y iba diciendo el man, no, lo que más me duele, hombre, son las joyas.
0: ¿Ah, sí?
2: Lo que más me duele son las joyas, hombre, qué pereza. Y le diciendo a la muchacha, ay, no se las llevaron porque yo me las metí por ahí, porque usted ya sabe, ¿cierto? Yo me las metí por ahí. Iba diciendo el man, juema, qué salvación, pero entonces hubiéramos traído a su mamá. Y le dice, ay, ¿y eso para qué? Ah, pues para haber salvado la camioneta tan siquiera.
1: Uy, no, bombillo, uy, no.
2: ¿Por qué? Pero, espere, en una playa nudista. Están en una playa nudista, hermano.
0: ¿Qué pasó?
2: Y llega y dice una mujer, ay, esto aquí es un horno. Y le dice por allí un man, sí, si eso es un horno, venga, guárdeme este platanito un ratito.

0: 6 de la tarde, 18 minutos. ¿Sabe qué, Bombillo? Ahí estamos en TikTok, señor. Usted está amable y me pega un saludito ahí a toda la gente de TikTok.
1: Vamos,
0: hombre, Bombillo,
1: a saludar a toda la gente del TikTok que ahí está dándole tap tap a la pantalla desde cualquier parte del mundo, de cualquier rincón, desde de norte a sur, de sur a norte. Ahí está. Venga, yo empiezo a saludar por acá la gente que se está conectando. ¿Quién anda
0: sí,
1: por
0: señor.
1: Ahí?
0: Vea.
1: A ver, ¿qué pasó?
0: Ah, ahí Simón Rondón. Simón, ajá.
1: Sí, señor. Fabiolita. También para Nati, que está ahí en sintonía por el TikTok. Y a toda la gente que va llegando, toda la gente que va llegando, un saludito muy especial. Que Dios los bendiga. Y ya viene el tropiduelo, a ganar otra vez, muchachos.
0: Ah. Oiga, es uno de los momentos donde Bombillo se emociona más, ¿no,
2: Pino? Sí, es donde uno sabe que Bombillo no sabe perder.
1: No, yo soy un señorazo, hermano.
2: Señorazo, vamos. ¿Sabe qué? Vamos a hablar de movilidad.
0: Sí, ¿cómo señor,
2: las calles? Quiero hablar de movilidad porque acabo de ingresar aquí a la aplicación donde podemos ver las vías de Medellín por medio de las cámaras de seguridad de la capital antioqueña. Nea, esto está complicado, jodido, llevado. Es entendible quizás el estrés por el que están pasando muchas personas. Mire, me voy a ir por algunas vías donde no había pasado, estaban bien cada que hablábamos de ellas, pero me voy a venir para la avenida Los Industriales a la altura de la clínica Clofán. La situación con el tema de movilidad, señores, una vaina complicada. La avenida al ferrocarril a la altura del Sena también se ve embotellamiento vehicular en este punto de la ciudad.
0: Sí,
2: igual que está pasando a esta hora en el sector de Villanueva, donde se ve el alto flujo. No, mire otro, es que ahí a la altura de Bomberos Los Libertadores,
0: sí.
2: Ahí por la 62.
1: Que no.
2: Bebé, lo que se ve, esto parece un arbolito de Navidad que siempre florece los 24. Una cosa impresionante. A la altura de Fatelares también muchísimo, muchísimo vehículo. Bueno, la feria de ganado impresionante. A la altura del Parque Juanes también el tema de la movilidad es una vaina jodida. Avenida Guayabal a la altura de Bocadillos, el Caribe también. Miren esto, Estación Cisneros. Avenida al Ferrocarril, no le cabe una aguja parada en este punto de la ciudad. Y por acá termino este recorrido.
0: Sí, señor.
2: En la autopista norte a la altura de Coca-Cola.
0: No, me imagino cómo debe estar.
2: No, eso como dicen los tropioyentes, eso es un parqueadero gratis.
0: Es un caquero, a ver qué dice Álvaro.
3: Tropicana la va bacana, imagínese cómo está esa regional ahí para abajo, ahí para arriba hacia atrás.
0: Mire, árbol caído en Villahermosa, en la institución educativa Juan de Dios Carvajal, en la calle 65AA con la 37, la gente que va por ese lado de la ciudad. Entonces, ¿qué os vas a echar ahí, tío? ¿Qué os vas a echar?
4: Ya le digo un goloseroncillo, traído directamente desde las tierras filipinas, desde filipiando con Bombillo y goloserón, es lo que hay para toda la movilidad. En la ciudad de Medellín, esto que dice, ole, es la inmovilidad, por medio de un

0: se llama así. ¿Qué más? 6:25 minutos. ¿Sabe qué, Pino? Le quieren enviar un mensaje muy especial a usted.
1: ¿Qué? ¿Qué?
0: El señor Johnny Vázquez.
2: Buenas tardes. Buenas tardes. La mesa de trabajo. Señor Pino. A todos allá.
0: A ver.
2: Pino, hoy ganamos el tropiduelo.
1: Hoy lo ganamos. ¿Listo?
3: Déjeme informarle.
2: ¿Qué pasó con la vaquita? ¿Qué pasó con la vaquita?
1: Déjeme informarle.
2: Que le quedaron las paticas.
3: Ah, esta mañana.
2: Ya esa vaquita ya es por la carnicería.
1: Qué pecado. Ah, lo de la vaquita.
3: ¿Qué pasó esta mañana?
1: Sí, claro.
3: Ese ganado es muy resabiado.
1: Sí, sí, sí, sí se cayó del vehículo.
0: Claro. Bueno, según lo que informaron los oyentes en la tarde, la tenían ya amarradita pues ahí en el camión, el cual la estaba transportando, ¿sí o no? Pero que las cuatro paticas se le quebraron.
1: Nah.
0: Y una vaca gigante.
1: Sí,
0: ¿cuánto más o menos puede pesar una vaca de esas bombillas? ¿Usted que es ganadero?
1: 500, 600 kilos.
0: Imagínese, 500, 600 kilos.
1: Más o menos. Igual, no hablemos de eso porque...
0: Bueno, ya.
3: Bueno, pero espere, yo le quiero responder al que mandó la noticia.
0: Hágale, señor, ¿qué le quiere decir?
3: Le quiero decir que Víctor Pino perdió el día de hoy. Me toca contra Jota.
0: De
3: más que vuelve y mande la Biblia y dice: Jota, hoy ganamos el tropiduelo. Como para que se reivindique.
1: Ay, deje la envidia, bombillo, deje la envidia.
0: ¿Qué dice Andrés Ogen? Andrés,
4: capitana, buenas noches. Accidente en Soterrados del Río, sentido sur-norte.
0: Oiga, seca,
4: dos tractomulas con una moto.
0: ¿Qué?
4: La moto quedó por debajo de una tractomula.
1: No,
3: ¿qué está pasando por
0: aquí? ¿Qué dice, hombre, por aquí, Alvarito? ¿Qué hubo, hermano?
5: El que sí sabe cuánto pesa esa vaca es la Charlie. Ese sí, no me pregunte por qué, pero Charlie sí. Tropicana la más bacana. Muchachos, el sector de la Guacatala, hacia el sur, Las Vegas, colapsado. Está parada la vuelta, Tropicana la más bacana.
0: Chao, papá, gracias. Hey, bombillo, dele ahí, hombre, la bienvenida a Norrey. ¿Cómo se lo quiere dar, señor?
1: Entró a dobleteada, claro.
0: Señor, hágale pues.

0: sea amar y ya.
1: ¿Qué? ¡Dios mío! ¡Es muy bueno! Nadie daba un peso por él, pero yo siempre lo defendía. De siempre Pina. Decía que si sos muy bueno, Bombillo.
2: ¿Qué tal la falsedad de Pino?
1: ¿Falsedad por qué? Bueno, no.
3: De él, de Pino.
1: Oh, sos muy bueno. Nadie daba un peso acá por... Yo siempre te defendí.
4: Hay una cosa,
1: ¡no Pino, creo!
3: Hay maldad en tu corazón.
1: No.
3: Sí, hay maldad.
1: Si hay una persona sincera, transparente y pura en esta marca, soy yo. Quiero informarle a usted.
4: Están risas grabadas.
3: No las tire grabadas, yo las tiro.
1: Uy.
3: No por ayudar al compañero.
1: Todo bien.
2: Venga, Pino, vamos con esta sección que es muy seria, señor. Señor Norbey Valle David, bienvenido a Tropical.
5: Jota, muchas gracias.
2: Estamos... Hay que tratarlo así, hermano, como tú, un caballero.
5: Sí, pero
2: ¿no?
5: Como lo soy.
2: Sí, como un caballero.
5: No, yo mi silla Pino me da como.
1: No soy un caballero.
5: No.
1: Ah.
5: Me ocupa caer en los. Las palabras de Pino.
2: Ah,
5: Pino,
2: bueno.
5: Oiga, muchachos, serio, porque hay una situación bastante lamentable que se está denunciando en el sur del Valle de Aburrá y específicamente es en el municipio de Envigado.
2: ¿Qué pasó en Envigado?
5: Pasó. La Loma del Escobero. Uh-huh. ¿Cómo les parece que Caracol Radio y Tropicana pues se han enterado de un robo? Ah, esto le sirve para el desahogo ese, ¿cierto? ¿Cómo le parece que hubo un robo masivo en este sector, en esta zona forestal bastante concurrida? Alrededor de 12 personas estaban caminando, senderistas, estaban en el lugar, precisamente disfrutando del paisaje.
2: Sí, señor.
5: Y se les ha sabido atravesar 3 malandros. Los intimidan, los golpean. Los hieren, ¿cómo les parece? 12 personas. Y lo peor de todo es que incluso muchos de ellos los hicieron acostar boca abajo y los amedrentaron. A uno lo hirieron con un arma de baja letalidad. Al otro, en esa agresión, le lesionaron una mano, al parecer fractura. No, es que estuvo impresionante y están pidiendo a las autoridades que, como es tan concurrido ese lugar, que por favor refuercen la seguridad en la zona. Eso fue hace una semana y media más o menos, pero apenas se está conociendo la situación sobre este atraco masivo en un sector específicamente. Se llama Mirador de los Caminantes.
1: Ok.
5: ¿Ya lo conoces?
1: Okay. Sí, ya he pasado. No he estado, me encanta el tema del senderismo, no he hecho esa zona, pero...
5: Bonito, es muy bonito.
1: No, pues ya ni modo de decir que qué rico, huevón, porque qué miedo.
5: No, lo que pasa es que las autoridades aquí es donde se tienen que pellizcar un poco, porque es que como es tan concurrido no pueden dejar a merced a las personas que van a practicar el senderismo allá. Entonces, si sabemos que es tan turístico, ¿cierto? Si sabemos que va tanta gente, pues ¿por qué no prestamos seguridad con la policía? No es la primera. No ha sido la segunda.
1: Han sido muchas veces.
5: Muchos casos que se han reportado de atracos masivos en esa zona del Valle de Aburrá, en el Envigado.
1: Ahora, el tema del senderismo también hay que cogerle. Entonces, también respeto, porque como le dice usted, hace unas semanas también se denunció algo muy similar, pero esto en el Parque del Salado, también en Envigado. En el Parque del Salado también las personas podemos ir. Yo el Parque del Salado sí lo he caminado, sí he trochado río arriba, sí he estado por ahí. Y denunciaron también personas, dueños de lo ajeno, que intimidaron y robaron y hasta secuestraron personas, fue la denuncia, en este sector de la ciudad. También se ha hablado de... partes como Santa Elena. Recordemos que Santa Elena también tiene reservas naturales muy grandes y muy concurridas por personas que no solamente van a caminar, sino que también van a montar en motos que son para estas zonas.
5: Ciclistas
1: de ciclomontañismo, y les han robado allá. Entonces, también yo creo que el llamado es a reforzar la seguridad en todas estas zonas, que sabemos que Medellín está llena de runners y de senderistas. Es lo único que hay en Medellín. Entonces también para proteger la seguridad de todas las personas que están y que estamos ubicados en estos espacios.
5: Pino, ¿qué tan cierto que los senderistas son borrachos arrepentidos?
1: No, los senderistas somos... No. Los senderistas somos personas que creíamos en el amor. Le dimos la oportunidad a alguien de entrar en nuestra vida. Pero ese alguien lo único que hizo fue destrozarnos y volvernos nada. Entonces, ¿dónde cerramos el ciclo y dónde sanamos? En el monte o corriendo cualquier carrera que se inventen en Medellín.
2: O con ahí de guaro antes de senderismo, ¿no?
1: No, eso no lo hacen los verdaderos senderistas, señor.
2: ¿Qué más hay, Norbey, señor? Venga.
4: ¿Cómo atardeció Medellín, Tropicana? ¿Cómo atardeció?
5: Hay una información en desarrollo que nos llega a esta hora. Y es en el municipio de Ituango Norte del departamento.
1: No jodas.
5: ¿Cómo les parece que ante las presiones de los grupos... legales, ¿cierto? El ejército, también la fiscalía, en fin, todos estos grupos estatales, pues ¿cómo les parece que tres presuntos integrantes del Frente 18 de las disidencias que delinque en este territorio se sometieron a la justicia, se entregaron? Ahí adivine cuántos menores de edad.
1: Ay, no, pues.
5: Dos menores de edad.
2: Entre ese combo.
5: Entre los tres que se sometieron.
2: Ok.
5: Y entregaron armas, obviamente, pues las armas que tenían, que les daban como dotación. ¿Cómo les parece que dos son menores de edad? Dos muchachos que, bueno, tomaron la decisión de buscar la legalidad, ¿cierto? De llegar a la civilidad. Y ya, pues, con todos estos programas, todos estos proyectos que tiene el gobierno nacional, como los grupos. Como el ejército también y la fiscalía, pues van a poder seguir su vida en la legalidad y van a poder tener ya una vida lejos de las armas, sobre todo los menores de edad que fueron dejados a disposición de bienestar familiar para el restablecimiento de los derechos. Entonces seguimos, esto no es nuevo, pues, pero seguimos confirmando que los grupos armados ilegales continúan reclutando menores de edad, vinculándolos al conflicto, ¿no? Entonces, esto también es un mensaje para aquellas personas que nos están escuchando en este momento, que sabemos que nos pueden estar escuchando, y es que dejen ese camino, hombre. Busquen la legalidad.
2: La legalidad, sí, señor. La paz. Mira,
1: hay que vivir más tranquilo.
5: Y busquen oportunidades laborales, oportunidades. Mire, hace unos meses, entrevisté a una pareja de novios que eran del Frente 18 precisamente. Yo los entrevisté. Ellos nos contaban. Y
2: tenían una relación mientras estaban en el grupo armado.
5: Sí, el grupo armado, sí. Y ellos nos contaban de que es muy duro. Los ponen a caminar horas, 7, 8 horas, con alrededor de 40, 50 kilos al hombro. Llueve, truene o relampaguee. Las raciones a veces. Sí, a veces las personas se dejan obnubilar por esa situación. ¿Sí me va a entender? Por esa situación se dejan obnubilar, entonces la situación es muy compleja. Entonces, para que no estén allá y más bien vuelvan a la civilidad.
2: Sí, a la civilización.
1: Sí. Tomar medidas de civilidad.
5: Sí, entonces ellos contaban que es muy complicado el asunto. Y están aquí precisamente tratando de hacer vida, como se dice. Esta parejita está tratando ya en la legalidad, están ya en el proyecto con el ejército. Y bueno, esperemos que no vuelvan a ese camino, porque muchas personas. ¿Sabe qué me decían? Una de esas personas que también entrevisté, que era la tercera desmovilización.
1: O sea, había reincidido.
2: O sea, ya lo había intentado.
5: Ok. Es muy fuerte eso. Yo le preguntaba, ¿pero qué pasa? No, lo que pasa es que a veces también el arraigo, ¿cierto? El arraigo de la zona. Porque cuando usted se desmoviliza, pues no puede volver a la zona donde.
1: Señor.
5: ¿Dónde estaban delinquiendo?
1: Norbey, qué pena la pregunta, la ignorancia quizás.
5: ¿O sos neófito?
1: Estas personas, las que trabajan en estos grupos, hombre, si ellos se desmovilizan, y como le dice usted, ve que en la legalidad, en llevar una vida normal, no les da y tienen que volver, es porque de una u otra forma, ¿a ellos de cierta forma les pagan o no? ¿O qué?
5: Es dependiendo del grupo. Por ejemplo, en la guerrilla no tienen salario. Les ofrecen, los engañan con salario, pero no lo tienen. Allá simplemente les dan manutención.
2: No, señor. O sea, les dan todo.
5: Manutención. Ciertos días les dan para que su aseo personal.
1: Sí. ¿Cierto?
5: Le dan para su crema de dientes, su cepillo de dientes, pero no tienen un salario. Los integrantes del Clan del Golfo, o autodenominado Autodefensas Gaitanistas de Colombia.
2: Sí, señor.
5: Ellos tienen un salario. Ellos tienen un salario que varía. El 1.200.000.
1: Mínimo legal, ni siquiera.
5: 2 millones, eso depende, varía.
1: Yo puedo aguantar zonas. Necesidades, sí, aguanta en mi casa.
5: No, pero es que sabes que hay en algo, muchachos, aquí ya para terminar. Es que lamentablemente también hay personas que crecen gustándoles las armas. Uh-huh. La milicia, como se dice.
1: Como
5: el que le gusta el piloto, ser piloto.
1: Como el que le gusta también estar en las fuerzas militares, estar en la naval. Su sueño es entrar al Ejército Nacional o a la Policía Nacional.
5: Pero por los requisitos no lo aceptan, entonces ya le toca buscar otra alternativa. Otros también, pues recordemos que son forzados también a ir a esos grupos armados ilegales. Otros por venganza. Yo hice un trabajo en el 2019 que se llamó Huérfanos y Viudas de la Guerra en el Bajo Cauca y trataba de establecer la reincidencia, reincidencia no tanto, sino las personas que eran víctimas del conflicto y terminaban en el conflicto. Y lamentablemente más del 90% de los pelados, a los que siendo niños de 11 años les mataban el papá, ingresaban al grupo contrario. Es decir, si al niño o a la niña le asesinaba a la guerrilla el papá o un familiar, ellos terminaban en el bando contrario. En este caso Clan del Golfo, que eran los que estaban en la zona, o en su momento Caparros. Entonces es una situación de conflicto también en la
2: ¿Qué
5: en
2: vaina la es, hombre, sí, Norbey, sí, sí, no?
5: Es una situación muy complicada que aquí tampoco pues señalar a alguien también porque son muchas circunstancias. Como volvemos a decir, hay gente que le gusta.
2: Sí, claro.
5: Pero hay otros que las situaciones los forzan a eso. Compañeros, con esta reflexión
2: los dejo, hombre.
5: Muchas gracias. Un abrazo a todas las personas que a esta hora van para sus casas o ya se reencontraron con sus seres queridos después de un día laboral.
2: Venimos en instantes con el Tropiduelo de Tropicana.

0: 42 minutos. ¿Saben qué, muchachos? El fin de semana usted, Pino, le entregó. Bueno, el niño Dios de Tropicana.
1: Yo no le entregué.
0: El niño Dios de Tropicana.
1: Señora,
0: sí, se lo ganó. ¿Sí o no?
1: Sí, ¿cómo es que se llama?
0: Doña Fabiola Patiño.
1: Ay, tan hermosa de intentarlo. Hubo varias llamadas, hubo varios oyentes. Alzaban la tecla del teléfono. Y llegó. ¿Cómo? Perdón. Amparito.
0: Amparito. No, doña Fabiola Patiño.
1: Doña Fabiola.
0: Sí, Fabiolita.
1: Llegó Fabiolita hermosa. Y hombre, y encontró, me acuerdo muy bien que estaba por allá en el número 7 y ella se lo encontró.
0: Pues mire, doña Fabiola Patiño dice, hombre, ahí me acaba de llevar el tropibono de Tropicana, hombre.
1: Ya le llegó, sí, ya le llegó. ¡Eso!
0: Es de una.
1: Doña Fabiolita, cualquier cosita nos puede mandar almuerzo para mañana.
0: Sí. A mí me gusta frijolitos con chicharrón, está bien.
1: Doña Fabiolita, a mí unos buñuelitos de mi mamá, si quieres, me manda la plata y yo le traigo buñuelitos de mi mamá para mañana comer aquí con mis
2: compañeros. Doña Fabiolita, yo con unas lentejitas con salchicha está bien.
1: Mentira, doña Fabiolita, disfrutes el tropibono. Disfrutes el tropibono de Tropicana, es con mucho amor. Claro. Antes, gracias a usted por estar ahí siempre conectada y haberme acompañado ese sábado de como si fuera diciembre.
0: ¡Ay, ay, ay! ¡Ay, ay, ay!
2: ¡Tengo miedo!
0: Alguien de aquí va a perder.
2: ¿Será que? Pero es que empiezan como con esa pucharita y qué pereza.
0: Pero, bicho, lo dije
2: sin son mirar a nadie. De que a ustedes no les gusta que yo pierda. Pero bueno, no importa. Sí. Vamos con toda porque esa es la actitud que uno debe tener. Siempre gane o pierda, muchachos.
0: Yo digo, Pino, que esa es la estrategia de Bombillo de dar pesar a los tropioyentes para que voten por él.
2: Esa parrita como, que usted tiene. Y Pino, para acabar de ajustar, bueno.
1: Y como estamos en el país del Sagrado Corazón, para ponerles un ejemplo básico. ¿Quién es el que gana los realities en este país? El que da más lástima, el que tiene la historia, el que llora, el que se hace la víctima. Esos son los que se ganan los realities y así está haciendo Bombillo, generando lástima en los oyentes para él ganarse todos los días los tropibuelos. Pero bueno, normal, así es. Igual lo vamos a seguir haciendo.
0: Ya conocemos esa estrategia.
1: Sí, ya la conocemos.
2: Bueno, no va a decir nada.
0: Bueno, el día de ayer, ¿quién ganó, señores?
2: Yo.
0: Bombillo. Ay, pero hoy como se puso ahí ya como de bravo, ¿no?
1: No, ya.
0: Enojado, no, yo.
1: Ya, véalo, hasta voltea, me blanquea esos ojos, qué miedo.
0: ¿Quién es el encargado de escoger el género musical, Bombillo?
2: Yo, Pino.
0: Pino, ok. Y competimos usted y yo, ¿no?
2: Sí, señor.
0: Sí. Listo, señor.
1: Listo.
0: Señor Pino, estamos en sus manos.
1: Nos vamos. Vámonos. Hoy es jueves,
0: sí. Señor, sí. Recuerde, fin de semana, mañana no tenemos como atardeció Medellín. Ya regresamos el viernes.
1: Mañana no tenemos que trabajar.
0: No. Ya regresamos el lunes, perdón.
1: Ok. Vámonos con un merengazo.
0: Merenguitos.
1: Vámonos con merengazo. Veníamos de un tropical, señor, ¿sí o no?
0: Señor,
1: listo, vámonos con.
2: Fue popular.
1: Ayer
2: fue popular.
1: La canción que acabó de sonar, hombre.
0: Ayer fue popular,
1: sí, pero sí. Estaba hablando de la canción que acabó de sonar.
0: Ah, ok,
1: listo.
0: Okay.
1: Vámonos con merengazo.
0: Merengazo, entonces.
1: Merengazo, vámonos con merengazo.
0: ¿Quién fue el que ganó el día de ayer, señor?
1: Bombillo.
2: Listo, yo me voy con Rompecintura.
0: Ah, bueno,
1: uy.
2: Rompecintura.
0: Dame un segundo, Bombillo.
1: Se está dando duro.
2: Claro que sí. Los hermanos Rosario son los que nos ponían y nos ponen a bailar a las 11:30 de la noche.
0: Esta es.

0: Y hoy es donde le da la vueltica, vea.
1: Qué buena está la fiesta.
2: Y la gente quiere que salta la malena. Qué buena, qué buena.
3: Sí, es musiquita del fin de semana, Bombillo.
4: Obvio, es que ya el fin de semana llegó.
3: Listo, señor, esta es la opción de Bombillo. Ya empieza la gente, hombre, la gente ahí en TikTok está diciendo que lo saludemos.
4: Sí.
3: Un saludo bien especial para ellos, señor.
4: Jonathan, un abrazo muy grande para Jonathan. Gracias por estar ahí conectado. Llega por acá la familia Bombillo. Felipe, por ejemplo. Mentira. Un abrazo para Felipe, que también está ahí conectado. Flores, que hace un ratico iba por en el bus escuchando Tropicana. Felipe también. Simón Rondón. Y todos los que van ahí. Si quieres, llegue.
3: Listo, señores. Hay dos opciones. La opción de Bombillo es la suya.

0: tiempo, calmado.
1: Espere.
0: Mi canción.
2: No, pero ¿por qué? Ya.
0: No, espere a ver.
1: Que no, necesito, hay un hoyo.
0: A ver, pues, ahí va. Ojo, pues.
1: Mano.
0: Hay dos opciones: rompe cintura o también, pues, por supuesto, cachamba.
1: Ese sí es a mi hoyo, sí, a mi hoyo.
0: Claro, claro.
2: Oiga, si quiere la deja completa, pues, con todo el respeto.
1: Ay, qué pereza.
2: No.
0: Listo.
2: Si quiere la deja completa.
0: Los tropioyentes en el 301-74-22-989. Rompe cintura, puede ser fin de semana o también está cachamba.
3: Cachamba, que vacilo para cachamba, cachamba y hombre. Cachamba, que vacilo para cachamba.
0: Empezamos entonces, señores. Eso, claro. ¿Quién es por acá?
4: Tropicana, la más bacana, Jota. Vamos con usted. Eso, Bombillo, parceiro, ahí. Hoy lo mandamos a dormir a Bombillo. La más bacana y la más popular.
0: Chao, papá, gracias. ¿Quién hay por acá?
5: Tropicana, buenas noches. Me voy con Bombillo.
0: Bombillo, abrazo, papá.
6: Tropicana, muy buenas noches. El caleñito en el tropiamarillito. Me voy con Jota.
0: Chao, papá, gracias.
7: Hola, buenas tardes, mi Jota. Para Quinito.
0: Quinito, listo, ¿cómo va esa vaina?
2: 2-1.
1: 2-1.
8: Tropicana, Tropicana, muy buenas noches. Alejandro Arango desde Yonquía. Mi voto es por ole, ole, ole, ole, Bombillo a ganar.
0: ¡Listo!
2: ¡Gané 2-2! ¡Gané 2!
0: ¿Quién hay por ahí?
4: Rompe cintura.
2: 3-2, 3-2.
0: ¡Hágale!
5: Jotica. Cuente conmigo, Tommy. Con usted me voy el día de hoy.
2: 3-3, está muy bueno este tropi, güey.
0: Chao, papá. Vamos, 3-3. ¿Quién hay por ahí?
9: Hola, me voy con Poquito Méndez. Saludos, que me voy
0: con Poquito Méndez, señor. 4-3.
7: Buenas tardes. Me voy con Rompecintura.
0: Rompecintura.
2: ¡Uy! 4-4. Esto está más amarrado que
0: Bombillo. No la escoja, señor. Pino, ¿quién tira las notas de voz?
2: El señor tiene que entrar al WhatsApp.
0: Tiene que escoger
2: a toda hora un miedo.
0: Porque es que eres muy avispadito.
2: A toda hora un susto ahí.
0: Listo, otra gente.
2: Estamos 4-4.
0: ¡Tengo miedo! Mira dónde tengo mis manos, o sea.
2: No vas a poder tirar ninguna nota de voz.
0: Tírela, pues,
2: tírela.
0: Es imposible no tirar una nota de voz porque el señor dice que le vamos a... ¿Oíste? Sí. De estos 70 mouse que tenemos aquí, ¿cuál es el de aquí?
2: Se perdió.
0: Me perdí.
2: Hágale.
0: Bombillo.
2: No, coja otro audio ya, estamos a un voto de que usted gane o yo gane.
0: ¿Será que puedo tirar una nota de voz, Bombillo?
2: Esto aquí de Ricky Raca. No les digo que eso está más apretado que o más amarrado que Bombillo.
0: A ver, Bombillo, a ver.
5: Me voy con Jota. Quinito Méndez.
0: ¿Cogiste? Pero ¿cómo que las cogí?
2: Obsesión, güey. A los seis.
0: Ganó Jota.
2: A los seis.
0: A ver, pues, yo le tiro otra más.
2: Pero ¿por qué Jota?
7: Hola, Tropicana, me voy con Jota.

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